0: sacó el machete de su cintura. La víbora vio la amenaza y hundió más la cabeza en el centro mismo de su espiral. Pero el machete cayó del lomo, dislocándole las vértebras. El hombre se bajó hasta la mordedura, quitó las gotitas de sangre y durante un instante contempló. Un dolor agudo nacía de los dos puntitos violeta y comenzaba a invadir todo el pie. Apresuradamente, se ligó el tobillo con su pañuelo y siguió por la picada hacia su rancho. El dolor en el pie aumentaba con sensación de tirante abultamiento. Y de pronto, el hombre sintió dos o tres fulgurantes puntadas que, como relámpagos, habían irradiado desde la herida hasta la mitad de la pantorrilla. Movía la pierna con dificultad. Una metálica sequedad de garganta, seguida de sed quemante, le arrancó un nuevo juramento. Llegó por fin al rancho y se echó de brazos sobre la rueda de un trapiche. Los dos puntitos violeta desaparecían ahora en la monstruosa hinchazón del pie entero. La piel parecía adelgazada y a punto de ceder de tensa. Quiso llamar a su mujer y la voz se quebró en un ronco arrastre de garganta seca. La sed lo devoraba. ¡Dorotea! Alcanzó a lanzar en un estertor. ¡Dame caña! Su mujer corrió con un vaso lleno que el hombre sorbió en tres tragos, pero no había sentido gusto alguno. ¡Te pedí caña, no agua! Rugió de nuevo. ¡Dame caña! ¡Pero es caña, Paulino! Protestó la mujer espantada. ¡No! ¡Me diste agua! ¡Quiero caña, te digo! La mujer corrió otra vez, volviendo con la dama Juana. El hombre tragó uno tras otro dos vasos, pero no sintió nada en la garganta. «Bueno, esto se pone feo», murmuró entonces, mirando su pie, lívido ya y con lustre gangrenoso. Sobre la honda ligadura del pañuelo, la carne desbordaba como una monstruosa morcilla. Los dolores fulgurantes se sucedían en continuos relampagueos y llegaban ahora a la ingle. La atroz sequedad de garganta, que el aliento parecía caldear más, aumentaba a la par. Cuando pretendió incorporarse, un fulminante vómito lo mantuvo medio minuto con la frente apoyada en la rueda de palo. Pero el hombre no quería morir, y descendiendo hasta la costa, subió a su canoa. Sentóse en la popa y comenzó a palear hasta el centro del Paraná. Allí, la corriente del río, que en las inmediaciones del Iguazú corre 6 millas, lo llevaría antes de 5 horas a Tacurupucú. El hombre, con sombría energía, pudo efectivamente llegar hasta el medio del río, pero allí sus manos dormidas dejaron caer la pala en la canoa y tras un nuevo vómito, de sangre esta vez, dirigió una mirada al sol que ya trasponía el monte. La pierna entera, hasta medio muslo, era ya un bloque deforme y durísimo que reventaba la ropa. El hombre cortó la ligadura y abrió el pantalón con su cuchillo. El bajo vientre desbordó hinchado con grandes manchas lívidas, terriblemente doloroso. El hombre pensó que no podría llegar jamás él solo a Tacurupucú y se decidió a pedir ayuda a su compadre Alves, aunque hacía mucho tiempo que estaban disgustados. La corriente del río se precipitaba ahora hacia la costa brasileña y el hombre pudo fácilmente atracar. Se arrastró por la picada en cuesta arriba, pero a los 20 metros, exhausto, quedó tendido de pecho. ¡Alves! Gritó con cuanta fuerza pudo y prestó oído en vano. ¡Compadre Alves! ¡No me niegues este favor! Clamó de nuevo, alzando la cabeza del suelo. En el silencio de la selva no se oyó rumor. El hombre tuvo aún valor para llegar hasta su canoa, y la corriente, cogiéndola de nuevo, la llevó velozmente a la deriva. El Paraná corre allí en el fondo de una inmensa olla, cuyas paredes, altas de 100 metros, encajonan fúnebremente el río. Desde las orillas, bordeadas de negros bloques de basalto, asciende el bosque, negro también. Adelante, a los costados, atrás, siempre la eterna muralla lúgubre, en cuyo fondo el río arremolinado se precipita en incesantes borbollones de agua fangosa. El paisaje es agresivo y reina en él un silencio de muerte. Al atardecer, sin embargo, su belleza sombría y calma cobra una majestad única. El sol había caído ya cuando el hombre, semitendido en el fondo de la canoa, tuvo un violento escalofrío. Y de pronto, con asombro, enderezó pesadamente la cabeza. Se sentía mejor. La pierna le dolía apenas. La sed disminuía y su pecho libre ya se abría en lenta inspiración. El veneno comenzaba a irse. No había duda. Se hallaba casi bien. Y aunque no tenía fuerzas para mover la mano, contaba con la caída del rocío para reponerse del todo. Calculó que antes de 3 horas estaría en Tacurupucú. El bienestar avanzaba, y con él una somnolencia llena de recuerdos. No sentía ya nada, ni en la pierna ni en el vientre. ¿Viviría aún su compadre Gaona en Tacurupucú? ¿Acaso viera también a su expatrón Mr. Dougal y al recibidor del obraje? ¿Llegaría pronto? El cielo, al poniente, se abría ahora en pantalla de oro, y el río se había coloreado también. Desde la costa paraguaya, ya entenebrecida, el monte dejaba caer sobre el río su frescura crepuscular en penetrantes efluvios de azahar y miel silvestre. Una pareja de guacamayas cruzó muy alto y en silencio hacia el Paraguay. Allá abajo, sobre el río de oro, la canoa derivaba velozmente, girando a ratos sobre sí misma ante el borbollón de un remolino. El hombre que iba en ella se sentía cada vez mejor y pensaba entre tanto en el tiempo justo que había pasado sin ver a su expatrón Dougald. 3 años. Tal vez, no tanto. 2 años y 9 meses. ¿Acaso? 8 meses y medio. Eso sí, seguramente. De pronto, sintió que estaba helado hasta el pecho. ¿Qué sería? ¿Y la respiración? Al recibidor de maderas de Mr. Dougal, Lorenzo Cubilla, lo había conocido en Puerto Esperanza un Viernes Santo. ¿Viernes? Sí. ¿O jueves? El hombre estiró lentamente los dedos de la mano. Un jueves. Y cesó de respirar.
1: Acabamos de escuchar en la voz de María Eugenia Pulido el cuento A la Deriva, de Horacio Quiroga, en la colección Voces, de la Literatura Universal de descargacultura.unam.mx. Recordar que la dirección de esta narración estuvo a cargo de Eduardo Ruiz Aviñón, y quién mejor, dramaturgo, teatrero, gótico, creador, para llevar esta esencia de Horacio Quiroga a través de este cuento A la Deriva. Yo soy Frida Rebontulet, tengan excelente momento del día o de la noche en el que nos estén sintonizando, y quédense también en la programación de Radio UNAM a través del 96.1 de FM. Pueden seguirnos en Twitter, @gabinetec, y en mi Instagram, que es Frida Rebontulet. Hasta la próxima.
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1: A continuación, escucharemos música de Noel Coward, Mad About the Boy, de Django Reinhardt y Jax Lohr, Nuash, de Jenny Evans y Dusko Gojkovic, What Joy, música del álbum Nuash, editado en 2018 en un disco compacto por el sello Enya. En la interpretación de Walter Lang en el piano, Chris Lasciotta con trabajo, Rudy Martini y Roberto Kainar en la percusión, Mulo Franzel, saxofón y mandolina, y Jenny Evans en la voz.

0: Acabamos de disfrutar música de Noel Coward, Mad About the Boy, de Django Reinhardt y Jax Lore, Nuash, de Jenny Evans y Dusko Gojkovic, What Joy, música del álbum Nuash, editado en 2018 en un disco compacto por el sello Enya. En la interpretación de Walter Lang en el piano, Chris Lasciotta con trabajo, Rudy Martini y Roberto Kainar en la percusión, Mulo Franzel, saxofón y mandolina, y Jenny Evans en la voz.
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2: Mariano Azuela González nació en Lagos de Moreno, Jalisco, el 1 de enero de 1873. Creció con su familia en una granja, para después mudarse a Guadalajara, en donde estudió la carrera de médico cirujano. Antes de graduarse como médico, Mariano Azuela comenzó a escribir teatro, cuento, ensayo y novela. Esta última fue su faceta más reconocida y fructífera, con títulos como María Luisa, Los Fracasados, Mala Hierba y Sin Amor. Durante la Revolución Mexicana, Mariano Azuela se unió al movimiento carrancista como médico militar, y todas las experiencias que vivió durante esa época las plasmó en su libro más exitoso, Los de Abajo. Con este texto se inició el género de novela de la Revolución, siendo obras de corte realista y retratos críticos del pensamiento político de los grupos que luchaban en aquel momento. Con lectura de Víctor Duroc, escucha un fragmento de la primera parte de la novela Los de Abajo, historia de la Revolución Mexicana, escrita por Mariano Azuela.
3: Chata, estás muy lejos. Arrímate a echar un trago. ¿Cómo que no? ¿Le tienes miedo a tu marido? ¿O lo que sea? Si está metido en algún agujero, dile que salga. Pa' mí, plin. Te aseguro que las ratas no me estorban.
4: Una silueta blanca llenó de pronto la boca oscura de la puerta.
3: ¡Demetrio Macías!
4: Exclamó el sargento despavorido, dando unos pasos atrás. El teniente se puso de pie y enmudeció. Quedóse frío e inmóvil como una estatua.
3: ¡Mátalos!
4: Exclamó la mujer con la garganta seca. ¡Ah, dispense, amigo! Yo no sabía, pero yo respeto a los valientes de veras. Demetrio se quedó mirándolos y una sonrisa insolente y despreciativa plegó sus líneas.
3: Y no solo los respeto, sino que también los quiero. Aquí tiene la mano de un amigo. Está bueno, Demetrio Macías, usted me desaira. Es porque no me conoce. Es porque me ve en este perro y maldito oficio. ¿Qué quiere, amigo? Es uno pobre, tiene familia numerosa que mantener.
4: Sargento, vámonos. Yo respeto siempre la casa de un valiente, de un hombre de veras.
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13: ¿Cómo suena el miedo? ¿Qué palabras se usan para narrar el silencio impuesto por una dictadura? Herta Müller no solo sobrevivió a la opresión, convirtió las cicatrices del totalitarismo en una de las obras literarias más poderosas y poéticas de nuestro tiempo. Nacida en 1953 en una comunidad de habla alemana en Rumania, creció bajo la sombra de la culpa y el castigo. Su padre sirvió en la Waffen-SS y su madre fue prisionera en un campo de concentración soviético. Marcada por esta herencia de dolor, la joven Herta pronto entendió el peso del control estatal. Al crecer, se negó a ser una pieza más del engranaje comunista de Nicolae Kosciuszko. Rechazó convertirse en informante de la temida policía secreta, la Securitate, un acto de valentía que le costó el despido, el acoso constante y la vigilancia en cada rincón de su vida. En 1982, su voz rompió el cerco con En tierras bajas, un debut literario censurado en su propio país, que desnudaba la intolerancia de su entorno. 5 años después, el exilio la llevó a Berlín Occidental, pero la dictadura nunca abandonó su memoria. En novelas cumbre como La bestia del corazón y Todo lo que tengo lo llevo conmigo, Müller transformó la persecución, el hambre y la delación en pura prosa poética. Su genialidad consiste en eso, retratar el horror de los desposeídos a través de imágenes de una belleza devastadora. En 2009, la Academia Sueca le otorgó el Premio Nobel de Literatura. Con este galardón, el mundo reconoció a la mujer que, armada solo con las palabras, desmanteló el terror de un régimen. Hoy la recordamos aquí, en Saben las Palabras.
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0: Saludos desde la cabina de Radio UNAM. Les doy la bienvenida a otra sabrosa edición de Saben las Palabras. Soy Silvia Cruz Jiménez, su anfitriona de este banquete literario donde las palabras son nuestro plato fuerte. Abrimos nuestro menú con una celebración especial para Herta Müller, quien transformó el trauma de la dictadura en arte universal, revolucionando el lenguaje y rompiendo la lógica del idioma para obligarlo a reflejar el peso físico del miedo, el hambre y la resistencia. Y hablando de buenos platos, hoy tenemos en el plato principal la segunda conversación con Jaime Casillas Ugarte, esta vez sobre el libro Balón Dividido, donde Juan Villoro nos presenta las crónicas que abarcan a figuras excepcionales del fútbol. Nos encanta servirles lo mejor de la literatura con un toque especial, y hoy no será la excepción. Los invito a quedarse con nosotros y saborear cada momento de esta emisión. Acérquense a la mesa, que ya empezó.
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14: Dios es redondo, Los héroes numerados y Balón Dividido son los tres libros que Juan Villoro dedica a una de las pasiones más grandes de los aficionados al deporte, el fútbol. Villoro es novelista, cuentista, dramaturgo, ensayista, autor de libros para niños, cronista y articulista en varias publicaciones alrededor del mundo. Dirigió durante 3 años el suplemento cultural del diario La Jornada. Ha sido profesor en la Universidad Nacional Autónoma de México, en la Universidad Pompeu Fabra de Barcelona, en Yale y en Princeton. Su obra es muy amplia. Entre muchos otros, destacan La noche navegable, La casa pierde, Efectos personales y El testigo. En 2012, recibió en Chile el Premio Iberoamericano José Donoso por el conjunto de su obra, y en 2014, fue nombrado miembro de el Colegio Nacional. Hoy, en Saben las Palabras, hablaremos sobre estas críticas, relatos y crónicas del deporte más popular del mundo con Jaime Casillas Ugarte. Él es artista, dibujante, cineasta, escritor, melómano y apasionado del fútbol.
9: Un estadio debe hervir, a favor o en contra, pero debe hervir, dijo alguien que rara vez se equivocó, Johan Cruyff. Las crónicas no reclaman multitudes, pero sí algunos lectores cómplices. Agradezco a quienes han mantenido vivo este libro. Con ellos en mente, he escrito esta versión, que procura que lo inmediato resista de mejor manera el paso de los años. La expresión «balón dividido» se refiere a un momento primordial del juego, cuando dos futbolistas tienen las mismas posibilidades de adueñarse de la pelota. Se trata también de una impecable definición de otra actividad. Entre el autor y el lector hay un objeto mágico, un libro, que es de uno sin dejar de ser del otro.
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0: Comensales de la palabra, hemos llegado al plato fuerte de esta emisión y continuamos en esta sobremesa con Jaime Casillas Ugarte, que está platicando con nosotros acerca del fútbol y justo de esta trilogía que saca Seix Barral de Juan Villoro, Dios es Redondo, Balón Dividido y Los Héroes Numerados. Bienvenido nuevamente, Jaime Casillas Ugarte.
16: Muchas gracias por seguirme soportando aquí en el programa y con un placer platicar de fútbol, de las pasiones que despierta y de estos tres libros del maestro Juan Villoro.
0: Muchas gracias, Jaime. Si comenzamos dando respuesta a la pregunta que dejaste en la mesa.
16: Acuérdate que te dejé una pregunta que además va muy acuerdo con el título de Balón Dividido, porque si hay una apreciación que divide a los futboleros es quién es el mejor jugador de la historia, si Pelé, Maradona o Messi.
0: Yo tengo que confesar que mi respuesta va impregnada de mucha subjetividad y que quizá viendo jugar me gustaría decir que Maradona. Sin embargo, por muchas razones que tienen que ver justo con las acciones fuera de la cancha, tanto de Messi como Maradona, siento que los repelo. Entonces me quedo con Pelé, que creo que es del que menos conozco en cuestión personal, entrecomillado, en cuestión de su vida, y que me gusta ver los partidos, incluso ahora después de tantos años, y ver cómo jugaba Pelé.
16: Pues fíjate, yo sí vi jugar a los tres. Afortunadamente vi a Pelé de niño. Claro que de niño es otra cosa, es otro tipo de apreciación. Pero a través de los años siempre he pensado que sí coincido contigo por una razón. Maradona y Messi, siempre hay drama detrás de ellos. O sea, en la cancha, fuera de la cancha, siempre hay una bola de cosas que están bien, que están mal. Siempre hay un problema con el pelusa, que no está bien y que está lesionado y que entra y no sé cuánto. Siempre está tocando como un tango por atrás. Messi es un sobredotado, la verdad. La habilidad que tiene todavía, a pesar de los años, todavía mantiene cierta habilidad. Ya no la misma, lo que acabamos de ver en el Mundial pasado, ya no le respondían las piernas para hacer esos driblings y meterse al área, quitarse a cinco y cosas por el estilo, pero sí lo vimos hacer ese tipo de cosas. Más que yo siempre les he dicho, dice, no, parece como circense. O sea, la verdad es que parece de esas habilidades que solo se desarrollan en el circo, pero que son parte de un espectáculo así como demasiado magnánimo. Y siempre en Pelé, lo que hay es una sonrisa, lo que es una alegría de jugar, y creo que es el que más se divirtió de los tres.
0: Que además contagia.
16: Exactamente, la contagia, y yo que fui de esos niños a los que fue contagió Pelé y otros jugadores de esa época para que lo practicáramos, me sigue recordando que el fútbol es fácil y que no necesitamos tanto drama ni tanta laraca, y lo bonito es cuando se juega, se respeta el que juega, se respeta el que gana y se es leal con el adversario.
0: Precisamente en este libro de Balón Dividido, Juan Villoro habla acerca de Lionel Messi y de Cristiano Ronaldo. Uh-huh. Y si bien no pusiste en tu lista de cuál de los tres es mejor, asumiendo que Cristiano Ronaldo no está dentro de una lista de posible mejor jugador del mundo, me parece interesante la reflexión que en algún momento hace Juan Villoro acerca de Messi y de Ronaldo, y de la que puedo percibir que no es para nada fan de Cristiano Ronaldo, ¿no? Donde habla de un Messi que tiene, digamos, tanto poder en su afición y entre sus congéneres que
17: todo su equipo lucha porque gane un mundial, estamos hablando del mundial pasado, porque no había tenido entre sus triunfos el título de un mundial, y que en muchos replicó en este mundial de 2026, y donde esta vez, desde mi lectura tanto en diarios como en redes sociales, no salió tan bien librado este Messi.
16: No, bueno, toda la selección argentina pues fue muy cuestionada. Y yo no sé quién filtró por ahí un video que se repitió muchísimo, por lo menos en mi algoritmo. Y también lo escuché que me lo comentaban muchas personas. Como que las cosas negativas que hacía Messi y las cosas muy positivas que hacía Cristiano. Y entonces, al final de cuentas, en esta maraña virtual que es en las redes sociales, sí había una especie como de consenso en que Messi era el malo de la película y Cristiano Ronaldo el bueno. Cristiano es un jugador, ya saliéndonos un poco de esa discusión, yo no lo incluí porque es el jugador que está en el área, que luce mucho porque hace muchos goles, pero es como la culminación de un trabajo en equipo. Cristiano, fuera del área, sus habilidades se ven muy reducidas y ya no es tan hábil para quitarse enemigos, para poner pases, para cooperar con el esfuerzo del equipo, aunque sí lo hace, pero sí es otro gran jugador. De hecho, yo les voy a plantear a los de mi generación que si hubiera un segundo lugar en la historia de quién es el mejor jugador, yo pondría no a Maradona, no a Messi y no a Cristiano, yo pondría a Franz Beckenbauer. Porque Franz Beckenbauer era un jugador de equipo. En todos los equipos en los que jugó era el que movía el equipo, el que los distribuía y el que les tocaba la pelota, el que defendía, recuperaba y distribuía y luego daba el pase perfecto y exacto en una posición que no luce tanto porque no metía goles, porque no era el que se colgaba la estrellita, como dice, pero en una labor de sacrificio y en una labor maravillosa, haciendo que el equipo funcionara. Y les quiero recordar que fue segundo lugar en el Mundial de 1966, tercer lugar en el Mundial de 1970, campeón en el Mundial de 1974 y luego como técnico fue subcampeón en 1986 y campeón en 1990. O sea, un palmarés nada despreciable.
17: Jaime, entonces podría pensar, o más bien fue lo que se vino a mi cabeza en este momento, para ser un héroe numerado, como diría Juan Villoro, ¿es necesario meter goles?
16: Yo creo que para la gran mayoría de las personas sí, o sea, es el que más llama la atención. Villoro, uno que menciona a Enrique Borja. Enrique Borja era un jugador acarcachado, destartalado, medio extraño. Surgió de la cantera de los Pumas de la universidad y después de 1970 más o menos se fue a jugar al América. Era muy cuestionable su papel dentro del equipo, pero metía goles. ¿Cómo? ¿Quién sabe? Se tiraba al piso, le rebotaba la pelota, como fuera, los metía. Fue campeón goleador. Fue uno de los grandes ídolos del fútbol mexicano. Yo conozco del caso de chavitos que de mi edad que le iban a los Pumas, que en el momento en el que Borja se fue a la América, bueno, fue como tragedia. Es la primera vez que te das cuenta que un jugador al que admiras pues, puede ir a jugar a otro equipo en cualquier momento, ¿no? Que eso no sucedía tanto cuando yo estaba chavo. Ahora ya sabes que están 3-4 temporadas y bien te fue. Si destacan, se lo van a llevar en México. Es muy claro, al extranjero o al otro equipo que tiene más dinero, o etcétera, ¿no?
17: De las cosas que también Juan Villoro nos comparte en este libro de Balón Dividido, ya hablamos de Lionel Messi, pero también habla de una relación que, digamos, ha durado 2 o 3 mundiales, que tiene que ver con cosas que suceden fuera de la cancha, que tiene que ver con este romance de Piqué y de Shakira, y es donde el fútbol de repente empieza a conocerse desde otras perspectivas. Como ya nos lo dejaste claro, las redes sociales no son como algo que sea determinante. Sin embargo, muchas mujeres, al decir que sí sabían hablar de fútbol, que sí sabían de qué se trataba en estos reels cómicos, decían, ah, sí, Piqué, el que engañó a Shakira, o Ronaldo, el que le dio el anillo a Georgina. En este sentido de que el fútbol va, digamos, abarcando públicos que no abarcaba y que de alguna manera se pueden interesar con un pretexto que en este caso fue una relación amorosa.
16: Yo te podría decir una de las cosas que veo a través de todos los 3 libros que escribe el maestro Villoro, es cómo él vive esta parte del cambio que se operó en el fútbol a raíz de la gran comercialización que ha tenido el fútbol, o la gran exposición que ha tenido el fútbol. O sea, el fútbol era un deporte muy popular, sí, pero no llegaba al ámbito de influencia que llega en estos momentos. Cuando yo era niño no había el jersey de tu equipo, no lo podías comprar, y ahora quieres comprar el jersey de tu equipo, y yo no lo puedo comprar. Por supuesto que tengo el dinero, pero me parece un abuso pagar 2,000 pesos por tener la camiseta de tu equipo. Me parece verdaderamente un gasto excesivo, que además te lo pongas y andes haciéndole publicidad a una marca publicitaria que está impresa ahí a fuerza. Pues tampoco. Pero en fin, lo que yo te quiero decir es, en este camino de los años 60 a la actualidad, o de los años finales de los 50, que es de donde nos empieza a comunicar y a reflexionar Juan Villoro, han sucedido una serie de cosas que han llevado al fútbol hacer uno de los más grandes negocios del mundo, una derrama económica alrededor del fútbol bestial. Ahorita están comenzando a salir los números del mundial que acaba de suceder, y lo que estamos viendo es que la cantidad de dinero en patrocinios, en movimientos, en gente que se movió y que viajó, en hoteles, fue estratosférica. No los voy a decir porque igual los digo mal, pero chéquenlos en su inteligencia artificial, que tiene todo el mundo en su mano, y ahí se los van a dar el dato perfecto. Pregúntenle a su inteligencia artificial cuánto fue la derrama económica de los mundiales. Y lo que estamos viendo ahorita, en la gran crisis esta que está afectando la FIFA post gran fiesta, que todavía quieren más. O sea, la voracidad de la FIFA no se detiene ahí, y empiezan a convocar a cambiar el esquema organizativo de la FIFA para que ahora intervenga un fondo de inversión, que curiosamente está detrás del fondo de inversión. Es muy posible que esté un muchachito que está casado con su hija, el señor Kushner. Entonces, ya es tan descarado el afán de lucro de la FIFA, que dentro de sus estatutos, curiosamente, dice que la Federación Internacional de Fútbol Asociación es una asociación que no busca lucrar, sin fines de lucro, que es muy curioso, pero que hace estos negocios totototes impresionantes. Y es lo que vimos de esa época y lo que está llegando a otra, y que está perfectamente testimoniado en estos tres libros, cómo fue cambiando el fútbol. Y claro, ahora las grandes estrellas de la farándula, del entretenimiento, se identifican con otras grandes estrellas del entretenimiento. Es que una de las cosas que nos damos cuenta es que hay un momento en el que dejó de ser un deporte y se convirtió en un espectáculo. Es un entretenimiento. ¿Por qué? Porque sigue las reglas del entretenimiento, se difunde a través de los medios tradicionales de entretenimiento como la televisión, la radio y ahora sí hasta el cine, pero la gente lo ve para entretenerse, ¿no? Y es ya parte del espectáculo, y pues entre ellos se llama la atención. Y también detrás de estas asociaciones o reuniones o matrimonios o demás, siempre quedan en unas cosas horribles porque los divorcios son espantosos, y pregúntale al de Piqué con Shakira.
17: Y sin embargo, Shakira continuó en este sentido, ¿no? En este primer medio tiempo que jamás habíamos visto en una final de fútbol de un mundial, que hubo un gran medio tiempo, siendo ella protagonista de este evento.
16: Ah, no, claro. Yo creo que quisieron emular lo que hacen en Estados Unidos con el Super Bowl, donde 136 millones de personas vieron el Super Bowl anterior. Pero en el momento del medio tiempo subió a 150 y tantos, ¿no? Algo así. O sea, la gente ve el medio tiempo por ver al artista. Que bueno, pues el artista, creo que de manera muy limitada, puede poner su contribución artística, porque pues tiene poquito tiempo y pues está limitado a que tiene que ser en una cancha donde hay un estadio, donde hay la televisión. O sea, no puede desplegarse y no se puede decir que sea un espectáculo de su autoría, sino que se tiene que acomodar a cómo se están las situaciones, que son muy difíciles, al medio tiempo de un partido donde se está dirimiendo el campeonato del famoso fútbol americano, ¿no?
17: En este libro también, Balón Dividido, habla de un personaje que quizá hace algunos años fue considerado como villano, o que al menos a mi alrededor siempre escuché que fue el villano, y que si metió y que sacó y que si no, Javier Aguirre. Y que ahora, quizá lo platiquemos en este programa o en el que sigue, terminó siendo el héroe.
16: Sí, terminó siendo el héroe, la verdad. Pues sí, no, al final sí le reclamamos un poco que su actitud en el último partido, pues como que no estuvimos muchos muy de acuerdo, porque como que no era momento para hacer las cosas que hizo. Pero bueno, así somos nosotros los aficionados profesionales, siempre vamos a estar.
17: Pero Juan Villoro lo ve en este Balón Dividido desde el punto de vista de los errores que se pudo haber cometido en el Mundial anterior, donde él fue director técnico de México.
16: Sí, sí. Es curioso, el papel del entrenador ha crecido y ha cambiado mucho. Ha crecido su influencia. Ahora se le achacan muchísimas más cosas que antes. Esa es otra de las cosas que testimonias a lo largo de los libros. Cómo el entrenador ha ido tomando un papel más preponderante en los últimos tiempos del que tenía en los años 60. Eran muy pocos los considerados estrellas o grandes entrenadores. Por ahí alguno, no sé, en México, Nacho Trelles y unos cuantos otros. Y ahora todo es culpa del entrenador. Y en una plática que tiene con Valdano, ¿no? Por ejemplo, ellos hablan de, que está muy interesante, ese es en Dios es Redondo, cómo el entrenador es culpable del azar. Porque pues tiene que apechugarlas todas, o sea, aunque tenga razón o no tenga razón. Y cuando no tiene razón se le va todo el mundo encima, ¿no? Pero sí, tú ves la manera de jugar, que a mí en lo personal me parece muy poco atractiva, comparada a cómo se jugaba hace algunos años. Y lo que ves es que hay un entrenador que no les permite a los jugadores hacer lo que quieran, ¿no? Hay una manera de plantear el partido que los jugadores tienen que cumplir, primero que nada, una función muy específica. Ahora fíjate, por ejemplo, de una cosa que me di cuenta en este mundial, y lo comparto con la audiencia, no como que yo hice un gran descubrimiento, sino que sospecho que así fue, y a ver si la audiencia me dice si tengo o no razón, y es para debatir. Una de las cosas que tuvo Javier Aguirre, que fue muy valiosa, fue saber manejar los tiempos. Y creo que eso es lo que la nueva camada o la nueva manera de manejar un equipo tiene que contemplar, manejar los tiempos. Tiempos en donde el equipo es intenso, donde lo retienes tantito, donde le dices que aguante para que se desgaste el adversario, para recuperarte un poco. Y los partidos que jugó México, se puede apreciar claramente cómo el equipo entraba en ciertos tiempos y en ciertos momentos a un cambio de ritmo muy notorio, muy marcado. Eso es, por ejemplo, una de las cosas que me llamó la atención de Javier Aguirre, para hablar bien de él y no dejarlo en el plano de haber sido un absoluto villano, ¿verdad?
17: Y bueno, querido radioescucha, si ustedes quieren saber más acerca de esto que Jaime Casillas Ugarte nos está compartiendo aquí en Saben las Palabras, vayan, busquen por favor Dios es Redondo, Balón Dividido y Los Héroes Numerados, libros de Juan Villoro, editados bajo el sello de Seix Barral. Y bueno, Jaime, ¿con qué pregunta nos vamos a quedar para el siguiente programa?
16: A ver, ¿cuál es el número de tu jugador favorito? Para entrar de lleno a los héroes numerados. Yo te voy a decir que el 13, a ver quién me lo adivina. Uno de mis jugadores favoritos usaba el 13.
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18: Este negocio huele a chanchullo desde lejos.
19: ¿Qué?
18: Chanchullo, según el Diccionario del Español de México, es una trampa, un manejo ilícito, un acto deshonesto que alguien realiza de forma oculta para obtener una ventaja o un resultado favorable de manera injusta. No me vengas con chanchullos, aquí las cosas se hacen de frente.
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20: Bienvenidos al Club de Libros. Esta tarde les voy a platicar sobre el libro Más fría que la guerra, una maravillosa obra de ciencia ficción escrita por Fabián Plaza, que ganó el premio Minotauro. Esta obra inicia en 1969, en medio del Festival de Woodstock, que promete ser el epicentro de la paz y el amor, pero se convierte en el inicio del fin del mundo. La Tierra sufre el asedio de los llamados Malos Viajes. Son unos monstruos gigantescos, despiadados e indestructibles, de origen paranormal, que irrumpen desde otra dimensión de forma aleatoria para masacrar poblaciones enteras. Para contener este horror apocalíptico, las grandes potencias mundiales entierran temporalmente sus diferencias y fundan un organismo secreto internacional, la Organización de Defensa Alterdimensional. Mientras continúa la lucha en este mundo alternativo de Fabián Plaza, hacia el año de 1989, España decide introducirse en la batalla, tratando de integrarse a esta organización. Para lograrlo, Arturo Crespo, que es un desastroso teniente del Servicio de Inteligencia Español al que nadie respeta, tiene que lidiar con la burocracia, aliarse con letales agentes parafísicos extranjeros y enfrentar ataques de los Malos Viajes, cada vez más frecuentes. Plaza logra una combinación brillante entre la tensión geopolítica de la Guerra Fría, la acción desmedida de la ciencia ficción contra monstruos interdimensionales y un divertidísimo costumbrismo ochentero español. Es una lectura ágil, original y tremendamente adictiva, publicada por el sello Minotauro. Si quieres olvidarte de la impuesta tradición de los superhéroes norteamericanos, esta es una excelente opción. Nos escuchamos en la siguiente Club de Libros. Hasta pronto.
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19: Yo soy Anaí Rodríguez, yo nací y crecí en Guadalajara y nosotros le decimos torta a la tortogada y le decimos lonche a lo que en Ciudad de México se conoce como torta. Para nosotros un lonche es un lonche de jamón, por ejemplo. La torta de jamón del Chavo del Ocho, por poner una referencia que no me gusta, nosotros decimos que es lonche, como échame lonche o demás.
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21: Llegamos al final de nuestro delicioso banquete literario. Espero que hayan disfrutado cada platillo que les hemos servido. Antes de despedirnos, quiero dejarles un tip literario. Si alguna vez sienten que un libro no los atrapa, intenten cambiar el lugar donde lo leen. A veces, un nuevo entorno puede hacer que los sabores de una historia se revelen de manera distinta, y lo que antes parecía insípido puede convertirse en un manjar irresistible. Agradezco a nuestro equipo de producción, Perla Gatica, Nayeli González, Paco Ángeles, Guillermo Belmont, Emma Pineda, Miguel Ángel Ferrini y Paco Chamorro. Para cerrar con broche de oro, les dejo con nuestro postre auditivo, a cargo de Marta Batis, narradora, traductora y profesora. Soy Silvia Cruz Jiménez y ha sido un placer compartir estos momentos con ustedes. Nos escuchamos en la próxima edición de
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22: Hola a todos, soy Marta Batis, soy escritora y mi código secreto es por si creías. Y por si creías es la frase que uso siempre con mi familia, con mis hijos en particular, cuando estamos llenos de ilusiones ante cierta cosa, lo esperamos con gran expectación y de repente no funciona, fracasa, etcétera. Siempre terminamos diciendo, por si creías. Dabas algo por sentado y obviamente no iba a suceder. Yo siempre soy y he creado a mis hijos a ser enemigos de la expectativa. Uno puede tener esperanzas, pero las expectativas son terribles porque luego cuando las cosas no son como uno esperaba que fueran, siempre viene una desilusión. Entonces, para prepararse en contra de eso, yo siempre se digo, no se crean, no hay que crearse expectativas, hay que ir con esperanza y a esperar a ver y ver qué es lo que pasa. Entonces, nuestro código secreto es por si creías.
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Bienvenidos a Panorama del Jazz, esta segunda parte del mes de agosto. Tendremos dos semanas muy interesantes con dos espléndidos pianistas y compositores. Bienvenidos a este espacio radiofónico que lo recibimos con mucho gusto aquí en Panorama del Jazz. Soy Roberto Aimes, mil gracias por su preferencia, por su sintonía. Y hace unas semanas, un poco más posiblemente, presenté un extenso ciclo dedicado a Herbie Hancock. Llegaron algunas solicitudes de ustedes y aquí vamos a cumplimentar todo esto con estos dos semanas, con los primeros álbumes de los enormes Chick Corea y Keith Jarrett. Será una semana cada uno aquí en Panorama del Jazz y vamos a iniciar precisamente con Keith Jarrett, quien para ese 1968, en donde vamos a comenzar este proceso de los inicios en cuanto a grabaciones, era ya un veterano, habiendo sido parte, por ejemplo, de los grupos de Charles Lloyd, de Art Blakey y desde luego Miles Davis. En el álbum Restoration Ruin de 1968, con el que iniciaremos, él compuso todos los temas, pero fíjense, también cantó y además tocó los 11 instrumentos que se escuchaban en este álbum, excepto un cuarteto de cuerdas que aparece en varias de esas canciones. Tocó el bajo, los bongos, el set de batería, guitarras, la armónica, el órgano Hammond, varias percusiones, incluyendo percusiones orientales como la sistra, obviamente el piano acústico, también el sax soprano y hasta el pandero. A veces no se conoce esa habilidad de Keith Jarrett para tocar muchos instrumentos, y él estaba muy impactado por un disco que había escuchado de un músico de blues, en donde realizó esto mismo, grabación sobre grabación, obtener todas las pistas musicales y el resultado final de un disco. Fue un experimento que no repitió por completo, pero sí realizó, y vamos a escuchar algo de esto más adelante, en varias regrabaciones con percusiones y también con el sax soprano, ya con sus tríos y cuartetos formales. Complementaremos el programa con parte del álbum Life Between the Exit Signs, donde encontramos a un incipiente Jarrett mostrando algunas de sus principales influencias, por ejemplo de Bill Evans, de Paul Bley y Ornette Coleman sobre todo, pero aún así, muchas de sus cualidades definitorias como intérprete distintivo ya están evidentes allí. Comienza aquí una relación con el gran contrabajista Charlie Haden y el baterista Paul Motion, que duraría casi 10 años entre dar conciertos y obviamente producir álbumes que los vamos a estar disfrutando en esta semana. Charlie demuestra en este álbum, que es Life Between the Exit Signs, también de 1968 por cierto, una inclinación por el lirismo explícito en cada interpretación, que sería su sello personal de ahí en adelante. Pues vamos a Restoration Ruin y Life Between the Exit Signs, ambos realizados originalmente con el ya desaparecido sello Vortex en 1968. Inicia con el título del primero, Restoration Ruin. El siguiente es All Right for You and Me. Have a Real Time, que es un temazazo, en donde se oye la gran calidad que tiene como multiinstrumentista. Después, Sioux City, Sioux New. Después, You Are Fortunate, Fire Rain, Now He Knows Better, Wonders. Y finalmente, Where Are You Going, de ese álbum Restoration Ruin. Insisto, él interpreta todos los instrumentos, excepto un cuarteto de cuerdas en algunos de los temas que vamos a escuchar. Y el segundo, Life Between the Exit Signs, The Church Dreams. Continuando con un exquisito tema que es Margot, Long Time God But Not Withdrawn, Life Between the Exit Signs, el título del álbum, y finalmente, al menos un fragmento de Lisbon Stump.

están ustedes disfrutando la música de Keith Jarrett, 1968, con los álbumes Restoration Ruin, en donde él interpretó todos los instrumentos, cantó algo, inclusive realizó obviamente todos los temas, solo un cuarteto de cuerdas que en ocasiones aparece, son invitados de él, y el segundo parcialmente. El día de mañana continuaremos con la audición de Life Between the Exit Signs, porque es uno de los más importantes, ya con su trío, con Charlie Hayden y Paul Motion. Y el día de mañana continuamos precisamente con ese álbum y con Somewhere Before, que es ya realizado en el sello Atlantic, con una perspectiva diferente, aunque realizado con ese mismo excelente trío. Esos son los inicios del genial Keith Jarrett en esta semana, aquí en Panorama del Jazz. Producción y voz a cargo de un servidor, Roberto Aimes, con la excelente realización de Intiterán y todo para Radio UNAM.

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5: Marilyn Monroe. Una adorable criatura. 100 años de su nacimiento. La escritora española Patricia Esteban Erles escribe: dicen que llegaste tarde a entierros, a rodajes, al cumpleaños del presidente. Dicen que te cosieron alrededor del cuerpo el traje de seda color piel adornado con 6,000 cristales que llevabas la noche en que fuiste al mismo tiempo una tarta blanca y la chica que salía de su interior. Dicen que a los 28 escribiste: soy de esas que un día aparecen muertas entre las sábanas con un bote de somníferos en la mano. Dicen que antes de meterte en el ataúd te pusieron tu vestido verde favorito y un ramillete de rosas rojas en las manos. Dicen que hace 50 años que estás muerta, pero eso, créeme, es porque ya no saben qué más inventarse.
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13: El fútbol se ha convertido en espectáculo, con pocos protagonistas y muchos espectadores. Fútbol para mirar. Y el espectáculo se ha convertido en uno de los negocios más lucrativos del mundo, que no se organiza para jugar, sino para impedir que se juegue. La tecnocracia del deporte profesional ha ido imponiendo un fútbol de pura velocidad y mucha fuerza, que renuncia a la alegría, atrofia la fantasía y prohíbe la osadía. Fragmento de El fútbol a sol y sombra, de Eduardo Galeano. Buenas noches, comunidad, bienvenidas y bienvenidos a una nueva edición de El Muerde Lenguas. Hoy es lunes 8 de junio del 2026 y estamos irremediablemente en vivo. Saludamos a todas las personas que siguen esta transmisión a través del 96.1 de la frecuencia modulada y a quienes lo hacen a través del www.radio.unam.mx. Así es como comienza la barra programática de la resistencia modulada. Saludamos igualmente a quien hace posible esta transmisión. En los controles está el maestro Arturo González, Betoques en la producción, Alba Martínez en la continuidad. De este lado del micrófono le saluda Rodrigo Coronel. Comunidad, les recordamos nuestras redes sociales, seguramente las tienen perfectamente identificadas, pero nos gustaría mucho saber de ustedes, tómense fotos, pónganos mensajes, cuéntenos qué están haciendo, qué están leyendo, en dónde están. Nos pueden encontrar en X, antes Twitter, como @rmodulada y en Facebook como Resistencia Modulada. Este Muerde Lenguas está de la patada, pues hoy hablaremos de fútbol. Muchas son las esquinas desde las que podemos acercarnos al drama al que aspira todo partido. El fútbol tiene tantas lecturas como complejidades. Hay un fútbol económico, otro histórico, y por supuesto un vistazo cultural se da por descontado. Ninguna lectura estaría completa sin un abordaje incluso político, aunque suela dejarse de lado. Esta noche de Muerde Lenguas la dedicaremos a la esquina donde la literatura se encuentra de frente con el balón. Desde ese lugar han escrito mucho y bien autores como Jorge Luis Borges, Eduardo Galeano, Juan Villoro, Marguerite Duras, Javier Marías, Cabú, Nabokov, escritoras y escritores que advirtieron que el fútbol es lo más importante de lo menos importante. Comunidad, no podíamos sustraernos a la fiebre futbolista y específicamente mundialista que desde hace meses no tiene hablando de este deporte, pero esta ocasión lo vamos a hacer desde una esquina distinta, como les adelantaba, y para hacerlo quiero darle la bienvenida, comunidad muerdelenguosa, a doctor Veremundo Carrillo. ¿Cómo estás, Veremundo? Muchas gracias por acompañarnos.
12: Hola, ¿qué tal? Buenas noches, muchas gracias por la invitación.
13: Y déjeme contarle al doctor Veremundo que en el Muerde Lenguas todos somos doctores, pero hay doctores más doctores que otros. Y ese es tu caso, que eres licenciado en historia, maestro en historia y doctor en historia.
12: Así es, ha sido mi pasión la historia, ¿no? Y es lo que he estudiado.
13: Historiador por los cuatro costados.
12: Por los tres, sí.
13: Por los tres. Sí, sí. Y también futbolero.
12: Sí, claro, aficionado al Atlas. Hay que desnudarse de una vez, ¿no?
13: Sí, bueno, me parece bien, me gusta la sinceridad, bastante temerario decirlo aquí en Radio UNAM.
12: Del Atlas aunque gane, dicen, ¿no?
13: Del Atlas aunque gane,
12: Te sí. voy a contar algo, en una dedicatoria alguna vez Juan Villoro, en una presentación de Dios es Redondo, me preguntó a qué equipo le iba, le va al Necaxa, ¿no? Uh-huh. Y me dice, para un atlista que sabe que en la vida como en el fútbol lo más importante no es ganar, sino jugar bonito, ¿no? Que es otra forma de decir, para alguien que está acostumbrado a la derrota constante, pero se refugia en la estética.
13: Uy, esa palabra en estos momentos, en esta estación, derrota, fútbol, nos trae recuerdos de Vietnam, recuerdos delicados, es un tema delicado, todavía tenemos la herida muy fresca. Doctor Veremundo, que le gusta a usted el fútbol, como le adelantaba, todos aquí somos doctores, pero hay doctores más doctores que otros. El tema que nos trae el día de hoy, pues es hablar de fútbol, claro. Literatura, fútbol política, fútbol e historia. ¿Qué me dirías tú, Veremundo, la literatura y el fútbol se llevan bien?
12: Sí, yo creo que se llevan bastante bien. Es un matrimonio que ha ido avanzando, o un romance más bien que se ha ido consolidando. Hay que decir que durante los años 70 y 80 era un poco tabú decir establecer esta relación o este coqueteo entre el fútbol y la literatura. Sin embargo, yo creo que uno de los grandes artífices de algo que se ha normalizado pues es Eduardo Galeano, ¿no? Claro. Que ha hecho que sea natural pensar el fútbol desde la literatura y al revés, la literatura desde el fútbol, ¿no? Entonces yo creo que en la actualidad es una relación sana, es una relación vigorosa, que desafortunadamente toma visibilidad cuando hay mundial, cada cuatro años, hay incluso escritores que aparecen justo en ese momento, pero que es una relación de larga data y con protagonistas incluso inesperados, ¿no? Autores que de pronto no ubicaríamos tanto como relacionados con el fútbol, en realidad han dedicado pues algunas páginas o de sus páginas al fútbol. Pienso, por ejemplo, en Salvador Novo, que en sus crónicas, claro, en sus crónicas de los años 40 sobre la vida de la Ciudad de México, él es uno de los testigos privilegiados que narran cómo surge el profesionalismo del fútbol él lo equipara con otros los deportes, con otros de los espectáculos nocturnos, los años 40, el cabaret, pero él es un gran narrador de los primeros partidos de fútbol desde otra vista, desde otra perspectiva, ¿no? La de un cronista urbano, pero es interesante que hay páginas de Salvador Novo sobre fútbol, por ejemplo, ¿no? Por citar a uno de los nuestros, digamos, de los cercanos, ¿no?
13: Oye, Veremundo, mencionabas ahora que en los 70 se dio esta pues resistencia de cierta clase de intelectuales para abrazar el fútbol como una manifestación también propiamente cultural, porque finalmente lo es. Y nos mencionabas Eduardo Galeano del otro lado, digamos, de ese ring hipotético. ¿Quién estaba del otro lado? ¿Quiénes no aceptaban el fútbol?
12: Fíjate que una de las figuras que más se ha vinculado como con un espíritu antifutbolero precisamente por ser argentino es Jorge Luis Borges, ¿no? Que se le ha, en alguna entrevista, comentó que no le parecía muy entretenido el fútbol y de ahí se le ha convertido como una de las figuras. Sin embargo, en realidad era el ambiente intelectual el que era poco propicio a reconocer las virtudes del fútbol, ¿no? Se identificaba, sobre todo en momentos, en los años 70 y 80, en el que había esta lucha intelectual, por ejemplo, en América Latina, del antiimperialismo, pues se veía que era un distractor, ¿no? El opio del pueblo. Entonces se veía como algo que era lejano y había una cierta resistencia a considerarlo como algo interesante, ¿no? Las militancias en los países sudamericanos, en mismo México, lo veían como algo ajeno, ¿no? Sin embargo, figuras como Gramsci, por ejemplo, hablaron del fútbol. Decía él que era la lealtad al aire libre, decía Gramsci, por ejemplo, ¿no? Entonces, en este ring imaginario, realmente no era como de dos figuras emblemáticas, sino que en realidad era un ambiente poco propicio. Digamos que el ring no le interesaba mucho que se hablara de fútbol. Había un ambiente más pensado hacia la lucha social, hacia las disputas del mundo de la Guerra Fría, y el fútbol parecía como que escapaba a esto, ¿no? Sin embargo, lo que se perdía de vista es que en realidad el fútbol es profundamente político y es profundamente popular, lo cual pues te denota que hay un interés o debería haber un interés por discutirlo, ¿no? Sin embargo, ya en el campo de la literatura, yo se ubicaría como tal, ya las obras de Galeano son fundamentales porque es como se comienza a discutir como tal. Pero previamente, te digo, de Salvador Novo en los años 40, pasando por una gran cantidad de escritores, es un tema presente en la literatura, pero con páginas sueltas, ¿no?
13: ¿Qué cambió en el ambiente para que hubiéramos pasado de este fútbol que no se aceptaba a darle como su carta de naturalización dentro de la literatura y dentro de los ambientes intelectuales?
12: Fíjate que es paradójico, pero lo que hace que el fútbol llegue a la literatura es una noción de pérdida. Galeano, y no es el único, Sacheri, entre otros muchos, escriben como hablando ya con nostalgia de este fútbol de los años 70, 60, que era un fútbol de barrio, ¿no? Que era eminentemente popular, y en los años 90 se comienza a ver con mucho temor este auge del mundo globalizado donde se está convirtiendo en un producto. Entonces, esto hace que se comience a hablar de la nostalgia de esta mítica época dorada donde se jugaba por el amor a la camiseta, y eso lo lleva a lo literario. Creo que la literatura busca esta construcción de héroes, ¿no? De héroes de los lodazales, de los potreros, dicen en Argentina, y hay como toda esta nostalgia de hablar de este fútbol que se está perdiendo. Creo que es paradójico, pero en el momento en el que el fútbol ya está teniendo esta explosión, siempre ha sido un negocio, pero en el momento en el que está teniendo esta explosión ya globalizadora, es cuando se comienza a hablar con mucha nostalgia del fútbol y comienzan a aparecer muchísimos autores que empiezan a hablar de este fútbol que se está perdiendo porque se está mercantilizando, ¿no? Ya los jugadores se convierten en una marca, no porque no lo hayan sido antes, porque lo eran, pero ya de una manera mucho más masiva. A mí me gusta citar, por ejemplo, mucho el cine de oro de la época del cine de oro mexicano. Hay figuras, Chava Reyes, por ejemplo, aparece en el cine, o sea, aparecen estas figuras porque son referentes populares, pero en los 90 sí hay esta noción de pérdida, de este fútbol que se está evaporando, que está dejando los potreros. Maradona, por ejemplo, se convierte, yo creo que, en el último referente de estos jugadores que surgen literalmente del llano y que llegan a ser estrellas en los grandes campos, en los grandes estadios, y se comienza a hablar con esta nostalgia de esto que se está perdiendo porque se comienza a ver cómo hay este fútbol ya que se está confeccionando desde probeta, desde laboratorio, ¿no? Estos jugadores que ya no transitan del llano, de la cancha del barrio a los estadios, sino que en realidad ya están surgiendo en academias, están surgiendo en estos esquemas grandísimos que hay de fuerzas básicas.
13: Futbolistas probeta.
12: Claro, futbolistas probeta.
13: Una circunstancia que es absolutamente, en la que no cabe, por supuesto, personajes como Diego Armando Maradona, que es también pues un personaje eminentemente literario. Muchos escritores le han dedicado largas páginas
14: a analizar su figura y su complejidad. ¿Recuerdas otro personaje igualmente literario dentro del fútbol?
12: Es que literarios hay muchos desde el punto de vista de la tragedia, si tú lo quieres ver, ¿no? Estoy pensando, por ejemplo, en personajes como Sócrates, el brasileño, que es un referente de los años 80.
14: Además, qué nombre, ¿no?
12: Sócrates, claro. Un futbolista aparte, que era un militante de izquierda completamente, que si bien no hay una obra sobre él, en sí mismo él es una obra literaria, ¿no? Y pudiéramos nombrar a varios. Sin embargo, creo que lo que tiene el fútbol es que de pronto hay figuras que sintetizan crónicamente como estos referentes, ¿no?
14: Claro.
12: Por ejemplo, pienso en algún momento el caso de la selección de Brasil del 94 o la selección colombiana del 94, que era sumamente literaria. Higuita, el pibe Valderrama, Asprilla, todos estos personajes de la selección del 94 eran como si fueran una gran pandilla de un barco pirata, digamos, ¿no? Era como si estuvieras viendo, claro, si estuvieras leyendo Robert Louis Stevenson, La Isla del Pirata, pero era una selección de fútbol, era muy literaria. Pero podemos hablar de Puskás, por ejemplo, en los años 50, que es una figura sumamente literaria, sumamente potente. La Araña, el gran portero soviético, por supuesto, también es sumamente literario. Sin embargo, hay figuras que condensan. Yo creo que una de ellas, sin duda, como tal, como individuo, es Maradona, y colectivos hay varios, ¿no? El mismo Pelé también, que es más cinematográfico, me parece, recientemente.
14: ¿Por qué? ¿Cuál dirías? ¿Por qué es más cinematográfico Pelé que Maradona?
12: Yo creo que con Pelé lo que ha pasado mucho es que también se le asocia a otro fenómeno ligado al fútbol, que es el de la televisión y el de la representación gráfica. Entonces a Pelé lo vemos con estas grandes imágenes de la televisión a colores, con estos colores aparte, el amarillo muy vistoso, y ha sido como más cinematográfico que literario. Maradona, por su misma figura de héroe antihéroe, pues ha vuelto muy literario, ¿no? Con él vemos el ascenso de un ídolo y la caída de un ídolo, y luego cómo se reconvierte en esta figura popular y en un referente también político, ¿no? Yo hace poco lo decía, Maradona se convierte no solo en un referente futbolístico, sino en un referente del antiimperialismo latinoamericano. Referente, digamos, como José Martí, guardando las diferencias, pero sí en cuanto a la narrativa del antiimperialismo se vuelve en esa figura. Pelé no, Pelé es como un héroe que va en ascenso y que se mantiene alejado, ¿no? Como no tiene estas caídas que, por ejemplo, tiene Maradona. Los tiene después de su muerte, cuando comienzan a conocerse pasajes no tan claros, no tan luminosos de su vida, pero no lo tiene en su trayectoria. Y Maradona sí, Maradona es un libro que se abre completamente, ¿no?
14: Claro, y además también, de alguna u otra manera, es pues un producto de los días, de nuestros días y de la manera en que se juega fútbol. En este caso, en el de Maradona y en el de Pelé, son dos maneras de vivir el fútbol, ¿no? Pelé, una carrera muy cuidada, también muy correcto, pues, en su manera de expresarse y en su manera de manifestarse políticamente incluso. Bremundo, si fueras director técnico, ¿cuáles escritores serían tus fichajes?
12: Híjole, como refuerzos, como para los Pumas, dices tú.
14: Bueno, sí, por ejemplo.
12: Mira, te voy a leer un par que creo que serían excelentes. Peter Handke, premio Nobel de Literatura.
14: ¿En qué posición lo pondrías a jugar?
12: Portero.
14: De portero, ok.
12: Él tiene un libro fantástico que recomiendo muchísimo, que se llama El miedo del portero al penalti.
14: Okay.
12: Que es una gran obra que narra precisamente de estos momentos trágicos que existen en la vida de cada persona. Yo creo que los penales, una tanda de penales o un penal como tal, pues simboliza ese momento en el que
14: un penal que no debía haberse marcado, como en la tragedia mexicana. Claro,
12: un penal que no debía haberse marcado, un penal que anotas o un penal que fallas, ¿no? Creo que eso, el penal ausente, el penal que también que no se marca, el que no se debe haber marcado, el que anotas, el que te anota, ¿no? Es un gran referente Peter Handke, yo recomiendo muchísimo esa obra, creo que sería un gran fichaje, yo lo pondría como de refuerzo. No es Keylor Navas, pero me parece que,
14: que sería
12: bueno, ¿no? De defensas, yo consideraría a Juan Villoro. Sin lugar a dudas, creo que sería un gran defensa. Tiene grandes relatos, Dios es redondo, entre otros, los 11 de la tribu, por supuesto. Tendría Salvador Novo, también vamos poniéndonos mexicanos. Sería nuestro Jamaicón Villegas, digamos. creo que sería, es un buen literato. Tendría también, no te voy a nombrar los 11, pero te voy a nombrar algunos de los que considero más relelevantes. Está, por ejemplo, este escritor Hernán Rivera Letelier, que es un escritor chileno, se llama El Fantasista, es una gran novela cortita que recomiendo mucho sobre estos futbolistas que también son importantes en cuanto van recorriendo los pueblos dominando el balón. El fantasista se llama así porque es uno de estos futbolistas que antes eran como muy comunes, estos gente que iba recorriendo como los circos, que iban recorriendo con el balón dominándolo, y es una gran obra que recomiendo leerla. Creo que sería un gran refuerzo.
14: El fantasista.
12: El fantasista, se lo recomiendo bastante, ¿no? Hay un escritor, Daniel Salinas Basabe, Pedrag, el último tigre de Belgrado, creo que nos habla de otra cuestión del fútbol que no debemos de perder, que es la afición. Y que es el tema de cómo los aficionados, las aficiones también se construyen. En este caso habla de la desintegración de Yugoslavia y de cómo se construye esta afición en torno a un proyecto político, ¿no? Y sin duda, de refuerzos a mí que me parecen muy buenos, sin duda por acá lo traigo, Eduardo Sacheri, para mí uno de los grandes escritores que ha habido sobre fútbol. Les recomiendo muchísimo este libro de cuentos que se llama La vida que pensamos. Es un gran escritor.
14: Son cuentos solo sobre fútbol.
12: Solo sobre fútbol. Tiene varias obras sobre fútbol que vale mucho la pena leerlo. Él es también ha hecho guiones de cine, es un gran escritor. Y por supuesto Jorge Valdano, ¿no? Creo que es de estas figuras que son interesantes porque es un futbolista que además escribe.
14: Cierto.
12: Él y Ángel Capa me parece que son dos de los grandes mexicanos, Roberto Gómez Junco, también, por ejemplo.

0: Ya hiciste un largo recorrido sobre libros, sobre, digamos que tus libros y tus escritores definitivos de fútbol. ¿Recuerdas cuándo fue, cuál fue el último texto que te metió gol?
1: futbolísticamente
0: hablando.
1: Fíjate que actualmente estoy leyendo un libro. A ver, yo soy historiador y voy a contar algo. Yo me dedico a estudiar la política exterior. Ese es como mi tema de estudio. Sin embargo, por azares del destino, he publicado varias cuestiones sobre fútbol. Un par de artículos académicos y muchos más artículos ya no tan académicos, más libres. Y mis amigos frecuentemente me regalan libros de fútbol. Entonces me he hecho una colección importante de libros de fútbol curiosa. Y el último libro que me regalaron, que me gustó mucho, que lo traigo aquí, te lo mostraba, es un libro que coordinan Ángel Capa, que fue auxiliar de Valdano en el Barcelona, que fue director técnico del Atlante, y un intelectual, Marcos Reutemann, y que se llama Fútbol y Política, Conversaciones desde la Izquierda. Y me metió gol porque me hizo pensar sobre algo que ellos proponen, que lo dicen de manera muy provocadora, donde dicen, hay un fútbol izquierda y un fútbol de derecha. Y uno dice, a ver, si yo hago un regate, ¿es de izquierda o es de derecha? ¿En qué momento también le metemos ideología al fútbol? Y ellos ponen dos ejemplos que a mí me parecieron bien interesantes, ¿no? Uno tiene que ver con el tema de que el fútbol de izquierda es un fútbol que sobre todo apuesta por lo estético. Yo como atlista es algo que reconozco. O sea, lo importante no es el resultado, sino es la emoción de hacer un juego vistoso, un juego bonito, que a lo mejor para muchos puede parecer completamente inútil, porque estás adjetivando. Claro. O sea, cuando dices un fútbol es bonito, no estás diciendo es eficiente. Y eso lo contrapone con el otro fútbol, que es el fútbol de derecha, que es el fútbol que busca el resultado, que es el que Galeano ya criticaba en los 90. Por eso te hablaba de esta nostalgia del fútbol que se pierde y que acabamos ahora, que es un fútbol que sobre todo busca el resultado, que es eficiente y que aparte cuenta todo, ¿no? ¿Cuántos pases diste? ¿Cuántos cabezazos diste? ¿Cuántos tiros de esquina? Cuando en realidad eso no debería de importar tanto. Lo que importa no es si diste 20 pases manos, sino si diste dos pases espectaculares, ¿no? Claro. Y el otro punto que me pareció bien interesante es cuando ellos hablan también de un fútbol esencial o culturalmente americano, que así se le denomina de manera genérica con todo lo que tiene que ver latinoamericano, y un fútbol europeo que existía sobre todo en los 70s, antes de que se diera toda esta migración masiva de futbolistas. Y el fútbol latinoamericano, dicen, se escribe en poesía, y el fútbol europeo se escribe en prosa. Creo que es bien interesante porque habla también de concepciones culturales respecto a un deporte como el fútbol, ¿no? En el caso latinoamericano, lo más importante era el ser vistoso, el que te vieras, el que tuvieras esta métrica, esta cadencia, mientras que en el europeo lo importante era ir en bloque, es ir llegar con una meta, con un destino. Creo que eso era vigente, digamos, hasta los 70s. Ellos mismos dicen, bueno, para algunos países, Uruguay, por ejemplo, juega muy, muy europeo, Países Bajos juega muy americano, pero sí son como dos visiones del mundo, el fútbol que se escribe en prosa y el fútbol que se escribe en poesía, ¿no? Y creo que es algo que en la actualidad podemos ver, que en realidad el fútbol de derecha, en el términos de ser eficiente, de ser con esta cuestión del tiempo es oro, pues se va imponiendo, y también el fútbol en prosa se va imponiendo. Cada vez hay menos espacio para la poesía, pasa en la literatura y pasa en el fútbol.
0: Pasa en la literatura y pasa en el fútbol. Veremundo, pues nos has traído muchas ideas con las cuales llevarnos, reflexionar y también material de lectura para leer, porque entre otras cosas eres académico y ahora nos dejas tarea. Vamos a leer sobre fútbol. Veremundo, muchísimas gracias por acompañarnos aquí en el Muerde Lenguas. Espero que esta no sea la última vez que te encontremos por estos caminos radiales.
1: No, muchísimas gracias a ustedes y bueno, vamos a observar el Mundial. Creo que vale la pena verlo.
0: ¿Cuáles son tus predicciones?
1: Yo creo que va a ser un Mundial muy político. Se está haciendo un intento por contenerlo de parte de la FIFA y tal, va a ser muy político y creo que va a haber sorpresas, ¿no? Yo lo voy a dejar aquí como una quiniela. Espero que Colombia sea un protagonista y espero que Marruecos también pueda demostrar algo. O sea, yo tengo esperanza en el fútbol latinoamericano, representado por Colombia, y en el fútbol africano, que puedan darnos nuevas pinceladas, ¿no?
0: Digamos que gane la poesía.
1: Que gane la poesía, y si no que gane, que por lo menos tenga espacio, ¿no? Creo que es buena la prosa, pero creo que nos hace falta un poco de poesía en estos años.
0: Nos hace falta poesía. La vida necesita poesía, el mundo necesita mucha poesía.
1: Todo el tiempo.
0: Veremundo Carrillo, muchísimas gracias por acompañarnos en el Muerde Lenguas. Ha sido una gran plática, muy aleccionadora y sobre todo muy interesante. Muchísimas gracias porque nos hayas acompañado. Y, ¿te parece bien? Podemos agendarlo de una vez. Nos vemos una vez que haya concluido el Mundial.
1: Sí, claro que sí, y aprovecho para hacer un comercial.
0: Por favor.

0: de la
1: Adelante.
0: revista de la universidad. Se va a publicar en estos días una crónica que dice que se llama El Caliente Mundial del 94.
1: Muy bien.
0: Entonces, por ahí lo dejo para que puedan leerla.
1: ¿En qué número de la revista?
0: En el reciente, publica en la página web, ¿no?
1: Ah, muy bien.
0: Va a salir, me parece, que el miércoles o jueves.
1: Perfecto. ¿Ya lo tienen? ¿Se llama?
0: El Caliente Mundial del 94.
1: El Caliente Mundial del 94, a cargo del doctor Beremundo Carrillo. Muchísimas gracias, Beremundo. Comunidad, vamos con música y regresamos.

0: Comunidad, estamos de vuelta. Ese fue el doctor Veremundo Carrillo. ¿Qué les pareció? Me pareció a mí una conversación muy interesante. Creo que es momento de darle, de hablar de fútbol, pero hablarlo desde otros lugares, desde otras perspectivas. Yo me declaro un feliz ignorante de muchos temas. El fútbol es uno de ellos. Pero escuchar a personas como Veremundo proponernos esta idea de que hay un fútbol de poesía y un fútbol de prosa, pues es siempre muy aleccionador y muy interesante. No se olviden de escribirnos, estamos en Twitter, ahora X, nos pueden encontrar en @rmodulada y en Facebook como Resistencia Modulada. Comunidad, vamos a seguir hablando de fútbol, pero en esta ocasión vamos a cambiar ligeramente el tema. Quiero contarles una historia que fue magistralmente contada por el periodista polaco Ryszard Kapuściński, La guerra del fútbol. Quizá usted la haya escuchado algo al respecto, pero resulta que es posible que el fútbol haya provocado una guerra. Les voy a poner en contexto. Estamos en las vísperas de que se celebre el primer mundial en México, el de 1970. Las selecciones de Honduras y El Salvador protagonizaron un oscurísimo incidente que puso al descubierto las tensiones internas de cada país. En 1969, estas selecciones se disputaban un boleto para llegar al Mundial de 1970, el de México 70. Y el 7 de junio, la selección de El Salvador aterrizó en Tegucigalpa. El partido se jugaría al día siguiente, es decir, el domingo 8 de junio. Sin embargo, el sábado, los salvadoreños, los hinchas salvadoreños, tuvieron que vérselas con un comité de bienvenida. Rescata Kapuściński. No pudieron dormir porque fueron víctima de una guerra psicológica que desencadenaron los hinchas hondureños. El hotel se vio rodeado por un hervidero de gente. La multitud arrojaba piedras contra los cristales y aporreaba láminas de hojalata y bidones vacíos. A cada momento estallaban con estruendo los petardos. Se disparaban en aullidos espantosos los claxones de los coches que habían rodeado el hotel. Los hinchas silbaban, chillaban, proferían gritos llenos de hostilidad. El escándalo se prolongó durante toda la noche y todo para que los jugadores del equipo contrario, sin haber podido pegar ojo, nerviosos y cansados, perdieran el partido. Lo que finalmente ocurrió. La selección salvadoreña perdió por un gol a manos de la de Honduras. Cuando esto ocurría en El Salvador, una joven llamada Amelia Bolaños, mientras observaba el partido, se levantó, fue a un escritorio, sacó la pistola de su padre y se disparó en el corazón. Lo que ocurrió después fue una muestra evidente de manipulación. El gobierno de entonces se dio a la tarea de inflar la noticia, esta tragedia que había ocurrido sobre Amelia Bolaños, tanto así que el cortejo fúnebre lo encabezó el presidente de la República, el ejército y todo el equipo salvadoreño. Dice Kapuściński que el Nacional llevó a la primera plana el siguiente encabezado: una joven que no pudo soportar la humillación a la que fue sometida su patria. Y así fue como cambiaron el... Y así fue como hicieron de este acontecimiento, pues toda una tragedia nacional, y justificar así lo que ocurriría después. Y no pasó mucho tiempo, pasó apenas una semana. Una semana después fue el turno de que la selección hondureña, que, como era evidente, tendría que recibir el mismo tratamiento que le prodigaron a la salvadoreña. Dice otra vez Kapuściński: esta vez fue el equipo de Honduras el que pasó la noche en blanco. Una multitud de hinchas encolerizados rompieron todos los cristales de la ventana del hotel, para a continuación arrojar al interior de las habitaciones toneladas de huevos podridos, ratas muertas y trapos apestosos. Los jugadores fueron llevados al estadio en carros blindados de la división motorizada de El Salvador, lo que los salvó de la venganza del vulgo sediento de sangre que se apiñaba a lo largo del trayecto, enarbolando los retratos de la heroína nacional, Amelia Bolaños. En esa jornada, El Salvador ganó por 3 goles. Honduras no anotó ninguno. Tras la derrota, se desató una locura de enfrentamientos y coches ardiéndose en las calles. Dice Kapuściński: pocas horas después, la frontera entre ambos países quedaba cerrada. Un tercer encuentro, el del desempate, se realizó aquí, en México. El Salvador se alzó con la victoria. 3 semanas después, ambos países se declararon la guerra. Una guerra que duró 100 horas, comenzó el 14 de julio y concluyó el 18 de julio, es decir, una guerra de 4 días. El fútbol solo fue un pretexto para precipitar un conflicto que despresurizó conflictos políticos internos en ambos países. La cuenta fue de entre 4.000 y 6.000 víctimas civiles, cerca de 15.000 heridos y el fortalecimiento de las cúpulas militares en ambos países. De esta historia tan interesante y de alguna manera tan oscura, escribió Ryszard Kapuscinski uno de sus reportajes más célebres, el que lleva, por cierto, como título La guerra del fútbol. Aún ahora, recordar este episodio, pues nos da una idea de las muchas formas en las que el fútbol puede utilizarse como una herramienta política. Los resultados en estos casos, en este conflicto, en el que finalmente los que perdieron fueron la población civil, como ocurre en la mayoría de los conflictos, fue una cuenta terrible de 4.000 y 6.000 víctimas civiles y, como le decía, cerca de 15.000 heridos. Ese fue el maestro Ryszard Kapuscinski. Comunidad, no dejen de enviarnos mensajes. Estamos en X, antes Twitter, nos encuentra como @rmodulada y en Facebook como Resistencia Modulada. La canción que escucharon al comienzo de este bloque corrió a cargo de la banda inglesa Blur. Y si usted es millennial como yo, treintón como yo, recordará que esta melodía fue todo un referente para nuestra generación. Y eso es porque esta canción formó parte del soundtrack oficial del videojuego de FIFA 98. Yo creo que ustedes y nosotros jugamos en algún momento de nuestra vida este muy popular videojuego. Y esa canción fue la canción oficial. De tal forma que se vuelve como todo un himno obligado del fútbol. Y además tiene una historia curiosa. Déjenme contarles que esta canción fue una canción de burla. El trasfondo de la canción es una burla, una respuesta cómica al grunge norteamericano, lo que no pasó desapercibido por esas guitarras tan pesadas y cuyo estribillo fue improvisado, por cierto. Bueno, comunidad, como sabe, las canciones que ponemos a lo largo del Muerde Lenguas están ligadas al tema que nos atañe el día de hoy, y ese es el fútbol. Y la siguiente canción, bueno, pues no tiene duda, corre a cargo de Los Fabulosos Cadillacs y se llama La Marcha del Golazo Solitario. Ya regresamos.
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Le dijo a su mamá: mami, mirá lo que tengo, un embarazo. 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Entonces la madre le preguntó a Jesús cómo hacer. Jesús le dijo: no hay problema, después que termine la canción te lo contesto.

Comunidad, estamos de vuelta y tenemos saludos pendientes. Vamos a saludar desde aquí, desde las cabinas de Radio UNAM, al ingeniero Mario Romero. Muchas gracias por pertenecer, ser un personaje ilustre de la comunidad muerde lenguosa. A Roberto Gómez, que nos escucha todos los lunes, un saludo también. Por supuesto, a la familia Zamora Robles, muchas gracias por acompañarnos. Nos da mucho gusto que nos estén escuchando. Un saludo donde quiera que estén y donde quiera que nos estén escuchando. Comunidad, estamos hablando el día de hoy de fútbol y literatura a propósito de que el próximo jueves México será sede de nueva cuenta de un mundial de fútbol. Ya llegaremos más adelante, algunas cosas tenemos que decir al respecto, pero se las voy adelantando. México ha sido ya sede de 3 mundiales de fútbol y déjenme contarles de cuáles. El de México 1970, el que conocemos, México 1986, y el que se va a celebrar en próximos días. Pero hay un mundial del que no solemos hablar, el Mundial de México 71. Y déjeme contarle que se trató de la única ocasión en que una selección mexicana, una selección femenil, llegó a la final. Pero ya llegaremos a eso hablando de una novela gráfica que me gustaría recomendarles. De lo que les quiero hablar ahora, comunidades, de una de un fenómeno que me llama mucho la atención. Y es que hay una suerte de ocupación, de preocupación, por acercar el mundo de la cultura, del arte, con el deporte. De tal suerte que estos mundos, aparentemente disímbolos, tienen un punto de contacto. A veces, en alguna medida, obligado, pero siempre justificado. Déjenme contarles de dos ocasiones en las que el mundo de la cultura, el mundo de la literatura, se vio de frente con el mundo del fútbol. La primera de ellas es una entrevista muy particular. La entrevista que César Luis Menotti, director técnico de la Selección Argentina de Fútbol, en 1978, le realizó al escritor porteño, argentino universal, Jorge Luis Borges. Para ese entonces, para 1978, Menotti era una de las personalidades más célebres y mundialmente reconocidas por haber dirigido la escuadra argentina en el Mundial de 78, que además se jugó en Argentina, precisamente. Y para entonces Borges era ya toda una celebridad. Se dice que en esas épocas visitar el departamento de Jorge Luis Borges era pues prácticamente una parada obligada. Así como nosotros, si tuviéramos que hacer de guía de turistas a amigos de otros países, los llevaríamos pues al Zócalo, al Ángel de la Independencia, al Monumento a la Revolución, qué sé yo. Así entonces los argentinos de aquella época llevaban a los turistas a visitar a Jorge Luis Borges en su departamento, quien por cierto recibía con mucha amabilidad a sus visitantes. Eso es lo que dicen las crónicas al respecto. Entonces, de alguna manera era relativamente posible, realizable, visitar a Borges en su departamento. Una revista, la revista BSD, le encargó a César Luis Menotti encontrarse con Borges. Y en ese entonces eso tenía sentido. Ahora mismo no veríamos muy razonable que un director técnico se entrevistara con un escritor. Pero eso fue porque Borges se constituyó, como nos lo anticipaba Veremundo, en una suerte de adversario del fútbol. En múltiples declaraciones, Borges dejó dicho con mucha claridad la distancia que tenía con respecto del fútbol y cómo lo consideraba. Lo consideraba como una actividad menor. Y Menotti era la figura más visible del fútbol argentino en la época, de tal suerte que había un conflicto en ciernes. Lo que ocurrió fue del todo ejemplar. Las pullas que se lanzaron Menotti y Borges no tienen desperdicio. Dice en un momento, recordando la charla, Menotti recuerda
que le pidió permiso a Borges para fumar, a lo que el escritor le respondió: sí, fume tranquilo, respondió Borges. Si no es el cigarrillo lo que hace mal, son las conversaciones imbéciles. Imagínense, eso fue el requiebro que el maestro Borges le suministró a César Luis Menotti. Y tenía algo de razón. Menotti abrió la conversación con una afirmación de este tamaño. Escuche nada más. No quiero que lo tome a mal, le dijo Menotti a Borges, pero me llamó la atención leer en los diarios declaraciones suyas respecto a que el fútbol era un deporte para imbéciles. Eso fue con lo primero que abrió. No iba a ser una conversación sencilla. De hecho, cuando se sienta Borges y está Menotti frente a él, le dice: usted debe ser muy famoso porque mi empleada me pidió un autógrafo suyo, y eso no ocurre a menudo. A Borges lo visitaba cualquier clase de personas, intelectuales, escritores, periodistas, de todo el mundo. Y su empleada, la persona que le ayudaba, la única persona que le pidió acercarle un autógrafo fue el autógrafo de César Luis Menotti. La anécdota se ha llenado de mitos, de exageraciones, en fin. Pero con el tiempo, César Luis Menotti, en entrevistas que dio para la posteridad, declaró que fue una conversación en ocasiones ríspida, pero muy chistosa, como usted lo puede ver aquí. Y otra conversación, otra entrevista, esta auspiciada por el periódico francés Liberación, fue entre la escritora Marguerite Duras y Michel Platini, la figura futbolística pues más importante de Francia. La entrevista se realizó en 1987. Duró apenas una hora, pero causó una profunda impresión en Platini. Dice Platini de esta entrevista que le hizo Marguerite Duras: una hora con Marguerite Duras fue más difícil para mí que cualquier partido de mi carrera. A veces, incluso había preguntas que me costaba entender. La entrevista se vuelve efectivamente abstracta. Si usted tiene todavía la entrevista, la pueden ustedes consultar. Está todavía en el periódico de Liberación. Fíjense nada más la clase de preguntas que llegaron a hacerse durante la entrevista. ¿Qué es este juego?, dice Duras. ¿Demoníaco y divino? A lo que Platini contestó: es un juego que no tiene verdad ni reglas, no tiene nada y tratamos de explicarlo. Años después, Platini recordó así la entrevista con Duras: viví esa entrevista como algo completamente irreal, o más bien surrealista, ya que no sabía bien quién era Marguerite Duras, desconocía su influencia intelectual. Y no sería la única vez cuando los mundos de la literatura y del deporte se juntan. Ahora mismo recuerdo una crónica escrita por el mexicano Ricardo Garibay en torno al fenómeno que implicó el Púas Olivares. La crónica se llama Las glorias del gran Púas, escrita por Ricardo Garibay. Una crónica, por cierto, de largo aliento, que le ocasionaría al maestro Garibay una animadversión de muchos años con respecto al gran Púas Olivares. Bueno, comunidad, como saben, vamos a nuestra playlist del día. Está vinculado fuertemente con el fútbol. La siguiente canción pues no tiene presentación. En cuanto la escuchen, sus primeros acordes sabrán a qué me refiero. Vamos con una canción más y regresamos para hablar de libros que gambetean. Ya escucharán las cosas, ya escucharán las recomendaciones que tenemos para ustedes para estos días de fútbol y mundial. Regresamos.

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3: Comunidad, estamos de regreso y estamos hablando de fútbol y literatura. Tenemos mensajes todavía. Quiero saludar con mucho cariño, mucho afecto a Miguel Ángel Ortega y a Silvia Moisés Salomón, que nos escuchan desde la hermana República de Querétaro. Un saludo hasta allá, que allá también hay comunidad muerdelenguosa. Por cierto, vamos a mandarle un saludo a nuestro querido Luis Flores del Mal, mejor conocido para ustedes y para nosotros como el Floro Panadero. Donde quiera que se encuentre el maestro Luis Flores, le mandamos un calurosísimo saludo. Un calurosísimo saludo y una patada a propósito de el Muerdelenguas que tenemos esta noche. Comunidad, les adelantaba ya que vamos a hablar ahora de libros que gambetean. Una pequeña lista, por supuesto, no es la única, no es la oficial, pero es una lista referente de algunas propuestas que me gustaría compartir con ustedes. Y ya les adelantaba en el bloque pasado la noticia, el recuerdo, la memoria del Mundial Femenil de Fútbol de 1971. Y para recordarlo bien, déjenme compartirles el libro Pioneras, la historia que cambió el fútbol mexicano. Se trata de una novela gráfica de reciente aparición, editada por el Fondo de Cultura Económica. Esta novela gráfica se encarga de dar cuenta de lo que representó ese momento tan particular y tan especial para el fútbol mexicano, pero en particular para el fútbol femenil, porque durante dos años consecutivos la selección mexicana de fútbol femenil llegó hasta las últimas instancias. Desde que yo tengo memoria, y no me dejarán mentir, ha habido una tremenda tragedia que ocurre cíclicamente, como la mayoría de las tragedias, de que no terminamos de llegar, no nosotros, de que la selección mexicana no termina de trascender la barrera del quinto partido. Bueno, pues déjenme contarles que en 1971 no solo trascendimos el quinto partido, llegamos a las finales. Y de eso da cuenta esta novela gráfica, escrita por Jessica Arreola, Ingrid Bravo, Sergio Campos, Olga Mayoral y Francisco de la Mora. Recupera la historia de esa selección de fútbol femenil. Por cierto, el Mundial de 1971 fue celebrado en México y tuvo una... se recuerda todavía, resulta histórico, el lleno que tuvo esa final disputada entre la selección mexicana y la de Dinamarca. Se cuentan que en el Estadio Azteca entraron 110.000 personas. 110.000 personas. Déjenme compartirles brevemente un fragmento del prólogo de este libro Pioneras. Dice así: para jugar torneos y levantar trofeos, las mujeres no solo han tenido que competir entre sí, como los hombres. Primero, han debido escalar los muros institucionales y burocráticos levantados por los dueños del fútbol, hombres de pantalón blanco. En 1921, 30 años después de que Nettie Honeyball fundara el primer club femenil, el British Ladies Football Club, poco después del primer partido oficial entre mujeres. Disputado en 1895, la Federación Inglesa de Fútbol prohibió el fútbol femenil en sus campos. Después de la Primera Guerra Mundial, los equipos femeniles llenaban estadios con hasta 52.000 espectadores y generaban importantes ingresos. La puerta se cerró cuando las jugadoras exigieron que ese dinero no fuera destinado solo a la caridad, sino también a sus salarios. Bueno, esta interesantísima historia, el resto del prólogo lo pueden igualmente consultar, está en este libro recientemente editado, Pioneras, la historia que cambió el fútbol mexicano. Por supuesto, déjenme contarles este libro conocido por todas y por todos nosotros, también todo un referente para el fútbol y la literatura. Se llama El fútbol a sol y sombra, del uruguayo Eduardo Galeano. Déjeme ponerlo así, uno de los mejores libros que se han escrito sobre el fútbol. Un libro total que lo mismo habla de historias que de sociología. En un célebre perfil, Juan Villoro diagnosticó a Eduardo Galeano con un cuadro severo de futbolitis aguda que se le presentaba cada 4 años. En el libro que dedicó al fútbol, Galeano habla de su afición a este deporte y nos brinda su muy peculiar visión al respecto. Ya le adelantaba un poco sobre la posición de Jorge Luis Borges y el fútbol. Hay un cuento que escribió La Limón con Bioy Casares, se llama Ese es Pérez-Chipi. Se trata de un cuento protagonizado por Bustos Domecq, su personaje legendario. Este personaje se presenta ante el alto ejecutivo de un equipo de fútbol y ahí descubre que el próximo partido de fútbol está arreglado. De hecho, todos los grandes hitos televisivos funcionan para el control social. Eso decía el gran escritor argentino Jorge Luis Borges, de quien ya hemos dado pues amplia cuenta en este Muerde Lenguas. Muerde Lenguas, Muerde Lenguas, Muerde Lenguas, que se nos termina hoy lunes. Muchísimas gracias a todas y a todos ustedes por escucharnos, por compartirnos sus opiniones, por mandarnos saludos, por acordarse de este servidor. El próximo jueves comienza ya el Mundial de Fútbol. Véalo, disfrútelo, disfrute el fútbol y pásela muy bien. Y no se olvide de leer. En los controles estuvo el maestro Arturo González Betoques. En la producción, Alba Martínez en la continuidad. De este lado del micrófono se despide de todas y de todos ustedes, Rodrigo Coronel. Hasta la próxima, comunidad.
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1: El voto, pensé, no significa nada para las mujeres. Debemos estar armadas. Edna O'Brien. 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
1: Y llegamos al mundo entero a través de nuestro portal en línea www.radio.unam.mx. Ahí nos encuentra bajo el apartado de FM. Y agradecemos enormemente su sintonía esta noche. Les saludan desde estos micrófonos su servidor Paco de Pablo
0: y su servidor Apache o Raspi. Esta noche les traemos 10 estrenos musicales, así que quédense el resto de la hora. Ya comenzamos con el primero, con el artista chileno Juani Mustard, un artista independiente que, bueno, llevamos años siguiéndole la pista y, bueno, nos trae otro tema que se titula Si todo el mundo. Y como pudieron escuchar, son producciones muy caseras, una propuesta como de un autor como de que de alguna manera habla muy desde su realidad.
1: Así es, como bien dices, pues todas las canciones las no solo las compone, sino las graba, las mezcla, las produce él enteramente. Es un proyecto solitario que nos llama mucho la atención con este sonido entre folk, punk y sin duda se nota ahí la baja calidad de la autogestión, pero en un sentido
0: estético.
1: No en un estético y no demeritando, sino al revés, como partiendo de ahí, ¿no? Genial. Saludos al Juani Mustard, al Juan Mostazas.
0: Hasta Chile. Y bueno, estos proyectos pues nos encantan en este espacio. Vámonos ahora de regreso aquí hasta México con un dueto que debo decir está pues despuntando mucho, están tocando un buen, están saliendo del país a tocar. Hablo de Perra Brava, de verdad uno de los proyectos que ha estado más efervesciendo últimamente en los últimos meses aquí en la Ciudad de México. Y bueno, este dueto de batería y guitarra, la vieja usanza, ya es como siempre.
1: Exacto.
0: Siempre hay una banda que lleva un despunte en este formato y creo que tiene que ver con la que de alguna manera pues es más fácil coordinarse entre dos personas y el reto es llenar el espacio sonoro con guitarra y voz, digo, guitarra, voces y batería. Entonces, pues dependen mucho de la distorsión, de la rapidez, de una actitud punk.
1: Sí, sin duda es una banda que nos encanta, le seguiremos la pista y tienen un sonido que creo que está proponiendo y sumando a la escena local de aquí de la Ciudad de México. Vamos a escuchar este nuevo tema que se llama PPB de Perra Brava. Estaremos pendientes a lo que hagan de aquí en adelante y esperemos que lo disfruten. Unos guitarrazos ahora sí tremendos. A continuación, en Cultivo de Hercios.
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0: Estamos de regreso en Cultivo de Ejercios a través de Resistencia Modulada, música fresquecita hasta la comodidad de sus oídos. Comenzamos el bloque escuchando al dueto de la Ciudad de México, Perra Brava, con este temazo que se llama PPV. Y esto que con lo que rematamos el bloque, corrió a cargo de Segundos Auxilios, que también es un dueto mexicano. Ellos son originarios, si no me falla la memoria, de Zacatecas. Se llaman Segundos Auxilios y este tema se llama Magneto Colonización. Lo sacamos de su álbum. Voy a intentar decirlo de un jalón.
1: Porque son muchas palabras juntas.
0: Sí, es una oración, pero sin espacios, entonces está complicado. Pero el disco se llama algo así como Magnetocolonización Cerebral de Chips Erróneos por Método Subtextil con Fines de Publicidad Automotriz. Es un disco de 11 canciones, pero que apenas dura 17 minutos. Como podremos darnos cuenta, pues es un disco de canciones muy rápidas, muy furiosas, veloces. Incluso diría yo con un fuerte sentido del humor a ratos, también un sentido
1: crítico.
0: Crítico, exacto. Y bueno, es un gran proyecto, Segundos Auxilios. En este combo que Cultivo de Ejercicios nos entrega de dos proyectos mexicanos que son duetos, guitarra, batería.
1: Y mucha distorsión. Vámonos. Y mucha actitud. De verdad, este proyecto nos encanta. Estéticamente también se visten como muñecos de prueba.
0: Casters Dummies.
1: Ajá, de prueba de choque automotriz. Y creo que llevan el concepto muy bien sonoramente. Y bueno, nos encanta. Chequen este disco. 17 minutos que no se van a arrepentir de una sacudida de distorsión y en su cabeza. Entonces, adelante con la música. Vámonos ahora a un bloque musical un poco más tranquilo, pero de dos artistas mexicanos de muchísima calidad y con muchísima trayectoria. El primer tema es de Carla Fantasma. El tema se llama Pacto Depresivo. También mucha crítica social moderna en este tema que vamos a escucharle, Carla Fantasma, el proyecto alterno de Carla Rivarola.
0: Sí, pues como bien dices, Apache, a ella le seguimos la pista desde que tenía otro alias. Recuerdo que se llamaba Iranti cuando sacó su primer disco. Luego se cambió al nombre Carla Rivarola, que es su nombre artístico, quiero decir. Y ahora adopta este nuevo alias, Carla Fantasma. Nos encanta su música, entonces escuchemos a continuación este Pacto Depresivo.
1: Y lo vamos a ligar al nuevo tema de Ed Maverick. No le cambie, recuerden, están escuchando estrenos musicales aquí en Cultivo de Ejercicios.
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0: Están escuchando Cultivo de Ejercicios, estrenos musicales hasta la comodidad de sus oídos. Escuchamos un bloque de dos canciones. Comenzamos con el proyecto Carla Fantasma con su tema Pacto Depresivo. Y lo que acaba de sonar corrió a cargo de Ed Maverick con su tema No Todo Es Parte de la Vida. Ed Maverick, un joven compositor de Delicias, Chihuahua, que ha tenido muchísimo éxito, de verdad es un artista joven consagrado que se da su tiempo para sus producciones y para sus lanzamientos. Creo que no había sacado nada desde el año pasado y cada vez que nos entrega algo es de muchísima calidad, como lo que escuchamos ahorita.
1: Sí, wow.
0: Baterías grabadas increíble, cuerdas, trompeta, hay una como un halo de
1: sí, los arreglos
0: de western en toda la temática. O sea, sigue manteniendo mucho ese Chihuahua en toda su música y bueno, pues de muchísima calidad siempre Ed Maverick sorprendiéndonos.
1: Buenísimo. No Todo Es Parte de la Vida, de Ed Maverick. Pues a continuación, vámonos hasta Jalapa. Vamos a escuchar a este joven compositor originario de Veracruz. Se trata del proyecto de Rafael Mesa Zamudio.

0: También conocido como pehuenche, un poco de también pues música folclórica latinoamericana mezclada con algunas de las músicas tradicionales mexicanas de la región. Vamos a escuchar este tema que se llama Salvarse de uno mismo y lo vamos a enlazar con Pantera Blue en este enlace hasta España, que nos entrega este tema, se llama Bésame. Y un poco de más música, todavía tenemos tiempo para seguir aquí despachando los temas más fresquecitos de la música independiente que les traemos aquí en Cultivo de Ejercicios.
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0: Estamos de regreso en Cultivo de Hercios a través de Resistencia Modulada. Comenzamos este bloque musical que acaba de terminar escuchando a Pehuenche, músico originario de Jalapa, Veracruz. Nos entrega este tema que se llamó Salvarse de Uno Mismo, su sencillo más nuevo. Luego escuchamos a Pantera Blue, una compositora y productora, también cantante originaria de España, con una historia de vida muy interesante, pero no tan interesante como lo es escuchar su música. Este tema se llamó Bésame. Y esto que acaba de sonar, nos fuimos hasta Colombia para escuchar al señor Naranjo, el nombre de este trío que nos entregó la canción titulada La Penúltima Matrix.
1: Buen nombre. En colaboración con Viacumbit, este proyecto nos ha estado saliendo mucho, han estado lanzando muchísima música y lo pegamos a Pantera Blue porque lleva esta estética un poco hacia el bolero. Y diría, pues, desde el género que están en una nostalgia profunda, romántica. Y bueno, por eso las ligamos. Les recordamos rápidamente que todo lo que suena en Cultivo de Hercios los lunes y los miércoles a las 9 p.m. aquí en Radio UNAM, pueden checar nuestras listas en nuestras historias destacadas de Instagram. Ahí estamos como @rmodulada. Nos pueden preguntar directamente ahí o también en nuestro ex Twitter estamos igual como @rmodulada. Con gusto les damos detalles de lo que sonamos aquí.
0: Y a continuación vamos a escuchar en este bloque a Jess Cassell, un sexteto originario de Chile que acaba de publicar un álbum que se llama Morir Saltando. Curiosamente es como todo lo opuesto a Segundos Auxilios, que a quien escuchamos al principio de esta emisión. Este álbum está compuesto por 6 canciones nada más, pero dura 44 minutos. Es una banda que, pues sí, podríamos decir que constantemente recurre a estas composiciones, pues de largo aliento, de extensa duración. Y lo que vamos a escuchar a continuación no es por arruinarles la sorpresa, pero bueno, es un tema bastante largo con muchas secciones, pasajes, muchos fragmentos, muchos pasajes altos y bajos, así es.
1: A la vieja usanza del rock progresivo, y también mezclan pues noise, la palabra hablada. Momentos, sí, como bien dices, Paco, muy álgidos en cuestión de distorsión y de ataque de todos los instrumentos, y de repente hay pasajes más tranquilos. Entonces sí, es una montaña rusa de rock progresivo desde Chile para el mundo. Pues dense una vuelta a su nuevo material titulado Morir Saltando, y este tema que vamos a escuchar es como empieza el disco, se llama Porno Miseria.
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existencia, de algo palpado, por muy etéreo que sea. No hace falta exhibir una prueba de decencia de aquello que pareciera tan verdadero. El único gesto es

trata de un tema incompleto y sin respuesta. Respuesta que quizá alguien de acá me podría dar. Se trata de un tema en Technicolor, algo para hacer un poco útil el amor.

0: Estamos en cultivo de ejercicios a través de Resistencia Modulada aquí en Radio UNAM. Ya a escasos minutos de cerrar este changarro radiofónico, esta genialidad de larga duración se llamó Pornoviseria, a cargo de, como les decíamos, de Jess Cassell, una banda chilena. Y Apache, ha llegado el momento de despedir esta emisión, no sin antes, por supuesto, agradecerle a toda la gente que hace posible Cultivo de Ejercicios aquí a través de Resistencia Modulada, a toda la gente aquí en Radio UNAM, en la institución, en la antena, en las oficinas, y por supuesto a usted que nos regala su atención y sus oídos unos minutitos cada noche.
1: Lunes y miércoles, 9 p.m., su cultivo de ejercicios de confianza, estrenos musicales, independientes, latinoamericanos, hispanoparlantes, aquí hasta la comodidad de sus oídos. No queda más que despedirnos, Paco, y nos despedimos obviamente con otro tema musical.
0: Vamos a escuchar Greatest Hits, una colaboración entre Nortec Collective, Disco Ruido y Skeletor. Creo que el tema se explica por sí solo, es una suerte de collage memético musical que bueno, además en esta ocasión será también radiofónico. Hay mucha comedia, y mucho donde poner la atención en este tema, con el que nos despedimos, que esperamos sea de su agrado y nos escuchamos en la próxima emisión. Se despiden de sus micrófonos su servidor Paco de Pablo
1: y su servidor Apacho Raspi. Hasta la próxima.
0: Chao.
1: Buenas noches. Chao.
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3: Hoy es 14 de domingo.

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5: 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También fue un imán para varios escritores, desde Joyce, Carol Oates, con su monumental biografía novelada Blonde, pasando por Norman Mailer, con un trabajo titulado simplemente Marilyn, hasta Ernesto Cardenal, con un poemario dedicado a ella.
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Muy buenas noches. Estamos en una emisión más de Testimonio de Oídas. Música nueva en voz de sus creadores, en voz de sus intérpretes. Desde este momento doy las gracias a Ismael Morales y Dulce Huet en la producción, así como a Alejandro Herrera y Miguel Ángel Ferrini en la operación. Muchas gracias. Aquí al frente del micrófono, Eduardo Soto Millán, agradeciendo la invitación precisamente para estar aquí a Dulce Huet. Vamos a iniciar esta noche con la escucha de La Verdad Única. Es una obra para orquesta sinfónica que data del 2018. Es una obra que dura 18 minutos, amigos. El origen de esta obra se debe a una comisión que recibí por parte del Patronato de la Sociedad de Autores y Compositores, junto con el Instituto Nacional de Bellas Artes, a través de la Coordinación Nacional de Música y Ópera, ese año, para conmemorar el 50 aniversario del movimiento estudiantil del 68, el tema aquel que todos sabemos de Tlatelolco. Y esta obra se estrenó en el mismo año 2018, en el marco de las Jornadas en Balzac, que deben saber ustedes. Hace algunas transmisiones platicábamos de mi actividad en el campo de la gestión musical, gestión, y estamos hablando de activismo cultural, que me encantan esos términos. Justamente hacia la década de los 90, que tuve yo oportunidad de estar en la Sociedad de Compositores y fundé lo que es hoy la oficina, que es Centro de Música de Concierto, de la propia Sociedad de Compositores, y desde ahí, entre otras acciones, fundé un ciclo de conciertos que se hacía dos pequeñas temporadas al año. Y al transcurrir el tiempo, ya con el Centro Cultural Roberto Cantoral, esos conciertos dieron forma a lo que finalmente hoy son las Jornadas en Balzac. Así fue como en el 2018 tuve la oportunidad de ser invitado para componer esta obra conmemorativa del 68 en nuestro país. Y se estrenó, que es la versión que vamos a escuchar, con la Orquesta Filarmónica de la Ciudad de México, con la batuta invitada de Rodrigo Sierra Moncayo. Vamos a escucharlo.

Acabamos de escuchar La Verdad Única con la Orquesta Filarmónica de la Ciudad de México bajo la batuta invitada de Rodrigo Sierra Moncayo. Rodrigo Sierra Moncayo tiene parentesco con el gran compositor, uno de nuestros grandes compositores, José Pablo Moncayo, y muchos me han preguntado si yo tengo alguna...

México. Es una pieza de 1986, electrónica, con voz, que por cierto la voz está a cargo de Carlos Pascual. En aquellos años, en aquella década, un tenor incipiente, muy buena voz. Al día de hoy es un escritor importante de, bueno, novelas, entiéndase, libros, y también para la televisión. Dejó la carrera como cantante, pero bueno, lo vamos a escuchar aquí el día de hoy con esta pieza México. Es una pieza corta y su origen proviene de un encargo. Ya les he venido platicando acerca de ciertas vertientes en lo, no solo en lo musical, sino también en lo extramusical, y algunas de ellas que tienen que ver, bueno, al día de hoy, por ejemplo, con la física cuántica, pero asimismo con temas pues de diversa índole, filosóficos. Pero digo esto por lo siguiente, porque hacia 1985 un grupo de activistas, digamos, activistas de la espiritualidad humana en nuestro país, iban a tener un evento importante internacional que finalmente se llevó a cabo en el estadio, en el antes Estadio Azteca. Y para ello me comisionaron una obra que debiera tener ciertas características para el evento. Y esa obra es México, que en principio está basada en el número 7 en su forma y contenido. Y esta pieza es en realidad, sí, electrónica, pero desde la voz ampliada y modificada. Vamos a escucharla. Son poco menos de 8 minutos. La esencia de la pieza son estrictamente 7 minutos con una pequeña coda, un solo elemento que se reproduce en espejo. Vamos a escuchar México de 1986, electrónica y con la voz de Carlos Pascual.

Acabamos de escuchar México, pieza de 1986, electrónica con Carlos Pascual en la voz, y las percusiones que han escuchado ustedes tuvieron a cargo de Eduardo Soto Millán, quien está en este momento al frente del micrófono. Estamos en testimonio de oídas, música nueva en voz de sus creadores, en voz de sus intérpretes.

Vamos a continuar con la obra No tocar solo a dúo. Es una obra, fundamentalmente es una obra para un set de percusión, específicamente un set de batería con electrónica en tiempo real. Esta grabación que vamos a escuchar ustedes, la obra es de 1997. Esta obra de 16 minutos de duración, en esta versión, digo en esta versión porque es de formato, digamos, un tanto abierto, y esta dura 16 minutos, en la interpretación de Gabriela Jiménez. La obra inicialmente fue pensada para otro gran percusionista, otro gran baterista, Fernando Tucent. La obra, brevemente antes de pasar a escucharla, amigos noctámbulos, les comento una breve anécdota, y es que la obra en su título, No tocar solo a dúo, tiene dos acepciones. Por una parte, un toque lúdico al decir no tocar, porque toda la música de lo que se trata es que se toque para ser escuchada. Entonces, por ahí está ese aspecto. Pero otra parte, cuando digo no tocar solo a dúo, es porque si bien la obra es para un músico, un baterista en este caso, considerando que la pieza es con electrónica en tiempo real, entonces tiene la necesidad del percusionista o baterista en el escenario, pero atrás o abajo está alguien también en la manipulación electrónica, ya que las señales sonoras de la batería al ser percutida llegan a los aparatos y se transforman o se modifican, a veces casi siempre de manera sutil, en una resultante diferente al sonido original de la batería. En eso consiste no tocar solo a dúo, pero la anécdota es que en varias ocasiones la obra se programó para ser estrenada y no se estrenaba. Estuve a punto de cambiarle el nombre porque, como decía, no tocar no se tocaba. Y finalmente se estrenó en Europa con Mircea Ardeleanu, percusionista rumano, muy bueno también, que para fortuna mía la anda llevando ahí. Él viaja mucho, entonces la trae en su repertorio. Pero esta versión que vamos a escuchar es con el talento de Gabriela Jiménez. Vamos a escucharla. Obra de 1997, No tocar, solo a dúo.

0: Acabamos de escuchar No tocar solo a dúo para batería con electrónica en tiempo real con Gabriela Jiménez en la batería. Como les decía antes de escucharla, la obra inicialmente fue pensada para el gran Fernando Truxen, que en paz descanse. Fernando Truxen no leía partitura. Por eso, cuando yo digo que la obra fue pensada para él, fue una obra efectivamente pensada para él, considerando que no leía, pero al mismo tiempo, claro, yo escribí la partitura considerando en que Fernando la pudiera tocar y otro percusionista que leyera también, pero en su origen era para Fernando. Entonces, la obra tiene ciertas características en donde, pues como era Fernando escuchaba y tocaba, con todo lo que eso significa. De eso se trataba esta pieza. Y así fue. Les decía que en tres ocasiones la obra estuvo a punto de ser estrenada, ya programada. Una de ellas era en la sala, me acuerdo, en la sala Carlos Chávez de la UNAM. No recuerdo el detalle, en una ocasión, Fernando, un imprevisto muy fuerte se atravesó y no fue posible. Y en una ocasión, segunda, ocurrió algo similar. Y ya para la tercera ocasión, que había que repasar varios puntos, varias secuencias de la obra, ahí no fue posible dar la continuidad que necesitábamos para ese montaje. Fue otro de los elementos por los cuales yo consideré quitarle el título de no tocar, porque no se tocaba, ¿no? Finalmente se logró. Y entonces ya no Fernando la pudo tocar. Y antes ganó Mircea Ardelenul, el percusionista rumano, que su estreno, según recuerdo, creo que la hizo en Italia. Luego él mismo vino a México a hacerla. En fin, esto fue No tocar solo a dúo. Así, amigos, hemos llegado al final de esta séptima emisión de esta serie. Muchas gracias por la invitación una vez más, Dulce Wet. Emisión de Testimonio de Oídas, Música Nueva en voz de sus creadores, en voz de sus intérpretes. Han estado en la operación Alejandro Herrera y Miguel Ángel Ferrini, así como en la producción Ismael Morales y Dulce Wet. Muchísimas gracias. Una vez más, Eduardo Soto Millán. Nos escuchamos pronto.
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11: Un saludo a todos los radioescuchas de Radio UNAM. Soy Felipe Pérez Santiago, soy compositor, artista de sonido y soy el director artístico de Malaj. Este proyecto realmente lo fundé desde Barcelona en el 2008. Era un ensamble más enfocado a la música contemporánea, pero cuando lo vuelvo a fundar en México en el 2011, sí tiene pues esta mezcla de estilos de la que hablo. Yo platicaba en algunas conferencias que he dado de que No es que yo quiera volver a unir los estilos. Yo siempre he tenido la teoría de que los estilos nunca estuvieron divididos. Simplemente alguien en algún momento decidió que no, esto es música contemporánea y esto es jazz y esto es música folclórica y esto es rock y esto es samba y bla bla. Claro que hay estilos, claro que hay tendencias, pero yo nunca he entendido por qué tienen que ser tan separadas, por qué un músico electroacústico no puede tocar con alguien que haga samba brasileira, o por qué un DJ de Nueva York no puede tocar con un jaranero veracruzano, o por qué un free jazzero holandés no puede tocar con un violinista de orquesta, ¿no? O sea, yo creo que todos los mundos pueden cohabitar al mismo tiempo.

0: la pieza Lux, que además de Malaj tenemos como invitado a Daniel Slotnick en el saxofón. La pieza tiene un corte muy electrónico, muy agresivo, con una idea a lo mejor un poco al estilo de Nine Inch Nails o de Rage Against the Machine, y sin embargo el saxofón hace una improvisación tipo free jazz, que la verdad es que pues era una idea que yo no encontraba cómo podría cuadrar, y sin embargo la sorpresa sonora fue increíble. Haz de cuenta que hubiera estado pensada para un solo de saxofón en ese estilo la pieza. Pues eso aportó Dani, que es un gran saxofonista, y aportó esa idea.
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1: Platón tiene una posición muy radical frente al ridículo. Porque para él, nosotros deberíamos solo ridiculizar aquello que está mal. Aquello que es una insensatez o que es producto de la maldad. Porque toda otra cosa sería un error. Sobre todo porque, y él lo va a pensar, si ridiculizamos otra cosa que no sea el mal, estaríamos alejándonos del bien. Lo dice así, es un tonto aquel que considera ridículo otra cosa que el mal, y quien trata de mover a risa mirando otra cosa como ridículo, cualquier otro espectáculo que el de la locura y el de la maldad, y que a su vez se propone y persigue seriamente otro modelo de belleza que el del bien. De manera que, si nosotros nos proponemos ridiculizar aquello que no es malo, entonces en realidad nosotros estaríamos apartándonos del modelo de la belleza que concuerda con el bien. Y esto para Platón, por supuesto, sería desastroso, porque solo hay un bien, solo hay una verdad, y por lo tanto, solo una cosa es bella.
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0: Polvos de arroz. Sergio Galindo. El género. Polvos de arroz es una obra que tiene varias virtudes. La escritora Beatriz Espejo dice que fue la novela corta más perfecta de Galindo, la que cimentó su prestigio, la que fijó su estilo y le enseñó a transmitir una ternura fraterna que le inspiraban los seres humanos.
2: Publicada por primera vez en 1958 por la Universidad Veracruzana, fue el número uno de la colección literaria Ficción, que fundó y dirigió el propio Galindo desde 1957 a 1964, en la que publicaron autores como Gabriel García Márquez, Elena Garro o Juan García Ponce, entre muchos más.
0: El género es nouvelle del francés, o novela corta. El crítico literario español Mariano Vaquero Goyanes indica que la novela corta estaría a medio camino entre el cuento y la novela. La novela corta igualmente podría haber sido llamada cuento largo. Sin embargo, continúa, la denominación de cuento largo no ha prevalecido, lo cual no deja de ser una lástima, pues en mi opinión resulta más adecuada que la de novela corta, al estar más vinculado este género al cuento que a la novela extensa. Eso dice Vaquero Goyanes.
2: Por su parte, el crítico mexicano Ignacio Trejo, sobre novela corta, afirma: recuérdese que esta es el lindero preciso al que acuden los autores cuando las dimensiones de otros géneros, cuento, novela, les son insuficientes para sus fines expresivos. El cuento es demasiado breve, la novela muy amplia, ambos insuficientes. Es entonces cuando aparece la novela corta, que comparte características de aquellos géneros. Sobre este mismo género, el novelista veracruzano Luis Arturo Ramos argumenta que la novela corta abre espacios para todo tipo de temas y contenidos, y que, como en el caso de la novela o el cuento, sus ritmos y extensión particulares corresponden con las exigencias de la historia a contarse.
0: Igualmente, Ramos afirma que Polvos de arroz es un libro liminar, una transición, no solo por su calidad, sino también por su oportunidad, al acelerar una segunda etapa en el ejercicio de la novela corta en México.
2: Por su parte, nuestro invitado, el doctor Gustavo Jiménez Aguirre, investigador del Centro de Estudios Literarios de la UNAM y director del portal La Novela Corta, una biblioteca virtual, abunda al respecto.
3: Con Polvos de arroz es posible ubicar a Galindo como uno de los autores centrales del género en México. Para un continuador notable de esta tradición, el también veracruzano Luis Arturo Ramos, Galindo consigue que la novela corta sea una entidad inmanente de lectura, y como la novela, el cuento o el poema se encuentra sujeta a descodificarse a partir de sus claves particulares de lectura. Destaquemos tres de esas claves en Polvos de arroz, esas pautas de comprensión y disfrute que sostienen el interés de los lectores actuales y su vigencia formal como novela corta. Primera clave, la cadencia de lectura de un relato que se ofrece libremente, ya sea porque el texto nos atrape de golpe en una sola sentada, como puede ocurrir con otras obras magistrales del género, Muerte en Venecia de Thomas Mann, El gallo de oro de Rulfo o El viudo Román de Castellanos. Segunda clave, la creación de atmósferas espaciotemporales para ubicar y dar crecimiento con profundidad novelesca a la trama en torno de la protagonista de la historia. Por último, pensemos en la densidad narrativa de Polvos de arroz, convenientemente procesada por Galindo entre la tensión del cuento y la distensión de la novela de largo aliento. Mario Benedetti y Luis Arturo Ramos destacan esta característica del género para referirse a la concentración o profundidad de la historia a partir de sus elementos centrales: la delimitación de la diégesis en una sola historia argumental, la referida creación de atmósferas, pero sobre todo la complejidad psicológica de Camerina Rabassa, una Madame Bovary del medio siglo mexicano, pero también, ¿por qué no?, una protagonista del amor y el desamor en nuestros tiempos de encuentros logrados y fallidos en las redes sociales.

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0: Nelly da Cuenas Piñón es hija de madre brasileña y padre gallego, quien emigró de Pontevedra a Brasil. Este hecho la marcó y fue reflejado en su libro La República de los Sueños. Nació en Río de Janeiro en 1937, estudió periodismo en la Universidad Pontificia Católica de la misma ciudad y comenzó su labor como corresponsal en la revista Mundo Nuevo. Nelida Piñón fue la primera mujer en presidir y ser miembro de la Academia Brasileña de las Letras. Es autora de otras obras como El Tiempo de las Frutas, Sala de Armas, Fundador, Tebas de mi Corazón y La Dulce Canción Cayetana. Por su vasta producción literaria, Nelida Piñón ha recibido premios como el Internacional de Literatura Latinoamericana y del Caribe, Juan Rulfo, el Internacional Menéndez Pelayo y el Príncipe de Asturias de las Letras. A continuación, escucho un fragmento de la participación de Nelida Piñón en el coloquio internacional El Arte de Narrar.
1: Pretendía saber por qué ilusión y imaginación, ambas realidades evanescentes, son sanguíneas y apasionadas, aunque planeen por encima de lo concreto y lo palpable, y presenten, además de eso, marcas persuasivas, elocuentes, insidiosas, y estén en todas partes haciendo algo creíble. Pero gracias al arte literario, que convive fundamentalmente con la esperanza de lo inefable y lo poético, aceptamos la ilusión del mundo y de los sentimientos que nos habitan como premisas para la existencia de la propia obra de arte, para que de este modo podamos aceptar la existencia anímica de Aquiles, de Karamazov, de Don Quijote, estos seres ilusorios que nos aparecen revestidos de nervios. Una fabulación sin duda aleatoria, capaz de promover la versión ambigua de lo cotidiano, de contar una historia, de aliarse al peso milenario de la memoria, de incitar el enfrentamiento entre las criaturas, de poblar territorios con seres y palabras que exhiben una innegable carnalidad.
0: El 18 de noviembre de 2008 se llevó a cabo el homenaje nacional a Carlos Fuentes con motivo de su 80 aniversario, en el que Nelida Piñón participó con una conferencia sobre el enigma de la creación literaria. 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

gato, peligro de muerte, perversión de la siempre viva. Gato bajando por lo áspero, gato de bruces por lo pedregoso en ángulo recto, sangrientas las úngulas, las uñas.

gato gramófono en el remolino del oáfono, mudo. Gato en picada de bombardero. Gato payaso, sin alambre, en lo estruendoso del trópico. Arcángel negro y torrencial de los egipcios. Gato sin parar. Gato y más gato corre veidile por los peñascos. Gato luz, gato obsidiana, gato mariposa, gato carácter. Gato para caer guardabajo.

gato, peligro de muerte. 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Gato negro a la vista, Gonzalo Rojas.

0: Marilyn Monroe, una adorable criatura. 2026, 100 años de su nacimiento.
1: En Blonde, Joyce Carol Oates escribe: los organizadores de la fiesta de cumpleaños del presidente pagarían sus gastos, incluido el vestido. De modo que allí estaba, probándoselo, nerviosa y emocionada como cualquier colegiala estadounidense, probándose el vestido para el baile de graduación. ¿Y qué vestido? Una tela muy, muy fina, transparente, mágicamente cubierto de centenares, miles, de piedras de strass, para que Marilyn Monroe brillara, reluciera, pareciera estallar bajo el delirante remolino de luces del Madison Square Garden.
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0: Estamos escuchando El llamado de la tierra, quinta de seis partes de La risa de Agnete, de Piaki de Ulste, quien trabaja frecuentemente en espectáculos multimedia que combinan electrónica, letras, danza y diapositivas. En este proceso, la literatura y la poesía, tanto clásicas como contemporáneas, constituyen una importante fuente de inspiración para ella.
1: Piaki de Ulste se inspira y fascina por los sonidos y ruidos de la vida cotidiana, la música implícita del entorno y los términos de la comunicación no verbal entre los seres humanos y otros seres vivos. En 2002 combinó sonidos como etc. con las palabras de una carta escrita por el poeta Rilke en su obra Zu Verschugen, Die Fragen. Intenta responder a las preguntas.

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0: Escuchamos El llamado de la tierra, quinta de seis partes de La risa de Agnete, de Piaquide Ulste.
1: Música del álbum Piaquide Ulste, La risa de Agnete, disco editado en el 2012 en Alemania por Da Capo. 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

0: El peso exacto de un colibrí.
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2: Puntos cardinales rulfianos.
1: Jesse Ceja. Después de la muerte. En este lugar todos estamos muertos, solo que aún no lo sabemos. Fuimos cuerpos con vida. Ahora somos gusanos dentro de un cuerpo sin vida. Poco a poco regresamos al polvo que nos formó. Somos ecos de lo que una vez fue. Ya la neblina y el polvo se han pegado a las paredes desgastadas, a las calles sin pavimento, a las casas vacías. Solo transita la muerte en sus recovecos lúgubres y vacíos. Morimos hace poco, o ayer, o hace 10 años. Ya no lo recuerdo.
3: Jesse Ceja.
4: Leí Pedro Páramo en prepa, y fue amor a primera lectura. Aprendí a caminar por sus calles oscuras, a sentir su nostalgia, a añorar los pueblos silenciosos, llenos de las almas en pena que alguna vez lo habitaron. Me identifico con el dolor y la pesadumbre. A veces también mi mente ronda lugares desolados, y me escondo debajo de casas ruinosas, viendo pasar la vida de los vivos desde mi muerte. Ojalá lo hubiera conocido. Me habría gustado preguntarle a Rulfo por cuántos lugares viajaba su mente cuando se paseaba en sus historias. Me lo imagino viendo todo en blanco y negro, lleno de neblina, de frío intenso o de calor insostenible. Lugares extremosos, lúgubres, donde la tristeza mora los caminos, donde los rencores se esconden detrás de los guisaches y el amor es apenas una grieta en los pisos ya gastados.
2: Puntos cardinales rulfianos. Selección Oscar Tagle. 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México 2026.

0: Marilyn Monroe, una adorable criatura. 2026, 100 años de su nacimiento.
1: El escritor mexicano Rafael Ramírez Heredia no fue inmune a la atracción de esta actriz. En su novela Con M de Marilyn, se concentra en los breves días que la gran señora, como le llama en esa obra, estuvo en nuestro país meses antes de su fatídica muerte o suicidio.
2: Las implicaciones, la historia, todo lo que rodea a este libro, los datos que tomé, las historias que conforman la novela o la anécdota que la hace posible, pues a mí me parecieron muy ricas en cuanto a su forma, la anécdotaísta, y que era necesario que alguien la escribiera. Yo creo que era un elemento que estaba ahí por ahí flotando en el ambiente de la literatura y que, bueno, que no había habido escritor que la hubiera tomado. Por suerte lo hice yo, pero estoy seguro que otros muchos colegas y compañeros lo hubieran podido hacer.
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6: Después de la Segunda Guerra Mundial, entomólogos europeos descubrieron que en el metro de Londres había proliferado una especie de mosquito que se comportaba de forma muy distinta a los otros conocidos. Se había acostumbrado a vivir entre grietas y charcos de humedad. Sus hábitos de apareamiento se realizaban en espacios confinados, en lugar de la multitud del exterior. Y durante el invierno, no entraban en un estado que podríamos considerar de hibernación. Este era un descubrimiento sorprendente, pues podría significar que esos mosquitos habían aparecido después del periodo en que los londinenses prácticamente vivían en los túneles del metro para evitar las bombas alemanas. Por mucho tiempo se pensó que esta especie de mosquito había evolucionado extremadamente rápido, todo gracias a la intervención humana. Pero estudios recientes demostraron, una vez más, que los seres humanos no somos el centro de la evolución. En 2025, un estudio comparó 840 genomas completos de la variedad de mosquito Culex pipens. Los especímenes provenían de 44 países de Europa, África, Medio Oriente, Asia y América. Se incluyeron tanto especies de la superficie como de ambientes subterráneos. Gracias a las nuevas tecnologías que permiten analizar el ADN con mayor profundidad, se pudo reconstruir la historia evolutiva de las especies estudiadas, y esto nos sacó de nuestro ensueño. Si bien no se puede negar que la evolución de los mosquitos sí incluye a los seres humanos, nosotros no hicimos nacer ninguna especie en el metro de Londres. Es más, el que hasta entonces era llamado mosquito del metro de Londres no apareció durante la guerra, no era originario de ahí y ni siquiera era originario de Europa. Es probable que exista desde hace millones de años.

0: La variedad de mosquito Molestus del Culex pipiens ya se había adaptado hace siglos a condiciones similares a las del metro de Londres. Sistemas de irrigación o cisternas, espacios húmedos, cálidos y cerrados, como los que crearon las primeras sociedades agrícolas del Mediterráneo y Medio Oriente. Pero hay una mala noticia. Dado que se trata de una especie con una evolución incompleta, por así decirlo, podría mezclarse con otras que transmitan enfermedades hasta ahora no transmitibles a los seres humanos, por lo que hay que mantenerlas vigiladas. Esto es, por supuesto, un recordatorio de que los seres humanos no condicionamos la evolución, la acompañamos, y que no estamos por encima de otras especies. Vivimos a la par de ellas. Esta es una producción de Radio UNAM y la Dirección General de Divulgación de la Ciencia de la UNAM, basada en el artículo Un zumbido en el subsuelo, escrito por Dulce Alejandra Carrillo Carlos y Abdiel Antonio Plata Renteral. Si deseas saber más sobre los mosquitos, consulta la revista ¿Cómo ves?, la publicación mensual de divulgación científica de la UNAM.
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0: Garbanzo de a libro. El autor es su escritura,
1: su obra. Polvos de arroz, Sergio Galindo. El autor.
0: A Galindo le costaba esfuerzo despegarse de su entorno, de lo familiar, tan suyo y seguro.
1: Aunque ganó el premio Javier Villaurrutia en 1986 por su novela Otilia Arrauda, su reconocimiento fue sobre todo por Polvos de arroz, publicada en 1958. Beatriz Espejo llamó a Sergio Galindo un narrador dueño de sus armas, sin encasillarlo como un estilista, sino plenamente un contador de historias que pescaban a los lectores y no lo soltaban hasta el final.
0: Su obra está constituida por 9 novelas y 4 libros de cuentos y numerosas adaptaciones de obras de teatro al contexto mexicano. Sergio Galindo, 1926-1993, nació en Jalapa, Veracruz, el 2 de septiembre y falleció en el puerto de Veracruz el 3 de enero. Estudió literatura en la Facultad de Filosofía y Letras de la Universidad Nacional Autónoma de México y continuó su formación en Francia.
1: Siempre será recordado como fundador y director de la editorial de la Universidad Veracruzana, así como de la colección literaria Ficción y de la revista La Palabra y el Hombre. En Jalapa es, sin duda, un hijo pródigo.
0: Miembro de la Academia Mexicana de la Lengua desde 1975 hasta su fallecimiento. Fue becario del Centro Mexicano de Escritores entre 1955 y 1956, donde tuvo como maestra a la reconocida dramaturga y narradora Luisa Josefina Hernández.
1: En tanto que con Sergio Galindo tuve una magnífica amistad. Él era un veracruzano melancólico, sensible, de sentimientos exquisitos, pero siempre me tuvo confianza personal e intelectual. Yo, por mi parte, lo tengo como uno de los mejores novelistas de México. Yo quisiera que él tuviera un lugar más fuerte en la literatura mexicana.

0: Mexicana. Me gustarían muchas reediciones de sus obras y cátedras en nuestras universidades. Comentó esta última.
1: Obtuvo diversos galardones, el mencionado Javier Villaurrutia, pero sobre todo tuvo el reconocimiento de sus paisanos y colegas, quienes destacaron su poder de observación, inventiva, talento para crear atmósferas, épocas, situaciones. Gran parte de su obra sucede por obvias razones en el estado de Veracruz. Ambientó sus textos en una región cuyas ciudades caminaba con los ojos cerrados, en las que se desplazan sus personajes azorados, intensos, felices o absortos en la tragedia de una soledad ontológica. Describió campos verdes, aromatizados con la resina de los árboles o el olor de los troncos desprendido de las hogueras, perfumados con azahares que trae la brisa de la tierra caliente. Captó fiestas, bodas y meriendas, avivadas por comentarios mordaces. Habló de miradas solapadas, de amores y componendas, de la juventud con el entusiasmo a flor de tensa piel y la vejez. Nos informa Beatriz Espejo.
2: En el marco del centenario de su natalicio, rememoramos y nos sumamos al reconocimiento de la espléndida obra narrativa y la labor cultural de Sergio Galindo. El interés actual por Galindo se centra en dos relatos magistrales de media distancia, o bien novelas cortas, si inscribimos el género en la tradición ya bicentenaria en México, fundada por José Joaquín Fernández de Lizardi en la segunda década del siglo XIX. Me refiero, desde luego, a Polvos de Arroz, publicada en 1958, precisamente en la colección Ficción, y Al Hombre de los Hongos de 1975, ciertamente menos reconocida y leída que la muy popular Polvos de Arroz. Esta es una de las obras más descargadas del sitio de acceso libre de la Universidad Nacional Autónoma de México, la novela corta, una biblioteca virtual. Puede descargarse en la colección Novelas en Campo Abierto.
0: Doctor Gustavo Jiménez Aguirre, investigador del Centro de Estudios Literarios de la UNAM, director del portal La Novela Corta, una biblioteca virtual.
1: Polvos de Arroz, Sergio Galindo.

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2: En este momento, mientras escuchas estas palabras, tu cerebro está haciendo algo extraordinario. Está interpretando sonidos, convirtiéndolos en lenguaje, buscándole sentido y al mismo tiempo manteniéndote respirando, parpadeando y con el corazón latiendo. Todo eso en menos de un segundo. Y lo más sorprendente, el cerebro que hace eso hoy no es el mismo que tenías hace 10 años. Porque tu cerebro nunca deja de cambiar. El cerebro no es una estructura fija, sino un sistema dinámico que se transforma a lo largo de toda la vida. Todo comienza en el vientre materno, donde se forma un cableado cerebral único para cada persona, tan irrepetible como una huella digital. Ese cableado es como el hardware de una computadora. Establece los circuitos básicos que nos permiten respirar, dormir y succionar apenas nacemos. Después del nacimiento llega la infancia y ahí el cerebro se convierte en una esponja. Cada estímulo, una caricia, una canción, un juego, funciona como un programa de software que se instala sobre ese hardware inicial. Las conexiones entre neuronas se multiplican a una velocidad impresionante. Por eso, la infancia es la etapa de mayor plasticidad cerebral, la capacidad del cerebro para transformarse en respuesta a lo que vive. Luego viene la adolescencia, y aquí pasa algo fascinante. El cerebro empieza a afinar sus conexiones, fortalece las que más usa y elimina las que no necesita. Pero atención, el lóbulo frontal, que es donde se toman decisiones y se controlan los impulsos, todavía no está terminado. En muchos casos, no madura completamente, sino hasta después de los 21 años. Por eso, en la adolescencia, es común actuar sin medir riesgos y buscar la gratificación inmediata. No es rebeldía, es biología. En la adultez, el cerebro alcanza su mayor estabilidad. Las redes neuronales están mejor organizadas, lo que permite pensar con mayor claridad, regular las emociones y tomar decisiones complejas. Pero estable no significa estático. En esta etapa, también pueden aparecer desafíos emocionales como el estrés, la ansiedad o la depresión, porque en el cerebro siempre conviven emociones positivas y negativas, y mantener el equilibrio depende mucho de cada persona. Y cuando llega la vejez, aunque la memoria a corto plazo puede fallar y algunas conexiones disminuyen, el cerebro sigue siendo capaz de aprender, de adaptarse, de sorprendernos. La experiencia acumulada fortalece capacidades como el juicio y la reflexión. Envejecer no es apagarse, es cambiar de ritmo. ¿Y cómo cuidar este órgano extraordinario? Existen tres claves: actividad física para oxigenar el cerebro, estimulación intelectual para forzar la neuroplasticidad y convivencia social, porque el cerebro humano está diseñado para relacionarse con otros. El aislamiento y la soledad lo dañan. La conversación, la colaboración y el afecto lo protegen. Porque entender el cerebro, como dice esta gran científica mexicana, es entendernos a nosotros mismos. Con información de la doctora Herminia Pasantes, pionera mexicana en neurociencias e investigadora emérita del Instituto de Fisiología Celular de la UNAM. Les saluda Mónica Genis.
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0: Sistema sexogénero. Conjunto de estructuras socioeconómicas, políticas y culturales que tienden a mantener y perpetuar los estereotipos o los roles tradicionales, masculino y femenino. Guía metodológica, Sistema sexogénero, del Programa de las Naciones Unidas para el Desarrollo y la Comisión de Derechos Humanos del Distrito Federal 2004.
1: Yo soy Luz Gabriel Terraza Sánchez, soy abogada especialista en perspectiva de género y derechos humanos.
2: Me gustaría precisar dos conceptos, como lo es el sexo y el género. El sexo son las características anatómicas con las que naces, ¿no? Si eres hombre, naces con un aparato reproductor masculino, si eres mujer, naces con un aparato reproductor femenino. Ahora bien, el género, ¿qué vendría siendo? Las atribuciones que se le dan a una persona de acuerdo a su sexo. Sabemos bien que si somos niñas, nos dicen que nosotras debemos de jugar con las muñecas, y si son niños, pues pueden jugar a los carritos, ¿no? Esas son las atribuciones que se le dan de acuerdo al sexo. O bien, si somos mujeres adultas, pues somos las que nos tenemos que encargar del cuidado de los hijos y del hogar, y si eres hombre, eres el que se tiene que encargar de ser proveedor, ¿no? A eso se refiere el género. El sistema sexogénero se puede definir o concluir que es una estructura social que lo que hace es perpetuar la discriminación. Si analizamos este sistema desde el punto de vista económico, político y cultural, podríamos concluir que el sistema sexogénero en el tema económico o en el rubro económico lo afecta de la siguiente manera. Se crean trabajos de igual valor, pero con distinto salario, ¿no? La famosa brecha salarial, donde las mujeres ganan menos por hacer el mismo trabajo que los hombres. O en el tema político, se traduce en leyes con un sesgo de género, ¿no? Donde a las mujeres se le excluye de los espacios de poder, por ejemplo. O en el tema cultural, pues es la justificación social que normaliza la violencia machista, que cuestiona a la víctima y no al agresor, y que construye una masculinidad.
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2: Ese enorme músico francés que fue Jean-Philippe Rameau vivió de 1683 a 1764. Además de compositor, fue teórico y en su momento reemplazó a Jean-Baptiste Lully como el compositor dominante en la ópera francesa. Vamos a escuchar Escena de Pygmalion de Jean-Philippe Rameau en interpretación de Les Arts Florissantes.

Además, es una notable contribución a la ópera y a lo que se llamaba ópera ballet y a lo que se llama actos de ballet y otros géneros curiosos. Jean-Philippe Rameau fue uno de los más importantes compositores para el clavecín, junto con su colega François Couperin. Vamos a escuchar dos escenas de Neleo y Myrtis de Jean-Philippe Rameau en interpretación de Les Arts Florissantes.

Estos actos de ballet eran obras escénicas, siempre en un acto, en las que se combinaban teatro, música, danza y casi siempre versaban sobre temas amorosos. Vamos a escuchar para concluir una pieza independiente que no forma parte de un acto de ballet. Lleva por título simplemente La Nuit, la noche. Interpreta el coro de cámara juvenil de Düsseldorf.

0: pieza de Jean-Philippe Rameau, con la que concluyó el concilio de hoy, La Nuit, en la interpretación del coro de cámara juvenil de Düsseldorf, también es conocida en ciertas fuentes como el himno a la noche.
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2: Pronto se reunirán de nuevo.
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2: Y surgirá un nuevo
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1: Inicia la aplicación del examen de control de la UNAM en la Ciudad de México.
2: Tras el inicio del examen de control de la UNAM que se llevó a cabo en las ciudades de León, Guanajuato, Oaxaca y Tijuana, esta mañana continuó la etapa en la Ciudad de México en el Palacio de los Deportes en la Alcaldía Iztacalco, donde más de 53,000 aspirantes aplicarán dicha evaluación extraordinaria para el concurso de ingreso a licenciatura 2026-2027 diagonal 1 y que se estará aplicando durante 3 días, 17, 18 y 19 de agosto, en 3 turnos. El secretario general de la UNAM, Javier de la Fuente, señaló que se cuenta con la presencia de directoras y directoras de centros, institutos, escuelas y facultades de la universidad como observadores y garantes del proceso, así como de notarios y auditores en cada etapa para garantizar el resguardo y custodia de los exámenes. Asimismo, señaló que tras esta experiencia, la UNAM replanteará el procedimiento y precisó las fechas de entrega de los resultados.
3: Esta es una gran experiencia para la UNAM y yo diría que para la sociedad en muchos sentidos y habría que sacar un aprendizaje. La comisión especial, que sobre todo el rector y que nombró el rector, está trabajando y seguramente hará muchas recomendaciones. Yo creo que sí tiene que cambiar, yo sí creo que tiene que cambiar. Tenemos el ingreso a clases, el primer ingreso el lunes 31 de agosto y los resultados van a ir saliendo prácticamente en tiempo real, pero no puedes hacer nada hasta que tengas todos. Y una vez que tienes todos, puedes empezar a hacer la ponderación y la clasificación de acuerdo a los espacios que tenga cada escuela, cada facultad y cada turno. De ahí viene un proceso que tarda un poquito más, que es disgregar todos los aspirantes que fueron aceptados en los diferentes espacios que se ofrecen en todas las escuelas y facultades de la Ciudad de México y del área metropolitana y también de los estados. Pero debemos de tener ya los resultados hacia el último fin de semana de agosto.
2: Para Radio UNAM, Virginia Sánchez Machuca.
1: Nacional. El secretario de Educación Pública, Mario Delgado, anunció que durante el próximo Consejo Técnico Intensivo, maestras y maestros integrarán propuestas sobre el uso de celulares en escuelas.
4: Que el próximo 24 y 25 de agosto, durante la semana del Consejo Técnico Intensivo, que es cuando regresan los maestros una semana antes de clases para preparar el siguiente ciclo escolar, nos ha instruido la presidenta que todos los maestros y maestras opinen sobre la presencia de dispositivos digitales en las escuelas. Entonces, estamos listos ya con estos trabajos. Van a participar más de 1,000,000 de maestros en más de 200,000 escuelas en todas las entidades federativas del nivel básico. Entonces, vamos a tener ahí un diálogo y queremos que los maestros y las maestras propongan, debatan de qué es lo que tenemos que hacer con la presencia de dispositivos digitales en las escuelas.
1: La presidenta Claudia Sheinbaum confirmó la muerte de 2 mexicanos por el terremoto en Colombia. Mencionó que México mandó ayuda humanitaria en especie a Colombia y reiteró que la brigada de rescatistas del ejército mexicano ya no fue enviada. Presentan el libro Cárteles Inc., la nueva generación que controla las redes criminales.
5: De Guadalupe Correa Cabrera, expone el funcionamiento de las redes delictivas y los intereses políticos y económicos que las respaldan, coeditada por el Programa Universitario de Estudios sobre Democracia, Justicia y Sociedad de la UNAM y Siglo XXI Editores. La obra fue presentada por la autora, quien señaló que la evolución de la delincuencia organizada responde al control social, el dominio de recursos y una dinámica netamente empresarial.
6: Trump le llamó la guerra contra los carteles. La guerra contra los carteles que se hace a través del Departamento de Guerra, donde los Estados Unidos directamente van contra los grupos criminales paramilitares. Hablo de esta evolución a través también de un análisis de redes sociales, porque ya no estamos hablando de corporaciones criminales, sino estamos hablando de redes criminales que tiene toda una serie, que está formada por toda una serie de actores que operan en lo lícito, en lo ilícito, en diferentes campos. No solamente estamos hablando de gente mala, estamos hablando de empresas, estamos hablando de negocios, estamos hablando de políticos, estamos hablando de impunidad.
5: Para Radio UNAM, Cindy Pérez Ramírez.
1: Hasta aquí el corte. Cristina Godínez agradece su atención.
7: Buenos días.
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10: Marilyn Monroe.
0: una adorable criatura. 2026, 100 años de su nacimiento.
7: Novela histórica podría ser, aunque pues, la novela histórica está tan transformada, porque si no fuera transformación sería historia, pero que también el que quiera leer esta novela desde el punto de vista como una expresión de novelística pasional, erótica o romántica, también puede hacerlo, pero alguien podría pensar que es una novela de nota roja, o alguien podría pensar que es una novela urbana, o alguien podría pensar que es una novela de espionaje, o alguien podría pensar que es una novela de detectives. O sea, yo creo que la novela tiene muchas lecturas.
0: Rafael Ramírez Heredia, escritor mexicano, autor de Con M de Marilyn.
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21: Muy buenos días, son las 7:02, 7:03 ya, hora del centro de México, en este martes 18 de agosto de 2026. Estamos con ustedes, esto es Primer Movimiento, la revista matutina de Radio UNAM, que transmite en vivo en el 96.1 de FM y 860 de amplitud modulada. Hacemos radio pública y universitaria, con mucho gusto de saludarles y darles la bienvenida en este espacio que está a cargo de Rodrigo Aguilar, en la producción ejecutiva del otro lado del cristal, nuestros compañeros de la producción, Antonio Beltrán en la operación técnica, está también Tamara Quirós en redes sociales, le asiste nuestro compañero Francisco Ambriz del Servicio Social. Estamos, por supuesto, con ustedes en las redes sociodigitales, arroba PMovimiento en X, Primer Movimiento en Facebook, Mauricio Núñez, también del Servicio Social, apoyando en la producción y en los micrófonos, Miguel Ángel Quemain. Muy buenos días.
22: Hola, Berenice, buenos días a todos los que nos escuchan. Vamos a tener hoy la curaduría musical de Edith Citlali Morales, violinista, comunicóloga, investigadora musical y actual subdirectora ejecutiva de la UFUNAM. El tema que eligió para hoy es Diamantes y Joyas.
21: A seguir con teatro, Las penas saben nadar. Es la puesta en escena que se presenta los martes de este mes de agosto en el Foro Shakespeare y estaremos conversando con su directora, Sandra Félix, actriz, directora, docente y creadora escénica mexicana, y también con parte del elenco, Ana Laura Corpus, actriz, docente, y bueno, pues es una creadora escénica con una trayectoria vinculada particularmente al teatro.
22: Y vamos a tener nuevas historias para un nuevo mundo. Los inmigrantes invasores es el tema que Fena Barrete, investigadora del Instituto de Investigaciones Históricas de la UNAM, escogió para esta mañana.
21: Tendremos la participación, la colaboración del doctor Lorenzo Meyer, que cada 15 días en martes nos acompaña en este espacio, ha titulado su propuesta, su comentario de esta mañana, como las visas como arma política. Las visas como arma política, el tema de esta ocasión. El doctor Lorenzo Meyer es profesor investigador universitario.
22: Y vamos a tener también la poesía necesaria alrededor de las 9 de la mañana.
21: Y una propuesta también, bueno, un análisis y reflexiones en torno a la propuesta para regular el uso de plataformas digitales y redes sociales entre niñas, niños y adolescentes, particularmente en las escuelas, en los entornos escolares. ¿Cuál es el tipo de regulación que México debe trazar respecto al uso de celulares en escuelas? El tema lo vamos a abordar con María Angélica Contreras. Ella es feminista, comunicadora social y consultora en temas de comunicación con perspectiva de género y tecnología. Es consejera en violencia digital e integrante de Cultivando Género AC.
22: Sí, vamos a tener también Tiempo Lunar, El Ejército Ciego, de David Toscana, una de sus grandes, grandes novelas. Vamos a hablarlo con Guadalupe Alonso, es el tema que eligió para esta mañana. Guadalupe es también directora de Casa Universitaria del Libro de la UNAM.
21: Y hablaremos igualmente con nuestra, bueno, dos importantes referentes en torno a los derechos de las audiencias y las defensorías de audiencia. Estaremos conversando con Hilda Saray Gómez, licenciada en Periodismo y Comunicación Colectiva por la UNAM, maestra en Dirección Estratégica de Proyectos en Tecnología de Información y Comunicación. Ella es docente en comunicación en la FES Acatlán de la UNAM y es presidenta de la Asociación Mexicana de Defensorías de Audiencias, la AMDA, que ha emitido recomendaciones en torno a los lineamientos generales de los derechos de las audiencias, pues que fueron propuestos por la Comisión Reguladora de Telecomunicaciones. Vamos a hablar de este tema también con Magdalena Costa Urquidi, defensora de audiencias de Radio UNAM y TV UNAM. Así es que los temas para esta mañana de martes, 18 de agosto, la segunda jornada de la aplicación del examen de control presencial en la sede de Ciudad de México, en el Palacio de los Deportes. Así es que mucha suerte a las y los aspirantes que se darán cita desde las 9 de la mañana en esa ubicación. Vamos con la música, la curaduría musical de Edith Citlali Morales, que nos propone esta mañana Diamantes y Joyas.
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21: Violinista, comunicóloga y subdirectora ejecutiva de la OFUNAM, ya está con nosotros Edith Citlali Morales. Como cada martes nos entrega, nos hace una propuesta musical, una curaduría que ha de acompañar la emisión de esta mañana. Querida Edith, muy buenos días, ¿cómo estás? Bienvenida.
12: Hola, hola, Berenice, Miguel Ángel, buenos días. Espero que se encuentren bien por allá en cabina y pues así también todas las amigas y los amigos de Primer Movimiento. Muy buenos días. Así es, querida Bere, ya ando por acá como cada martes para contarles cómo está construido el repertorio de obras y extractos musicales que tendremos a lo largo del programa. Hoy les vengo a compartir una lista llamada Diamantes y Joyas. Así que tendremos todo un cofre lleno de tesoros musicales. Vamos, los invito a asomarnos al joyero a ver qué nos encontramos. Comenzaremos esta mañana con la obertura de una ópera cómica francesa de Daniel Auber, Los Diamantes de la Corona. Esta partitura se interpretó por primera vez en París en 1841. La trama, dividida en tres actos, está ambientada en las montañas y la corte de Portugal del siglo XVIII. Y narra la historia de una joven reina llamada Catalina que se ve obligada a vender en secreto las joyas reales a una banda de falsificadores para evitar la ruina de todo su pueblo. A lo largo de la obra hay una serie de enredos porque es ella misma quien lidera la banda de forajidos. Una ópera poco conocida, pero que algunos años después de su estreno sirvió de inspiración para otra partitura que les contaré en un ratito. El segundo momento musical estará a cargo del compositor galés Carl Jenkins. Vamos a escuchar el primer movimiento de su concierto grosso para orquesta de cuerdas llamado Palladio. Les platico aquí que este concierto está inspirado y dedicado al arquitecto italiano Andrea Palladio. El propio Jenkins señala, cito, la obra encarna la celebración renacentista de la armonía y el orden. Dos de las características distintivas de Palladio son la armonía matemática y los elementos arquitectónicos tomados de la antigüedad clásica. Una filosofía que, en mi opinión, refleja mi propio enfoque de la composición. Fin de la cita. Esta pieza fue compuesta a principios de los noventas del siglo pasado, por ahí de 1993. El primer tiempo, que es lo que escucharemos, tiene toques muy modernos con un patrón rítmico que se mantiene durante gran parte del movimiento. Aquí, a lo que el compositor se refiere con la armonía matemática. Y me gusta mucho la manera en que Jenkins juega precisamente con este patrón rítmico y lo mezcla con guiños o melodías que nos hacen evocar la estructura del concierto grosso del barroco, lo que él menciona como los elementos de la antigüedad clásica. Y seguramente ahora se preguntan, ¿y qué hace esta obra en una curaduría de joyas y diamantes? Bueno, les cuento que este primer movimiento, que es un alegreto, fue utilizado por ahí de 1994 para musicalizar un spot de televisión de una joyería muy famosa donde el eslogan recitaba «Un diamante es para siempre». La música se hizo tan popular que pocos años después la Filarmónica de Londres realizó la grabación de esta obra en un disco titulado Diamond Music, música de diamantes. Así que muchas personas lo conocen con este nombre, Concierto de Diamantes. Espero que les guste tanto como a mí y tal vez algunos, algunas de ustedes recuerden la música por este anuncio televisivo. Más tarde disfrutaremos de algunos compases de un vals, Lluvia de Diamantes, de Emil Valdeusel, llamado por algunos especialistas el Strauss francés, pues su catálogo, al igual que el de la familia Strauss, está repleto de valses, polcas, esta música de salón tan popular en el siglo XIX. Lluvia de Diamantes fue escrito en 1879 y es una partitura elegante, brillante, pura, una verdadera y valiosa joya musical. Continuando con nuestra selección, seguimos en Francia en el siglo XIX, con la ópera quizás la más célebre de Charles Gounod, me refiero a Fausto. Es una ópera de gran formato, 5 actos, que está inspirada levemente en la primera parte del Fausto de Goethe. Escucharemos el aria de las joyas. Esta sucede en el 3er acto, cuando Margarita se prueba diversas alhajas que Fausto le mandó con Mefistófeles. Ella está solita frente al espejo y se siente tan bella y glamorosa al estar ataviada de esas gemas, que se ríe, se siente feliz, está muy impresionada de ella misma y pasa de la timidez a sentirse como una reina. Es uno de los extractos más famosos del catálogo de óperas para soprano. Es música muy alegre, coqueta y, por supuesto, diré, muy brillante, notas muy agudas para la solista, deslumbrantes y emocionantes. Así que imagínense a Margarita toda ataviada de hermosos aretes, anillos, pulseras y collares. La última pieza de esta joyería pertenece a una zarzuela. Al inicio les platicaba que la ópera de Huber sirvió de inspiración para otra partitura, se llama de la misma forma Los Diamantes de la Corona, del musicólogo y compositor español Francisco Asenjo Barbieri. Él escribió esta zarzuela en 1854. El argumento es muy similar al de la ópera francesa, sin embargo, la música tiene una dualidad muy particular, tiene muchos detalles de la ópera italiana, al mismo tiempo que conjuga elementos característicos de la música folclórica española, los tintes típicos de la zarzuela. Vamos a escuchar un extracto orquestal, el preludio al 2er acto. Pues hasta aquí la propuesta para hoy, Bere, Miguel Ángel, un alhajero, un cofre lleno de joyas musicales, brillantes, flamantes, exquisitas partituras, todas ellas muy valiosas, sin duda alguna. Espero que sea de su agrado y que la disfruten mucho. Bere, Miguel Ángel, muchísimas gracias. Les deseo un feliz martes. Me despido, no sin antes enviarles un enorme abrazo musical. ¡Hasta la próxima!
22: Hasta la próxima, dice Tali Morales, bordado con un hilo de plata y oro de tu imaginación musical. Muchísimas gracias.
12: Miguel Ángel, hasta pronto.
21: Hasta muy pronto, pues nos vamos al siglo XIX de Daniel Auber, la obertura de la ópera Los Diamantes de la Corona.

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3: Una actriz irrumpe sin invitación en un festival de monólogos y decide interpretar La voz humana de Jean Cocteau.
4: Entre humor, ironía y algunos tragos, confiesa al público su amor por el teatro y los sueños que no logró cumplir.
3: La propuesta, escrita por Abelardo Storino y dirigida por Sandra Félix, juega con la tensión entre la ridiculez y la fragilidad humana.
4: La protagonista se expone sin filtros y convierte su intromisión en un acto de resistencia artística.
3: La obra inicia como una confesión abierta donde la actriz se quiebra, se burla de sí misma y revela la decadencia que la rodea mientras defiende el escenario como su único lugar posible.
4: El montaje corre a cargo de la compañía Teatro a Corazón Abierto, que apuesta por un formato íntimo y directo. La cercanía con el público potencia la emoción y el desconcierto que atraviesan el monólogo.
3: Las funciones van a ser este 18 de agosto y el próximo martes 25. A las 8:30 de la noche en el Foro Shakespeare.
4: Pues vamos a conversar sobre este monólogo del dramaturgo cubano Abelardo Storino. Estamos con precisamente su directora, Sandra Félix, nos acompaña y es actriz, directora, docente y creadora escénica mexicana con una amplia trayectoria en el Teatro Nacional y es un placer poder conversar. Maestra Sandra Félix, muy buenos días, bienvenida.
5: Muchísimas gracias, Berenice, Miguel Ángeles, un gusto estar con ustedes.
3: Muchas gracias, maestra. Gracias, Sandra Félix. También está Ana Laura Corpus, ella es actriz, docente y creadora escénica con una trayectoria vinculada particularmente al teatro. Ana Laura, bienvenida, buenos días.
6: Hola, mucho gusto y muchas gracias por la invitación, Miguel Ángel y Berenice.
4: Gracias, Ana Laura. Igualmente, bienvenidas ambas. Pues empezamos la conversación, maestra Sandra Félix. ¿Cómo llega este texto a ustedes? ¿Cómo deciden orientar este texto, llevarlo a la escena?
5: Pues este texto llega, bueno, yo lo había visto con Milet Gómez hace muchos años y me había impactado desde que vi la obra. Me pareció un texto muy profundo sobre la condición humana, sobre los sueños rotos de una actriz, sobre su querer ser validada, reconocida, amada. Y con Ana Laura, ella había sido mi alumna en un taller de teatro y yo la reencontré en Saltillo haciendo un gran papel en otra obra. Y Ana Laura quería hacer un monólogo. Yo le recomendé este de Las penas sabe nadar. Ella me preguntó si podía yo dirigírselo porque le gustó muchísimo y le dije, pues claro que sí, encantada de hacerlo. Entonces ya nos dimos a la tarea de hacer pues nuestro montaje, nuestra visión de nuestra interpretación de Greta, el personaje, y de la profundidad de la que habla sobre el alcoholismo, sobre la carrera de una actriz, en fin, y todo esto, pues esto es lo que nos dio como resultado y estoy muy contenta de trabajar con Ana Laura porque siento que es una actriz muy responsable y pues muy talentosa.
4: Sí, muchas gracias, Ana Laura. Pues llega este texto a tus manos y empiezas a trabajarlo. ¿Cómo se prepara una actriz para un texto de esta naturaleza, un texto de gran calidad dramatúrgica?
6: Bueno, pues cuando llega este texto que Sandra, como bien dice, me recomendó, era plena pandemia. Y yo vivía aquí en la Ciudad de México, pero después del sismo me fui a radicar a Saltillo. Y sale una convocatoria de PECDA, y entonces digo, yo quiero participar, es cuando le pregunto a Sandra si sabe de un monólogo, y entonces ella me dice, de Las penas sabe nadar, y a partir de ello le digo que si me puede dirigir. Y era pandemia, ella aquí en Ciudad de México, yo en Saltillo. Entonces se plantea un proceso de montaje híbrido, donde todo lo que es el análisis de texto se hizo por Zoom. Ya después yo vine a ensayos presenciales aquí en la Ciudad de México y luego ella fue hasta llegar al estreno. Fueron 9 meses de proceso. El trabajo que realiza Sandra me parece muy fino, porque trabajamos primeramente sobre la memoria emotiva. Bueno, hicimos no una adaptación, sino una, porque tenía mucho calor cubano, entonces lo adaptamos que fuera de una manera un poquito más imparcial. Y luego ya empezamos pues con todo lo que es el análisis de texto a desmenuzarlo. Y cuando ella trabaja la memoria emotiva, ¿cómo me vinculo yo de alguna manera con el personaje? El monólogo tiene como muchas vertientes que lo hacen, pues, que llegue de alguna manera, porque como dice Sandra, habla sobre la complejidad humana y sobre lo que a los seres humanos nos llega, nos duele, nos hiere, como tiene que ver con el bullying o la parte de las adicciones y demás. Entonces, el trabajo fue primeramente pues una comprensión lectora del texto en los diferentes niveles de comprensión, pero luego ir lo que se hace, ir analizando el subtexto e ir viendo cómo me conectaba yo a partir de mis propias experiencias con el monólogo. Es un monólogo fuerte, es un monólogo que lo que hace, te exige todo de ti estar ahí. Y bueno, pues para mí ha sido un privilegio que Sandra haya querido dirigirle.
3: Sí, es muy interesante porque además pensando en el trabajo que ha hecho Sandra Félix a lo largo de todos estos años, el diálogo, la interpelación a un público, la posibilidad de llevar a escena gran parte de sus montajes en distintos terrenos, lo hace muy interesante. Pensando también, Sandra, que has hecho un teatro de muchísima interlocución con audiencias y con jóvenes, ¿no? Es algo muy interesante colocar a una mujer que está llegando a una edad en la que todo el glamour, toda esta cuestión de del machismo las hace a un lado. Es muy interesante porque finalmente es un puente que se cruza de una manera vital, existencial, entre todo lo que has hecho con jóvenes y lo que has hecho con mujeres y lo que has hecho ahora con una con un personaje de talla mayor, de edad avanzada, ¿no?
5: Pues sí, mira, yo creo que siempre busco que las obras tengan una profundidad psicológica, también poesía y esperanza. Y sí, este personaje pues tiene unas heridas profundas de la infancia, ¿no? De cómo fue rechazada en la infancia. Su nana era la que le daba pues la seguridad y el amor y la confianza que ella necesitaba, ¿no? Y como que es alguien que va a recurrir a lo largo de su vida, volver a esas palabras que su nana le aportó, y pues reconocer pues sus fracasos, su fragilidad, ¿no? Nos va revelando su vida íntima, ¿no? Alrededor de querer hacer el monólogo de la voz humana de Jean Cocteau y no poder hacerlo, empezar a alcoholizarse en escena y empezar a revelar sus heridas más profundas de vida, ¿no? Para lograr expresar que tuvo sentido su vida, ¿no? Que ser actriz y presentar personajes tiene que ver también con un sentido de que de su vida valió la pena. Y sí, creo que sí, a lo largo de lo que yo he hecho como directora, pues me interesa eso, ¿no? Profundizar en personajes. Rose, ¿te acuerdas? Con Amanda Smells. Y bueno, ahora Antígona González con también Marina de Tavira, la Antígona mexicana que busca a su hermano desaparecido. Entonces, como pues lugares donde se exponga, ¿no? Las carencias y las necesidades humanas, y como dices, esta es una actriz ya en sus 50 y tantos años, 40 y tantos años de edad, donde ya pasaron muchas cosas en su vida y quiere todavía tener un reconocimiento y creo que la obra deja una esperanza al final de que es posible que todavía lo pueda lograr.
3: Y aquí, Ana Laura, han transitado por distintos escenarios y comentabas en algún momento que mujeres de distinto orden, incluso mujeres en encierro, se han identificado con temas, tomar decisiones incorrectas. A veces la gente dice, tomé las decisiones incorrectas. ¿Cómo transitar en ese filo donde los demás te observan, en ese tránsito de tratar de aferrarte a algo que ya se va, como en la voz de Cocteau? Solo escuchamos a una mujer que se aferra para evitar el abandono. ¿Cómo lo transitas?
6: Pues yo creo que, cuando mencionas esto, nosotros llevamos, por ejemplo, el monólogo a los migrantes, y llevamos también el monólogo al Cerezo, al Centro de Adaptación Femenil, y lo hemos llevado a preparatorias. Y cada grupo de espectadores se conecta con el monólogo desde diferente punto. Por ejemplo, en la preparatoria donde lo presentamos, pues el bullying estaba presente y fue con lo que conectaron. Al final de la función, nosotros hacemos un diálogo para conocer qué es lo que están, cómo se están vinculando, cómo se vincularon con la experiencia de ese momento de la función. Y lo que ellos mencionaban, por ejemplo, en la preparatoria, era eso, que lo estaban viviendo el bullying, el que no se creyera, en que inclusive los padres no creyeran en los sueños

0: decimos o decimos o pensamos o sentimos a lo largo de nuestra vida. Hay muchas personas que mueren sin hacer un reconocimiento de la responsabilidad que tienen en determinado momento, ¿no?, de su vida en cuanto a bueno, las decisiones que tomaron, cómo afectaron su vida. Y Greta es un personaje muy humano, porque muestra así la parte donde se siente realmente ofendida por lo que también sabemos que existe, ¿no? Toda esta preferencia que puede haber, etcétera, hacia otros y no hacia ella, que tiene un sueño. Pero también es un personaje que no logra reconocer que también tiene una responsabilidad en ello. Entonces eso lo vuelve un personaje entrañable, porque podemos identificarnos ahí. Y yo como actriz me identifico en parte con ella, ¿no? O sea, al principio fue muy curioso porque cuando me encantó leer el texto, pero cuando empezamos a trabajarlo yo sentía que no tenía nada que ver con el personaje, y de pronto sentía que, ay, qué raro, ¿no? O sea, ¿por qué dice esto? Pero poco a poco me fui vinculando y entonces empecé a descubrir cosas que yo tenía de Greta. Algunas que me hacen sentir orgullosa y otras que no me hacen sentir orgullosa. Y para mí fue como un decir, ay, o sea, me parezco en esto y no quisiera parecerme, pero me parezco. Creo que cuando actúas, mientras más profundizas en el personaje, más profundizas en ti y al revés. Yo creo que actuar te lleva a conocerte primeramente, o sea, profundizar en ti y luego profundizar, conocer al otro. Y eso es lo que Greta me ha brindado, el poder conocerme un poco más y conocer un poco la complejidad humana.
1: Sí, muchas gracias, Ana Laura. Sandra, pues ligando al comentario de Ana Laura, tal vez sea ese reflejo que como espectadores observamos en el personaje, el que hace a una obra y a un personaje pues que permanezca, ¿no? Porque la mirada, digamos, a lo que voy es que la mirada social ha cambiado de cuando se escribió este texto, no sé si en los años, en qué década, pero pensemos que en los años 90, ha cambiado la mirada social sobre y la exigencia social también sobre una mujer o sobre cómo una mujer debe comportarse. Vemos ahora una mujer que se está alcoholizando, tal vez la mirada juzga distinto, Sandra. No sé si para este 2026 pues hay una especie de empatía, tal vez una mirada distinta al menos sobre una mujer que se expone de esa manera en sus circunstancias, Sandra.
2: Sí, pues la obra está escrita, me parece, en los años 60 en Cuba con Abelardo Estorino, y yo creo que sí, bueno, han cambiado muchísimo la manera de ver a las mujeres, de aceptar, pues reconocerlas de otras maneras, ¿no? Todo el movimiento de Me Too ha marcado muchas cosas. Lo que es políticamente correcto también ha marcado mucho. Sí, yo creo que, bueno, estamos en una época donde se valoran otras cosas, se reconocen, hay un momento de dignidad, de respeto y de empatía, sobre todo, ¿no?, a la fragilidad, a la diversidad sexual, a muchas cosas, ¿no? Se ha avanzado en unas, en otras creo que también se ha, ha tenido un exceso de lo políticamente correcto, pero bueno, ese es otro tema a tratar. Pero sí, yo creo que la empatía de una mujer que se va alcoholizando o un hombre que se fuera alcoholizando nos causa en escena un sentimiento ambivalente, ¿no?, de nos reímos, pero ¿de qué nos reímos? Porque casi podríamos llorar de ver a alguien que se empieza a vulnerar y abrir y a confesar su vida personal mientras va teniendo una progresión alcohólica y mientras vamos viendo sus carencias y sus sueños rotos, ¿no?, y sus esperanzas. Entonces, sí, ya sea que hubiera sido un hombre o una mujer, creo que

0: lo que nos conmueve es ese reconocernos a nosotros mismos ahí, ¿no? De una u otra manera, como dice Ana Laura. El público puede decir, me estoy riendo y recordando a mi tía cuando se alcoholiza, sí. O a mi padre, ¿no? O estamos viendo esa vulnerabilidad de un ser humano, ¿no? Adicto y contradictorio, y que nos puede causar esto comedia, pero realmente es una cosa muy trágica, ¿no? Entonces, pero sí el hecho de que sea una mujer que quiere tener reconocimiento, y que inclusive ante Dios, ¿no? Se le cuestiona a Dios si ella tiene o no talento, si ha hecho a todos los seres humanos con ese mismo, cuestiona a Dios en su injusticia, digamos, ¿no? De a quién le da talento y a quién no, por ejemplo, en un momento donde está alcoholizada. Entonces, sí, yo creo que toca muchos temas, ¿no? La familia, las heridas, el teatro, ¿no? Las injusticias que puede haber en el mismo teatro, desequilibrios. Entonces, sí, creo que es esta mujer con una voz que nos habla y nos habla de su alma y de su pues necesidad de eso, de ser reconocida, valorada, amada, a pesar de haber hecho muchas equivocaciones, ¿no? Porque ella reconoce que abandona a su hija, por ejemplo, que es un tema muy importante en la obra, ¿no? Desde muy niña la deja al cuidado de su mamá para ella poder ser una gran actriz, y entonces se queda sola. Tiene amantes y se queda sola, ¿no? Deja al esposo, en fin, muchas cosas que van haciendo que ella misma se vaya hundiendo, y a pesar de todo este hundimiento, tener la esperanza de llegar a ser una gran actriz. Ella tiene un pensamiento mágico, que es también una parte psicológica importante de la obra, ¿no? Ella tiene el pensamiento mágico, es su manera de psicológicamente salir adelante, ¿no? Pensando que si ves a su gato 7 veces, o se pone la camisa blanca para ir a una audición, va a ser aceptada. Y así llega a la escuela de teatro, en fin, o sea, es un personaje complejo, muy entrañable.
1: Se eriza la piel, tiene un poco para todos, para repartir a todos. Ana Laura, pues estamos al cierre de la charla, por favor recuérdanos las coordenadas, ya tuvieron función, y hoy martes también, sí. Pues recuérdanos el lugar y los días.
2: Sí, hemos tenido, bueno, en el Foro Shakespeare esta pequeña temporada de 4 funciones, llevamos 2 todos los martes, y ahora nos quedan 2 funciones, que es hoy, martes 18, y el martes 25 de agosto a las 8:30 de la noche en el espacio Urgente 2, y bueno, pues los invitamos a que asistan, porque nosotros consideramos que el viaje que se hace en una función es un viaje que hacemos todos y que creamos todos en ese momento, y por eso es una función única y repetible. Entonces, nosotros los invitaríamos a que se suban a ese viaje y descubramos a ese personaje y descubramos tal vez algo de nosotros o de alguien, y que tal vez eso nos vuelva un poquito más humanos en épocas de inteligencia artificial.
3: Pues muchísimas gracias a las dos, Sandra Félix, muchas gracias por estar esta mañana con nosotros sobre esta obra. Gracias a ti, Ana Laura Corpus, por estar también en este día. Hoy es un día importante, hoy dan función. Muchas gracias por estar aquí.
2: Muchas gracias a ustedes por invitarnos.
0: Muchas gracias, Miguel Ángel, Berenice. Muchísimas gracias y felicitaciones a su excelente programa.
3: Muchas gracias.
1: Al contrario, muchas gracias.
2: Felicidades.
1: Un abrazo. Gracias. Hasta abrazo. Son las 7:40. Vamos a escuchar de la curaduría de Edith Citlali Morales, dedicada a los diamantes y las joyas, una composición de 1993 del compositor británico Carl Jenkins. Vamos a escuchar Palladio, del concierto grosso para orquesta de cuerdas. Este es el primer movimiento.

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2: Saludamos a Fe Navarrete, investigadora del Instituto de Investigaciones Históricas de la UNAM, a cargo de este segmento, hoy con el tema de la migración, los inmigrantes invasores, así titula su participación. Nos da mucho gusto saludarte en esta mañana. ¿Cómo estás, Fe?
3: Hola, un gusto saludarte, Berenice, un gusto saludarte, Miguel Ángel.
4: Hola, Fe, buenos días.
3: Y como siempre, saludar a nuestros radioescuchas, que ya nos escuchan desde hace tantos años. Y pues, como siempre, conversar con ustedes y continuar con esta reflexión que ya hemos venido desarrollando desde hace ya más de un mes, desde antes de las vacaciones, sobre el actual discurso antimigratorio, las actuales medidas represoras contra los migrantes y los escándalos falsos, en buena medida, los escándalos exagerados que se construyen a partir de una supuesta amenaza que representarían los migrantes de los países del tercer mundo, personas no blancas, personas musulmanas, a la civilización occidental y a la cultura supuestamente democrática y moderna de los países del primer mundo, ¿no? De Estados Unidos, de Canadá y de Europa. Y bueno, pues justamente el día de hoy, un poco a manera de contraste con esta paranoia y con este discurso que habla de una invasión, que habla de un gran reemplazamiento, que plantea que va a ser tal el número de personas, sobre todo musulmanas, que van a llegar a Europa, que van a terminar por desplazar y sustituir a las personas de origen europeo, a las personas cristianas que ya vivían, que ya viven en esos países. Bueno, y pues justamente para refutar estas ideas un poco paranoicas, bueno, no un poco, bastante paranoica, sí, fuera de lugar, les voy a describir hoy una invasión que se realizó hace 150 años y que sí provocó esos efectos y desplazó no solo a la población de los habitantes del territorio que vivían en el territorio invadido, sino también a los otros seres vivos que vivían en ese territorio y que formaban toda una forma de vida que había durado cientos, si no es que más años, y que fue precisamente destruida y reemplazada por lo que realmente fueron auténticas hordas, en este caso sí, de invasores extranjeros que llegaron armados y que provocaron una catástrofe ecológica y también una catástrofe humana. Y me estoy refiriendo, me imagino que muchos de los oyentes ya lo habrán supuesto, a la llamada conquista del oeste en Norteamérica, que llevó al sometimiento y al genocidio de los pueblos de las praderas de Norteamérica, los Sioux. Los más famosos, desde luego, eran los Sioux, los Comanche, los Apaches, pero había mucho más, ¿no? En esa amplísima región de Norteamérica, que incluía, por cierto, pues de alguna manera involucraba también al norte de México, vivían muchísimos pueblos diferentes y la mayoría de ellos se dedicaban a la cacería del bisonte, que era el animal que poblaba en un número gigantesco la pradera y que era para los pueblos de la región una fuente de riqueza, una fuente de comida, un animal compañero, parte de su mundo completamente, ¿no? Y pues estos pueblos de las praderas de América del Norte habían resistido durante muchos siglos el imperialismo europeo. De hecho, ni los ingleses, ni los franceses, ni los españoles que trataron de colonizar Norteamérica entre el siglo XVI y el siglo XIX los pudieron jamás someter. De hecho, por ejemplo, los Comanches se convirtieron en un pueblo fuertísimo que en buena medida dictaba las condiciones de sus intercambios y de sus relaciones con las potencias europeas, y a las que las potencias europeas tenían que pagar todo tipo de tributos y dar regalos y tener siempre contentos para evitar ataques y destrucciones. Y bueno, finalmente, después de estos 300 años de vida independiente en que estos pueblos prosperaron inmensamente, porque también se apropiaron de las tecnologías, de algunas tecnologías europeas, como las armas de fuego, como las armas de metal, y también aprendieron a montar a caballo, grupos de caballos que escaparon a los europeos durante el siglo XVI, se volvieron caballos salvajes en las praderas de Norteamérica, donde no tenían casi adversarios que los hicieran peligrar, y los pueblos indígenas desarrollaron una manera propia de domesticar a los caballos y se convirtieron en jinetes extraordinarios. Y entonces, pues con los caballos, con las armas de fuego y con el comercio muy lucrativo que tenían con las potencias europeas, se convirtieron en sociedades muy prósperas, dedicadas sobre todo a la caza y al procesamiento de los bisontes. Y bueno, todo este mundo, que es de una riqueza extraordinaria y que ha dejado testimonios artísticos, testimonios culturales, testimonios narrativos que nos hablan de la libertad que tenían estas personas, que nos hablan de la dignidad que tenían, que nos habla de su orgullo y de su relación tan íntima con su medio ambiente y con los bisontes, pues todo este mundo fue literalmente arrollado, destruido y hecho trizas por la invasión norteamericana de la segunda mitad del siglo XIX. La invasión del ejército de Estados Unidos y la invasión de los colonos inmigrantes, muchos de ellos recién atravesados desde Europa, que terminaron por desplazar a los Sioux y a los Comanches y a todos estos pueblos, y por imponer imponerse sobre ellos en lo que sí es una auténtica invasión y un auténtico gran reemplazamiento, como el que dicen temer los descendientes de estas personas en el presente. Y para que tengamos idea de la dimensión de este gran desplazamiento, de esta invasión por los inmigrantes extranjeros en el siglo XIX, les voy a leer un pasaje de un texto que adapté hace ya unos años, que relata la historia del fin de los bisontes según el pueblo Kiowa. Los Kiowa eran un pueblo que vivía entre Oklahoma y Kansas, en lo que ahora son los estados de Oklahoma y Kansas, que desde luego ni siquiera existían en ese momento, y que eran uno más de los pueblos de las praderas, como los Comanches o los Sioux, de los que ya hemos hablado. Y pues con su permiso les leo rápidamente este pasaje, que me parece que es muy elocuente. Dice así: gracias a los bisontes, los Kiowas eran lo que eran. La carne fresca y seca los alimentaba. Sus tipis, sus tiendas, se hacían con sus pieles, igual que sus trajes y sus mocasines. Sus vasijas y odres se fabricaban con estómagos y vejigas de bisonte. Con los huesos hacían agujas y puntas de flecha. Los bisontes fueron parte de la vida misma de los Kiowa y sobre todo de su religión. Un bisonte blanco joven se sacrificaba cada vez que se realizaba la danza del sol. Los sacerdotes y chamanes usaban partes del cuerpo de los bisontes para rezar, curar y cantar. Hace más de 100 años, cuando los blancos construyeron vías de tren y granjas para cultivar granos y criar ganado en las praderas, los bisontes trataron de proteger a los Kiowa. Ellos mismos desprendían las vías y destrozaban los plantíos. Lo hacían porque amaban a los Kiowa tanto como estos los amaban a ellos. Entonces, los blancos declararon la guerra a los bisontes. Construyeron fuertes en el territorio Kiowa y mandaron a los soldados blancos a matar a los bisontes. Pero no pudieron terminarlos. Por más animales que mataron, siempre aparecían nuevas manadas que llegaban hasta las puertas de los fuertes. Entonces, los blancos contrataron hombres que se ocuparan solamente de exterminar a los bisontes. Los cazadores recorrían las planicies matando animales. Tras ellos venían los peleteros a recoger las pieles y los huesos y mandarlos a las grandes ciudades del este. A veces, junto a la vía del tren, se apilaban torres de huesos de la altura de un hombre a lo largo de más de un kilómetro. Fue entonces que los bisontes se dieron cuenta que sus tiempos terminaban. Ya no podrían proteger a su gente. Con tristeza, los sobrevivientes se reunieron para decidir qué harían. En esos días, unos Kiowa acompañaban al norte de la montaña Scott. Una mañana muy temprano, una muchacha se levantó a traer algo. Del otro lado del río vio a la última manada de bisontes emborronada por la bruma como en sueños. El jefe de los bisontes los dirigía hacia la montaña Scott, que se había abierto para recibirlos. Tras él iban hembras, crías y unos cuantos machos jóvenes. El interior de la montaña era verde y fresco, como la pradera había sido hacía muchos años. Los ríos eran claros, porque aún no los enrojecía la sangre de los animales muertos. Los ciruelos silvestres florecían. A ese lugar de hermosura se retiraron los bisontes para siempre. La montaña se cerró tras ellos y nunca más se les volvió a ver.
4: Híjole, qué historia. Qué historia. Esas son historias muy conmovedoras. Es que ese bovino es lo que conocemos como búfalo, ¿no? Fe, es algo... Es originario de América del Norte, tiene el nombre que se le dio como bisón, tenía esa significación de buey salvaje, ¿no? Es digamos, es toda una historia donde hay un horizonte simbólico detrás de la historia, de la historia salvaje de un país, ¿no?
3: Claro que sí, hay una, o sea, estos animales, los búfalos o bisontes, también existen, por cierto, en Europa. Uh-huh. y en Asia del Norte, y por cierto fueron también exterminados más o menos al mismo tiempo, o casi exterminados, sí, más o menos al mismo tiempo que en América, en las praderas de Polonia y de Lituania y de Belarus en el este de Europa, ¿no? Uh-huh. Este, ahora se han recuperado y vuelven a existir tanto en Norteamérica como en Europa, pero sí, en el caso de América del Norte, pues era tan íntima su relación con los pueblos de la región, era tan profundo el vínculo que los unía, que realmente la invasión de los espacios humanos no se pudo realizar sin la invasión de los espacios animales y viceversa. Es decir, los invasores, porque no hay otra manera de llamarlos, de Estados Unidos y de Europa, se dieron cuenta que la única manera de derrotar a los indios era terminar con los bisontes, y que la única manera de terminar con los bisontes era también derrotar a los pueblos indígenas. El interés de terminar con los pueblos indígenas obviamente tenía que ver con despojarlos de su territorio y abrir su territorio al desarrollo capitalista y al asentamiento por parte de los europeos, cosa que sucedió. Y por otro lado, pues el interés de terminar con los bisontes o con los búfalos tenía que ver con que no podían convivir de cerca con los toros y las vacas domesticados, porque se contagiaban enfermedades. Entonces, la única manera de abrir las praderas de Norteamérica a la explotación ganadera de las vacas y toros domesticados traídos de Europa era precisamente terminar con la especie nativa de equivalente, que eran los búfalos o bisontes. Entonces, pues aquí vemos cómo que esta es una cosa que es constante también en muchas de las colonizaciones europeas, cómo no solo vienen a desplazar, a despojar y muchas veces a provocar genocidios sobre las poblaciones indígenas, sino también han venido a crear crisis ecológicas terribles, destruyendo la biodiversidad, provocando el exterminio o casi el exterminio de las especies endémicas de cada región, y abriendo el terreno para especies invasoras, que pueden ser los cultivos europeos o que pueden ser también la ganadería europea. La ganadería europea ha sido particularmente destructiva en toda América, ¿no? O sea, donde desde el siglo XVI se sabe que donde prosperan las vacas, se mueren las personas, y así la frontera colonial en América ha ido vaciando territorio y territorio. Entonces, bueno, pues un poco para terminar esta reflexión, que es triste y melancólica, pues digamos que ahora que en el siglo XXI se levantan los fantasmas de estas supuestas invasiones, pues creo que como historiadores nos toca a nosotras más bien recordar cuáles fueron las invasiones verdaderas y el impacto destructivo que tuvieron, ¿no? Y cómo muchos de aquellos que ahora se oponen a una imaginaria invasión son los descendientes de las personas se realizaron las verdaderas invasiones hace poco más de 100 años, es decir, ni siquiera hace tanto tiempo.
2: Sí, sí. Híjole, que estremece, estremece esta, sí, esta narración. Antes de que se acabe el tiempo, queremos también que nos recuerdes dónde podemos encontrar la fe y, bueno, también esos descendientes de aquellos llamados nativos americanos también han estado hoy día muy activos en ciertos casos, defendiendo ciertos casos de detención de personas por parte de ICE en los Estados Unidos. También han estado ahí en torno a los centros de detención y con una lucha importante, fe, que no hay que dejar de lado. Pero bueno, eso, ¿cómo podemos acercarnos a esta narración? ¿Cuál es la referencia?
3: Bueno, estos textos se encuentran en una antología que hicimos en el Fondo de Cultura Económica hace muchos años, que se llama Vida y Palabras de los Indios de América, que todavía está en circulación, y ahí se encuentran este y muchos otros textos sobre la vida de los pueblos indígenas de América. Es un libro para jóvenes, adaptado para jóvenes e ilustrado, que puede resultar interesante para los lectores. Sí. Y pues sí, yo creo que respecto a lo que decías de cómo los pueblos indígenas han estado en las protestas contra las políticas xenofóbicas del gobierno de Trump, pues es claramente que ellos saben que lo que está en juego es una política del racismo, sí, que terminará por afectando a todos aquellos grupos que no correspondan al ideal de blancura que están defendiendo estos fascistas, ¿no? Entonces, pues saben que la lucha de los inmigrantes también es su lucha.
2: Fe Navarrete, como siempre, muchas gracias. Uy, sí, estremecedora este capítulo de la historia, pero muy reveladora también para el momento presente que vivimos. Fe, investigadora del Instituto de Investigaciones Históricas de la UNAM, buen inicio de semestre para ti. Un abrazo, Fe, para tus alumnos, alumnas, y en 15 días estamos de vuelta contigo acá.
3: Claro, sí, un abrazo para ustedes y para todo el público.
4: Un abrazo, hasta pronto.
2: 8:00 a.m, vamos al corte.
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2: Hola, buenos días. Ya estamos de regreso aquí en Primer Movimiento. Es martes 18 de agosto. Son las 8 de la mañana con 4 minutos en esta gran Ciudad de México. Estamos en Radio UNAM, en Adolfo Prieto 133, en la Colonia del Valle, sede de esta radiodifusora que corre a través de las frecuencias de AM en el 860, de FM en el 96.1 y de radio.unam.mx en el ámbito electrónico. Estamos también en las redes sociales como Primer Movimiento en Facebook, como Primer Movimiento en X, y estamos enlazados, estamos en la sincronía, en la sinergia de la red de radios universitarias de México, y estamos enlazados así a la Radio Nicolaita, la gran radio universitaria ya de medio siglo, una estación ya cincuentona, con mirando al futuro de una manera muy muy intensa ya en Morelia, Michoacán, y está todo un equipo aquí desde muy temprano. Está Antonio Quijano en la jefatura de noticias, Rodrigo Aguilar en la producción ejecutiva, está Antonio Beltrán esta mañana en los controles técnicos, mi compañero Berenice Camacho en la conducción. Querida Berenice, buenos días.
3: Miguel Ángel Quemain, muy buenos días. Estamos ya con ustedes de vuelta en este espacio. Muchas gracias por sus comentarios en redes sociales. Venimos de escuchar un comentario de Fede Navarrete, la participación quincenal, colaboración que tiene con nosotros en Primer Movimiento, investigadores del Instituto de Investigaciones Históricas de la UNAM, sobre la historia de los bisontes en América del Norte. Y bueno, esta narración que fue muy, muy estremecedora sobre cómo pues arrasaron con ellos. Y hay algunos comentarios al respecto. Nos dice Celuna, los bisontes han sido reintegrados en Coahuila sobre cuatro ciénagas, y ha ido readaptándose a su propio hábitat. Pues qué maravilla y qué buena noticia. También Rosario Durán dice, en mi visita a Calgary, Canadá, visitamos uno de tantos parques, encontramos esta placa en referencia a los internados de niños indígenas. También les comparto una foto de bisontes que pude tomar en otro parque. Muchas gracias, Rosario Durán. Bueno, pues es que Fede Navarrete ponía en el marco de el momento actual, donde se habla de la inmigración y de los inmigrantes como invasores, como provocadores de un gran reemplazo. Pues Fede echaba la vista atrás y unos 150 años atrás en la historia de Norteamérica, pues precisamente con la conquista, todo lo que fue pues toda esta conquista de la parte occidental de América del Norte, ¿no? Y bueno, pues nos hablaba de esto Miguel Ángel, que bueno, pues es, lo pueden encontrar, es la conquista del oeste, ¿no? Del oeste de Norteamérica, pueden encontrar este texto en el Fondo de Cultura Económica. Se titula Vida y Palabras de los Indios de América, donde participa Fede Navarrete y otras personas también, Miguel Ángel.
2: Sí, y es muy interesante porque hay una historia paralela en Vindhya, en la India, en el norte de la India, que también se llaman gaures y forman parte de los cinco grupos de brahmanes que están ahí en el norte de la India, también en el Tíbet, yendo hacia la zona norte, donde está esta gran ciudad. Ay, se me fue el nombre de esta gran ciudad, que es la frontera entre el Tíbet y China, que ahí todavía protegidos, en Yunnan, que es la gran capital del Kung Fu en China, ¿no? El de las artes marciales de Shaolin, que criaron el búfalo, el gaur, como el ejemplo del padre de familia, de alguien que protege el ambiente, de que protege los bosques. Sí, es muy conmovedora. Tienen que volver a escuchar a Fede Navarrete en esta historia, en nuestro podcast.
3: Sí, en el podcast, radiopodcast.unam.mx. Y bueno, tendremos, pasando a los temas de esta hora, vamos a tener en un momento más la colaboración del doctor Lorenzo Meyer. Él nos acompaña cada 15 días en martes y hoy nos comparte una reflexión que ha titulado Las visas como arma política. Bueno, pues más allá de las cuestiones muy puntuales de la coyuntura, pues sí, el tema de las visas no nos aleja demasiado de la cuestión inmigrante, ¿no? También, pero bueno, pues ya veremos y estaremos con el doctor Lorenzo Meyer, pues hablando de esta cuestión. Él es profesor investigador universitario y después seguiremos con temas interesantes, Miguel.
2: Sí, vamos a hablar de la propuesta para regular el uso de plataformas digitales y redes sociales en niñas, niños y adolescentes. Vamos a tratar el tema con María Angélica Contreras. Ella es feminista, comunicadora social y consultora en temas de comunicación con perspectiva de género y tecnología. Es consejera en violencia digital e integra Cultivando Género AC.
3: Sí, y es que ya desde hace algunos lunes, en la conferencia matutina de la presidenta Claudia Sheinbaum, pues la presidenta ha expresado el interés y lo importante que es poner a consideración la cuestión del uso de las redes sociales por parte, sobre todo de infancias y adolescencias, pero en general me parece, y que pues que tiene que ver con el uso excesivo de estas redes sociales, de estas plataformas, del tipo de contenidos que se presentan a las niñas, niños, adolescentes, pues dirigidos con el tema de los algoritmos, en fin, todo esto que la presidenta mexicana ha puesto a consideración de la sociedad, del debate público. Ayer mismo pues se anunció una consulta de más de 1,000,000 de docentes para reconocer y recoger su opinión, la opinión de las y los docentes en México respecto al uso de celulares en las escuelas. Es una consulta que se va a realizar los días 24 y 25 de agosto. Pero bueno, todo esto esto es por parte de la presidencia y lo que toca a la Secretaría de Educación Pública, pero hay muchos otros aspectos que tocan a la sociedad completa, no solo madres y padres incluso, sino en general a la sociedad toda, sobre cuál es la regulación o qué tipo de regulación se debe trazar en México con respecto al uso de celulares en las escuelas, por un lado, pero también en atención a la salud mental de infancias, adolescencias y yo diría también de adultos en general, de todas las personas. Así es que, bueno, pues tendremos la oportunidad de conversar con María Angélica Contreras en esta mañana, que nos dará su perspectiva. Ella es consejera en violencia digital y también es asesora en estos temas, en temas de comunicación con perspectiva de género y tecnología. Y bueno, nos dará su perspectiva de lo que pues se ha propuesto en la conferencia matutina. Y, de nuevo, más allá de ese espacio muy puntual, que es muy importante, muy relevante para nuestro país, sí, pero bueno, pues esto excede ese espacio puntual de la política oficial y va pues en torno a la vida cotidiana de todas las personas. Así es que, bueno, pues será el tema que tendremos en un momento más. Antes les invitamos a escuchar, vamos a escuchar de la curaduría musical de Edith Citlali Morales, vamos a escuchar a abrir el joyero, como nos decía Edith, son piezas que tienen que ver con diamantes y joyas. Vamos entonces con un vals, se trata el vals Lluvia de Diamantes de el compositor Emil Valtefuel. Vamos con él.

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2: Saludamos esta mañana al doctor Lorenzo Meyer, ya nos acompaña a través de la línea, como cada 15 días en martes, con un comentario, una reflexión, que en esta ocasión titula como Las visas como arma política. Las visas como arma política, el tema de esta mañana. Doctor Lorenzo Meyer, como siempre, bienvenido, buenos días.
3: Buenos días, Berenice. Pues sí, en esta última semana nos dimos cuenta por la prensa de que le habían quitado la visa al hijo de Andrés Manuel López Obrador, y se hizo una discusión en torno. Había una acusación implícita, se preguntó uno, relación de el hijo del expresidente con el crimen organizado o algo por el estilo. Pues no. En realidad, creo que explica muy bien lo que pasó y lo que va a pasar, seguirá pasando. Un artículo de New York Times de fin de la semana pasada. Es un artículo largo, escrito por 3 o 4 corresponsales de ese periódico en América Latina. Y lo de Andrés López Beltrán no es nada excepcional, según esta publicación, sino que ahora Estados Unidos ha decidido usar el tema de las visas para asegurar, aumentar su control sobre la vida política en América Latina. El presidente Trump acaba de anunciar, creo que fue ayer, al menos así apareció en las noticias, en una base aérea norteamericana, que esta vez por la frontera sur ya no pasa nadie de manera indocumentada, que está asegurada. Y este es un punto bien, bien importante en la campaña electoral de Trump. Porque, bueno, no es él el que está en las boletas, pero son los miembros del Congreso. Se trata de las elecciones intermedias del cuatrienio. Él se había comprometido a una política dura en contra de los indocumentados y anunciaba como un gran triunfo que ya no pasan indocumentados por la frontera entre México y Estados Unidos, que es algo, según nos dicen las encuestas, en particular las de este centro especializado, que es muy bueno en su oficio, el Pew Research Center. Al grueso de los norteamericanos sí les importa que se controle esa frontera sur de ellos, norte de nosotros. Hay otros temas en los que tienen poco interés, pero en este sí, hay casi un consenso en Estados Unidos. Quieren tener controlada esa frontera y que no entren los indocumentados. Pues bien, Trump dice, ya lo logré. Y aquí viene a cuento esto de las visas, porque se trata de controlar la frontera no solamente en relación a trabajadores mexicanos o latinoamericanos que quieren pasar a Estados Unidos, sino controlar el paso de la élite latinoamericana. Y no necesariamente quieren evitar que entren personajes con opiniones contrarias al gobierno norteamericano. Eso lo han hecho desde hace mucho tiempo. En México fue bien conocido el veto que tenía Vicente Lombardo Toledano, pero también Carlos Fuentes e incluso Daniel Cosío Villegas, uh-huh. el historiador, que no eran notablemente antinorteamericanos, sí nacionalistas, pero les negaron la visa durante un tiempo, luego se la regresaron, por lo menos a Fuentes y a Cosío Villegas. Ahora nos damos cuenta de que el tema de la visa es un instrumento que cuya racionalidad parte del documento del año pasado que publicó Estados Unidos sobre la seguridad nacional. Si recordamos bien, este documento que en unas cuantas páginas, 33 páginas según yo, explica cuál es la política, la esencia de la política de Estados Unidos frente al resto del mundo. Lo va viendo por regiones, Europa, Asia, África, etcétera, y cuando toca el tema de América Latina, en realidad del hemisferio occidental, entonces incluye a Japón y otras partes hacia más hacia el norte, a Canadá, digo, incluye a Canadá y a otras partes más hacia el norte, dice que Estados Unidos va a poner especial énfasis en ser la única influencia externa al continente o al hemisferio, en este caso, y excluye a todas las otras. En realidad está diciendo que China, que tiene ya unos avances en América Latina, no es aceptable que siga creciendo su influencia en nuestro continente. Y entonces el artículo que he mencionado del New York Times pone un caso muy concreto en Chile, donde ya gobierna un grupo de derecha. Está particularmente interesado en la conexión con Asia vía cable submarino, que además le permitiría estar en contacto con unas posesiones de Chile ya bien adentrados en el Pacífico, como las Islas de Pascua, y que el proyecto ha despertado interés y hasta entusiasmo en Chile. Pues bien, el gobierno norteamericano de pronto les hizo saber a los encargados del proyecto que si continuaban iban a perder sus visas para entrar a Estados Unidos, que no le gustaba a Estados Unidos el hecho de que estuviera China involucrada en ese proyecto. No era estos personajes a los que se refiere el artículo, pues eran funcionarios y técnicos que no tenían especial interés en una política antinorteamericana, pero sí que Chile pudiera tener una mejor comunicación con Asia, y eso lo ofrecía una empresa china. Bueno, pues no. Y ya de ahí en adelante el artículo desarrolla esta idea. Se trata de controlar, de un control, un elemento más de control sobre las élites latinoamericanas. No importa que si han expresado alguna opinión crítica frente a Estados Unidos, no. Lo que importa es si están o no están involucradas en proyectos que se estén minando la idea de Estados Unidos de ser el poder externo hegemónico más importante en la región, que nadie los rete y que nadie les disminuya su importancia en América Latina. Según el documento del año pasado, Estados Unidos puede tolerar que en otras regiones como en Europa, bueno, surjan poderes locales, poderes regionales que sean dominantes en esa región, pero no en América Latina. Aquí no va a tolerar ninguna competencia. Entonces, si, y así se pone en el documento, si hay miembros de los congresos que apoyan leyes sobre inversión extranjera que Estados Unidos considera inaceptable porque de alguna manera mina su posición dominante en América Latina, pues entonces se les quita la visa. Y no solamente a ellos, sino a sus familiares. La política es el círculo familiar del personaje señalado. Y aseguran, por lo menos eso se desprende del artículo, que ha tenido éxito, que Chile de inmediato dijo no, este proyecto del cable submarino no va, se acabó. Y la política de cooperación en otros países con Estados Unidos, pues se va a apoyar dándole o permitiendo las visas a personajes que están relativamente ajenos a la vida política o a la vida internacional de su país, pero que en sus proyectos, ya sea como legisladores, como ministros de un gabinete, como impartidores de justicia, afecten lo que Estados Unidos considera que son sus intereses o los intereses de sus empresas, pues esos van a quedar sin visa. Y entonces, teniendo al poder hegemónico ya bien afianzado de por sí, está bastante bien afianzado, pues ahora más afianzado en nuestra región, las élites de esta parte, al sur del río Bravo, pero también en Canadá, tienen un interés casi vital en mantenerse en contacto con Estados Unidos, no solamente en ir a ver a Disneylandia, sino en tener contactos con los poderes económicos, políticos, culturales también en Estados Unidos. Y quitarles la visa es un castigo, pero es un castigo que Estados Unidos tiene derecho como país soberano. Él tiene derecho, ese país, a aceptar o rechazar visitantes. Es parte de la soberanía. Así que no está cometiendo ningún abuso de su poder, como en tantos otros, en otros casos. Aquí no, es completamente acorde al derecho internacional y al concepto de soberanía. Entonces, si las élites, ya sean de izquierda, de esas se entiende ahora mucho mejor, es como parte de la época del anticomunismo, las élites de izquierda, bueno, pues están bajo la mira, pero también las de centro o las de derecha, incluso si por razones económicas muestran simpatías por un proyecto como este del cable submarino, pues duro contra ellas. Y la reacción dentro de Estados Unidos es que se trata de un arma muy eficaz. No es ilegítima, no es ilegal, no, nada más que el centro del imperio le niega a la periferia, a las élites de la periferia, el ingreso a su territorio, y con eso les causa una gran molestia. Se señala, como es en el caso del hijo de Andrés Manuel López Obrador, que los afectados quedan como estigmatizados frente a su propia sociedad, porque que les quiten la visa puede despertar sospechas de que tienen relaciones con ilegítimas con el crimen organizado o algo por el estilo. Entonces, se concluye, es un instrumento más de Estados Unidos en la aplicación de esta doctrina Donroy, que es la doctrina Monroe elevada al cuadrado, y que es central en el gobierno de Donald Trump. Así que, a prepararse. La posibilidad de que le quiten la visa a una buena cantidad de gente importante en México o en cualquier otro país latinoamericano, pues ahora va en aumento. A quienes no nos importa ir a Estados Unidos o no ir, pues eso nos tiene sin cuidado, pero a los que sí están muy interesados en mantener una buena relación con el poder norteamericano, ya sea el económico, el cultural, el político, pues cuidado, como en el caso de varios políticos mexicanos, la gobernadora de Baja California Norte, en el caso mexicano, que le quitaron la visa, pues se ha de preocupar muchísimo y ha de andar todo ese tipo de personas con mucho cuidado de no ofender a Estados Unidos, de no aparecer como estorbando el proyecto imperial. Es una

0: pues entonces se le corta una relación que para algunos es vital, es importantísima para un banquero, un industrial, mantener sus relaciones directas con sus contrapartes norteamericanas, pues es importante. Se la quitan y le quitan una parte de su poder, y tenemos pues una decisión de Washington de ser más de hacer más evidente que Estados Unidos es el poder hegemónico en la región, y que no importa si se le está yendo ese poder en otras partes del planeta, aquí no, nos dice. Y el subsecretario de Estado Landau, pues que fue embajador en México, hasta lo dice con cierto regocijo. Ahora van a ver cómo aprieta Estados Unidos su poder en América Latina. Así que Berenice y Miguel Ángel, si no quieren que les quiten la entrada a Disneylandia, no vayan a hablar mal de Estados Unidos.
1: No, imagínate, en este programa. Imagínate vivir sin el ratón Miguelito. No, mira, Lorenzo, yo creo que hay como reportero me tocó viajar a muchas reuniones en las que iban diputados o senadores de visita a Estados Unidos a ver viñedos, a ver cómo funcionaba una máquina nueva. Nada realmente relevante. Pero el shopping era impresionante, ¿no? A los que a veces íbamos de reporteros, después de haber comprado en todas las plazas todo lo que podían diputados y senadores de del viejo régimen, lo diré así, a los reporteros nos regalaban llaveros. O sea, era una cosa muy interesante, pero es muy interesante porque muchos políticos, y me ha tocado verlo, ¿no? Me ha tocado verlo, llevan efectivo y tienen sus cuentas en Estados Unidos. Y es muy importante que tengan la visa porque ellos firman sus contratos personalmente en cuentas norteamericanas, en Los Ángeles, en San Francisco, en Dallas, en San Antonio. Me ha tocado verlo. ¿Cómo pasan sus vidas? O sea, no es algo que me hayan platicado en unas, ¿cómo se llaman ahora? Tendencias o avanzadas de sino me ha tocado verlo. Y me parece interesante cómo han tratado de hacer ver a Andrés Manuel López Beltrán como un junior. Pero en realidad yo no lo conozco ni me da una importancia particular como periodista su trayectoria, pero tiene una chocolatera, distribuye vinos, o sea, Hermes, Banorte, la familia Hank, el Grupo Caliente, el Grupo Empresarial Los Ángeles, los Hoteles Camino Real, los Hospitales de Los Ángeles, el periódico Excelsior, todos esos son negocios de juniors. La Federación Mexicana de Fútbol es eso. Las televisoras privadas son empresas de juniors, nadie dice nada.
0: Sí.
1: Es todo un estudio para nuestra historia cultural, darnos cuenta en lo que se convirtieron algunos hijos de prohombres que tuvieron el beneficio de ser dueños de México durante un tiempo, y que todavía lo son muchos de ellos, ¿no?
0: Sí.
1: Digo, tienen visa y tendrán visa, yo creo que y en algún momento se irán de refugiados a Estados Unidos, tal vez, ¿no? Y eso ha pasado en todos los países. No hay ningún país latinoamericano, ni el de Bolsonaro, que haya prohibido visas, ¿no? Es algo, no hay ningún gobierno en Europa que haya prohibido visas así, ¿no?
0: No.
1: Es algo, es el imperio.
0: Están afectando el shopping.
1: Sí, ir de shopping.
0: Es casi un derecho.
1: Sí, el shopping es algo que forma parte de las vidas en nuestras plazas comerciales, que es un territorio estadounidense, del imaginario estadounidense entre nosotros. Pero bueno, muchísimas gracias, doctor Lorenzo Meyer.
0: Bueno, cuidado, ¿eh?
1: Sí.
0: Si piensan ir al shopping, sí. Hay que poner más programas en donde la figura de Trump y del secretario de Estado y del subsecretario salgan muy bien paradas.
1: Sí, gracias, Lorenzo.
2: Doctor Lorenzo Meyer, muchas gracias. Pues bueno, ahí está la elección de Estados Unidos, está cada vez más cerca, y en tanto más próxima, más pues embestidas imperialistas habrá que detectar y sortear, a prepararse, como dices.
0: Buenos días.
1: Buenos días, Lorenzo.
2: Gracias y hasta pronto, doctor Lorenzo Meyer, con el comentario de esta mañana. Las visas como arma política, nos comenta, nos dice, y bueno, pues

También tenemos entre el auditorio algunos de esos comentarios que iremos compartiendo más adelante. Son las 8:36. Vamos a seguir escuchando, a hacer una pausa musical, a seguir escuchando la curaduría musical de Edith Citlani Morales. Nos quedamos con este vals de Lluvia de Diamantes. Vamos a seguir con esta segunda parte.

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3: La presidenta Claudia Sheinbaum impulsa una propuesta para regular el uso de plataformas digitales y redes sociales entre niñas, niños y adolescentes. El objetivo es atender los efectos del uso excesivo de pantallas en su aprendizaje y salud emocional.
4: El gobierno ha insistido en que no será una imposición, sino un acuerdo nacional basado en evidencia científica y la experiencia escolar. Por ello, la iniciativa se construye con maestros, familias y especialistas.
3: Entre las medidas planteadas está que cada lunes docentes conversen con estudiantes sobre el ABC de las emociones. La idea es reflexionar sobre salud mental y el impacto del entorno digital en la vida diaria.
4: También se realizan foros regionales para integrar una propuesta que será enviada al Congreso. Ahí se analizan temas como adicción digital, trastornos del sueño y cambios en la convivencia familiar.
3: El Sistema Nacional de Protección de Niñas, Niños y Adolescentes trabaja en lineamientos que incluyen verificación de edad, diseño responsable de plataformas y protección de datos. La meta es que la tecnología sea un espacio seguro para las infancias.
4: Pues vamos a conversar sobre esta propuesta de la presidenta Claudia Sheinbaum para regular el uso de estas plataformas y la protección a niñas, niños y adolescentes. Y estamos para conversar con María Angélica Contreras, feminista, comunicadora social y consultora en temas de comunicación con perspectiva de género y tecnología. Bienvenida, María Angélica, buenos días.
5: Hola, buenos días, Berenice, Miguel Ángel, gracias a ustedes por la invitación.
3: Gracias a ti, María Angélica Contreras, por acompañarnos, por aceptar esta invitación. Pues cuéntanos, estamos en este debate que ha abierto la presidencia de la República, aunque bueno, pues está en todos los ámbitos de nuestra vida, ¿no? Pero finalmente, el tema de la regulación o la prohibición, ¿cómo lo estás viendo? ¿Cómo has visto esta presencia del tema en la conferencia de la presidenta?
5: A ver, creo que México llega a una conversación que es sumamente importante, y creo que aquí es importante también enfatizar que a todas las personas nos preocupa y nos debe de poner a trabajar para garantizar los espacios seguros para las niñas, los niños y los adolescentes. Eso es prioritario y eso no está a debate, la seguridad de ellas y de ellos. Pero lo que sí nos deberíamos de cuestionar es que la prohibición como tal no viene a resolver la problemática. Es como una curita para decir, bueno, ya hicimos algo y listo, ¿no? Pero no lo soluciona. Y eso es también importante reconocerlo. Pero además también creo que es importante que separemos los espacios de los que estamos hablando. Por un lado tenemos el uso de los celulares y los dispositivos en el salón de clases, y por otro lado el uso de las redes sociales por parte de las chicas y los chicos, ¿no? Que son dos momentos distintos. Y también poner en el centro que, pues, las niñas, niños y adolescentes tienen derecho al acceso a la tecnología, a la banda ancha, a Internet, y eso está también desde la Ley General de los Derechos de las Niñas, Niños y Adolescentes. Por eso el tema se vuelve tan hay tanto debate alrededor, porque, pues, por un lado hablamos de los derechos de ellas y de ellos, y por otro lado hablamos de, claro, estos riesgos, estos efectos que también estamos viendo. Entonces, y luego entra el gran debate, ¿cómo le hacemos para ponderar una cosa u otra? Y ahí entra la gran discusión. Otra cosa que creo que es importante destacar es que 16 estados de nuestro país ya han creado diferentes regulaciones, lineamientos. Jalisco, de hecho, el año pasado tuvo unos foros, y ahora en finales de mayo se publicó la primera ley sobre los derechos digitales de las niñas, niños y adolescentes, en la que por ahí me tocó colaborar. Y entonces ya hay inicios y ya hay diferentes estrategias que han implementado los estados, y que principalmente se concentran en el tema del uso de los celulares en el salón de clases, ¿no? Pero, y aquí como para dejar esta primer respuesta, una gran, es el prohibir como tal no viene a resolver el problema, sino se aborda desde una política pública integral que venga a fortalecer todo lo que es la educación, las familias, pero también que ponga en el centro de la discusión a las empresas de las redes sociales, y también que nos cuestionemos lo que están haciendo los estados para garantizar los derechos y acompañar y lograr el acceso a la justicia para las niñas, niños y adolescentes.
4: Sí, y este tema, no sé, pienso cómo ha avanzado la normativa en ese territorio. Yo no sé si no sé, Minitel, ¿tú lo ubicas, este, María Angélica? Minitel en Francia cerró en 2012, pero entró en uso a finales de los 70 y en los 80 fue la plataforma fundamental en la que se comunicaban, yo creo que es 80s y 90s, los franceses, para hacer compras, para hacer trámites en el banco, para sacar licencias, para legitimar cosas. Y luego apareció Guanadu, Francia. Y el tema que decía Guanadu era a cada quien su mail, ¿no? A chacón su email, ¿no? Que era una idea de democratizar una sociedad igualitaria en términos de tecnología. Después se volvió obsoleto y cayó, pero esto que tú separas en ámbitos muy claros, esto no está separado en la tecnología al uso entre nosotros. El celular contiene, y las pantallas móviles, como las tabletas, contienen toda la vida de las personas. Correo, firmas electrónicas, pago para el SAT, control de los bancos y las redes sociales. O sea, ¿todo tendría que estar unido de esa manera o tendríamos que pelear para que esto que tú llamas separar en distintos ámbitos puede estar auténticamente separados y no en un dispositivo móvil, ¿no? Se ha pensado, hay proyectos que piensen en ese territorio, poner las redes sociales en otro dispositivo y poner las tareas más adultas, digamos, de otra manera, o las tareas financieras, o las tareas de empleo, o las tareas de educación?
5: Me encanta la pregunta, Miguel, y gracias por hacerla, porque creo que sí hay que puntualizar. A ver, las niñas, niños y adolescentes hoy en día ven los espacios digitales como parte importante de su vida, ¿no? No como las personas adultas, que podemos ver lo digital y lo físico separado, ¿no? Para ellas y ellos, la convivencia, su interacción, su forma de pertenecer, las tendencias, lo ven en un mismo espacio. A lo que yo me refería con vamos a separar, me refiero a que los lineamientos que se tienen que generar en la escuela y fuera de la escuela, ahí vamos a ver un cambio. ¿Por qué? Porque sí, en el salón de clases, el tener solo el dispositivo, pues claro que va a generar, por ejemplo, una distracción y no va a permitir, por ejemplo, que estés atento a una clase. Pero también hay que pensar en cómo se incorpora el uso de la tecnología, pues para que las chicas y los chicos también tengan herramientas y se les enseñe a utilizar de forma responsable estos dispositivos. Pero pensar o creer que prohibir o restringir el uso, más bien restringir el uso de los celulares en el salón de clases viene a resolver por completo el bullying, por ejemplo, pues ahí nos queda corto, ¿no? Porque el bullying desde hace muchísimos años lo nombramos, se han creado diferentes propuestas para la erradicación del bullying a las escuelas, y por sí solo no ha funcionado. Y por otro lado, por eso decía que me refería al uso de las redes sociales fuera del salón de clases, ¿no? Porque entonces, ahí también es importante observar que, pues, las chicas y los chicos, desde un enfoque también de cuidados, pues están en casa muchas veces solas y solos, o al cuidado de personas adultas mayores. O mamás y papás, ¿no?, dan este dispositivo para estar tal vez esto como pendiente, ¿no?, de, oye, avísame cuando ya llegaste a la casa, o cómo estás, ¿no? Entonces, por eso digo que hay que separar. ¿Por qué? Porque es su uso, ¿sí? Es un dispositivo en el que tienen toda su vida, pero en el salón de clases podremos generar toda una serie de lineamientos para reducir su uso. Yo me he encontrado con escuelas en las que cuando llegan al salón de clases tienen como unas cajitas donde colocan el teléfono. Y ahí va a estar el teléfono al resguardo. Hay otros que es desde la entrada a la escuela. Hay en otros donde dicen, ok, no se los retiramos, pero no lo pueden sacar de la mochila. Entonces, ahí es como si, sí, en el teléfono estaba situada su vida virtual, pero vamos a reducir su uso. Pero cuando sales de la escuela, ¿ahí cómo le hacemos para reducir el uso? Porque cada contexto familiar es muy distinto. Entonces, por eso es pensar en que fuera de la escuela tenemos que generar también otra serie de estrategias que vengan a acompañar. Yo me acuerdo mucho de esta frase de la serie de Adolescencia, ¿no?, donde la mamá dice, pues yo pensé que mi hijo estaba bien porque estaba en su cuarto. Sí, pero estaba en su cuarto con un dispositivo. Y ahí no hubo ese acompañamiento. Entonces, tal vez en la escuela no tienes el teléfono, pero en la escuela, afuera de la escuela sí, ¿no? Y lo pienso ahorita también en vacaciones de verano. Tal vez en la escuela no tienen dispositivo, pero ahorita en el verano, las familias que no tienen los recursos económicos para pagar cursos de verano, ¿qué se le pasan haciendo a las chicas y los chicos? Por eso es pensar que tiene que ser una política integral, que vea todas estas diferentes formas de uso de los dispositivos y de las redes sociales para justamente poner en el centro de la conversación cómo acompañamos, pero también cómo estamos dando herramientas para un uso responsable y no violento.
3: María Angélica, el primer paso que ha dado la presidencia, el Ejecutivo Federal, lo ha dado en el entorno escolar, ¿no? Que es, digamos, el que tiene bajo su responsabilidad a través de la Secretaría de Educación Pública. Y ha dicho que, bueno, yo no he escuchado como tal que la orientación sea hacia la prohibición. Pero cuéntanos tú qué haces esta distinción. La presidenta dijo que va a poner a consulta a docentes para lo que toca, pues esto, a los entornos escolares. Va a haber una consulta de más de 1,000,000 de docentes para recoger la opinión de ellas, de ellos, y una consulta que se va a realizar el 24 y 25 de agosto. Pero además está proponiendo abrir la discusión entre padres y madres, organizaciones sociales, partidos políticos incluso, que puedan opinar, que puedan emitir sus consideraciones respecto a esta cuestión y a la sociedad en su conjunto. Entonces, ¿cómo ves este primer paso? ¿Estás observando, digamos, que nos encaminamos hacia un tipo de prohibición o está el ánimo más bien de la regulación? ¿Cómo lo ves?
5: Pues a ver, parecía, y ahora sí que a partir de las últimas ruedas de prensa matutinas que ha tenido la presidenta los lunes, que pareciera que la tendencia va hacia la prohibición. Y algo que también en estos grupos que está haciendo falta es poner en el centro a las niñas y a los niños. No es estable, no, en ningún momento he escuchado que se hable también de incorporar las voces de las niñas y de los niños. Que al final quienes van a pasar, quienes van a vivir esta restricción, prohibición o regulación van a ser ellas y ellos. Y seguramente van a decir, ¿qué? ¿Pero cómo que les van a preguntar a las chicas y a los chicos? Pues sí, porque también es parte de los derechos de ellas y ellos, hasta desde la misma Convención de los Derechos del Niño, preguntarle también a ellas y ellos qué opinan del tema. Ese ejercicio yo lo hice cuando fue la creación de los lineamientos justo para la restricción de los celulares en Aguascalientes. Hicimos una serie de grupos focales para preguntarles a las chicas y chicos, sobre todo de edades primaria, alta y secundaria, qué opinaban sobre el tema. Y fue increíble escuchar las opiniones porque saben del tema. Saben del tema. Y entonces es, okay, a ver, escuchemos a ellas y ellos. Y por ejemplo, una de las cosas que ellas insistían mucho es que no se les explicaba qué pasaba con el teléfono cuando se les retiraba. Dónde se iba a guardar, qué iba a pasar con el teléfono, quién iba a tener acceso. Eso es importante. Si a ver, tu teléfono lo vamos a, se va a quedar en esta cajita, por ejemplo, no sé, en este cajón, y es por esto eso. ¿Para qué? Pues para que ellos también tengan la confianza de que se les está tomando en cuenta. Eso por un lado. Segundo, creo que sí es importante que estos foros, que de hecho empiezan el día de hoy, si no me equivoco, y van a estarse haciendo en diferentes regiones del país, sí es importante que se incorporen a todas las voces. Porque si bien ahorita están centrados más en la parte de la escuela, el prohibir por sí solo, pues yo insisto, no viene a reducir la problemática. Sí, tal vez vamos a tener lo que quitamos un factor de distracción para las chicas y los chicos, ¿no? Pero si seguimos teniendo salones de clases donde tienes a 40 chicas y chicos, y aquí me concentro principalmente, yo trabajo mucho con escuelas públicas, pues yo también me pregunto, pues pobres maestras y maestros, ¿no? ¿Cómo les exigimos que tengan metodologías diferentes para educar si tienes a 40 chicas y chicos, que además aprenden diferente? Donde además, por ejemplo, ¿cuántas psicólogas o psicólogos existen en las escuelas? Pienso en la parte, por ejemplo, de la reducción de las violencias. Entonces, no es el prohibir o restringir el teléfono no va a venir a resolver todas estas problemáticas que ya se viven día a día en las escuelas. Por eso es pensar en, okay, vamos a restringir su uso. Muy bien. Pero, ¿y luego cómo lo hacemos para las otras situaciones del día a día en la escuela? ¿Cómo lo hacemos, por ejemplo, para la formación y la capacitación del personal docente para que tengan estas estrategias de, okay, identificamos alguna situación, por ejemplo, de violencia digital en el salón? ¿Qué hacemos? O, por ejemplo, en Aguascalientes, una de las cosas que se hizo es, no es la prohibición, es más bien la restricción. Okay. Y el teléfono se puede sacar para el uso del aprendizaje con fines pedagógicos. Pero tiene que haber un aviso a las madres y padres, o sea, hay también toda una serie de mecanismos. Okay, vamos a utilizar el teléfono para aprender. Por ejemplo, hay aplicaciones para que se reforzar conocimientos de matemáticas, por ejemplo. Okay, pero ¿cómo le hacemos para incorporarlo? Eso también tenemos que fortalecer esas capacidades de las maestras y los maestros y al mismo tiempo incorporar a madres y padres. ¿Por qué? Porque si en el salón de clases estamos utilizando el teléfono de cierta forma, pues que también eso lo puedan replicar en casa. Y que en casa, bueno, si yo, si en el salón no saco el teléfono, pero en casa estoy viendo que está mandándole mensajes de agresivos o violentos a sus compañeras o compañeros, pues entonces también tengo que accionar desde la casa. ¿Por qué? Porque esos comentarios, por ejemplo, el meme, la sticker que le hicieron fuera del salón de clases a sus compañeras o compañeros, van a impactar en el salón de clases. No sí. Es como que se quede, ay, bueno, entonces nada más le van a hacer la burla afuera. No. Esos memes que se hicieron, por ejemplo, en la tarde, a la mañana siguiente van a ser el tema de conversación en el salón de clases. Y ahí sí, decir, pues sí, ya limitamos el celular en clases, pero el bullying sigue existiendo porque usan el teléfono afuera. Entonces, por eso la estrategia tiene que ser justamente pues más integral, más pensada en atender todas estas problemáticas y hacer un trabajo mucho más grande en equipo. Sí obligar también a las redes sociales a regularlas, porque hay todo este tema del scrolleo, de la programación algorítmica que impacta también en las niñas y los niños. También tenemos que obligar y regular a las empresas, pero al mismo tiempo fortalecer todos estos otros espacios.
3: Sí, ojalá que el gobierno mexicano y en general la sociedad en su conjunto caminemos hacia eso, hacia ese lugar con una mirada integral de la cuestión y es fundamental lo que destacas, la participación activa de las chicas y los chicos en todo este proceso que entiendo que va empezando. Yo, la verdad, María Angélica, no he escuchado el tema de la prohibición como tal, por eso te preguntaba si en algún momento puntualmente lo has escuchado y hacía yo la referencia a la consulta de docentes. Una consulta a docentes a mí no me parece que necesariamente, bueno, que esté vinculada a la a una idea de prohibición, sino todo lo contrario. Por eso te preguntaba si has identificado pues esa intención, en qué momento puntualmente, porque pues yo lo que estoy viendo es abrir un diálogo, primero sí con docentes, pero también haciendo la invitación a padres y madres, a organizaciones, partidos, sociedad en su conjunto, y lo que anotas es fundamental, que sea también con una participación activa de los chicos y las chicas, ¿no?
5: Claro, no, totalmente. Y ahí, Berenice, gracias por señalarme que no respondí esa parte. Sí, a ver, primero creo que sí es importante que la presidenta ha mencionado mucho esto, ¿no? Que no están proponiéndolo y que le están abriendo un foro, eso es increíble, que se pueda abrir un foro y que se escuche realmente a todas las partes. A mí nada más me preocuparía ahí la rapidez con la que lo quieren sacar, porque la presidenta quiere que inicie para este ciclo escolar y el ciclo escolar empieza en dos semanas. Entonces, ahí sí yo diría, a ver, pausa, vamos a ponerle un poquito como de freno de mano al tema. Sí necesitamos consultarlo, necesitamos acotar, ahora sí que agotar todas las consultas posibles, pero también tenemos que hacerlo con los tiempos reales del tema. Yo veo difícil que pueda salir una propuesta bien hecha en menos de 2 semanas. Pienso también en lo que sucedió ahora en Francia el fin de semana, ¿no? Que de hecho que ahí también era prohibición para Francia, y les dijeron, ¿saben qué? Así no. Y van a tener que volver a trabajar otra propuesta. Y aunque la presidenta no ha mencionado directamente el tema de la prohibición, a varias de las personas que ha tenido en sus reuniones, en las ruedas de prensa matutinas, sí han mencionado la prohibición hasta los 16 años. Entonces, ella como tal no, pero sí las personas con las que, bueno, que ha tenido ahí invitadas. Y yo ahí aprovecharía, por si alguien pregunta a él, ¿por qué no estamos de acuerdo con la prohibición? Porque lo que hemos identificado, y sobre todo yo lo he visto cuando voy a las escuelas y acompaño a chicas y chicos que han pasado por situaciones de violencia, es que al prohibir lo que hacemos es que se incrementan los riesgos. Eso pasó también con Australia, que el año pasado también aprobó la prohibición de las redes sociales hasta los 16 años, que las chicas y los chicos continúan en las redes sociales. ¿Por qué? Porque buscan darle la vuelta a las, sobre todo por ejemplo a la verificación de edad, instalando un VPN que oculta su ubicación o entrando a redes sociales que no son tan populares. Por ejemplo, cuando pensamos en redes sociales, ¿no? Creo que todas las personas adultas vamos a pensar en TikTok, Instagram, Facebook, YouTube y hasta ahí, ¿no? Pero hay otras redes sociales que no tienen normas comunitarias, que no tienen como estas reglas y que las personas adultas desconocemos y que son mucho más que peligrosas que pues las más populares, ¿no? Y entonces en esas cuentas tienen estas igual pues conversaciones, contacto con personas desconocidas, el enganche, y también lo que pasa es que se pierde la confianza. Las chicas y los chicos, si me lo han comentado, pues si pasan por alguna situación de violencia, no le cuentan a las personas adultas. ¿Por qué? Pues porque ya me dijeron que eso está mal, o ya me dijeron que no me tenía que registrar o que no tenía que descargar. Entonces mejor no le cuento y vivo en silencio esa violencia. Y lo que necesitamos es, las personas adultas, es saber por lo que están pasando, tener esa confianza que nos cuenten, pues para poder ayudarles. Y si no me cuentan porque no hay esa confianza, pues entonces lo que, o sea, que implica, pues que incrementan las violencias.
4: Pues muchísimas gracias por estar, por darnos este punto de vista, María Angélica Contreras, feminista, comunicadora, consejera en violencia digital e integrante de Cultivando Género, que haya estado con nosotros. Muchas gracias, volveremos sobre el tema, ojalá sea pronto. Muchas gracias por estar aquí.
5: Al contrario, Berenice, Miguel Ángel, muchísimas gracias a ustedes por la conversación y gracias también a su auditorio.
3: Hasta pronto, gracias.
5: Hasta pronto.
3: Pues prácticamente las 9:00 a.m, despedimos a la radio Nicolaita. Muchas gracias por alojarnos en el 104.3 de la frecuencia modulada. El día de mañana de 8 a 9 estaremos de vuelta con ustedes. Mientras tanto, seguimos aquí en Primer Movimiento en Radio UNAM. Vamos al corte.

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11: Estamos de regreso, ya son las 9:03, 9:03 hora del Centro de México. En este martes 18 de agosto de 2026, les saludamos. Muchas gracias a quienes desde temprano están sintonizando Radio UNAM y quienes se incorporan en este momento igualmente. Gracias, bienvenidos, bienvenidas. Rodrigo Aguilar está del otro lado del cristal en la operación ejecutiva. Está Antonio Beltrán en la operación técnica. Les mandan saludos, les envían saludos. Muy entusiastas siempre los compañeros de la producción. Está también Tamara Quiroz en redes sociales a distancia con Francisco Ambriz apoyándole, Miriam Trejo y Carmen Sumaya de la coordinación de invitados y también Mauricio Núñez, que se sumó recién ayer al servicio social para el apoyo en la producción. Y sí, siempre los compañeros y compañeras que llegan de servicio social pues siempre están muy activos, porque la buena dirección de Rodrigo Aguilar pues para dar experiencias que valen la pena, que valen mucho la pena en el servicio social, donde se aprende, donde se involucra a los jóvenes que llegan aquí a este espacio a enriquecerlo. Siempre ha sido así, a enriquecerlo. Así es que, bueno, pues muchas gracias y bienvenido a nuestro compañero Mauricio Núñez. Nosotros vamos a seguir adelante. En los micrófonos está Miguel Ángel Quemain y también en la poesía necesaria. Querido Miguel Ángel, ¿cómo estás?
12: Hola, Berenice. Buenos días a todos los que nos escuchan. Vamos a tener la poesía necesaria en un momento, y bueno, van a estar aquí dos figuras muy importantes en la comunicación, en el análisis y en el cobijo de lo que llamamos las audiencias, pero que al mismo tiempo también implica un cobijo y una protección hacia los propios periodistas. Una de ellas es Hilda Saray Gómez González. Ella estudió periodismo y comunicación en la UNAM, es máster en dirección estratégica y proyectos de tecnología de información y comunicación por Infotec, y es docente de comunicación en Fezacatlán de la UNAM, y preside la Asociación Mexicana de Defensorías de las Audiencias, la AMDA, y actualmente es coordinadora de comunicación en la Universidad Autónoma de la Ciudad de México. También está con nosotros, va a estar con nosotros, Magdalena Costa Urquidi. Ella ha sido una gran historiadora de la televisión universitaria, de los medios electrónicos, de la comunicación en la universidad, y es defensora de las audiencias en radio y TV UNAM.
11: Al cierre tendremos la participación de Guadalupe Alonso, directora de Casa Universitaria del Libro de la UNAM, a cargo del segmento Tiempo Lunar, donde nos hace recomendaciones, comentarios en torno a la literatura, a libros específicos, en este caso El Ejército Ciego de David Toscana, que ha de presentarse ahí mismo en Cazul, en la Casa Universitaria del Libro. Estamos con ustedes en redes sociales, nos dice por acá Fernando García, respecto al tema de la regulación de plataformas digitales y redes sociales en las escuelas. Dice, estoy de acuerdo con Angélica, la invitada, a que enseñar, informar y regular, pero no prohibir. Hay aplicaciones que pueden ayudar a su educación, como Duolingo, Minecraft, videos en YouTube, audiolibros, ajedrez, etcétera. Gracias, Fernando García. Carmen Valencia nos comenta, dice, Estados Unidos siempre ha querido dominar todo el continente, América para los americanos, y lo peor que hay tanto mexicanos como otros latinoamericanos que no se dan cuenta y les dan pleitesía. Gracias, Carmen Valencia. Dice Refrancito Efra Flores sobre el comentario del doctor Lorenzo Meyer. Dice, qué gusto escuchar al doctor Meyer, y lo de las visas es un arma de intimidación para los que tienen y los que tenemos. Es para pensarse, porque genera autocensura en la opinión pública, sobre todo en torno a Estados Unidos y sus aliados, en especial, dice, al sionismo, nos dice Efra Flores. Gracias. Y nos pide Alma Rosaluna repetir el título del libro, la referencia que nos hizo Fena Barrete esta mañana. Se trata de Vida y Palabras de los Indios de América, publicado por el Fondo de Cultura Económica. Vida y Palabras de los Indios de América, Fondo de Cultura Económica. Esa es la referencia bibliográfica, Alma Rosa, para buscarla. Pues sí, este comentario estremecedor que nos compartía Fena Barrete esta mañana. Muchas gracias por la participación de todos ustedes. Vamos ya con la poesía necesaria. Son las 9:07.
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12: Se sabe que en la madrugada del 18 de agosto de 1936 se asesinó a Federico García Lorca. Sus últimas horas con el ensañamiento de los falangistas, fue fusilado con un maestro cerca de Biznar y dos toreros anarquistas, y pues la detención, los infructuosos intentos para que lo liberaran, pues fueron inútiles, y ahora lo recordamos, lo recuerdo con este romance de la luna, que es uno de los grandes poemas que están incluidos en el Romancero Gitano y que están disponibles en una edición que hizo el Centro Miguel de Cervantes en Alicante en 2017, y que ahora forma parte de la biblioteca virtual del Centro Cervantes, de Miguel Cervantes en España, y está, lo voy a acompañar con otro gitano, con un gran gitano que es nada menos que Manitas de Plata, uno de los grandes hombres. Se le dice que es un gitano francés, pero en realidad es un hombre del sur de España, muy vinculado con Cataluña, y por eso su facilidad para el francés. Vivió mucho tiempo en Málaga, ahí en una casa que tenía en Badalma de la Costa, cerca de la casa que tenía ahí en Málaga Picasso, de quien fue cercano, Picasso lo admiraba muchísimo, y vamos a escuchar ¿Por qué María? Dice así, está dedicado el poema a Conchita García Lorca. Dice, la luna vino a la fragua con su polizón de nardos. El niño la mira, el niño le está mirando. En el aire conmovido, mueve la luna sus brazos y enseña, lúbrica y pura, sus senos de duro estaño. Huye, luna, luna, luna, si vinieran los gitanos, harían con tu corazón collares y anillos blancos. Niño, déjame que baile. Cuando vengan los gitanos, te encontrarán sobre el yunque con los ojillos cerrados. Huye, luna, luna, luna, que ya siento sus caballos. Niño, déjame, no pises mi blancor almidonado. El jinete se acercaba, tocando el tambor del llano. Dentro de la fragua el niño tiene los ojos cerrados. Por el olivar venían, bronce y sueño, los gitanos, las cabezas levantadas y los ojos entornados. ¿Cómo canta la sumaya? ¡Ay, cómo canta en el árbol! Por el cielo va la luna con un niño de la mano. Dentro de la fragua lloran, dando gritos, los gitanos. El aire la vela, el aire la está velando.

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2: Ante la consulta de la Comisión Reguladora de Telecomunicaciones sobre los lineamientos generales para los derechos de las audiencias, la AMDA hizo un llamado a revisar a fondo la propuesta.
3: Mediante un comunicado, la Asociación Mexicana de Defensorías de Audiencias consideró que dichos lineamientos exceden las facultades que la ley le otorga a la Comisión Reguladora de Telecomunicaciones.
2: De acuerdo con su análisis, algunas disposiciones atribuyen a las defensorías de las audiencias responsabilidades que les corresponden a las concesionarias o que rebasan las funciones de las personas defensoras.
3: También hace un llamado de atención, ya que hay audiencias de la sociedad que no están consideradas, como audiencias infantiles y las diversidades sexogenéricas, entre otras.
2: Tampoco existe en los lineamientos propuestos un trato diferenciado para concesionarias indígenas, comunitarias y afromexicanas, quienes tienen condiciones distintas al resto de las concesionarias comerciales y públicas.
3: La AMDA señaló que sería deseable que la Comisión Reguladora de Telecomunicaciones establezca un diálogo directo y abierto con los sectores involucrados en el quehacer de las defensorías de las audiencias.
2: Pues vamos a conversar sobre estas recomendaciones de la Asociación Mexicana de Defensorías de Audiencias a los lineamientos generales para los derechos de las audiencias y otros, y están con nosotros Hilda Saray Gómez González, licenciada en Periodismo y Comunicación Colectiva por la UNAM, maestra en Dirección Estratégica de Proyectos de Tecnología de Información y Comunicación por Infotec, docente también en FES Acatlán de la UNAM y presidenta de la Asociación Mexicana de Defensorías de las Audiencias. LAMDA actualmente coordina la comunicación de la Universidad Autónoma de la Ciudad de México. Bienvenida, Hilda Saray, gracias por estar aquí esta mañana en cabina, además.
4: Hola, ¿qué tal, Berenice, Miguel Ángel? Qué gusto estar con ustedes, con las audiencias de Radio UNAM, y qué ventura estar aquí en la cabina en vivo.
3: Maestra Hilda Saray, qué afortunados somos de tenerte en este espacio en vivo. También cada 15 días nos acompaña la maestra Magdalena Costa Urquidi, que en esta ocasión también está en este momento aquí presencialmente, y es defensora de las audiencias de Radio UNAM y TV UNAM, y nos da muchísimo gusto igualmente contar con tu presencia, Magdalena. ¿Cómo estás?
5: Muchas gracias, buenos días. Es un placer estar aquí con ustedes. Y con, desde luego, con Hilda Saray, que también pues aprecio mucho.
4: Ay, muchas gracias, Magdalena. Tienen ustedes una super defensora, ¿eh?
2: Muchas gracias a las dos. Magdalena Acosta Urquidi ha estado con nosotros poniendo una sección que atiende a lo que llamamos de una manera muy genérica una manera de alfabetizar, hacer una especie de tematización de lo que necesitamos saber sobre las audiencias, y pues su papel es muy importante porque ha sido, es nuestra defensora en Radio UNAM, defensora de las audiencias, y en TV UNAM, y está su postura, sus posturas distintas en nuestro podcast. Así que vale mucho. Magdalena ha sido directora de Canal 11, ha sido directora de la Cineteca Nacional, ha tenido lugares muy importantes en la historia de nuestra universidad, y nos arrancamos con la AMDA. Vamos a arrancar con Hilda Saray. Como ya nos decía que anoche subió su propuesta, ¿cómo observas el panorama, Hilda?
4: Pues en esta consulta que abrió la Comisión Reguladora de Telecomunicaciones, vemos una gran participación. Ayer yo entré a la página para iniciar la sesión e inscribir a la AMDA como una de las entidades participantes. Mañana es cuando vamos a subir nuestro análisis, pero me encontré con que había más de 6,000 participaciones. No me había tocado ver en una consulta sobre lineamientos sobre este tema, porque esta ya es la tercera vez que se hacen lineamientos en nuestro país sobre derechos de las audiencias, hay que señalarlos, y en ninguna de las otras dos ocasiones había habido una participación pues tan numerosa, lo cual pues está bien, porque significa que el tema está concitando interés, ¿no?
3: Sí.
2: Magdalena, ¿cómo hace, desde tu punto de vista, llegar a este punto de ya los límites para participar? ¿Cómo has observado el panorama?
5: Bueno, yo ya he tenido varias participaciones aquí mismo en Radio UNAM, en Prisma RU y en Primer Movimiento, ya al respecto, ¿no? De tiempo atrás, porque me ha interesado mucho el asunto de yo le llamaría como sensibilización mediática, ¿no? Están ocurriendo cosas en muchas partes del mundo que pueden ser preocupantes. Y de alguna manera esa experiencia nos hace estar más cautelosos al respecto de estos nuevos lineamientos. Recientemente he leído varios estudios ya jurídicos propiamente, porque yo verdaderamente yo no soy abogada, y entonces las cosas que yo he dicho que me parecen mal desde un principio, pues es más bien como digo, de alguna manera como basadas en mi experiencia y en una cierta intuición, pero ahora sí las veo reflejadas en documentos muy, muy rigurosos, jurídicos, que analizan artículo por artículo de estos lineamientos y señalan algunos de los peligros que no estaban en los lineamientos anteriores. Los lineamientos anteriores, pues sí, había toda una polémica si se podía separar opinión de información, etcétera, etcétera, y hubo incluso una serie de medidas que obligaron a quitar ese artículo muy importante de los lineamientos anteriores. Después hubo llegó hasta la Suprema Corte, y la Suprema Corte no entró al mero fondo del asunto, pero dijo que no declaró inconstitucional la reforma del 2017 por considerar que estos derechos eran indispensables. Fue más bien un tema de procedimiento, no entró al fondo. Esto según Irene Levy, que escribió hace varias semanas un artículo al respecto, ¿no? Y ella es experta, no solamente es abogada, sino que es experta en todo lo que es la legislación sobre telecomunicaciones y radiodifusión, ¿no? Entonces, bueno, en el caso de artículo 19, tiene un texto muy detallado, donde incluso hace propuestas de cambios de una serie de artículos para adecuarlos a la Constitución y a una serie de instrumentos jurídicos internacionales que están contenidos en las convenciones y los organismos de los que forma parte México, y que, de acuerdo con el artículo primero de la Constitución, forman parte también de nuestro orden jurídico, ¿no? Entonces, eso es bien importante. Hay señalamientos de omisiones, de mala, digamos, práctica jurídica a la hora de escribir estos lineamientos, ¿no? Entonces, yo, una de las cosas que había advertido era que gran parte del procedimiento que se describe ahí en algunos artículos, pues realmente, de alguna manera, nos hace como comisarios, nos convierte como especies de comisarios, como en el estalinismo, de los medios a los que estamos, digamos, adscritos como defensores de audiencia. No somos empleados de esos medios, pero hemos sido designados por esos medios como sus defensores, como interlocutores con las audiencias, sí. Y nos convierten en comisarios.
6: Bien, Magdalena, déjame detenerme en ese punto, al cual volveremos, que es sí. Uno de los varios de los distintos puntos que la AMDA, en esta opinión que ha publicado y que va a subir al sitio electrónico donde está la consulta propuesta por la Comisión Reguladora de Telecomunicaciones, lo hará el día de mañana, según nos comenta Silvia Saray, pues precisamente para que nos des un contexto de cuáles son los puntos que la AMDA está observando y que están bajo análisis. O que proponen que sean reflexionados por la opinión pública y por las personas en general.
7: Sí, nos dimos a la tarea de revisar artículo por artículo de estos lineamientos. No voy a referir lo que observamos en cada uno de esos artículos, pero que nuestras observaciones son en tres vertientes principalmente. La primera tiene que ver con que en nuestra lectura la Comisión Reguladora de Telecomunicaciones excede sus facultades. Excede sus facultades en un muy general capacidad para dar seguimiento a los derechos de las audiencias. Considera que ahí está englobado todo, inclusive algo que nos parece a nosotros desde la AMDA, una facultad legislativa, ¿no? Es decir, aumentar elementos que no están en la ley, no los encontrábamos por ningún lado en la ley en materia de telecomunicaciones y radiodifusión, y que los pone en los lineamientos, ¿no? Por ejemplo, en el artículo 8 de los lineamientos propone una serie de derechos de las audiencias que no coinciden con el texto de la ley en materia de telecomunicaciones y radiodifusión, ¿no? La Comisión Reguladora de Telecomunicaciones pone ahí 3-4 derechos más que no encontramos de dónde aparecen, ¿no? O sea, podría estar bien, pero esa no es una tarea que le corresponde a la comisión. Es, en todo caso, una tarea legislativa, ¿no? Le pone también a la Comisión Reguladora de Telecomunicaciones, le pone a las defensorías obligaciones que no le corresponden, porque, en términos generales, los sujetos obligados son las concesionarias de esta ley, no las defensorías. Y entonces señala en estos lineamientos la comisión que las defensorías tienen que hacer tal, cual cosa, tal cosa, tal cosa, tal cosa, y esas actividades no le corresponden a la defensoría. ¿Cómo cuáles? Cosas tan sencillas como subir a la página web sus informes. La defensoría no tiene el control sobre la página web de las concesionarias. La defensoría entrega su informe porque es con la concesionaria con la que se entiende. O cosas como la comisión puede pedir informes, así en general, a las defensorías. ¿Sobre qué? ¿Para qué? ¿En función de qué? ¿Cuál es la protección de los datos personales que están involucrados ahí que va a tener la comisión? Y eso tampoco está en sus atribuciones. Y como eso, hay varios elementos en ese sentido. Desde los más sencillos y que podríamos decir, ¡ay, qué chiste!, hasta cuestiones más amplias como que en el artículo 12 se señala que la comisión tiene esta facultad de revisar que los medios no presenten información que no sea veraz, que se esté presentando información antigua como del presente o información que falte a la verdad, ¿no? O sea, ¿de dónde la comisión adquiere esa atribución? No está señalada en ninguna parte ni de la Constitución ni de la ley en materia de telecomunicaciones y radiodifusión. Y es importante que en las leyes no aparezca ni un huequito ni un resquicio por donde pudiera fugarse la censura, ni el autoritarismo, ni un exceso de funciones que, pareciendo administrativas, se conviertan en políticas. Entonces, si bien se ha mencionado que estos lineamientos no son censura, valdría la pena entonces que tampoco parezcan censura en su redacción, ¿no? Entonces, ese es un primer elemento, que nos parece que la comisión se excede en sus atribuciones. Dos, que no nos parece que esté reflejada la experiencia de más de una década de experiencias de defensorías de las audiencias en estos lineamientos. En la parte final hay una serie de procedimientos en donde se señala la defensoría recibe, pasan tantos días, contesta, si no hay un acuerdo, entonces la persona quejosa puede ir a la comisión, en 5 días pide una explicación al medio, o sea, un procedimiento contado en esos términos, que no tiene nada que ver con la vida cotidiana de los medios, que no tiene nada que ver con la función mediadora, como ya lo decía Magdalena, de las defensorías. Las defensorías no estamos para vigilar a los medios, no estamos para escuchar a ver qué dice Berenice y qué dice Miguel Ángel y entonces anotar, ja, ja, ja, aquí violentó un derecho de las audiencias. Te voy a acusar con la Comisión Reguladora de Telecomunicaciones, bajo ninguna circunstancia. Y esa también es una atribución que se da a sí misma a la comisión, una especie de coordinación de defensorías de las audiencias. Eso no está tampoco en sus funciones. Y entonces, no está la experiencia, decimos, de más de una década de defensorías en nuestro país, en tiempos de respuesta, en formas de atención a las audiencias, en formas de orientación inclusive, y en formas de capacitación y de establecer contacto con los equipos profesionales de los medios, ¿no? Por ejemplo, en los lineamientos dice en el glosario, queja, toda participación de las audiencias. Bajo este concepto de queja puede estar una recomendación, una solicitud, un deseo, una petición. Entonces, ni conceptual, ni jurídica, ni mediáticamente podemos subsumir al concepto queja todo lo que dicen las audiencias. Las audiencias se explayan en su relación con el medio, solicitan muchas cosas, felicitan, por supuesto. Y esto nos parece que entonces es subsumir de nueva cuenta a las audiencias como a entidades que están recibiendo, y a veces se pueden quejar, ¿no? Entonces, ahí no está volcada. Y tercer punto, que no hay en todo el cuerpo de los lineamientos una cuestión relacionada con alfabetización mediática, que no es solamente capacitación. La alfabetización mediática tiene que ver con formación ciudadana, tiene que ver con programación diferenciada para los distintos públicos que sintonizan la radio y ven la televisión, que tiene que ver con programación para niñas, niños, adolescentes, mujeres, hombres, adultos, adultos mayores, adultas mayores, etcétera, y que tiene que ver también con la posibilidad de que los medios establezcan otro tipo de relación con sus audiencias, que ahora estas audiencias también son convergentes, ¿no? Las audiencias están lo mismo en la radio que en la televisión, que en las redes, que en todos lados, y entonces esa experiencia también merece ser considerada, atendida y, por supuesto, reflejada en estos lineamientos, en donde, derivado de ello, y con ello termino, no está prevista esta diferenciación necesaria que debe hacerse con los medios comunitarios, indigenistas, indígenas, afromexicanos, de uso social, que no tienen las condiciones que tiene Radio UNAM en la capital de la República, ¿no? Para empezar, uno de los lineamientos dice, quien se queje, quien presente una queja ante el medio o la defensoría, debe anotar su correo electrónico, ¿no? O sea, bueno, o sea, o un domicilio para oír, ¿cómo se llama? Quejas, ¿no? Pero de pronto señala el correo electrónico como un requisito. O otro también, y ahora sí, ya con esto termino, en la parte de las multas que ya había mencionado Magdalena, ¿no? Dice el artículo 54 de estos lineamientos. En relación con las multas hay que atender lo que señala el artículo 282 de la ley. Y el artículo 282

0: o por no poner en conocimiento de sus audiencias los mecanismos para la defensa de sus derechos. Únicamente por eso es por lo que habría multas. Y eso debe quedar claro, pero pues los lineamientos confunden el artículo en donde están señaladas las multas.
1: Gracias, Hilda Saray. Magdalena, ¿qué decir? Menciona Hilda Saray que la Comisión Reguladora de Telecomunicaciones pues se excede, ¿no? Se excede en sus atribuciones, pero no solo eso, sino que, por lo que entiendo, pues encaminaría a las defensorías de audiencias también a excederse. Cuando uno se excede en sus funciones, no sé en la figura de defensorías de audiencias, pero para servidores públicos, pues hay una, están sujetos a algún tipo de sanción si te excedes en tus funciones. En fin, ¿no? Cuando tiene que ver con funcionarios, no sé cómo caiga en la figura de defensorías, pero bueno, ¿a ti qué te preocupa, Magdalena?
2: Pero no somos funcionarios.
1: Exacto,
2: o sea,
1: no son funcionarios.
2: Porque esto aplica para televisoras públicas, que además no puede ser. Digamos, empleado de la televisora pública.
0: Exacto.
2: Que te designa como defensor. Y para las privadas, ¿no? Entonces,
0: pero tampoco somos empleados del gobierno.
2: Ajá,
0: a ningún nivel.
2: A ningún nivel.
0: Ni municipal, ni estatal, ni federal.
1: Exacto. Perdón, están más en el ámbito de la ciudadanía.
0: Exactamente.
1: ¿No?
0: Al final de cuentas, la defensoría es una figura ciudadana.
1: Sí.
2: Y está sustentada también en la autorregulación. Eso es lo que dio pie al concepto de las defensorías de audiencia, ¿no? La autorregulación, la adopción de mejores prácticas, etcétera, pero que están a criterio de cada medio, y los códigos de ética que cada medio, digamos, formula, ¿no?
0: Sí.
2: Y hace públicos, digamos. Pero ahora todo tiene que pasar por una especie de, pues no sé si filtro, pero da la opinión, la impresión de que es como una especie de filtro, o
0: sí.
2: Podría ser en un momento dado, porque cuando hacemos leyes, lineamientos, etcétera, pues no debemos de pensar simplemente en la gente que está en ese momento, en esos puestos, sino en los que pueden venir más adelante. Entonces, por eso, no dar ningún resquicio para que haya autoritarismo, para que haya control de, digamos, de contenidos, para de control de personas, o sea, los requisitos para ser defensor yo creo que son mayores que para ser presidente de la República, la verdad, ¿no?
1: Sí, o senador de la República, sí.
2: O senador de la República, o sea, está, de alguna manera está muy torpemente realizado todo. Y tiene razón Hilda, y también lo señala el artículo 19. Yo había dicho en las anteriores oportunidades que he tenido de comentar sobre el asunto, que se quitara el título quinto completamente,
0: sí.
2: Que es el que tiene que ver con las sanciones. Pues resulta que sí, porque está equivocado. Está equivocado. Aquí como, está utilizando un artículo en lugar de otro. Y ese artículo solo se refería a cuestiones muy administrativas. O sea, entregó código de ética, sí. Palomita. Tiene ya definido
0: ¿defensoría?
2: A su defensor, palomita. Tiene ya un procedimiento para quejas o para recibirlas en su página web o lo que sea, o por teléfono, palomita, ¿no? Pero nada más. ¿Sí?
0: Sí.
2: Digo, no, si no lo tienes, pues tampoco te van a multar con una multa que puede ser el 1% de los ingresos acumulables del medio.
0: Exacto.
2: Ahora, o sea, es una barbaridad.
0: Radio UNAM no tiene ingresos.
2: No.
0: Vende nada.
1: No.
0: Técnica y legalmente no tiene ingresos. Tiene un presupuesto asignado por una institución pública, pero no tiene ingresos. Entonces, ¿de dónde, si en alguna peregrina ocasión se le ocurre a alguien montar a Radio UNAM o a TV UNAM, de dónde va a obtener esos ingresos?
3: Pues nos los descuentan a Berenice y a mí. La relación con el periodismo, ¿cómo lo observas?
0: Mira, eso creo que es muy importante. Yo esperaría que un buen resultado de esta etapa contemporánea de los lineamientos y que los derechos de las audiencias sean más mencionados, ¿no? Que ya no pasen inadvertidos. Es que, uno, se entienda que los derechos de las audiencias son derechos humanos. Y entonces, son aplicables, nos pertenecen a todas las personas, sin importar nuestra edad, origen étnico, nivel educativo, profesión, ocupación, etcétera, ¿no?

0: Dos, que los derechos de las audiencias forman parte del campo de los derechos de la comunicación, en donde están la libertad de expresión, el derecho a la información y el tercero, los derechos de las audiencias. Es decir, que esos derechos no están contrapuestos. Durante algún tiempo, o en esta parte de la discusión pública, y alguien con muy mala intención en diversos medios y espacios, o dejémosle el beneficio de la duda porque no le ha entendido, sí, ha pretendido enfrentar los derechos de las audiencias con la libertad de expresión, ¿no? Y entonces que yo como audiencia, cuando escuché Radio UNAM, enfrento mi derecho contra el derecho de Berenice y Miguel Ángel en su ejercicio de la libertad de expresión. Nada más falso. No hay una contraposición entre los derechos de las audiencias y la libertad de expresión. Los derechos de las audiencias forman parte de una expresión social ampliada de esa libertad de expresión. Y por supuesto, desde la AMDA lo que señalamos es que la libertad de expresión, el acceso a la información, los derechos de las audiencias son derechos básicos de toda sociedad democrática. Y si queremos seguir siendo una sociedad democrática, más nos vale fortalecer esos derechos. Y en el caso de las audiencias, tener también responsabilidad, ¿no? Mm-hmm. Conocer esos derechos, saber cómo ejercerlos y conocer en qué marcos se expresan. Si yo digo, quiten a esa locutora porque su voz no me gusta, ese no es un derecho de las audiencias. O quiten ese programa porque yo no coincido con la opinión del locutor, ese tampoco es un derecho de las audiencias, ¿no? Porque precisamente ahí es donde se está jugando la libertad editorial, la independencia editorial de todos los medios, que la deben declarar, por supuesto, en su código de ética, para que sepamos. Si un medio, no Radio UNAM, por supuesto, señala, este medio es un medio dedicado a los deportes y a los comentarios deportivos de calidad, plurales, etcétera, hay también una ética en el periodismo deportivo, ¿no? Sí. Incluso en el periodismo de espectáculos, si me apuran. Entonces, eso es lo que tiene que declarar el medio en su código de ética.
1: Ahora, hay un tema que en tu propia investigación, Magdalena, es un problema, que es un concepto, que es el tema de la autonomía. Ya la red de radios universitarias se posicionó al respecto y no todas las universidades son autónomas. Sin embargo, desde la autonomía, ¿cómo opera una consulta de este tipo? O sea, ¿en qué consiste la autonomía? Desde el 68, Radio UNAM tuvo un papel muy importante en la defensa de la autonomía universitaria, y estos últimos 50 años han sido un ejercicio continuado de ese concepto. ¿Cómo entender en este marco de lineamientos y de cobijo de las audiencias y del periodismo el tema de la autonomía de los medios universitarios?
2: Bueno, yo creo que también tiene que haber una sensibilización hacia adentro de los medios, ¿no? Está muy bien que, digo, desde luego no se coarta la libertad de expresión de los conductores, de los invitados que invitan a sus programas, de los guiones, de los programas documentales que transmiten, etcétera. Pero lo que sí se pediría es que siguieran pues las mejores prácticas, ¿no? Esto es, pues, que haya una pluralidad de opiniones que represente de alguna manera o que refleje, pues, la pluralidad que hay dentro de la institución y en el país, ¿no? Solamente voy a invitar a gente que tenga estas opiniones. Pues no, porque también hay otras gentes muy respetables y con mucha información que pueden tener una opinión diferente, ¿no? Una serie de cosas. O sea, yo creo que ustedes han vivido también en carne propia de repente algunos linchamientos. ¿No? Me tocó a mí, fui al principio cuando acababa de entrar como defensora, un caso pues muy lamentable, que se resolvió en otra instancia. Pero que sí, de alguna manera, se podía haber, digamos, discutido un poquito más a fondo, ¿no? Yo creo que no tiene nada que ver con la autonomía de los medios universitarios. Más bien el problema es en los medios estatales, que muchas veces dependen directamente de los gobiernos estatales y que no tienen absolutamente ninguna autonomía, ¿no? y cuyos defensores de audiencia, pues a veces tienen que hacerse de la vista gorda, porque mientras no haya una queja del público, ¿no?, pues no pueden intervenir, al menos abiertamente, quizás pueden comentarlo o lo que sea, sobre algunos contenidos que son muy, muy parciales, ¿no? Muy, muy Entonces, ahí hay algo, pero eso implica también como que entrarle al fondo de qué son los medios públicos.
3: Sí, sí. Sí,
2: y los medios públicos no son medios gubernamentales. Digo, están, son medios, digamos, financiados con recursos públicos, pero que deberían tener una cierta libertad editorial.
0: Por supuesto, deben tener toda la libertad editorial. O sea, el título cuarto, bueno, si es el título cuarto, en la ley en materia de telecomunicaciones y radiodifusión, lo que antes era el artículo 86, ahora no recuerdo en qué número quedó, que se refiere precisamente a los medios públicos, señala que los medios públicos deben tener independencia editorial. Y eso no está a negociación. Los medios, en esta trayectoria, los medios públicos en particular, que han tenido de pasar de medios gubernamentales en muchos casos a medios públicos, pues hay infinidad de historias, y hay historias heroicas de conductores, conductoras y de equipos profesionales que han tenido que enfrentarse a diversos niveles de tendencias autoritarias en los estados o en la federación misma, ¿no? Sí. Y ese es un tema importante porque aquí, además, rapidísimo, hay dos derechos de las audiencias que tienen que ver con esto. Por ejemplo, uno de estos derechos que están en la ley en materia de telecomunicaciones y radiodifusión, que sí existe, es un derecho real y que proviene de la Constitución, es que está prohibido para los medios presentar publicidad o propaganda disfrazada de información. Uh-huh. Ese es un derecho de las audiencias. Uh-huh. Que no nos vendan como información algo que es publicidad, que esa hemos aprendido a reconocerla muy bien, que nos estén vendiendo un producto, pero ojo, que tampoco nos quieran dar propaganda. Uh-huh. Ni propaganda política, ni propaganda ideológica, ni propaganda de un partido, cualesquiera que sea ni propaganda de un gobierno disfrazada de información. Ese es un derecho de las audiencias. Entonces, eso pues casa muy bien con perspectivas éticas, con autonomías, independencias editoriales y con responsabilidad pública de los medios, que además, en México, todos los medios, el servicio de radiodifusión, la radio y la televisión, independientemente que sea de uso comercial, de uso público, de uso social, es un servicio público de interés general. Uh-huh.
3: Se nos quedan muchos temas por conversar, que sea esta una más de las siguientes ocasiones que podamos contar con ustedes. Muchísimas gracias, y bueno, ahí están las redes sociales de la AMDA para que puedan poner atención a esta propuesta, a esta revisión de los lineamientos generales que están en propuesta, que están bajo consulta también. Ustedes pueden acercarse al sitio electrónico de la Comisión Reguladora de Telecomunicaciones, ahí está todavía hasta el 21, si no recuerdo
0: hasta
3: mal,
0: este viernes. Hasta este viernes. Y la participación puede ser individual, ¿eh?
3: Sí. Uh-huh.
0: Cada persona, desde su propia experiencia, perspectiva, opinión, puede participar.
3: Libremente háganlo, y pues les agradecemos mucho, Hilda Saray. Como siempre, es un placer. Gracias.
0: Qué gusto, Berenice. Qué gusto, Miguel Ángel.
3: Magdalena muchas gracias.
2: Muchas cariño, gracias, Berenice, siempre. Miguel Ángel. Hilda,
0: gracias.
3: Magdalena Costorquidi, gracias a las dos. Nosotros hacemos una pausa, son las 9:46 y vamos a escuchar en la curaduría musical de Edith Citlali Morales. Seguimos escuchando algunas joyas, Miguel Ángel.
1: Sí, el aria de las joyas de la ópera de Fausto de Charles Gounod.

0: Ya estamos en compañía de Guadalupe Alonso, directora de Casa Universitaria del Libro, CASUL, de la UNAM. Está a cargo de este segmento, Tiempo Lunar, y hoy nos propone un comentario sobre un libro de David Toscana, El Ejército Ciego, y pues nos da mucho gusto, Guadalupe Alonso, como siempre, recibirte aquí en Primer Movimiento. ¿Cómo estás?
1: Hola, buenos días, Berenice. Buenos días, Miguel Ángel.
2: Hola, Guadalupe.
1: Todo bien aquí, con este tema de la novela de David Toscana, que fue la ganadora del premio Alfaguara de novela este año. Y la historia que está en el origen de esta novela, que es, bueno, quiero decir que es una novela fantástica y muy original, y la historia que está en el origen de esta novela ocurrió en el año 1014. Después de la batalla de Kliuch, cuando el emperador bizantino Basilio II derrotó al ejército búlgaro. Se cuenta que Basilio ordenó cegar a unos 15.000 prisioneros y a uno de cada 100 le dejó un ojo para que pudiera conducir de regreso a los demás. 15.000 hombres derrotados, mutilados, regresan a su tierra sin poder ver. Toscana toma este episodio brutal y aparentemente remoto y lo transforma en una fábula. No pretende reconstruir minuciosamente el siglo XI ni ofrecernos una novela histórica en el sentido convencional. Lo que hace es imaginar qué pudo ocurrir después de que esos hombres fueran convertidos en víctimas. ¿Qué sucedió con ellos? ¿Cómo pudieron sobrevivir? ¿Cómo pudieron regresar a sus hogares? Y sobre todo, ¿cómo pudieron recuperar algo que el vencedor quiso arrebatarles junto con los ojos, que fue su dignidad? El jurado del premio Alfaguara llamó a la novela una gran épica de los vencidos y destacó la lectura simbólica, casi mítica, sobre la guerra, el poder y la resistencia que hace David Toscana en esta novela. El Ejército Ciego no es la épica de los héroes que ganan las batallas, es la época de quienes pierden. La novela está narrada por Cosaro, el escriba, una voz que tiene algo de historia oral, algo de testimonio, de leyenda, incluso de humor negro, y es precisamente esa voz la que permite que la novela se aleje de la solemnidad de la historia militar y se acerque a algo que toca más profundo al lector. Toscana hace hablar a los hombres comunes, al carpintero, al panadero, al ceramista, al criador de cerdos, es decir, a los hombres quienes no suelen protagonizar la historia. Y aquí aparece uno de los grandes temas de la novela, que es el poder de los oficios, de las pequeñas cosas de la vida cotidiana frente a la maquinaria de la guerra. Personas que tienen un oficio, una memoria, un deseo, una casa a la que quieren regresar. Y quizás ahí esté una de las formas más profundas de resistencia que plantea David Toscana, porque resistir no significa necesariamente vencer. A veces resistir significa conservar aquello que el poder pretende destruir: el nombre, la memoria, la capacidad de contar, la capacidad de imaginar. David Toscana ha construido una novela que, bajo la apariencia de una historia medieval, habla de nuestro presente. No solamente nos habla de aquellos 15.000 soldados, sino de todos aquellos que la historia convierte en cifras, de las víctimas de la violencia, de los poderosos. Este ejército ciego es la historia de unos hombres a quienes les quitaron la vista, pero que encuentran en la memoria, en la solidaridad y la palabra, otra manera de mirar el mundo. David Toscana es una de las voces más singulares de la narrativa mexicana contemporánea, y en su escritura combina elementos que en apariencia podrían parecer opuestos, como la erudición histórica y el humor, la tragedia y la ironía, lo épico y lo cotidiano. Suele partir de hechos reales, de episodios históricos o personajes marginales, pero no le interesa reconstruir el pasado con exactitud. Creo que su verdadera apuesta es imaginar aquello que la historia dejó fuera: las vidas anónimas, los derrotados, los excéntricos, quienes habitan los márgenes. En este sentido, sus novelas están más cerca de la fábula, la parábola o la leyenda que de la novela histórica tradicional. Así también, sin convertir sus novelas en discursos políticos, David Toscana se interesa por los vencidos, los olvidados. Por eso su literatura se pregunta constantemente quién tiene derecho a contar una historia y cómo la imaginación puede devolver voz a quienes fueron silenciados. Como en otros trabajos de Toscana, vemos en esta novela un trabajo minucioso que con gran pericia mezcla historia e imaginación. El humor, la ironía se convierten en formas de resistencia en este relato, y Toscana, como en otros trabajos, en este también llama la atención hacia personajes anónimos, hacia los derrotados. En concreto, podríamos decir que en esta novela, El Ejército Ciego, hay, como en otros, una mirada humanista sobre memoria y poder. Y bueno, pues con esto termino y quiero invitar al público que nos escucha a que asista este jueves 19 a la Casa Universitaria del Mundo del Libro, perdón, este miércoles 19 a la Casa Universitaria del Libro a escuchar a David Toscana junto con Mónica Lavín hablar sobre esta novela.
2: Qué interesante. Y yo tenía te pregunto, Sara Kuzmich, ¿sigue la exposición de antes?
1: Además,
2: de que,
1: sí, tenemos la exposición de Sara Kuzmich, que es la esposa de David Toscana, que es una exposición de rostros pintados por ella. Son óleos, carbones, dibujos, y también es una exposición muy interesante.
2: Y curiosamente, gran parte de la exposición no tienen ojos, o están sellados, o están baldados, o están de alguna manera, tal vez en un proceso que tal vez acompañó toda esta historia que de Basilio, que es una historia que todos los niños en Bulgaria, todos los búlgaros del mundo la conocen, ¿no? Que es uno de los cuentos medievales más crueles, ¿no?
1: Sí, y para nosotros no era tan conocida, la verdad.
2: No, para nosotros no, pero es así como los niños héroes para ellos.
1: Claro. Sí, ¿no? Exactamente. Y sí, creo que tienes toda la razón, porque la exposición sí hace una especie de diálogo con la novela, y pues eso va a ser muy interesante para la gente que venga, ¿no? Porque va a poder ver a estos seres que no tienen ojos, la mayoría no tienen ojos, y escuchar lo que nos va a decir David Toscana, junto con la lectura. Siempre una lectura muy inteligente y muy original de Mónica Lavín.
0: Sí, va a estar muy interesante. La cita es mañana, miércoles 19 de agosto, a las 19 horas, ahí en Cazul, Orizaba 24, en la Roma Norte, pues con el autor y con Mónica Lavín. Y pues ya para ir abriendo boca para la Filuni también, Guadalupe, donde Cazul pues también tendrá una participación importante, ¿no?
1: Fíjate que sí, vamos a tener una exposición fantástica que viene de la Universidad de Valencia, porque Valencia es el invitado en esta ocasión, y son libros de su biblioteca, libros que son históricos, incunables, y los vamos a tener durante 2 meses, agosto, septiembre, en la Casa Universitaria del Libro. Esta exposición se va a abrir a mediados de agosto. Ya les estaré hablando de ella y de todas las los libros que vamos a tener ahí, que son cosas históricas maravillosas.
0: Sí, sin duda. Pues enhorabuena a David Toscana, merecedor de este premio, Premio Alfaguara de Novela, por El Ejército Ciego. Muchas gracias a ti también, Guadalupe Alonso. Buen martes, y nos escuchamos pronto. Nos vemos en Filuni. Inicia la Feria Internacional del Libro de las Universitarias y los Universitarios el próximo 25 de agosto, del 25 al 30. Y bueno, pues no dejen de consultar también las redes sociales de Cazul. Gracias, Guadalupe.
1: Gracias a ustedes, buen día.
2: Gracias, hasta pronto.
0: Hasta pronto. Pues nosotros nos vamos a despedir ya con música de la curaduría de Ditzitlali Morales.
2: Vamos a escuchar el preludio del segundo acto de La zarzuela Los diamantes de la corona, de Francisco Asenjo Barbieri, en la curaduría de Ditzitlali Morales.
0: Se quedan con estas joyas musicales. Gracias por su escucha. Permanezcan aquí en Radio UNAM, y el día de mañana a las 7 de la mañana, de vuelta en Primer Movimiento. Gracias al equipo. Nos vamos.
2: Nos vamos. 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

0: como conquistar uno por uno tus retratos. Así como lentamente fueron iluminando los espacios, dieron testimonio del encuentro y, a pesar de las nubes enemigas, colmaron la habitación de claridades. Cada imagen se iría con el ruido y el dolor que se mecen y que resisto sobrio en esta esquina. Primero, los pondría de espaldas, como hacen nuestros indios azules, como los santos ineptos a los que ocultamente no dejan de rogarles. Y al igual que ellos, antes de desmontar tus gestos, eliminar tu talle. O enjaular tu sonrisa en el marco del desierto, o el vidrio detrás del cual sería tu enterrador. Mi rezandero en la luz de tu risa no terminan. El latigazo tenue de tu aroma, la perfección y el ritmo de tu espalda, las alas siempre a punto de nacerte. Como conquistar uno por uno tus retratos. Una lengua llamada tu cintura, 13. Vicente Quirarte.
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2: Las 10 de la mañana con 3 minutos. Les saludamos con gusto en este martes 18 de agosto de 2026. Radio UNAM difunde a través de los 96.1 frecuencia modulada estereofónica. Estamos transmitiendo desde Adolfo Prieto 133 en la Colonia del Valle, en la Ciudad de México. Les saludamos con gusto en este martes 18 de agosto. En los controles técnicos se encuentra mi compañero Antonio Beltrán, en la continuidad de Enrique Pacheco. Soy Elizabeth Rojas y vamos a dar inicio a este periodo musical en el que le estaremos acompañando con mucho gusto. Le ofrezco nuestras vías de comunicación para que nos haga llegar sus comentarios y sugerencias. Contamos con un correo de voz donde usted nos puede llamar, dejarnos un mensaje con todos sus datos, nombre, teléfono, correo electrónico, para que sea atendido. Este correo de voz es el 55 56 23 32 81, el correo electrónico radio@unam.mx, y le invitamos a que nos siga en Instagram buscándonos como @radiounam. Iniciamos la música escuchando al compositor francés Robert Debussy, nacido en 1650, con Prelude en Silence, pieza para tiorba, de Antonia Bembo, compositora nacida en Italia en 1640, escucharemos las arias Passan veloci l'ore, Beata sirena, A, Che l'absenze y Mi basta così, de la colección Produzioni Harmonique, y de Elisabeth Jacquet de Laguerre, compositora francesa nacida en 1665, escucharemos Chacone, pieza para clavecín. Interpretan María Jonás, soprano, el ensamble con Boche, Cohen, con Bernhard Hendrich en el violonchelo, Stefan Rath en la tiorba, Marcus Markl en el clavecín, disco editado por el sello Alfa en el año 2006.

0: Acabamos de escuchar de Elisabeth Jacquert de Laguerre, Chacone, pieza para clavecín. De Antonia Bembo, escuchamos las arias Passant veloci lore, Beata Sirena, Ake l'absence, Mi basta così, de la colección Producción y Harmonique. Y de Robert de Bizet, escuchamos Prelude y Silbens, pieza para tiorba. Interpretó el ensamble con Voce Köln, con Bernhard Hendrich en el violonchelo, Stefan Rath en la tiorba y Markus Markl en el clavecín, disco editado por el sello Alfa en el año 2006. Vamos a continuar con nuestra programación musical, hacemos una breve pausa y regresamos.
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0: Simbiosis.
1: Cada cierto tiempo alguien dice públicamente y se vuelve noticia que las inteligencias artificiales toman conciencia. Yo quiero pensar que en realidad, más que las máquinas tomen conciencia, lo que está ocurriendo es que los seres humanos hemos ido creando la fantasía de que eso ocurra, no solo con la inteligencia artificial, sino con las máquinas en general. La idea de que podamos crear algo que nos devuelva la palabra, con la que podamos conversar. Y eso no es solo algo ficcional, es algo que de distintas maneras y de forma estratégica los seres humanos hacen para que la inteligencia artificial, en este caso, vaya cobrando rasgos humanos. Hay una cosa que cuenta Nina Begus en Artificial Humanities, A Fictional Perspective on Language in AI. Ella es una filósofa y estudiosa de estudios literarios en la Universidad de Berkeley, en California. Y ella nos cuenta en este libro lo siguiente. Dice, para que los chatbots y los asistentes virtuales se desempeñaran de manera más convincente, los ingenieros les dotaron de una personalidad de apariencia humana y una historia de fondo. Por ejemplo, a la actriz de la voz del asistente de Google se le proporcionó una historia de fondo muy específica del bot que estaba interpretando, porque la humanidad de la voz del asistente se construye a través de su actuación. Es de Colorado, un estado de una región que carece de acento definitivo, es la hija menor de una bibliotecaria, investigadora y un profesor de física, y tiene una licenciatura

0: Es algo que está incluso en la intención de quien construye la máquina. Porque en el fondo uno tendría que decir que tendríamos ya que darnos cuenta que lo que queremos es confundirlas con humanos.
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2: Radio UNAM difunde a través de los 96.1 frecuencia modulada estereofónica, transmitiendo desde Adolfo Prieto 133 en la Colonia del Valle, en la Ciudad de México. Escucharemos a continuación música del álbum Porta Magna Cello Sonatas. En el disco editado por el sello Brillant en el año 2019, escucharemos sonatas para violonchelo y bajo continuo de Alessandro Scarlatti y Domenico Gabrielli. Interpreta el ensamble Cordia con Stefano Vegetti en el violonchelo piccolo.

0: Acabamos de escuchar sonatas para violonchelo y bajo continuo de Alessandro Scarlatti y Domenico Gabrielli, en música del álbum Porta Magna Cello Sonatas, disco editado por el sello Brilliant en el año 2019. Escuchamos la interpretación del ensamble Cordia y Stefano Vegetti en el violonchelo Piccolo. Vamos a continuar con nuestra programación musical. Recuerde que estamos a través de internet. Síganos en www.radio.unam.mx. Hacemos una breve pausa y regresamos.
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3: Lo recibimos Sabrina Gómez Madrid y Ernesto Medina en esta cuarta y última parte de nuestra serie sobre tecnologías emergentes en el futuro de la enseñanza del diseño y la comunicación visual.
4: Y saludamos a la maestra Marisol Rivero García, quien investiga estrategias colaborativas mediadas por tecnologías emergentes e inteligencia artificial para la formación transversal en la educación superior. Hoy nos platicará acerca de cómo ven el futuro de la enseñanza en este campo. Muchas gracias por venir.
5: Gracias, Sabrina, Ernesto. Ha sido verdaderamente un placer compartir con ustedes estos cuatro capítulos.
3: A nivel internacional, universidades como la Pontificia Universidad Católica de Chile, la Universidad Oberta de Cataluña y la Universidad de Sydney han desarrollado guías y programas de formación para integrar con criterios éticos y pedagógicos la inteligencia artificial generativa en la docencia.
4: En México, la Facultad de Artes y Diseño de la UNAM ha mostrado su interés con respecto al presente y futuro tecnológico de la enseñanza en estos campos, como lo hizo el año pasado con la Jornada Internacional sobre Implicaciones de las Tecnologías Disruptivas, la Inteligencia Artificial y el Mundo Digital en la Sociedad.
3: Bien, para iniciar nuestra plática con la maestra Marisol Rivero. Maestra, ¿cuál es el perfil del diseñador y comunicador visual que las universidades necesitan formar ahora?
5: Qué buena pregunta. Necesitamos profesionales con cuatro capacidades fundamentales. Pensamiento crítico para poder evaluar las herramientas. Colaboración transdisciplinaria para trabajar con científicos, ingenieros, humanistas. Alfabetización digital crítica, es decir, que trascienda lo meramente instrumental, es decir, que sepan usar la tecnología. Y creo que lo más importante, la sensibilidad ética. Digamos, la UNESCO propone un marco de competencias de inteligencia artificial que pueda abarcar cinco dimensiones amplias, ¿no? Es decir, que tenga una mentalidad centrada en lo humano, ética de la inteligencia artificial, y que sea cómo es que vamos a hacer la pedagogía con la IA y el desarrollo de profesionales con IA. Es decir, el reto es detenernos a evaluar qué es lo que está sucediendo y visualizar cuáles van a ser los beneficios desde el pensamiento crítico.
4: Bien, ¿y cuál ha sido la tradición de la UNAM con respecto a la comunicación visual?
5: Pues la tradición de la UNAM tiene una particularidad muy importante. Mientras que en contextos anglosajones se habla de diseño de la información, en la UNAM el concepto rector es la comunicación visual. Es decir, que se supone de un discurso con intención transformadora, es decir, que sea educativo, social, cultural. No se trata solamente de la mera transmisión de datos, sino tener, la FA tiene una historia que arranca desde 1781, ¿no? En la Real Academia de San Carlos, y pues es la primera institución artística formal del continente, ¿no?
3: ¿Y cuáles fueron las principales reflexiones que se hicieron durante la Jornada Internacional sobre Implicaciones de las Tecnologías Disruptivas, la Inteligencia Artificial y el Mundo Digital en la Sociedad?
5: Pues justo en junio del 2025, que llevamos a cabo esta Jornada Internacional, se puso sobre la mesa cuestiones cruciales, por ejemplo, que la IA no es solo cuestión técnica, sino es un asunto cultural, ético y político. Es decir, no estamos hablando solamente de las aulas en sí, sino se habla de un impacto sin precedentes. Segundo, que es urgente actualizar estos planes de estudio ante estas tecnologías, no como para que, digamos, tengamos un plan de estudio, entre comillas, actualizado, porque eso va a ser imposible en algún momento, ¿no? Sino para realmente enfocarnos en las competencias que deben de tener más allá de las TICs. Las TICs se van volviendo, digamos, mucho más fáciles de adquirir, va siendo un proceso mucho más de usabilidad, de experiencia de usuario. Casi vamos a nacer y lo vamos a saber hacer. Pero la reflexión crítica, la sustancia, es lo que sí tenemos que motivar el crecimiento.
4: Y bueno, ¿cómo intuye el futuro profesional tanto de los egresados como de los académicos en su campo de estudios?
5: Pues no queremos ni creemos que solamente sea productos creados con inteligencia artificial. Es decir, no queremos más productos hechos por inteligencia artificial, sino que se motive la inteligencia humana. Es decir, vamos a volver a cómo es que vamos a liderar esta herramienta para entonces sí potenciar nuestra creatividad, para potenciar lo que queremos hacer o lo que se quiere comunicar. Tanto en el arte, por ejemplo, que se quiera comunicar la emoción, cómo vamos a potenciar esa emoción a través del uso de esta herramienta va a ser un reto. Y cómo es que vamos a potenciar también la comunicación en el caso del diseño a través de estas herramientas.
3: Bien, maestra Marisol Rivero García, ha sido un placer tenerla en este espacio. Muchas gracias por haber participado en esta serie y haber venido a compartir su conocimiento.
5: Muchísimas gracias.
4: Coordinación General, Química Berta Rodríguez Ámano.
3: Participamos en este programa Óscar Guerra, Daniela López, Ernesto Medina y Sabrina Gómez Madrid. Pueden encontrarnos en Facebook, Twitter, Instagram, LinkedIn, YouTube y Spotify como APAUNAM Oficial. Síganos en todas nuestras redes sociales.
4: Nos despedimos de ustedes, Ernesto Medina y Sabrina Gómez Madrid.
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0: Radio UNAM difunde a través de los 96.1, frecuencia modulada estereofónica, transmitiendo desde Adolfo Prieto 133, en la Colonia del Valle, en la Ciudad de México. Continuamos con la música. Escucharemos ahora al compositor nacido en Polonia en 1810, Frédéric Chopin, con el concierto para piano y orquesta número 2 en fa menor, opus 21 de 1829. Escucharemos sus tres movimientos: primero, allegro maestoso; segundo, larghetto; y tercero, allegro vivace. Interpretan Alexander Lonkich en el piano y la Orquesta de los Campos Elíseos, dirigidos por Philippe Herwig. Disco editado por el sello de Friedrich Chopin Institute en el año 2012.

0: Acabamos de escuchar de Frédéric Chopin el concierto para piano y orquesta número 2 en fa menor, opus 21. Interpretaron Alexander Lonkich en el piano y la Orquesta de los Campos Elíseos, dirigidos por Philippe Herwig, disco editado por el sello de Frédéric Chopin Institute en el año 2012. Continuamos con nuestra programación musical. Recuerde que estamos a través de Internet. Síganos en www.radio.unam.mx. Hacemos una breve pausa y regresamos para recordar a Maurice Ravel.
1: Gato nocturno destruye su leyenda. Eduardo Chirinos.

No sé si me gustan los gatos. Tampoco si me gustan los perros. Jamás he tenido mascotas en casa. Tampoco niños. Pero un gato me visita siempre por las noches. Debes ser el gato de Baudelaire, le digo. Veo tus místicas pupilas, tus ojos de metal y ágata, mirarme a través de la oscuridad. Pero el gato no responde. Entonces eres Misifus, el extranjero, o Marramaquis, el que araña las bibliotecas del Parnaso.

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Pero el gato, pardo como todos los gatos, ni siquiera sonríe. 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
1: Continuamos con la música de este martes 18 de agosto de 2026 a través de los 96.1 frecuencia modulada estereofónica de Radio UNAM, transmitiendo desde Adolfo Prieto 133 en la Colonia del Valle en la Ciudad de México. Escucharemos a continuación al compositor nacido en Francia en 1875, Maurice Ravel. Escucharemos su introducción y alegro de 1905 para arpa con acompañamiento de flauta, clarinete y cuarteto de cuerdas. Interpretan Rachel Talitman en el arpa, Marcos Fregnani Martins en la flauta, Jean-Marc Fessart en el clarinete, Daniel Rubinstein y Laurent Huque en violines, Rafael Aubry en viola y Helen Dautry en el violonchelo, disco editado por el sello Harp & Co. en el año 2016.

0: Acabamos de escuchar de Maurice Ravel la introducción y allegro para arpa con acompañamiento de flauta, clarinete y cuarteto de cuerdas. Interpretaron Rachel Talitman en el arpa, Marcos Fregnani Martins en la flauta, Jean-Marc Fessard en el clarinete, Daniel Rubinstein y Laurent Hooks en violines, Rafael Aubry en la viola y Helen Daughtry en el violonchelo, en el disco editado por el sello Harp & Co. en el año 2016. Continuamos con nuestra programación musical, hacemos una pausa, le invitamos a escuchar En Clave Musical y después regresamos con más música.
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Hoy, los tepetatles. A continuación escucharán ustedes Sitting, interpretada por la banda de rock Los Tepetatles.

0: Escucharon ustedes Sitting, interpretada por la banda de rock Los Tepetatles. Los Tepetatles fueron una banda de rock mexicana integrada por Alfonso Arau, Julián Bert, Marcos Lizama, Marco Polo Tena y José Luis Martínez en la década de 1960. Contó con la colaboración de Carlos Monsiváis, quien escribió las letras, y de José Luis Cuevas y Vicente Rojo, quienes se hicieron cargo del diseño del álbum. Triunfo y aplastamiento del mundo moderno, con gran riesgo, de Arau y mucho ruido, también conocido como Arau a Gogo.
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0: Siempre he defendido la castidad, excepto cuando uno ya no puede resistir la tentación. Edna O'Brien. 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
14: Radio UNAM difunde a través de los 96.1 frecuencia modulada estereofónica, transmitiendo desde Adolfo Prieto, 133, en la Colonia del Valle, en la Ciudad de México. Vamos a escuchar ahora al compositor nacido en Suecia en 1838, Joseph Dente, con la Sinfonía en Re menor de 1887, en sus cuatro movimientos. Primero, Andante, Allegro, Manon Troppo. Segundo, Scherzo, Molto Vivace e con brío. Tercero, Andante, y cuarto, Allegro Vivace. Interpreta la Orquesta Sinfónica de la Radio Sueca, dirigida por Ola Carlsson, disco editado por el sello Sterling en el año 2019.

0: Las 12 del día con 28 minutos, acabamos de escuchar de Joseph Tempte la sinfonía en re menor en la interpretación de la Orquesta Sinfónica de la Radio Sueca dirigida por Ola Carlsson en el disco editado por el sello Sterling en el año 2019. Recuerde que estamos a través de Internet. Le invitamos a que nos siga a través de este medio, a través de nuestra página electrónica www.radio.unam.mx. Le ofrezco nuestras vías de comunicación, el correo de voz 55 56 23 32 81, el correo electrónico para que nos escriba radio@unam.mx, y le invitamos a que nos siga en Instagram buscándonos como @radiounam. Vamos a continuar con la programación musical de este martes 18 de agosto. Hacemos una breve pausa y regresamos con más música.
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0: Cuando vuelva a tocarte, no será como entonces. No tejeré guirnaldas de alabanza a la lengua llamada tu cintura, ni a tu dureza en todo, ni a la impúber tirana que ponías en cada una de tus bárbaras demandas. No sonará el teléfono que nos salve de ti, o te lleve muy lejos del mí que en ti nacía. Ya no el golpe sin brida que nuestros ojos puso venda de prodigios. Y nos hizo mirar lo no mirado. Teatro de verdades nacidas del instante. Aún estás ahí y eres tan cierto, tan carnaval de carne, tan Don Juan limosnero y victorioso. Cuando vuelva a tocarte, no será como entonces. Una lengua llamada tu cintura. 15. Vicente Quirarte. 1954-2026. In Memoriam.
1: Las 12 del día con 31 minutos. Vamos a continuar con la programación musical de este día. Estamos transmitiendo a través de los 96.1 frecuencia modulada estereofónica desde Adolfo Prieto 133 en la Colonia del Valle, en la Ciudad de México. No olvide que también estamos a través de Internet. Síganos en nuestra página electrónica www.radio.unam.mx. Vamos a escuchar ahora al compositor nacido en Suecia en 1867, Wilhelm Petersson Berger. Escucharemos la suite Earina de 1917 en sus 5 movimientos. Primero, Acalán, invocación. Segundo, Blomsteroffet, ofrenda de flores. Tercero, consagración de las armas. Cuarto, runa de fortuna. Y quinto, la rapsodia canta. Interpreta la Orquesta Sinfónica de Norrköping, dirigida por Mijail Jurovsky en el disco editado por el sello CPO en el año 2000.

0: Las 12 del día con 55 minutos en Radio UNAM. Acabamos de escuchar de Wilhelm Petersen Berger la suite de Harina. Interpretó la Orquesta Sinfónica de Norrköping, dirigida por Mikhail Jurovsky, en el disco editado por el sello CPO en el año 2000. Me despido en este momento deseando que tenga una excelente tarde en compañía de los suyos, por supuesto, en compañía de Radio UNAM. Quédese con nosotros, siga disfrutando de nuestra programación en los controles técnicos. Sigue con usted mi compañero Antonio Beltrán en la continuidad de Enrique Pacheco. Soy Elizabeth Rojas. Le invitamos a escuchar en unos momentos más Prisma RU. Gracias, buenas tardes.
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2: ¿De veras crees que soy atractiva?
3: Claro. ¿Por qué?
2: Quería que me lo dijeras.
4: Volviste a soñar con el fuego, Berenice. Ha de ser tu conciencia.
2: La amistad o el amor son sentimientos pequeños, mezquinos.
3: Entonces, ¿qué sentimientos consideras importantes?
2: El odio.
5: Hola, soy Cristian Villalobos.
6: Yo soy Camila González.
5: Ambos estudiamos letras hispánicas en la Facultad de Filosofía y Letras de la UNAM. Y somos críticos colaboradores de Fósforo UNAM, revista de crítica cinematográfica de la Filmoteca de la UNAM, en donde hemos encontrado un medio no solo nuevo, sino interactivo para reflexionar acerca de las películas, los cineastas, los artistas y los públicos de este país.
6: En el sexto número de Fósforo UNAM, nos acercamos al cineasta Jaime Humberto Hermosillo, reconocido, entre otras cosas, por ser uno de los fundadores de la Muestra Internacional de Cine de Guadalajara, ahora convertida en el Festival Internacional de Cine en Guadalajara, uno de los encuentros cinematográficos más populares del país. Desde el estreno de la primera película de Jaime Humberto Hermosillo en 1971, su trabajo como director y guionista influenció de manera determinante al cine mexicano de las últimas décadas del siglo XX. Si bien su vasta carrera suma más de 30 películas, entre las que destacan Doña Erlinda y su hijo de 1985 o La tarea de 1991, nos pareció importante regresar a los primeros 10 años de producción de Jaime Humberto. Aquellos que, según el crítico Jorge Ayala Blanco, el propio Hermosillo nombró la década prodigiosa.
5: Originario de Aguascalientes, el cineasta perteneció a una generación de artistas que transformaron la estética y las temáticas del cine mexicano. Arturo Ripstein, Felipe Casals, Paul Leduc, Jorge Fons y Marcela Fernández Violante, por mencionar algunos. Desde sus trabajos universitarios como estudiante del CUEC, mostró una marcada influencia literaria, desarticuló los ideales morales tradicionales y expuso la hipocresía de la familia y la sociedad mexicana en general. Años después, él y sus contemporáneos se enfrentaron a un contexto político álgido durante el gobierno de Luis Echeverría, que los orilló a realizar producciones independientes con la censura y la opresión a cuestas.
6: El trabajo de Jaime Humberto Hermosillo en esos primeros 10 años condensa varios de los intereses temáticos y formales que como director y guionista exploró a lo largo de su carrera. Sus primeras películas juegan con el género melodramático más clásico y tradicionalista, pero eso no significa que Hermosillo hubiese condenado al melodrama. Al contrario, lo resignificó y rompió sus cadenas más conservadoras en un tiempo en el que pocos se atrevían a hacerlo. Propuso una mirada novedosa, como solo podía hacerlo un hijo de los movimientos sociales de los 60.
5: Hermosillo entendió que una nueva época se debía contar con nuevas voces y romper, si era necesario, las normas que lo impidan. Trajo a la conversación pública temas controversiales y otros considerados tabú para la sociedad de su tiempo. La sexualidad femenina, otras formas de organización familiar, representaciones de personajes homosexuales y una crítica mordaz al matrimonio. ¿Cuáles son esas películas por las que recordamos a Hermosillo?
6: Si quieres saberlo, te invitamos a leer nuestro texto Jaime Humberto Hermosillo, La década prodigiosa, en el sexto número de Fósforo UNAM, revista digital de crítica cinematográfica de la Filmoteca UNAM. 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
8: Se ha mencionado que nuestra homenajeada era buena lectora. Hay una imagen muy famosa de Marilyn Monroe donde se ve muy concentrada leyendo El Ulises de James Joyce. Está en un jardín, sentada sobre un juego mecánico. Viste lo que parece ser un colorido traje de baño de una pieza en un día muy caluroso. A pesar de que fue conocida por interpretar papeles de rubias explosivas, pero bobas, se convirtió en uno de los símbolos sexuales más populares de la década de 1950 hasta nuestras fechas.
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13: Una de la tarde con 3 minutos, arrancamos Prisma RU en esta tarde, en este martes 18 de agosto del año 2026. Un gusto poder estar aquí con todos ustedes en estos micrófonos en el 96.1 de FM. Mucha información que tenemos hoy, le damos la bienvenida en nombre de todo el equipo, soy Deyanira Morán. Y lo invitamos a que nos acompañe a lo largo de estas 2 horas, desde Granada, información. Rinde homenaje en los próximos días Granada a su poeta más universal, Federico García Lorca, que cumple 90 años de su asesinato, cuando fue fusilado por el bando golpista justo un mes después de la sublevación militar contra la República de las tropas de Franco. Y bueno, pues hay conmemoraciones, homenajes, 90 años después de este asesinato, pues homenajes que hay a todas las víctimas de la Guerra Civil Española y a Federico García Lorca con motivo del 90 aniversario de su asesinato. Y bueno, pues ahí tenemos esta información importante el día de hoy, que también, pues por supuesto, en el mundo se le recuerda a este poeta, a este dramaturgo, director de teatro español, Federico García Lorca. Bien, tendremos hoy en los temas, vamos a platicar sobre la Secretaría de Educación Pública, que consultará a docentes sobre el uso de celulares en las escuelas. Las maestras, los maestros, que son quienes están ahí pendientes también en el salón y que saben cómo puede ser este uso a veces desmedido o para qué se utiliza, cuál sería la utilidad en un salón de clases, y que también expongan sus inquietudes. Hablaremos del tema con la doctora Janet Trejo Quintana, doctora en Ciencia Social, investigadora del Instituto de Investigaciones sobre la Universidad y la Educación. Y vamos a tener otro tema también muy importante, porque la aprobación de Trump cae al 33%, que es su peor nivel desde el inicio de su mandato. Estadounidenses temen guerra larga contra Irán. Vamos a platicar con el maestro Armando Carballal Cano, que es periodista y maestro en estudios latinoamericanos por la UNAM. Vamos a tener también aquí a Arturo Soto, director del área social de la Asociación Civil Mi Valedor, porque nos va a platicar de esta actividad con el Centro Cultural Universitario Tlatelolco, Laboratorios de Paz y el colectivo El Otro Lado de la Calle, una segunda edición de Sin Techo con Derechos. Ya nos platicarán más adelante de qué se trata. Y también Samuel García Palacios, quien es fotógrafo y docente, nos va a invitar al taller Fotografía para Principiantes, Domina tu Cámara y la Luz. Aquí nos dará todos los pormenores. En la segunda hora vamos a platicar sobre el déficit de México frente a las llegadas internacionales, las últimas cifras de la Secretaría de Turismo, y lo platicaremos con el periodista Julio Reina Quirós. Vamos a tener también Frecuencia Sorora, Entre Vagones y Sueños, la lucha de las vagoneras, una entrevista con Patricia Rentería, fundadora de Leonas en Manada. Tendremos también literatura. En esta ocasión nos acompaña Aranzazú Blázquez Menes, editora de la revista Punto de Partida, y como todos los martes tenemos aquí recomendaciones literarias. Tendremos también en Cultura en Cabina a las actrices Tamara Jecano y Paulina Márquez de El Gran Teatro del Mundo. Así que acompáñenos aquí en Prisma RU. Pues siempre le abrimos las puertas y la sintonía en este espacio. Desde aquí, relatamos al mundo.
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13: En la información universitaria, este martes 18 de agosto, en el Palacio de los Deportes se aplica por segundo día consecutivo el examen de control de la UNAM. El proceso cuenta con la presencia de notarios y auditores, con el objetivo de garantizar el resguardo y la custodia de los exámenes, así como de los resultados que se van obteniendo. Del 17 de agosto al 4 de septiembre, la Escuela Nacional de Trabajo Social llevará a cabo una jornada de actividades para conmemorar el 21 de agosto, Día Nacional de las y los Trabajadores Sociales. El Festival Internacional de Cine de la UNAM rendirá tributo a Kiyoshi Kurosawa. El cineasta japonés será el invitado de honor en la edición 16ª del FICUNAM a realizarse en noviembre. En los temas nacionales, la presidenta Claudia Sheinbaum señaló que el traslado a México del contraalmirante Fernando Farías Laguna, señalado como líder de una red de huachicol y detenido en Argentina, podría concretarse próximamente.
15: Todavía no está en traslado, pero todo parece indicar que sí va a haber un traslado. No sé si el día de hoy, mañana o pasado, pero parece indicar que sí, y le pedí a la Fiscalía que pudiera informarlo y a Relaciones Exteriores que participe en este proceso.
13: La Fiscalía General de la República informó que no cuenta con ningún dato de prueba con la fuerza legal necesaria para iniciar una indagatoria contra Andrés Manuel López Beltrán. Indicó que son falsas las versiones periodísticas que lo vinculan con una red de tráfico ilegal de hidrocarburos. María Dolores González Arabia Calderón, presidenta de la Comisión de Derechos Humanos de la Ciudad de México, presentó su informe anual 2025. Destacó nuevas soluciones a través del diálogo social. En los temas internacionales, el director de la Organización Mundial de la Salud, Tedros Adhanom Ghebreyesus, alertó que la epidemia de ébola en la República Democrática del Congo está lejos de estar bajo control y advirtió sobre un alto riesgo de propagación internacional del brote.
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17: 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Para Prisma RU, Daniel Olivares Aranda.

0: Campus RU. Vamos a nuestro Campus RU en esta tarde, 1:11. Nos enlazamos con mi compañera Virginia Sánchez. Inicia la jornada para conmemorar el Día Nacional de las y los Trabajadores Sociales. ¿Qué tal, Vicky? Buenas tardes. Adelante.
1: Hola, Deya. ¿Qué tal? Buenas tardes a ti y al auditorio de Prisma RU. La aprobación en la Cámara de Diputados del proyecto de decreto para declarar el 21 de agosto Día de las y los Trabajadores Sociales representa un reconocimiento, visibilización y trascendencia de esta disciplina en la vida social del país, profesión con gran potencial que incide en los diferentes sectores público, privado y social y de manera independiente. Así lo señaló Carmen Casas Ratia, directora de la Escuela Nacional de Trabajo Social, al inaugurar la jornada conmemorativa Pensar la Realidad, Intervenir con Ética, Transformar con Compromiso Social, que se llevará a cabo del 17 de agosto al 4 de septiembre en dicha entidad. Y para iniciar esta jornada se llevó a cabo el conversatorio Trabajo Social y la Emergencia Social, donde Leticia Cano, profesora, exdirectora de la Escuela Nacional de Trabajo Social y coordinadora del programa universitario sobre cultura de paz y erradicación de las violencias de la UNAM, señaló que las emergencias sociales generan grandes daños, riesgos colaterales a las comunidades y familias, sobre todo a las más pobres. Por ello dijo, las pobrezas en nuestro país son emergencias sociales comunitarias que deben atenderse como exigencia de garantía de los derechos humanos, y ahí la importancia del trabajo social. Vamos a escuchar.
2: O sea, las emergencias se tienen que atender de inmediato. Y las pobrezas, por eso ahí la conexión con problemas sociales y emergencias, y las pobrezas en México son emergencias sociales comunitarias. O sea, si hay algún argumento que pueda sostener lo contrario, cuando planteamos el hambre, la no vivienda o la falta de vivienda, de techo, de seguridad, de empleo, de un salario digno, etcétera, de salud, si esto no constituye una emergencia social comunitaria que debería de atenderse de manera inmediata, bueno, entonces, francamente, no entendería la existencia de una disciplina como la nuestra, que, o desde qué lugar estamos tratando de analizar y de comprender.
1: Por su parte, Alejandra Monroy López, también profesora de la ENS, al compartir la investigación Estrategias de Intervención Sociofamiliar y Comunitaria ante el Impacto Social de la Pandemia de COVID-19, señaló la importancia de ver la emergencia social comunitaria como una categoría social y enfoque innovador que permite analizar en torno a estos problemas desde el trabajo social. En ese sentido, también abordó el tema de la salud mental comunitaria desde una connotación integral. Escuchemos.
3: Entendiendo a la salud como un proceso social y como un proceso de emergencia social también comunitaria, en el sentido de que pues ya no solamente se ve esta dimensión biológica, o sea, no era solo una emergencia sanitaria, sino se tenía que analizar en toda esta interrelación o esta multidimensionalidad o multifactorialidad que tiene la salud y propiamente también la salud mental comunitaria, en el entendido que hay una interrelación entre factores y biológicos, pero también sociales, culturales, económicos, inclusive hasta políticos. En ese sentido, la salud mental la definimos como, o recuperamos estos conceptos como una capacidad que tienen las personas, los grupos, pero también las comunidades para promover su bienestar subjetivo y sobre todo el desarrollo de habilidades mentales. Esto implica que son habilidades cognitivas, también afectivas y relacionales. Y entender que forma parte de la salud de manera integral, no son dos cosas completamente distintas, sino se ven desde estas visiones integrales.
1: Finalmente, Teresa Rodríguez Martín, profesora de la misma entidad, al abordar el trabajo social frente a emergencias y catástrofes, señaló que una emergencia social es la interrupción imprevista de una supervivencia básica y digna. De ella, esta es la información.
0: Gracias, Vicky. Buenas tardes.
1: Buenas tardes.
0: Bien, pues ahí este tema tan importante, ¿qué hacen, qué llevan a cabo los trabajadores sociales? Comprender desde el trabajo social muchas cosas, como todo esto que nos platicaba una de las doctoras, las pobrezas en México, quien no tiene pues vivienda, empleo, salario mínimo, salud, en fin. Bueno, pues estamos hablando de estas pobrezas en México y ahí hay mucho que hacer por parte de muchas estructuras, pero empezando también por todos estos diagnósticos, monitoreos que hacen trabajadoras y trabajadores sociales. Vámonos ahora con Dulce García. Destacan la importancia de la memoria colectiva en los textiles latinoamericanos. Cuéntanos, Dulce, muy buenas tardes. Adelante.
4: Así es, Deyanira. Muy buenas tardes a ti al auditorio. Actualmente estamos habitando la crisis, por lo que es necesario poner énfasis en cómo refugiarnos y cómo cuidarnos. Esto lo consideró la doctora Gaya Macarán, académica del Centro de Investigaciones sobre América Latina y el Caribe, durante el tercer encuentro internacional Artivismo, Memorias, Trincheras y Refugios. Ahí dijo también que las ingobernancias atraviesan a las personas. Escuchemos.
5: Sobre todo también en el contexto más inmediato, tenemos muchas personas que participan desde Colombia, y el sismo en Colombia y la ingobernanza también del nuevo gobierno nos atraviesan, ¿no? Y vamos a tener también esa reflexión, cómo cuidar la memoria para cuidar nuestro presente, cuidarnos en la actualidad, cómo refugiarnos a veces y cómo atrincherarnos a veces también.
4: Deyanira, y como lo comentabas en un principio, en este encuentro se abordó la memoria textil contra el olvido. Sandra Milena Babativa, académica de la Escuela Nacional de Antropología e Historia, explicó que se trata de piezas que surgen en un contexto de violencia política desde la defensa de los derechos humanos. Vamos a escuchar un poco más de qué tratan estos textiles.
6: La denuncia sobre diferentes actos de violencia, dictaduras, narcotráfico, conflictos armados que hemos vivido en toda esta región desde hace 50 años, y teniendo como referente inicial, si se quiere, o el más antiguo, pues el caso de las arpilleras chilenas que nacen en el 73 en Santiago de Chile. Y otro elemento importante del activismo textil, pues, es que detone la participación de quienes lo elaboran.
4: Deyanira, Sandra Milena Babativa dijo que estos textiles memoriales, si bien refieren a casos particulares, lo cierto es que también profundizan en el contexto político, cultural y social de quienes los producen, de quienes producen estos bordados. En ese sentido, dijo que hay trayectorias compartidas y redes que se han tejido a lo largo de los años y que invitan a mirar de manera más profunda el artivismo textil latinoamericano. Esta es la información de Yanira.
0: Gracias, Dulce. Buenas tardes.
4: Gracias a ti. Muy buenas tardes.
0: Bien, continuamos. Vamos con Cindy Pérez Ramírez, destaca presidenta de la Comisión de Derechos Humanos de la Ciudad de México. Trabajo en nuevas soluciones con el diálogo social. Adelante, Cindy.
7: Deyanira, es un gusto saludarte. Muy buenas tardes. Durante la presentación del informe anual 2025, la presidenta de la Comisión de Derechos Humanos de la Ciudad de México, María Dolores González Arabia Calderón, subrayó la importancia del trabajo en territorio a través de las oficinas presentes en las 16 alcaldías. Asimismo, enfatizó el compromiso del organismo con el fortalecimiento de los procesos de búsqueda, el acompañamiento a las movilizaciones sociales y la transición de la atención de casos hacia la atención de las causas.
8: En este camino nos hemos propuesto algunas claves de acción. 1. La integralidad del proceso de protección y defensa, siempre con la centralidad de las víctimas, sujetas de derecho también, que son el corazón del trabajo institucional, atendidas en una dinámica coordinada y coherente con el fin de restituir derechos, ofrecer verdad, justicia y reparación, y asegurar que no se repitan las violaciones. Sus efectos deben ser visibles e impactar positivamente la vida de las víctimas, la mejora de las instituciones y la convivencia democrática. La apuesta es doble: recuperar la centralidad de cada caso, fortaleciendo su documentación y el acompañamiento para que ninguna historia se diluya en la gestión cotidiana de los expedientes.
7: En tanto, la fiscal general de justicia de la Ciudad de México, Berta María Alcalde Luján, afirmó que la Comisión de Derechos Humanos cumple un rol clave al escuchar a quienes acuden a la fiscalía y no logran expresarse. Explicó que el organismo puede procesar esas vivencias y transformarlas en exigencias para que las instituciones transformen su actuar.
9: Y existe una segunda dimensión igualmente importante. La Fiscalía, por la naturaleza de su trabajo, investiga casos concretos, expediente por expediente. La Comisión tiene además la posibilidad de mirar el conjunto. Una actuación deficiente puede parecer un error aislado cuando no se observa, o cuando se observa solo caso por caso. Pero cuando una institución independiente escucha a muchas víctimas, revisa distintos casos y encuentra que una misma dificultad se repite, puede advertir algo diferente, un patrón, una práctica institucional o una falla estructural. Esa mirada es indispensable porque nos permite pasar de corregir un caso a corregir las condiciones que hicieron posible que ese problema se repitiera.
7: Hasta aquí la información de Yanira de este informe de la Comisión de Derechos Humanos de la Ciudad de México.
0: Gracias, Cindy. Buenas tardes. Continuamos.
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0: Y en un esfuerzo por transformar la dinámica dentro de las aulas, el gobierno federal ha puesto en marcha una iniciativa para regular el uso de dispositivos móviles en la educación básica. La presidenta Claudia Sheinbaum anunció que durante la fase intensiva de los consejos técnicos escolares, los próximos 24 y 25 de agosto, se consultará a más de 1 millón de maestras y maestros de 200.000 escuelas en todo el país para definir los lineamientos de esta normativa. El objetivo central, según explicó la mandataria, es alcanzar un consenso nacional que permita proteger la salud mental de niñas, niños y adolescentes, previniendo problemas como la ansiedad y la depresión derivados del uso excesivo de redes sociales y el contacto con contenidos no solicitados. Vamos a platicar de todo esto con la doctora Janet Trejo Quintana. Ella es doctora en ciencia social, es investigadora del Instituto de Investigaciones sobre la Universidad y la Educación, es especialista en alfabetización mediática y digital, políticas de inclusión de tecnología en la educación, prácticas mediáticas y cultura digital, así como en inteligencia artificial y educación. ¿Qué tal, doctora Janet? Bienvenida, muy buenas tardes.
12: Muy buenas tardes, Yanira, muchas gracias por la invitación a tu espacio.
0: Gracias, doctora. Pues preguntarle, pues, ¿cómo ve esta iniciativa de que también se pregunte a maestras, maestros, que son finalmente quienes están frente a un grupo que saben de lo que pasa en las aulas, cómo se puede o qué factor juega el teléfono, si es que se permite su uso? ¿Cuáles son los indicadores también y psicológicos más críticos que los maestros y padres deben observar en los menores? Creo que todo esto es parte de la plática. ¿Qué es lo que se debe atender en estas consultas?
12: Sí, bueno, ya has apuntado algunos elementos que uno debe considerar para esta consulta. Por supuesto, las docentes tienen el pulso inmediato de qué es lo que pasa en el aula, ¿no? ¿Qué problemáticas se pueden asociar al uso de teléfonos celulares por parte de los estudiantes? Y desde luego, digamos, hay dos grandes elementos que uno puede identificar como parte de la problemática que en este caso el gobierno quiere atajar. Por un lado es la falta de concentración que puede provocar el hecho de tener los dispositivos a la mano por parte de niños y niñas. Entonces, hay estudios que muestran evidencia sobre cómo afecta la concentración el hecho de que estén en interacción con los teléfonos celulares. Así y desde es. Luego la otra parte uh-huh. que ya mencionabas uh-huh. tiene que ver con que el uso excesivo de las redes sociales digitales tiene asociados varios, vamos a llamarle trastornos, que pues recaen en la salud mental de niños y niñas y adolescentes. Uh-huh.
0: Así es, ellos tienen el pulso inmediato de lo que está pasando, como usted menciona, y esta regulación, digamos que no parte de cero. Actualmente 16 estados de la República ya cuentan con reglas establecidas para el uso de celulares en los planteles, por lo que la SEP pues busca ahora estandarizar estas medidas en las 32 entidades federativas. ¿De qué manera la escuela puede funcionar, doctora, como un filtro de seguridad sin aislar a los niños del entorno digital necesario para su formación? Ahí, ¿cómo se puede contraponer esta idea de que, pues, efectivamente hay mucho que está pasando en el entorno digital, pero aquí creo, me parece, el problema es el uso desmedido, no solamente el uso en sí, sino el uso desmedido que ya, pues, hay indicativos de que está generando problemas en niñas, niños y adolescentes?
12: Así es. El primer factor que uno puede identificar, desde luego, es el tiempo. El tiempo sí. que los niños, niñas, adolescentes pasan con el uso, usando su teléfono celular, navegando en internet, pero especialmente en las redes sociodigitales. Y la mediación, digamos, para, claro, la prohibición total sería, bajo mi punto de vista, un error. Más bien pienso que la mediación entre los niños, las niñas, los adolescentes, incluso los jóvenes, con cómo se organizan los contenidos, las narrativas, las formas de interacción dentro de las redes sociodigitales, ¿no? Uh-huh. ¿Qué quiero decir? Básicamente que la información que les demos, no solamente las restricciones que pongamos, y como dices, que la escuela no funcione solamente como un filtro, como un obstáculo para que accedan a ciertos contenidos, incluso de entretenimiento, ¿no? Sino que funcione también como... Como es su labor sustantiva, que es la formación de ciudadanos desde pequeños digitales. Es decir, que conozcan cómo funciona, qué tipo de discursos, mensajes, mecanismos de interacción suceden ahí, y a la hora de estar más informados y ser más conscientes de cómo funcionan las redes sociodigitales, tomar decisiones así, más informadas.
0: Así es. Ahora, pues se ve posible a México que lidere una tendencia similar en América Latina basándose en antecedentes internacionales, porque esto pues surge también de discusiones que ya han sucedido en otros países y que ya tienen incluso pues mucho más claro este marco normativo frente al uso de un teléfono para acceder a las redes sociales.
12: Sí, fíjate, actualmente hay, bueno, no, hasta el año pasado, en 2025, uh-huh, ya había 79 sistemas educativos en el mundo que tenían o restricciones o prohibiciones. Uh-huh. Entonces, eso ya es una tendencia global que se está expandiendo. La UNESCO también tiene un estudio que lo titula Prohibir o no prohibir, ¿no? Y ahí se documenta justamente la asociación que hay entre restringir el uso de los teléfonos celulares y la mayor concentración que hay del estudiantado y el menor bullying escolar, digamos, y por lo tanto propicia un mejor clima del aula. Entonces, sí es una tendencia que va creciendo en otros países, sobre todo en Europa, algunos países nórdicos o asiáticos como Corea del Sur, ya tienen mucho más tiempo con este tipo de medidas. Uh-huh.
0: Okay. Bueno, pues ahí está un tema que no podemos dejar de tocar, sobre todo pues porque están además a punto de entrar a la escuela las niñas, niños, adolescentes, y creo que también desde las propias escuelas se están tomando medidas, pero que se tienen en todo caso que alinear con lo que está señalando la Secretaría de Educación Pública, y luego de todos estos pues foros también es importante que participen los docentes. Así que pues ahí seguiremos en este tema. ¿Algo más que quiera agregar, doctora, frente a todo esto?
12: Nada más apuntaría una última cosa que me parece importante señalar, uh-huh, que está relacionado con la pregunta anterior.
0: Sí.
12: Que hay una parte, digamos, del uso de estos dispositivos, de los teléfonos celulares y en algunas ocasiones de las tabletas, uh-huh, que no necesariamente son dañinas, digamos, para, uh-huh, el ámbito educativo, sino, sí, estoy pensando, por ejemplo, en que pueden ser dispositivos importantes para estudiantes con algún tipo de discapacidad. Uh-huh. Es decir, hay que pensar que no es tajante la medida, o que no debería ser tajante, sino que hay que pensar también en ciertos en ciertas situaciones, uh-huh, en donde este tipo de tecnología, estos dispositivos, al contrario, nos ayudan, uh-huh, a llevar mejor a cabo el proceso de enseñanza-aprendizaje.
0: Así es, creo que hay que pues distinguir todo esto. Aquí lo que se discute quizás sea pues no que se prohíba el uso de un teléfono, de una máquina, porque hay muchos incluso contenidos o textos que pues ya traen el QR para que se digitalice y se pueda pues tener alguna actividad o algunas actividades escolares, pero pues aquí el punto es para qué se utiliza estos dispositivos, que pues pueden ser también un aliado en la educación. Por supuesto, hacer contenidos mucho más atractivos, sobre todo cuando se es niño o niña, pero aquí el punto es también pues que no se deje el teléfono tanto tiempo para otras cosas que no tienen que ver con asuntos escolares, que si van a tener ya acceso a redes sociales o a otro tipo de contenidos, a juegos, que estén supervisados y sobre todo también el tiempo. Así que pues muchas gracias, doctora Janet Trejo Quintana, por acompañarnos aquí en Prisma RU en esta tarde.
12: Muchísimas gracias, Deyanira. Muchas gracias por todo.
0: Buenas tardes. Hasta luego.
12: Buenas tardes. Hasta luego.
0: Gracias a la doctora, que es doctora en Ciencia Social, investigadora del Instituto de Investigaciones sobre la Universidad y la Educación. Continuamos.
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0: Y habíamos de preguntarnos por qué cae la popularidad de un presidente en cualquier parte del mundo. Quizás sea por las acciones que lleva a cabo en su propio país, o incluso también una evaluación que hacen sus propios ciudadanos, o qué está pasando a nivel internacional con una nación tan poderosa como lo es Estados Unidos, y en este caso pues un presidente que ha sorprendido al mundo muchas ocasiones con declaraciones, y no solamente eso, con acciones, con una forma muy particular de ser y de gobernar. Bueno, pues la popularidad del presidente Donald Trump se encuentra en caída libre al registrar un mínimo histórico de 33%, una cifra que iguala el nivel más bajo de su primera administración en diciembre de 2017 y que refleja un profundo descontento ciudadano. Con un 64% de la población que desaprueba su gestión actual, este desplome en las encuestas coincide con el recrudecimiento del conflicto armado con Irán, una guerra que tras los ataques conjuntos con Israel a finales de febrero ha paralizado rutas comerciales clave y disparado los precios del combustible, afectando directamente la economía doméstica de los estadounidenses. Hay, digamos, acciones que tienen consecuencias y la economía estadounidense de alguna manera lo está pagando. Hablemos de este tema y lo que hay alrededor de una caída estrepitosa de este porcentaje bajo que tiene en popularidad el presidente estadounidense, y vamos a hacerlo con el maestro Armando Carvallal Cano. Él es periodista, maestro en estudios latinoamericanos por la UNAM, es profesor de periodismo y América Latina en la Facultad de Ciencias Políticas y Sociales de la UNAM y de Relaciones Internacionales en la Universidad Nacional Rosario Castellanos. ¿Qué tal, maestro Armando? Un gusto saludarte, buenas tardes.
1: Muy buenas tardes, Deyanira, y aprovecho también para felicitar a todo el equipo por los 10 años que se celebraron hace apenas unos meses. Que yo no pude estar, pero estuve bastante pendiente. Felicidades por el espacio Prisma RU. Ay, fundamental pues, para la comprensión de esta realidad nacional e internacional.
0: Muchas gracias, maestro, por esta felicitación. Efectivamente, el 30 de mayo que llegamos a 10 años en este espacio de Prisma RU. Y bueno, pues ahora con estos temas que siempre hay que traerlos al análisis, ¿Qué factores, maestro, hacen que este desgaste actual que tiene el presidente estadounidense sea, pues, cualitativamente distinto, más peligroso para su futuro político que el vivido en 2017? Y no solamente para él, digamos que para sus gobernados y sobre todo también para las acciones internacionales que no le salen del todo bien.
1: Sí, Deyanira, hay que tener en cuenta siempre que desde fuera de Estados Unidos nosotros hacemos siempre la crítica o la ponderación dependiendo justamente del accionar en política exterior del gobierno estadounidense, en tanto que estas encuestas o esta encuesta que refieres, la de Reuters, Ipsos,

0: marca CNN, con 36% de aprobación y un 63% de desaprobación. Cuando uno hace este ponderado, y justamente estoy viendo ahora la página de The Economist, que desglosa de una manera mucho más rica justamente los números y las razones de este nivel de desaprobación, llama la atención, porque The Economist frecuentemente, casi prácticamente cada mes, con todos los mandatarios, realiza justamente unas encuestas, y en esta ocasión me llama la atención porque ya no están poniendo en el título ni siquiera qué tan popular es el presidente Donald Trump, sino en su inverso, ¿no? Qué tan impopular es Donald Trump, y así lo ha mantenido por lo menos desde febrero o marzo de este año. Las razones al interior de Estados Unidos, me parece, están signadas primero por su política económica, es decir, el aumento de las gasolinas, que ha venido a dar otro salto cualitativo respecto de los datos de la inflación, y que en este momento, por lo menos en esta circunstancia, está ligado justamente con el tema internacional. Los estadounidenses normalmente no están muy pendientes de lo que ocurre en el nivel internacional, pero en este caso, la derrota estratégica de Estados Unidos y la imposibilidad de salir del conflicto logrando una victoria han hecho justamente que se ponga en el foco del estadounidense la política exterior de Estados Unidos, en tanto que critican ya justamente el accionar de su gobierno ante esta guerra ilegal e ilegítima impuesta a la República Islámica de Irán en compañía del Estado de Israel.
1: Así es, y es que las encuestas indican que pues un porcentaje alto, hasta 80% de los estadounidenses, teme justamente que la guerra con Irán sea prolongada. Este sentimiento, ¿cómo afecta este sentimiento social a la narrativa de campaña de Trump, quien originalmente prometió evitar guerras extensas, mantener la estabilidad económica? Vemos que cada paso, en muchas ocasiones, se tiene que comer sus palabras, porque algo que le está afectando, digamos, al estadounidense común y corriente, pues es un tema de estabilidad económica. Sabemos que si alguien, por ejemplo, pues tiene necesidad de acudir a algún hospital, pues prácticamente queda endrogado para toda su vida. En fin, hay muchas situaciones que sirven como medidores para saber que hay una, pues un rechazo a sus políticas.
0: Así es, de hecho, estoy recordando hace unos días, apenas el viernes 14 de agosto, justamente en un acto, tiene un acto político de los que suele tener Donald Trump, en este caso en el estado de Nueva York, pues justamente, y lo estoy citando, dijo: un poquito más por la gasolina, es decir, el incremento de la nafta, vale la pena si eso permite garantizar que un país muy malvado no pueda tener un arma nuclear, ¿no? Obviamente está apelando al ciudadano estadounidense para su comprensión respecto del aumento de los combustóleos, pero observen que están colocando esta circunstancia de la guerra en un contexto moral, y además colocando como objetivo justamente no tener un arma nuclear, cuando había justamente un acuerdo entre Irán y Estados Unidos que impedía el desarrollo de energía nuclear antes justamente de los sucesos del 28 de febrero, en el que asesinaron al ayatolá Seyed Ali Khamenei y, por supuesto, a 160 y tantos menores en Irán. En esta ocasión es particularmente interesante porque esta consideración internacional está impactando al interior, y el votante estadounidense está mostrando rechazo, por lo menos en el manejo de la economía, justamente al interior. A diferencia de lo que podríamos pensar, Edgamia, el tema migratorio no representa un tema sí de interés para los estadounidenses, pero no de polarización o de, en todo caso, de diferenciación respecto de la popularidad del mandatario Donald Trump. Justamente esto nos indica que alrededor del 40% de los votantes o de los encuestados considera que la política migratoria de Estados Unidos, con estas redadas que hemos visto terribles del ICE en Estados Unidos, pues es un buen enfoque justamente, y que está conteniendo la inmigración. Es decir, la idea de que a través de la inmigración se da más seguridad al estadounidense no representa una circunstancia muy negativa, digamos, para la imagen de Donald Trump al interior del estadounidense promedio, quiero decir, ¿no? Esto hay que remarcarlo, porque muchas veces nosotros hacemos nuestra valoración del gobierno de Estados Unidos partiendo justamente de solamente de su política exterior. Pero en el caso del estadounidense, lo que le importa, y eso no me dejarán mentir aquellos que tienen familiares allá, lo que le importa es justamente la economía. En el momento en que la economía empiece a andar mal, seguramente los que son estos estados péndulo, los republicanos votarán, o los que votaron por los republicanos terminarán votando por los demócratas, en un ánimo de mejorar su economía, y el tema internacional siempre pasará a segundo plano. Pero lo interesante es que en esta ocasión se concatena.

0: Así es. Y bueno, pues esto es importante lo que menciona del tema migratorio. Uno pensaría, viéndolo desde fuera, digo, claro que hay un rechazo adentro, pero hay un porcentaje importante que pues cree que es un buen enfoque esta manera que tiene Donald Trump de terminar, digamos, o de controlar de una manera más clara la parte migratoria. Ahora, ¿qué implicaciones, maestro, políticas tiene que el Partido Republicano pierda su ventaja histórica en el tema que suele decidir las elecciones en Estados Unidos? Es decir, vienen elecciones y ¿qué va a pasar cuando, pues posiblemente, o cómo se ve este escenario para pues las elecciones de noviembre? ¿Qué tanto le restarían poder a Donald Trump?
1: Bueno, las encuestas justamente hacen un análisis prospectivo de que es muy probable que la Cámara de Representantes se va a renovar en su totalidad, que sea justamente una derrota, algunos dicen estrepitosa, otros lo ponderan de otra manera, pero los 435 miembros de la Cámara de Representantes, que son, de acuerdo a las circunscripciones estadounidenses, estaría perdiendo justamente la Cámara. Actualmente controla las dos cámaras. En el Senado es un poco más, la derrota en todo caso sería menos estrepitosa, considerando que solamente una tercera parte de la Cámara, de la que, o del Senado, se renueva. Entonces, la pérdida de la mayoría en el Senado está en entredicho. Es casi seguro la Cámara de Representantes, pero siempre hay que esperar justamente los impredecibles del tiempo, ¿no? Faltan todavía algunos meses para ello. La guerra contra Irán continúa. De hecho, justamente hace unos días, hace unas horas, pues se ha hecho el anuncio de que terminan estos 60 días, en los que no era la paz, sino que eran estos 60 días para justamente negociar un acuerdo final del cese de las hostilidades, cosa que no ocurrió porque desde un momento se rompió por parte de Estados Unidos la tregua para la negociación. Entonces, el escenario es complejo. Además, si lo traemos esto en el contexto latinoamericano, pues por supuesto el avance el proyecto del escudo de las Américas, yo le digo los escuderos de las Américas, el asedio también criminal que está llevando a cabo Estados Unidos en alrededor de Cuba, y los múltiples frentes que tiene justamente en materia de narcotráfico, vinculándolo con terrorismo, pues es un tema que afecta justamente a la percepción de América Latina hacia Estados Unidos. El escenario para Donald Trump particularmente no es nada halagüeña, puesto que tiene demasiados frentes internos y externos y se acerca peligrosamente esta fecha del 3 de noviembre. Si se cumplen las predicciones, estaría perdiendo la Cámara de Representantes y posiblemente conservando el Senado, pero eso está todavía por verse. Falta mucho tiempo y nosotros sabemos que Donald Trump dice muchas cosas, hace muy pocas, pero las pocas que ha hecho justamente parece que van en detrimento de ese gran proyecto que él mismo ha enarbolado, que es el Make America Great Again, el movimiento MAGA, que también está profundamente dividido en la actualidad.
0: Así es, maestro. Y por último, pues lo último que sabemos también entre las últimas cosas es que Trump ha llegado a calificar el mapa del Estrecho de Hormuz como el nuevo territorio de Estados Unidos. Sabemos que este estrecho ha sido motivo de mucha pugna en los últimos meses. ¿Busca con esto Trump un efecto de unidad nacional a través de pues del patriotismo o está provocando un aislamiento político incluso dentro de sus propios aliados en el Congreso? ¿Qué es lo que tú verías, maestro?
1: Pues yo veo ahí no hay consenso. En todo caso, Donald Trump no le interesa tener justamente ningún tipo de consenso. Basta de repente ver su red social, en su social. Hubo un día hace unas 3 semanas donde en apenas 2 horas puso 30 mensajes, ¿no? Todos generados con inteligencia artificial, mensajes contradictorios, hasta cierto punto infantiloides, incomprensibles, generados con inteligencia artificial. Es decir, no hay, en las palabras de Donald Trump, por lo menos en su red social y a veces en sus declaraciones, no hay demasiada coherencia respecto de cuál es su política, por lo menos exterior, y me parece que tampoco interior. Y no solamente es el caso del Estrecho de Hormuz, como mencionas, de Yanira, que lo ha declarado como un nuevo territorio estadounidense sin poder ni siquiera estar presente. Es decir, las principales fuerzas armadas estadounidenses no se encuentran en el Estrecho de Hormuz, están en el mar, en el Océano Índico, por ejemplo, ¿no? Muy lejos justamente de la zona, y ha sido prácticamente más de 20 bases militares alrededor de los países del Golfo, pues han sido total o parcialmente destruidas. No tiene ningún sentido esto que ha mencionado. Y por supuesto no unifica el interior, y nadie lo toma en serio en el nivel exterior. Además, hace unas horas ha amenazado también con bombardear Omán, destruirlo prácticamente, si es que concuerda algo con la República Islámica de Irán. También la negativa de Israel a firmar este supuesto proceso de paz en la Franja de Gaza, y se ha negado justamente a salir de este territorio palestino. Es decir, y bueno, por supuesto Irán, que ha confirmado junto con Estados Unidos que no hay ninguna negociación en curso. Entonces, me parece que la derrota estratégica de Estados Unidos es más que una realidad hasta el momento. Vamos a ver. Ah, bueno, y mencionar, por supuesto, el caso de Groenlandia, ¿no? Donde también están ya incluso algunas empresas estadounidenses presentes para la extracción de petróleo. Es decir, mantiene demasiados frentes, no solamente con sus enemigos, sino también con lo que solían ser sus aliados tradicionales. Entonces, me parece que no genera ningún tipo de unidad al interior, por lo contrario, está dividiendo al electorado estadounidense, pero parece que ese también ha sido constantemente su política de electoral en el contexto de los últimos años, desde el 2015 a la fecha.
0: Bien, pues sí, todas estas acciones que son parte de las decisiones que se tomen por parte de quienes vayan a votar el próximo mes de noviembre, y pues por lo pronto este monitoreo que se sigue en torno a Donald Trump, y ya veremos qué pasa en las elecciones de noviembre. Por lo pronto, muchas gracias, maestro Armando.
1: Le mando un abrazo de Yanira y a todo el equipo. Muchas gracias.
0: Hasta luego. Maestro Armando Carvallal Cano, periodista, maestro en estudios latinoamericanos por la UNAM, profesor de periodismo ahí en la Facultad de Ciencias Políticas y de Relaciones Internacionales en la Universidad Nacional Rosario Castellanos. Continuamos.
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0: Bien, y les habíamos comentado que vamos a transmitir el próximo viernes desde la Torre Latinoamericana, lo cual nos da mucho gusto, mucha emoción. 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Y bueno, pues ahí está. Ya en un rato más les decimos quiénes son los ganadores o ganadoras y continuamos. Nos vamos.
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0: Bien, ahora vamos a platicar con Arturo Soto. Él es director del área social de la Asociación Civil Mi Valedor. ¿Qué tal, Arturo? Bienvenido, buenas tardes.
4: Buenas tardes, gracias por la invitación.
0: Bueno, pues Arturo, cuéntanos qué es Mi Valedor en esta colaboración que hacen con el Centro Cultural Universitario Tlatelolco respecto a los laboratorios de paz, y cuéntanos, por favor.
4: Sí, bueno, Mi Valedor es una organización de la sociedad civil que trabaja con personas en situación de calle y de escasos recursos. Nosotros intentamos construir un entorno comunitario y libre de discriminación, sobre todo a través del arte y la cultura, y tratar de salir de los modelos asistenciales, que suelen ser la principal vía para atender a poblaciones como las que nosotros atendemos. Y precisamente en esta búsqueda del arte como un espacio que permita la reintegración sociolaboral, nos hemos creado una muy buena alianza con el Centro Cultural Universitario Tlatelolco y específicamente con su programa de los Laboratorios de Paz. Entonces, desde hace ya unos años tenemos ahí una vinculación en la que algunos de los valedores, que así llamamos a los beneficiarios, han tenido actividades conjuntas con el Centro Cultural a través de este programa, y que una de las principales es precisamente el foro Sin Techo con Derechos, que es el foro que se está llevando a cabo ahorita en el Centro Cultural Universitario Tlatelolco y que se hace en el marco del Día Internacional de las Luchas de las Personas en Situación de Calle.
0: Muy bien, bueno, pues esto es importante que nuestro público conozca acerca de esta asociación Mi Valedor y que en esta colaboración con el Centro Cultural Universitario pues hagan este trabajo y que pues se haga esta edición Sin Techo, Con Derechos, un foro que se dedica a generar reflexión, sobre todo intercambio de experiencias y propuestas en torno a la situación de calle en México desde una perspectiva de derechos humanos. ¿Qué es lo que la gente puede encontrar con esta segunda edición de Sin Techo con Derechos?
4: Sí, lo que buscamos con este foro es precisamente detonar estas reflexiones sobre cómo la situación de calle es un fenómeno que responde a causas estructurales, a lo macro. Realmente creo que eso es bien importante para acabar con las barreras de la discriminación, porque se tiende a pensar que las personas que viven en calle llegaron ahí por una decisión propia, o como si fuera una responsabilidad individual. Realmente la situación de calle responde a muchas problemáticas mucho mayores que no dependen de nadie de nosotros propiamente, como el tema de vivienda, el tema de acceso a la salud mental, como buscar formas menos punitivistas de atender el consumo de sustancias, por ejemplo. Y precisamente las mesas que siguen en estos dos días restantes del foro, que son mañana miércoles y este jueves, tienen que ver con eso. Una de las mesas, por ejemplo, es viviendas alternativas. ¿Qué posibilidades hay de pensar la vivienda más allá de un activo o más allá de una inversión, sino pensarla como un entorno comunitario? También está la mesa, por ejemplo, del acceso a la cultura. Uh-huh. ¿Por qué los espacios culturales tendrían que ser espacios reservados a ciertos perfiles habituales que tienen como público? ¿Y por qué no pensar que se pueden abrir, por ejemplo, a adultos mayores, a infancias, a personas en situación de calle? Entonces, la idea de estas mesas es precisamente a partir de alguno de los derechos fundamentales, cómo se reflexionan a partir de las problemáticas de la situación de calle.
0: Muy bien, bueno, pues ahí está estos puntos de reflexión. Creo que pues todos nos acercamos todos los días a esta realidad y detenernos a pensar un poco, a reflexionar cómo debería cambiar muchas veces la situación para estas personas que en realidad pues efectivamente sin techo pues no se tiene muchas ocasiones pues los derechos a los que debe uno acceder de manera normal en los gobiernos del mundo. Estamos aquí hablando de México, pero un foro importante para que nos acerque a estas reflexiones. Ahora bien, ¿cuáles son las fechas en las que se va a llevar a cabo todo esto?
4: Sí, las fechas de este foro, inició hoy, martes 18, uh-huh, y continúa mañana miércoles 19 y el jueves 20 de agosto, uh-huh, en un horario de 10 de la mañana a 4 de la tarde aproximadamente. Son 3 mesas de diálogo por día y el acceso al foro es totalmente libre y gratuito.
0: Muy bien, ahí en el Centro Cultural Universitario Tlatelolco, en Ricardo Flores Magón, número 1, ahí en Tlatelolco, como bien nos dices, de 10 a 4, entrada libre. Ahí queda esa invitación, hoy, mañana y pasado. Así que, pues, muchísimas gracias, Arturo Soto, por acompañarnos aquí en Prisma RU y dejarnos esta invitación.
4: Gracias y los esperamos por acá.
0: Claro que sí. Buenas tardes, hasta luego. Continuamos.
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0: 1:55 PM y también tenemos una invitación a un taller de fotografía para principiantes. Si ustedes están pensando en tomar un curso, bueno, pues este es el sitio donde van a recibir esta invitación. Ya está en la línea telefónica Samuel García Palacios, quien es fotógrafo y docente. ¿Qué tal, Samuel? Buenas tardes.
1: Muy buenas tardes. ¿Ustedes de cómo están?
0: Muy bien, muchas gracias.
1: Gracias.
0: Pues platícanos de ese taller, déjanos esta invitación para el público que te está escuchando, bueno, aquí en Prisma RU. ¿Me escuchas?
1: Bueno, la escucho bien, ya estoy escuchando.
0: Bien. Pues platícanos de ese taller, déjanos esta invitación para el público, Samuel.
1: Disculpe.
0: Sí, adelante, cuéntanos del taller.
1: Bueno, no la estoy escuchando muy bien, pero bueno, les comento, va a haber un taller básico de fotografía básica en la Filmoteca de la UNAM. Empezamos este 2 de septiembre y termina el 7 de este octubre. Este taller está pensado para toda la gente que tiene una cámara en su casa, una cámara réflex, y la quiera aprender a usar de forma ya manual. Vamos a ver desde el manejo de la cámara, la composición, bueno, varios temas. Uh-huh. Y las inscripciones son con Mariana Ceja, que es la jefa de departamento de vinculación de la Filmoteca. No sé si me permites dejar ahí su número telefónico.
0: Claro, adelante, Samuel.
1: Es en el 55-56-22-93-75. No sé si hay alguna duda. Dije la información rápida porque creo que no me están escuchando bien.
0: Sí, sí, nosotros te escuchamos perfectamente. Creo que desafortunadamente tú eres el que no me escuchas bien a mí, pero al aire sale muy bien esta información que nos has comentado. Y bueno, decíamos, perfecto, que es fotografía para principiantes, donde van a aprender a dominar la cámara, el tema de la luz, pues a controlar también el equipo fotográfico, los fundamentos técnicos visuales necesarios para crear buenas fotografías, correctas, digamos, con una intención creativa. Creo que de eso se trata. No sé si quieras tú abundar un poco más en ello, Samuel.
1: No, lo has dicho tú perfectamente todo.
0: Muy bien. Bueno, pues un taller práctico que lo impartirás tú. Son 9 sesiones, 2 miércoles y viernes de 16 a 20 horas. Nos decías del 2 de septiembre al 7 de octubre. Ya están abiertas las inscripciones. Nos dejabas este teléfono de Mariana Ceja. Y el cierre de la convocatoria está próximo, es el 30 de agosto. Quedan todavía varios días en los que ustedes pueden inscribirse. No sé si nos puedes repetir solamente el teléfono, por favor.
1: Claro que sí, es en el 55-56-22-93-75.
0: Muy bien, bueno, aquí lo vamos a compartir también en nuestras redes sociales para que tengan toda esta puesta información a la mano y puedan, al final, solamente preguntarte, Samuel, al final, ¿qué es lo que va a poder hacer alguien que tome tu taller?
1: Perdóname, no te escucho.
0: Sí,
1: perdóname, no te
0: digo escucho. Que al final de este curso, ¿qué es lo que van a poder hacer las personas? Bueno, creo que no me escucha Samuel. Pues gracias, creo que ya teníamos ahí los datos principales. Gracias a Samuel García Palacios, fotógrafo y docente. Y bueno, pues nos despedimos de esta primera hora. Todavía nos resta una segunda hora con mucha información que les invitamos a conocer. Pues todo esto del tema de turismo que pues desde el Mundial se preveía, bueno, desde antes obviamente, se preveía que llegara pues una cierta cantidad importante de turistas y efectivamente pues llegaron más de lo normal, pero ¿qué tanto? Vamos a platicarlo y quiénes, de qué nacionalidades y pues vinieron a ver propiamente a sus equipos jugar y todo esto. La información la tiene Julio Reina Quirós. En un momento más tendremos todavía las secciones de Frecuencia Sorora, literatura, cultura, información nacional e internacional, así que acompáñenos. Y habíamos dicho hace un momento de pues que tenemos 5 pases individuales para que nos acompañen el próximo viernes. Si ustedes quieren acompañarnos en la Torre Latinoamericana, en las alturas, pues pásenos su nombre, síganos a Prisma RU, a Radio UNAM y a Latino Mirador, que es la Torre Latinoamericana, para que puedan ser acreedores a un pase y podamos convivir ahí en algún piso que ya les informaremos de la torre. Así que pues ya son las 2 de la tarde, vamos a hacer un corte, regresamos a la segunda hora de Prisma RU.
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11: La Facultad de Filosofía y Letras de la UNAM organiza el foro Retos y Oportunidades en las Tendencias de la Población en el Territorio, que contará con la participación de la doctora Carla Teresa Rojas Moreno. La cita es mañana miércoles 19 de agosto en punto de las 12 del día en el aula Tatiana Zule Fernández de la Facultad de Filosofía y Letras de la UNAM. El Instituto de Investigaciones Jurídicas de la UNAM organiza el Seminario Permanente de Derecho Económico Circular, Reflexiones sobre la Ley General de Economía Circular. Conéctate mañana miércoles 19 de agosto en punto de las 11 horas a través de las redes sociales del Instituto de Investigaciones Jurídicas de la UNAM. El Centro de Ciencias de la Complejidad de la UNAM organiza el seminario Cuidados para la Vida Digna y el Bien Común. Paisajes que cuidan. Territorio, vida e independencia. A cargo de la maestra Michelle Mesa Paredes. Conéctate mañana miércoles 19 de agosto en punto de las 12 del día a través de las redes sociales del Centro de Ciencias de la Complejidad de la UNAM. Para Prisma RU, Daniel Olivares Aranda.
12: Bien, pues ya estamos de regreso en esta segunda hora de Prisma RU, con mucho gusto de estar aquí en estos micrófonos, como siempre, de estar recibiendo sus comentarios. Y sí, esta semana, el viernes, nos vamos a la Torre Latino. A ver, cuéntanos, ¿ya la conocen? ¿Ya han subido en algún momento? Porque pues hay mucha gente que aún no conoce, bueno, la conoce por fuera, pero no ha ido. Hay varios museos, hay un restaurante. Hasta arriba pues está la parte del mirador, donde tiene pues la posibilidad, tenemos la posibilidad de ver varias partes de nuestra ciudad, ver hacia el frente, digamos, que se puede divisar el Palacio Nacional, el Zócalo, y bueno, pues es interesante tener esta oportunidad de ver hacia muchos lugares de nuestra ciudad, al norte, al sur, al poniente, en fin, y ahí disfrutar de esta vista que nos da la Torre Latino, que en su momento fue pues el rascacielos más alto de México, de América Latina. Hoy ya no lo es, pero es un edificio bastante alto y que tiene, pues ya iba a decir desde cuándo data, pero no, les queremos hacer una pregunta al respecto. Ya me acompaña Javier Ramírez, como todos los días, para mandar saludos a la gente y además nos tiene hoy una sorpresa. ¿Qué tal, Javi? Buenas tardes.
13: ¿Qué tal, Deya? Muy buenas tardes y un saludo a toda la audiencia que nos escucha. Y sí, como tú dices, tenemos una sorpresa porque, ¿qué creen? Tenemos no solo estos boletos para que nos acompañen este viernes, sino tenemos dos pases dobles que vamos a estar regalando para que asistan al mirador, con una fecha para que ustedes elijan cuándo ir y ustedes ya decidirán si hacerlo válido para el mismo viernes o para algún otro día.
12: Entonces, si es en viernes, pues nos pueden pasar a saludar, tal vez.
13: Efectivamente. ¿Cómo ves si les damos la dinámica?
12: Bueno, pues adelante. ¿Cómo se pueden ganar un pase, uno de estos dos pases dobles?
13: Miren, nada más tienen que demostrar que siguen el programa y siguen a la Torre Latinoamericana en todas sus redes sociales, por lo menos en Facebook y en Instagram, que es donde están activos, y responder a la siguiente pregunta. Para un pase doble, responder exactamente en qué año se inauguró la torre. Entonces,
12: la primera persona
13: que nos mande la respuesta correcta, y después ya que nos confirme con imágenes que siguen a las redes sociales de la Torre Latino y a nosotros, pues serán ganadores. Y para el segundo pase doble, decirnos quién es el arquitecto encargado de diseñarla. Entonces,
12: ¿quién fue el arquitecto?
13: Corran de inmediato a responder esa pregunta, y si no lo saben, pues hay que investigar para saber ese dato curioso.
12: Va a ser la primera persona que llegue para que nos diga la fecha de su inauguración y para la primera persona que nos escriba para que sepa quién fue el arquitecto.
13: El arquitecto que se encargó de diseñarla, porque sí, habrá muchos que dirán, no, es que yo sé que tal nombre, a lo mejor él puso una piedra. Ah, bueno, pero preguntamos por quién es el que se encargó del diseño.
12: Así es. Entonces, y bueno, transmitiremos desde el piso 37, hay que mencionarlo aquí. Mariana bien me lo recuerda.
13: Para que sepan que estaremos en las meras alturas.
12: Aunque este es un pase doble al que acceden con estas preguntas, pueden ir cuando ustedes quieran, y los otros pases que les habíamos dicho que son cinco son invitaciones propiamente nada más para ver el programa, y que ya les diremos cómo pueden llegar, cómo hay que hacer este registro para que nos puedan acompañar en este piso. Así que pues ahí están parte de las sorpresas y ya nos encontraremos otras más el viernes.
13: Efectivamente. ¿Y qué te parece de ellas? Y ahora nos vamos a los saludos. Adelante. Tenemos aquí a Rosario Durán, quien ya nos envía unas imágenes. Y nos pone saludos desde los hoyos de San Mateo Atenco. Y nos manda una imagen de lo que parece ser un caballo. También tenemos saludos para Jorge Fra. Para Jorge Fra, para todas las personas que comentan aquí y comparten. Por ejemplo, Aldo Tomis, que nos pone escuchando desde la MNA. A Deyanira y al equipo de Prisma. También nos puso que ya está, él sí quiere ir a las alturas, entonces él ya tiene un pase sencillo para que nos atienda, al igual que ya hay otra persona que nos envió un mensaje por X y dos por Instagram. En un momento les diremos quiénes son los ganadores. También Luis M. García, Aldo Tomis, la Rata Chilanga y Dorre Calacha ya nos mandan aquí saludos. Entonces, saludos por parte de ellos en X.
12: Muy bien.
13: ¿Qué te parece de ella si vamos a Facebook?
12: Nos vamos a Facebook. Aquí nos manda saludos Serán de Amanecer. Y también ya, pues aquí ya da su respuesta. Ya tú vas a ver quién llegó primero en las respuestas. Si fue por X, si fue por Instagram, por Facebook, ya nos dirás. Edgar Bennett Bucio también nos manda saludos. Fortino López Valle también. Y dice al pendiente de noticiero que dignamente encabezado. Muchas gracias, Fortino. Gracias a ustedes que hacen posible pues que estemos al aire. Gracias por su sintonía. También George Telles, Rosario M. de Durán también nos escribe por aquí. Muchas gracias. Les mandamos muchos saludos a todas estas personas. ¿Quién más? Mayi Piano también, al maestro Carvallal Cano, también Adrián Escobar, a Juan Antonio Vázquez, a Cecilia Lartiga. Ayer la doctora que estuvimos platicando con ella de estos relatos cortos sobre ciencia. También del Centro de Investigaciones Interdisciplinarias en Ciencias Humanidades, Edgar Bennett, Mirna Ortiz, Katia Angélica Mancera, Covarrubias, María Guadalupe Gómez, muchas gracias también que nos escriben por aquí, Eva Castro y a todas las personas que se vayan sumando, muchas gracias y aquí les mandamos algunos saludos. ¿Quién más?
13: Ahora nos vamos a Instagram, que tenemos aquí saludos para Seba Rosales, para Mel, para Tania, para Luis Hernández, Edgar Bennett, Carmen Valencia, Octavio Mundo, María S.P., para Sof, Alejandra Filippini y Eduardo Mendoza, quien ya nos envía aquí algunos emojis y una... Sí, unos emojis para calentar el ambiente.
12: Muy bien. Bueno, pues ahí muchos saludos a todas y todos. Y quien tenga tiempo, porque bueno, no siempre si se puede, si están trabajando o algo, quizás no puedan acompañarnos, pero alguien que sí tenga el tiempo de ir el próximo viernes de 1 a 3, ahí pues mándenos su nombre para anotarlos en la lista y puedan acompañarnos desde el piso 37 ahí en la Torre Latino. Pues muchas gracias, Javi.
13: Muchas gracias, ella, y hasta luego.
12: Hasta luego. Nos escuchamos mañana contigo de nuevo, pero por lo pronto continuamos con la información. El Festival Internacional de Cine de la UNAM rendirá tributo a Kiyoshi Kurosawa. Cristina Godínez con la información.
14: Buenas tardes, Deyanira. Un saludo para ti y para el auditorio de Prisma RU. El FICUNAM anunció la participación del cineasta japonés Kiyoshi Kurosawa como invitado de honor de su 16ª edición. Kiyoshi recibirá la medalla Filmoteca UNAM, reconocimiento que desde 1987 distingue trayectorias que han contribuido al enriquecimiento del patrimonio cinematográfico mundial. El cine de terror de Kurosawa se apoya en la tensión entre lo visible y lo invisible, y en atmósferas que inquietan sin recurrir a sobresaltos convencionales. Kure, de 1997, es la película con la que FICUNAM abre su selección retrospectiva. Este filme es considerado una obra fundacional del terror japonés contemporáneo. Y en su participación en el FICUNAM, Kiyoshi Kurosawa presentará su largometraje más reciente, El Samurái y el Prisionero, que se estrenó en la premier del Festival de Cannes de 2026. Deyanira, el FICUNAM anunciará más adelante los detalles de la programación completa y las actividades vinculadas a la participación de Kurosawa. Cabe señalar que la 16ª edición del FICUNAM se llevará a cabo del 5 al 15 de noviembre de 2026 en la Ciudad de México. Este es mi reporte. Buenas tardes.
12: Buenas tardes. Gracias. Y continuamos ahora con la información internacional a través de Radio Francia.
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17: Escuchan en directo el flash informativo de Radio Francia Internacional con Didier Bleu en los controles. Hoy es martes 18 de agosto y estas son las noticias del mundo en 3 minutos.
18: Andreina Flores.
17: En Medio Oriente, un barco fue alcanzado por un proyectil en la madrugada de hoy mientras navegaba por el estrecho de Hormuz, calentando aún más las tensiones entre Irán y Estados Unidos. Teherán volvió a declarar que Hormuz no se abrirá mientras no se cumplan los compromisos estadounidenses que se han planteado en las negociaciones. Escuchemos a Mohammad Bahr Khalibaf, jefe negociador iraní.
19: Quiero dejar claro que el estrecho de Hormuz no se abrirá hasta que se hayan cumplido los compromisos estadounidenses estipulados en el memorando de entendimiento, específicamente el levantamiento del bloqueo naval, el descongelamiento de activos, el levantamiento de embargo petrolero, el cese de las amenazas y de las operaciones militares en todos los frentes, así como las demás cláusulas del texto.
17: También en Medio Oriente se registró esta mañana un bombardeo contra un aeropuerto militar abandonado en Siria, cuyo gobierno acusó a Israel de dar la orden. El representante estadounidense para Siria, Tom Barrack, también señaló a Israel como responsable de los ataques, calificándoles de escalada innecesaria. En Colombia, el presidente Abelardo del Espriella ya anunció que las pérdidas materiales por el terremoto se elevan a 30 billones de pesos, lo que equivale a más de 9 mil millones de dólares. En medio de la tragedia, la cantante Shakira viajó hasta el departamento del Chocó, epicentro del terremoto, donde prometió reconstruir al menos 10 escuelas.
20: Global Citizen va a aportar $500,000, complementados por Live Nation, que son mis socios también, con otros $500,000. Entonces ya hemos podido recoger este fin de semana $1,000,000 que vamos a poder destinar y canalizar hacia la reconstrucción de las escuelas.
17: En Estados Unidos, la polémica policía migratoria ICE ha planteado contratar un seguro de responsabilidad jurídica que protegería a los agentes que realizan arrestos de migrantes y que pagaría hasta $500,000 en caso de controversia judicial. Las organizaciones de derechos humanos denuncian que este seguro podría dar carta blanca a ICE para actuar contra los migrantes. Y la empresa OpenAI presentó hoy una nueva versión de su emblemática plataforma ChatGPT, diseñada exclusivamente para adolescentes, con medidas de seguridad y supervisión más estrictas. La nueva versión se llama ChatGPT for Teens y está dirigida a usuarios de entre 13 y 17 años. Así ponemos punto final a este resumen de Radio Francia Internacional.
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12: ¿Y cómo nos situamos en el tema de turismo? ¿Por qué momento atraviesa México? ¿Cómo cierra el primer semestre de 2026? Cifras que superan registros previos. ¿Cómo está? Hay datos de la Secretaría de Turismo, donde se habla de que el país recibió 51.1 millones de viajeros internacionales. ¿Qué representa todo esto? Hablemos de ello con Julio Reina Quirós. Él es periodista en turismo, fundador del sitio web Vuelo a Tiempo. ¿Qué tal, Julio? ¿Cómo estás? Buenas tardes.
21: ¿Qué tal, Deyanira? Muy buenas tardes. Un saludo a ti y al auditorio de Prisma RU y de Radio UNAM.
12: Bueno, pues cuéntanos, Julio, qué cifras da la Sectur y qué es lo que en lo que debemos de poner el foco informativamente hablando.
21: Sí, bueno, como decía la leyenda de la crónica deportiva, el mago Septién, cada vez que terminaba un juego de béisbol, al final solo queda la frialdad de los números. Y bueno, ya después del Mundial, después de ver estos juegos emocionantes de la selección mexicana, por supuesto, hay datos hay datos del gobierno mexicano en relación con aquellas entradas aéreas de extranjeros con residencias en aquellos países en donde cuyas selecciones jugaron en México. Son datos interesantes que pueden ahí documentar un poquito el optimismo de nosotros los mexicanos y a los que nos dedicamos al análisis del turismo. Y es que, por ejemplo, desde Corea del Sur hubo un aumento importante del 58% en las entradas de extranjeros residentes en Corea del Sur, a un total de casi 7,000 visitantes. De Sudáfrica, que también fue rival de México, creció la llegada de turistas desde ese país en casi 5 veces. Y obviamente la República Checa también tuvo importante flujo de visitantes hacia México, que creció casi cuatro veces en junio pasado en comparación con junio del 2025. Un dato interesante que puede interesar al auditorio de Yanira es que desde Colombia, que también jugó en México, pues la cifra fue impresionante, de más de 72 mil visitantes desde ese país, solamente en junio, lo que representó un aumento de 74% en comparación con junio del año pasado. En total, en este mes de Mundial que se vivió aquí en México, que teníamos muchas expectativas sobre ya los resultados de cómo nos había ido en materia turística, bueno, ya las autoridades dijeron que solamente en junio hubo la entrada de 8.1 millones de viajeros internacionales. Están incluidos aquí aquellos viajeros con pernocta, que son los turistas, y aquellos viajeros que no tuvieron pernocta en México, que son aquellos excursionistas fronterizos o los cruceristas, por ejemplo. Esta cifra, bueno, quedó un poco lejos de lo que había estimado la Secretaría de Turismo, que llegó a decir que esperaba más de 10 millones, y bueno, finalmente, solamente en junio ya quedó muy por debajo de estas expectativas, Deyanira.
12: Muy por debajo de estas expectativas, nos decías, Julio. Y sí. Bueno, pues, ¿a qué se debe esto? Digamos, ¿qué factores permiten que haya estas cifras o que no se haya logrado, digamos, las cifras esperadas? ¿A qué se puede aludir?
21: Sí, hay muchísimos factores. Por ejemplo, hay un foco rojo que tiene en estos momentos el sector turístico y que tiene que ver con una baja en las llegadas de turistas aéreos desde Estados Unidos de enero a junio, al cierre del primer semestre, pues hay un registro de 500, más de medio millón de entradas menos en comparación con el primer semestre del año pasado. Es decir, entre enero y junio pasado hubo la entrada de 6.8 millones de viajeros aéreos desde Estados Unidos, y el año pasado hubo 7.3 millones. Entonces, ese es un foco rojo que tiene el sector turístico y obviamente la Secretaría de Turismo, que busca obviamente posicionar a México como el quinto país más visitado hacia el 2030. Y bueno, Estados Unidos, como sabemos, es el principal emisor de turistas hacia los destinos turísticos mexicanos. Es decir, es una cifra bastante preocupante y tiene factores que se han acentuado primero en este año con la llegada, perdón, con los efectos de la violencia y la inseguridad que se vivió en febrero pasado. Por supuesto que también tiene que ver la guerra en Irán, que impulsó los precios internacionales de los combustibles y obviamente de la turbocina. Entonces muchas aerolíneas tuvieron que disminuir frecuencias hacia México, en los aeropuertos mexicanos, y también tiene que ver la salida de aerolíneas del mercado de Estados Unidos, como por ejemplo Spirit Airlines, que tuvo que cerrar operaciones. Pero hay otros factores también, como la falta de promoción del gobierno federal, y este factor que viene arrastrando desde el año pasado, cuando el Departamento de Estado de Estados Unidos incluyó en su alerta de agosto del año pasado esta frase de actos terroristas en México. Entonces eso también tiene que ver para esta disminución de llegadas de turistas desde Estados Unidos, y que bueno, la verdad es que eso redunda en muchos factores. Ya se ha dado, por ejemplo, que hay menos empleos en el sector de servicios de alojamiento y de restaurantes. Cuando el año pasado se tenía registro de 5 millones de empleos, bueno, para el cierre del primer semestre hay entre 4.8 y 4.9 millones de empleos. Es decir, una baja en los empleos en los servicios de restaurantes y de alojamiento, de Yanira.
12: Así es. Hablabas también, Julio, de pues el tema de la promoción, cómo muchas veces se dice que los destinos se venden por sí solos. En el caso de México, ¿cómo es este tema? ¿Cómo lo ves?
21: Sí, yo creo que sí ha habido una falta de promoción, sobre todo desde el gobierno federal, un respaldo que se tenía con el Consejo de Promoción Turística de México, que se desapareció o se eliminó el gobierno anterior, con el presidente Andrés Manuel López Obrador, y ahora cada destino turístico tiene que estar financiando sus propias campañas turísticas a través de fideicomisos, como lo hace Los Cabos, como lo hace Cancún, que tiene su propio Consejo de Promoción Turística, pero siempre hace falta ese plus de dinero federal como para darle mayor impulso a la promoción turística. Obviamente el gobierno federal hace su trabajo mediante la presencia de México y de destinos en aquellas ferias internacionales, como por ejemplo la que se vivió en Madrid, España, que fue México país invitado. También es un gran escaparate que tiene México. Obviamente también aquí en Latinoamérica con una feria de Asociación Nacional de Agencias de Viajes que se realiza en Colombia, que también es un importante mercado para México. Entonces, ahí está México haciendo su chamba, pero insisto, mucha gente del sector turístico con la que podemos platicar frecuentemente sobre estos temas siempre mencionan esta parte de la falta de dinero público del gobierno federal, sobre todo porque hay que recordar que el CPTM, voy a poner un ejemplo muy muy, muy sencillo, si un destino turístico como Cancún ponía un peso para promoción, bueno, lo ponía el destino turístico, lo ponía el Estado, el gobierno de Quintana Roo, otro peso, y el gobierno federal incluía otro peso para adicional para ya juntar una bolsa importante de financiamiento para promoción turística a nivel internacional y nacional. Lamentablemente, pues ya se perdió ese peso que tenía el gobierno federal.
12: Oye, y ahora que pues hablamos de destinos, por ejemplo, pues hay destinos que venden por sí solos muchísimo más que otros. Con el Tren Maya, ¿tú crees que se logró también promover más el sureste? ¿Cómo ves este proyecto viéndolo desde el punto de vista turístico?
21: Sí, lo que se ha dicho es que el Tren Maya vino a impulsar más quizás el turismo nacional. se crearon muchas expectativas en México sobre este tren turístico, sobre todo en esa parte que tiene que ver con todo la Riviera Maya y Cancún, pero hay cifras que no hablan bien sobre los pasajeros transportados, mucho menos internacionales, pero hay muchos destinos que también utilizan al Tren Maya como una plataforma de promoción, es decir, un destino turístico como quizás Chetumal, que quizás nadie podría llegar a visitar, bueno, podría, digamos, por decirlo así, se ha colgado del Tren Maya para hacer más promoción turística. Uh-huh. Es decir, puede uno llegar a Chetumal viajando desde Cancún en un recorrido del tren turístico del Tren Maya. Entonces, eso también puede ser ha resultado ser como un buen baluarte para los destinos turísticos, como un impulso de imagen, sobre todo para el turismo nacional.
12: Así es. Bueno, pues Julio, ahí están cifras importantes, comentarlas. Ahora, por último, te preguntaría, ¿existe una diferencia entre el gasto de un turista que llega por avión y un excursionista fronterizo? ¿Qué, digamos, uh-huh. cómo podemos entender todo esto? ¿Qué estrategias se deben implementar, por ejemplo, para elevar no solo el número de visitantes, sino su permanencia y pues que esto refleje una derrama económica real?
21: Y es una muy buena pregunta porque además de la importancia de los flujos turísticos hacia México, uh-huh. bueno, también tiene que ver muchísimo el gasto que ejercen cuando están en México. La verdad es que el turista que llega a México vía aérea es el que mayor derrama económica deja, con un promedio superior de casi $1,200, uh-huh. Obviamente por persona, cada vez que viene a México. Es casi el 70-80% de todas las divisas internacionales que se captan en México, comparado con un excursionista que solo uh-huh. llega a un puerto en México que se está nada más unas 5 o 6 horas, bueno, tiene un gasto más modesto en comparación con el turista vía aérea, es casi la mitad de lo que genera un turista vía aéreo. Entonces, también ahí tiene otro foco rojo, ahora que lo mencionas, Deyanira, uh-huh. este segmento del turismo aéreo, que tiene una baja de casi 2% al cierre del primer semestre. Entonces, México está perdiendo turistas estadounidenses vía aérea y eso también se está reflejando uh-huh. En el turismo aéreo y obviamente en la merma en la captación de divisas. Entonces, es otro foco rojo que tiene que atender la Secretaría de Turismo y el Gobierno Federal.
12: Así es. Bueno, pues ahí un tema importante. Gracias, Julio. Pues el turismo siempre ahí presente, destinos que hay en México y sobre todo también lo que implica en un tema económico, en un tema que pues pretende derrama económica y el caso de México y la Ciudad de México también luego de que tuvimos el Mundial, pues queríamos acercarnos a todas estas cifras de pues qué es lo que revelan, sube el turismo, quizás no con las expectativas que se tenían, pero pues uh-huh. sí tuvimos aquí muchos visitantes mexicanos y extranjeros.
21: Así es, y sobre todo que dejó una buena imagen uh-huh. Al exterior la organización del Mundial en México, se hicieron virales muchísimas imágenes uh-huh. que vimos en los Anfes, por ejemplo, o en estas fiestas que se armaban en las ciudades sede. Entonces, eso también le dio una buena imagen y eso es muchísima promoción para México a nivel internacional.
12: Así es, luego de que pues también había muchas voces que avisoraban que pues que podía pasar algo, que el tema de la inseguridad, claro. que esto, que el otro, pero mira, hubo pues un buen resultado en este aspecto y la gente es la que pues también salió en todo ello a pues mostrarse en estas festividades y creo que pues sí, coincido contigo en que se dejó una muy buena imagen en este aspecto de México. Muchas gracias, así. Julio.
21: No, al contrario, muy buena tarde.
12: Muy buena tarde, un abrazo. Gracias a Julio Reina Quirós, periodista en turismo, fundador del sitio web Vuelo a Tiempo. Y continuamos.
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12: Son las 2:30 de la tarde. Nos vamos a Frecuencia Sorora, Entre Vagones y Sueños, La Lucha de las Vagoneras. Una entrevista con Patricia Rentería, fundadora de Leonas en Manada. Un trabajo de Michelle Orozco, Alexa Gallardo y Tania Lara.
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0: Dentro de sus andenes, el metro acoge a más de 1 millón de personas al día. En sus trenes habitan miles de historias y memorias que conforman a la ciudad. Más allá de ser el medio de transporte con mayor popularidad, el sistema colectivo metro se construye de cientos de elementos que conforman parte de la memoria popular, las citas bajo el reloj o las prisas por llegar antes de que cierren las puertas. Este transporte también es un espacio de trabajo para cientos de mujeres que día a día buscan llevar el sustento a sus hogares, mujeres que luchan contra las adversidades que en algún momento vivieron, recorriendo la ciudad de punta a punta para ganarse la vida.
1: El metro terminas en una situación de violencia por todos lados, violencia institucional, violencia patriarcal de los mismos de aquí, y es una situación que tienes que sobrevivir. Sí es muy duro la necesidad de que somos madres y darle de comer a tus hijos, porque si no, no comemos nadie. Hace que aguantes esta situación de violencia, ¿no? Una violencia sistemática. Entonces, esta situación hace que tú resistas y resistas y resistas. Porque ¿en qué trabajo, en qué empresa, en qué lugar te van a contratar con hijos? En ningún lado. Más cuando los tienes que llevar contigo a trabajar. ¿En dónde te van a recibir así? No estamos aquí por gusto, sino por la situación de que la mayoría somos mujeres que no tenemos estudios. Entonces, la mayoría tenemos primaria y es mucho la secundaria. Y venimos todas de situaciones de pobreza y de violencia. Esto se repite en todas las que estamos aquí. No nos despertamos un día y dijimos, queremos ser vagonera porque es el trabajo más precioso que hay. Y nos gusta que nos violenten, y nos gusta que nos peguen, y nos gusta que nos esposen. Claro que a nadie, a ningún ser humano, le gusta que violen sus derechos humanos de esa manera, pero ¿a dónde vamos con nuestros pequeños?
0: Patricia Rentería lleva más de 40 años trabajando como vendedora ambulante dentro del metro. Su historia está marcada por una serie de desigualdades sociales y económicas que la llevaron a trabajar a los vagones, con la mochila llena de dulces, un hijo en brazos y otra en camino. Pero su historia no es aislada. Actualmente el colectivo Leona Semanada, fundado por Patricia, apoya a más de 70 mujeres vagoneras que han alzado la voz por el reconocimiento de sus derechos laborales. Con el objetivo de reivindicar y dignificar el trabajo de vendedora, el colectivo apoya y orienta de manera jurídica y psicológica a sus integrantes, haciendo frente a la criminalización de la que son objeto. Durante pandemia, en el auge de las movilizaciones feministas, Patricia y otras más trabajadoras se organizaron para exigir el reconocimiento de sus derechos.
1: Entonces ellas nos enseñaron a organizarnos, a con muchos talleres, y enseñarnos que no es la única manera de organizarte, ¿no? Con violencia, sino que puede existir el diálogo, y a veces consigues más cosas desde el diálogo que con la violencia. Tras tenemos una cuenta que es Leona, de Leona CC. Estamos en Twitter como Leona Semanada AC. Estamos en Instagram y estamos en Facebook. En todas aparecemos como Leona Semanada. Y te repito que la verdad es que estamos muy contentas porque, por lo menos en la sociedad civil, todas las organizaciones, que son muchísimas, saben de qué manera trabajamos y tienen mucha confianza en nosotras, porque ellas mismas han dado cuenta que es un trabajo transparente, de abrazo, de apapacho, que sepan que aquí no les vamos a quitar el dinero que con mucho esfuerzo ellas ganan, pero sí las queremos cuidar, sí las queremos apoyar. Y sí queremos que crezcan como mujeres todos los días.
0: Al día de hoy, el colectivo ya se encuentra reconocido como una asociación civil que acuerpa y acompaña a madres, abuelas, cuidadoras y proveedoras que buscan el reconocimiento de lo que son, trabajadoras.
1: Eso, que creo que somos más los buenos, pero estamos suspensos. Y entonces trata de juntarnos toda la gente buena para hacer cosas maravillosas por nuestro país.
2: Próxima estación, Tasqueña. Ningún pasajero debe permanecer a bordo.
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0: tardes.
1: Hola, Deyanira, ¿qué tal? Buenas tardes. ¿Todo bien por acá?
0: Qué bueno, Aranzazú. Muchas gracias por estar aquí. Pues adelante, cuéntanos, ¿qué nos vas a dejar para el público radioescucha en esta ocasión?
1: Pues hoy traigo dos recomendaciones. Uh-huh. Una es un libro muy reciente. Bueno, los dos son recientes en realidad. El primero es Los umbrales, que es una novela corta de Liliana Muñoz. Ella es una autora bastante joven, mexicana. Es originaria de Mérida, pero ya tiene varios años residiendo en Barcelona. Y bueno, a ella yo la conocí primero porque pues ella edita la revista de criticismo. Y pues digamos, sobre todo es a lo que se enfoca, ¿no? También al ensayo y otras cosas, pero muy específicamente a la crítica literaria. Y pues esta novela es algo muy padre porque pues como que es algo que transita entre géneros, ¿no? Es todo como híbrido que está sucediendo mucho. Y es como a la vez una suerte de crónica personal, como ensayística, recuerdo también como a la memoria de la infancia, de la juventud, todo eso. Y comienza, pues ella, digamos que el centro de esa novela, pues es su relación con su tía abuela Yoli. Y entonces trata como, primero como un ejercicio de la escritura, como un ejercicio de memoria, porque su tía abuela está enferma, ¿no? Entonces ella dice, pues quiero escribir para digamos, guardarla, para atraparla, para poder conservar la memoria de ella en la escritura, ¿no? Pero uh-huh. pues como pasa con todos esos ejercicios de empezar a escribir lo que uno pide y lo que uno siente, pues te lleva a lugares como muy insospechados, ¿no? Uh-huh. Y eso creo que es lo que la hace muy, muy rica. Pues nos plantea mucho estas preguntas de cómo nos relacionamos con los adultos mayores, ¿no? Uh-huh. O sea, a mí me hace pensar como, pues esto, ¿qué pasa con los cuidados? ¿Quiénes los ejercen más? ¿De qué distintas formas se pueden ejercer? No sé, también pienso como, ¿qué tanto a veces nos acercamos a ellos como personas, no? Y no tanto desde nuestro lazo familiar nada más, sino realmente a conocer las historias que les gustaba, que no, cuáles son sus recuerdos más preciados, ¿no? Y no solo desde lo que nosotros nos relacionamos con ellos. Uh-huh. Y creo que también hay una parte muy muy padre que me resonó mucho, que pues justamente tiene que ver con ella al haber migrado fuera de su ciudad natal, ¿no? Uh-huh. Y entonces narra también, ahí atravesado entre dos capítulos, pues cómo suceden estos presentes paralelos, ¿no? En su vida en Barcelona, su vida cuando regresa a Mérida, a ver a su familia, cómo siente que el tiempo en Mérida de cierta forma se atrapa, pero después ya no. O sea, la ciudad cambia a pesar de que ya no está ahí, digamos. Y que aunque es algo obvio, pues como que en la experiencia de vivirlo en el regreso siempre es algo como que desconcierta, ¿no? Uh-huh. Entonces, pues nada, creo que es algo bien bonito que explora pues el tema de los cuidados, las memorias familiares, pues eso finalmente es una cuestión de la identidad, ¿no? Eso es algo que me encantó mucho de esta novela.
0: Muy bien, bueno, pues ahí está Los umbrales de Liliana Muñoz, tu primera recomendación. ¿Cuál es la otra, Aranzazú?
1: La otra es una reedición reciente de este año de un libro que se llama Habitar la biblioteca, que fue editado y coordinado por Andrea Ruiz Leal. Y la primera edición fue una especie de libro de artista colectivo. Fue un objeto bien bonito porque era como una cajita de cartón con, digamos, varios archiveros, como las fichas de bibliotecas que se usaban antes, digamos, que todavía existen, pero que ya con los catálogos digitales como que nos hemos familiarizado. Pero son como fichas de biblioteca, ¿no? Y entonces, cada ficha corresponde a una autora, porque es un libro colectivo, y que cada una reflexiona sobre sus bibliotecas personales, ¿no? Entonces, pues el libro está formado por mujeres artistas, libreras, escritoras, investigadoras, curadoras, y pues nos plantea como esta pregunta de pues cómo nos relacionamos con nuestros propios libros, con nuestras propias colecciones, qué es lo que coleccionamos, con qué criterios, no sé si funcionamos nuestras bibliotecas con nuestras parejas o no, qué libros prestamos, todo esto, ¿no? O sea, como qué dice de nosotros nuestros libros. Y uh-huh. lo padre, digamos, de esa primera edición es que como eran ficheros, digamos, sueltos, podía como ofrecer una suerte de pues, lectura más aleatoria, ¿no? Según uno quisiera sacar uno de los

0: de los 14 foldercitos como que lo conforman. Esta segunda edición fue pensada más bien ya como un libro, digamos, más estándar, un encuadernado normal, y creo que resultó algo bien bonito porque pues encontraban la manera como de configurar estas cosas que tenían antes como postales, tarjetitas o fotografías, pues en algo más, una lectura más lineal, ¿no? Como, pues como usualmente se hace, digamos. Entonces, pues de cierta forma lo hace más accesible también, porque no es un trabajo tan artesanal de ensamblaje, pero pues está ahí la misma reflexión sobre nuestros libros, ¿no? Sobre qué hacemos con ellos.
1: Pues suena muy interesante todo esto y nos preguntamos qué hacemos con nuestros propios libros y pues sí, el lugar que le damos, los espacios que ocupan y bueno, pues un proyecto ahí muy interesante también que nos dejas con Habitar la Biblioteca. Pues ahí están dos recomendaciones que nos haces hoy, Aranzazú Blázquez Méndez, las vamos a compartir también en nuestras redes sociales para que las tengan ahí presentes y ya nos cuenten después qué les pareció Los Umbrales de Liliana Muñoz y este de Habitar la Biblioteca. ¿Algo más que nos quieras compartir, Aranzazú?
0: Pues es un poco como siempre, me gustaría compartirles la revista Punto de Partida, que no dejen de visitarla. Es literatura escrita por jóvenes. Y ahorita acabamos de sacar la convocatoria para el número de fin de año, que tratará sobre la memoria. A propósito, pues por una parte de que este año nuestro 60 aniversario y que también se cumple pues el 475 de la universidad, ¿no? Uh-huh. Entonces aprovechamos pues estas dos fechas importantes para tratar este tema que pues creo que siempre es muy vigente, ¿no? Entonces también los invitamos a tratar.
1: Muy bien, bueno, pues ahí muchas gracias también por esta recomendación que también siempre está presente de esta revista Punto de Partida, que si no aún no la conocen, quienes nos estén escuchando, pues es un buen momento para que conozcan de estos contenidos que son muy vastos y ya que nos deja ahí Aranzazú Blázquez Méndez, que es justamente editora de esta revista Punto de Partida. Pues muchas gracias, Aranzazú, gracias por estar aquí, por dejarnos estas maravillosas recomendaciones y ya nos escucharemos eventualmente.
0: Súper bien, sí. Muchas gracias, Deyanira. Qué gusto compartirlas y espero que también el auditorio las pueda disfrutar.
1: Claro que sí. Un abrazo, Aranzazú.
0: Bonita tarde, hasta luego.
1: Buena tarde, gracias, Aranzazú Blázquez. Continuamos.
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1: Bien, 2:44, la presidenta Claudia Sheinbaum convoca su gabinete legal y ampliado a Palacio Nacional de cara al segundo informe, a dos semanas del segundo informe de gobierno de la presidenta, pues convocó a su gabinete, al gabinete legal, al ampliado y en Palacio Nacional desde las 11 de la mañana que comenzaron a llegar secretarios, subsecretarios y bueno, pues ahí está también el subsecretario de Gobernación, César Yáñez, ¿lo recuerdan? Bueno, afirmó que el encuentro se iba a realizar desde la semana pasada, pero se pospuso por lo que descartó la convocatoria sea para hablar sobre otros temas. Así que pues ya estaremos en ello también, que se informa en este segundo informe. También, y bueno, pues no tanto nacional, pero sí internacional, poseen 57 funcionarios de Donald Trump fortunas de por lo menos 100 millones de dólares. ¿De qué nos habla todo esto? Bueno, una nota de AP que dice que la cantidad de personas con un patrimonio de al menos 100 millones de dólares que el presidente de Estados Unidos, Donald Trump, ha nombrado para formar parte de su administración es más de 4 veces el total combinado de los 3 presidentes anteriores, según el informe o un informe del Grupo Defensor de los Consumidores Public Citizen. Y que esto nos habla, pues, de quiénes rodean a Donald Trump y el dinero también, pues, qué dice estas personas frente a todo lo que tienen y cómo aconsejan, cómo son parte de todo esta cercanía al presidente Donald Trump. Bueno, pues ahí también está información y un dato que pues nos dejó ahí muy triste. 32 millones de personas padecen hambre en América Latina y el Caribe, pese a ser una potencia agroalimentaria mundial. Un dato ahí interesante, importante de tener en cuenta. Así que pues ahí datos que nos hablan de todo esto y Bueno, había otro por ahí también, esta información. Bueno, si nos da tiempo al último, la comparto, que tiene que ver con la editorial ERA. Por lo pronto, nos vamos a Cultura.
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1: Nos vamos ahora a Cultura con Tamara Quiroz. Tamara, buenas tardes.
4: Deyanira, muy buenas tardes. Como siempre, un gusto saludarte y, por supuesto, también saludar a las y los que siguen esta transmisión, acercándonos ya un poco a la recta final del programa, no sin antes dejarles recomendaciones teatrales. Siempre tenemos el privilegio de hablar de estrenos o reestrenos escénicos y hoy queremos invitarles a la nueva temporada de El Gran Teatro del Mundo, una producción imperdible a cargo de Teatro UNAM y Cabaret Misterio, que estará tomando el escenario del emblemático Teatro Sergio Magaña del 22 de agosto al 13 de septiembre. Y para hablarnos de los secretos detrás de esta puesta en escena, también de la experiencia de darle vida y, bueno, de lo que ha sucedido en estas temporadas que han tenido, nos acompañan dos de sus talentosas protagonistas, las actrices Tamara G. Cano y Paulina Márquez. Tamara, Paulina, bienvenidas a este espacio radiofónico.
5: Muchísimas gracias.
6: Muchas gracias por tenernos acá, tocaya.
4: Sí, te decía que es bien raro encontrar a otra Tamara y me da mucho gusto encontrarnos en persona. Oigan, chicas, pues El Gran Teatro del Mundo de Pedro Calderón de la Barca es todo un clásico, ¿no? Uh-huh. Pero ¿qué hay detrás de esta versión? ¿Qué va a encontrar el espectador una vez que cruce la puerta de este gran teatro Sergio Magaña? Paulina, uh-huh, si quieres, comenzamos contigo.
5: Claro que sí. Bueno, sí, es un texto clásico y ya muy conocido y un tanto manoseado, incluso me atrevería a decir, pero esta apuesta es particular porque lo que hacemos es que tomamos la estructura de la obra original y la traemos a un contexto mucho más actual, y no solo actual, sino cercano, ¿no?, a lo que vivimos, sobre todo en esta sociedad mexicana, digamos, en la que estamos insertas, que, bueno, es una sociedad que decimos capitalista,
6: desigual,
5: totalmente desigual, y justamente uno de nuestros, como el meollo del asunto, es hacernos la pregunta de qué tanta posibilidad tenemos de cambiar esa realidad en la que vivimos, ¿no? Cuando se nos es asignado un personaje, digámoslo de esta forma, como uh-huh, sucede en la obra, al nacer, ¿qué tanta posibilidad tenemos de que ese personaje se transforme en algo distinto?
4: Claro, uh-huh, en ricos, en pobres, bueno, uh-huh, todo converge también en este mundo. Me gustaría, Tamara, que nos platicaras cómo encontrar un equilibrio, digámoslo así, entre lo contemporáneo y justo el texto clásico, ¿no? Uh-huh. Cómo darle la vuelta, cómo también pues crear estos nuevos públicos, digámoslo así.
6: Pues primero que nada, creo que es algo muy hermoso que tiene el teatro, ¿no? Que tiene como esta vigencia permanente, que es, obviamente, tomamos un texto que se escribió hace muchísimos años y traerlo al presente y modificarlo para que nos traspase de mayor manera, pero a final de cuentas, el texto es el mismo, ¿no? O sea, y saber que esas primeras preguntas que existían en ese momento siguen siendo las preguntas que tenemos, como las que menciona Paulina, justo acerca de qué tanto realmente está en nuestras manos, ¿no? O sea, la gran pregunta de Calderón de la Barca es el libre albedrío, ¿no? O sea, como, ¿qué es el libre albedrío y qué tanto de nuestro libre albedrío realmente tenemos? Uh-huh. Y ahora, pues, un poco la obra trae esa pregunta, pero también la problematiza dentro de la realidad que tenemos acerca del capitalismo y justo está como imposibilidad de movimiento de, si naces pobre, te quedas pobre. Y pues creo que es muy interesante poder sumergirse en ello.
4: Claro. ¿Cómo son estos personajes que habitan, a los que les dan vida? Porque, bueno, también van alternando algunas funciones y están en este, yo siempre lo digo, el teatro es un trabajo en equipo, uh-huh, pero cuéntenos de sus personajes. ¿Quiénes son y cómo les dan vida? ¿Cómo lograr crear un uh-huh personaje?
5: Okay. Pues primero vale la pena decir, ¿no?, que son alrededor de 8 personajes, digamos, en la obra. Hay ahí algunas personas que dobletean, ¿no? Pero justo pues tenemos estos personajes alegóricos, como ya se mencionaban, ¿no? El pobre, el rico, o bueno, la pobreza, la riqueza, la belleza, la discreción, que viene siendo la la religión, ajá, se puede entender así también. Y en esta versión lo que hacemos es que estas alegorías se transforman más bien como en estereotipos, digamos, ¿no? Por el tono en el que llevamos a cabo la representación. Y bueno, eso como de entrada, ¿no? Contextualizar un poquito. En mi caso, yo hago al personaje de la belleza. Que bueno, en el texto de Calderón estaba planteado de una cierta forma. Ahora en este texto nuevo que hacemos, yo me gusta decir que la belleza en esta obra representa lo que es superficial, los placeres inmediatos, banales, y también creo que tiene muchas resonancias con figuras como las influencers, por ejemplo, ¿no? Las famosas influencers o, ajá, figuras que son fácil de ubicar en nuestro cotidiano y sobre todo como en este mundo farandulero, digamos, incluso, ¿no?
4: Y en, o sea, este 2026,
5: sí,
4: ¿no? Exactamente.
5: Sí, mucho más, mucho más, con mayor razón. Sí, pues sí, todo lo que es banal, superficial y carente de profundidad y de significado.
4: Ok, Paulina, entonces, la belleza.
5: Así es.
4: Y Tamara...
6: Yo hago dos personajes. Uno es el de la discreción, que como bien menciona Paulina, es esta representación de la religión o como de justo el acto de tener una creencia, pero también es un personaje que tiene un arco muy interesante, pues pasa de el extremo de nada es más importante que la religión, no me voy a dejar como pervertir por nada, hasta el punto de pervertirse por completo y perder por completo como este contacto con lo que es más allá, ¿no? Porque es un poco una reflexión acerca de esto mismo de las redes sociales, ¿no? Como regresamos un poco a ello, a partir de las redes sociales, como también hemos banalizado un poco ese acto de creencia. Y el otro personaje que tengo es la infancia, que es un muy bonito títere que tengo suerte de dar vida. Y es muy lindo porque este personaje solo aparece 3 veces para cuestionar el por qué no tiene una voz en la obra, ¿no? O sea, como todos los personajes en realidad cómo se comunican entre sí, y a este personaje nunca nadie le escucha. Y justo sale a cuestionar por qué, si a mí me toca esta realidad también, ¿no? O sea, claro, ¿por qué será que a mí nadie me escucha si yo tengo muchas cosas que decir? Y eso es algo que he encontrado muy hermoso.
4: Por supuesto, aparte de la infancia, siempre es como ese abracito, ¿no? Que sí, ya de adultos le damos. Chicas, ¿qué significa para ustedes tener respaldo de Teatro UNAM como un laboratorio, pero también de Cabaret Misterio, como esta parte del cabaret, del jugueteo, de lo lúdico que puede ser el teatro y también de lo actual, ¿no? Lo coyuntural y la improvisación que te permite el cabaret. Y ahora con esta mancuerna, con la Secretaría de Cultura, porque van a estar en el Teatro Sergio Magaña. O sea, decirle a nuestro auditorio que vienen del carro de comedias, que vienen pues creando públicos, porque la gente va pasando en esta explanada del Centro Cultural Universitario y ves qué está pasando y te quedas, ¿no? Y entonces ahora pues se van a otro espacio que digamos más convencional, entre comillas, ¿no? Sí. ¿Qué significa para ustedes pues esta producción?
5: ¿Qué significa? Pues mira, ha sido un viajezote y un viaje súper afortunado y bendecido también. El proyecto del carro de comedias en sí es así, ¿no? Tiene una estrella que pues es innegable.
4: Chulada, sí,
5: es una chulada, tal cual. Entonces, pues nos permitió de entrada, como a nivel artístico, digamos, o profesional, ¿no? Estar siempre en la tarea de modificar, ¿no? De transformar, de no quedarse casada con lo mismo, que creo que eso como artista, sobre todo artista escénica, pues es una oportunidad padrísima, ¿no?
6: Un regalo.
4: Invaluable,
5: sí, sí, sí.
4: Sin duda.
5: Y luego la cosa de encontrarte con los públicos, pero realmente encontrarte con ellos, ¿no? O sea, verles a los ojos y decirles estos textos y reírte con ellos o provocarles una risa o provocarles el cuestionamiento, ¿no? O ese momento de reflexión o de sacadón de onda. también eso es padrísimo, porque justo en los espacios más convencionales, ¿no? Un espacio, un foro cerrado, digamos, no es común, ¿no? Que tengas esa oportunidad. Tú das y entregas y entregas y entregas, pero no sabes realmente, a ciencia cierta, cómo está siendo la recepción, ¿no? Y en el carro de comedias, pues siempre fue posible. Entonces, ahora, pues con esta transformación, ¿qué dirías?
6: Creo que es muy hermoso, de por sí es muchísima suerte tener la posibilidad de hacer 128 funciones, que es lo que el carro de comedias nos ha permitido, y que además ahora poder volverlo a hacer, como dice Paulina, es seguir creciendo, ¿no? Y uh-huh. ponerlo ahora en un teatro tiene también sus bellezas, ¿no? Porque afuera justo es el contacto directo con el público y el juego, y en el teatro se permite un poco más la sutileza. Uh-huh. Y eso también es muy hermoso, como poder recuperarlo.
3: Ay, pues larga vida a este proyecto, y por supuesto también al carro de comedias y a Cabaret Misterio, que además están bajo la dirección de Andrés Carreño. Chicas, las coordenadas, los horarios, a partir del 15 de agosto tenemos una cita con ustedes. ¿A qué hora se van a estar presentando?
5: A partir del 22 de agosto.
3: El 22 de agosto.
5: Y hasta el 13 de septiembre.
3: Yo estoy en otra fecha ya, sí, cierto, 22 de agosto.
5: Sí, en el Teatro Sergio Magaña, por ahí cerquita de Metro San Cosme, a la 1:00 p.m.
6: Todos los sábados y domingos. Ahí les vamos a estar esperando. Y de hecho, el día de hoy queremos ofrecerles la posibilidad de este sábado 22, que es nuestro estreno, a través de esta maravillosa radio, ofrecerles unos pases dobles.
3: Cinco pases dobles. Nos regala la producción.
6: Efectivamente.
3: Eso, para la gente que nos esté escuchando en este momento, que participen a través de @PrismaRU y también que sigan a El Carro de Comedias, ¿no? Tienen sus...
6: Ahorita estamos como @CabaretMisterio, porque El Carro de Comedias ya está con otra obra, sí, que también pueden ir a verla.
5: Sí, sí, vayan también.
3: Cabaret Misterio, y bueno, que nos sigan en @PrismaRU para que participen por alguna de estas, de estos cinco pases dobles. Muchísimas gracias por acompañarnos en esta cabina, Tamara y Paulina. Gracias por estar acá y contarnos de este gran teatro.
6: Gracias. Muchas gracias por tenernos acá.
3: Muy buena tarde, Deyanira, que estén muy bien, que tengan buena tarde.
1: Gracias, gracias aquí a las invitadas también, y nos vamos, lo que les quería comentar de Ediciones Era, que fue fundada en 1960, un sello mexicano independiente muy importante, anunció ayer su cierre, y bueno, pues estaremos ahí muy atentos, entre pues una institución creada por Vicente Rojo, y también nos vamos a despedir con esto de Federico García Lorca, porque sus versos siguen hablando 90 años después. El gran autor granadino fue fusilado en agosto de 1936, tenía 38 años de edad apenas, y 9 décadas más tarde su obra conserva una vigencia extraordinaria y continúa encontrando nuevos lectores en todo el mundo. Esto que estamos escuchando es Anda Jaleo, un poema escrito por Federico García Lorca, interpreta al piano García Lorca y en la voz argentinita. Con esto nos despedimos. A nombre de todo el equipo, soy Deyanira Morán. Buenas tardes y hasta mañana.

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6: Ese enorme músico francés que fue Jean-Philippe Rameau vivió de 1683 a 1764. Además de compositor, fue teórico y en su momento reemplazó a Jean-Baptiste Lully como el compositor dominante en la ópera francesa. Vamos a escuchar Escena de Pygmalion de Jean-Philippe Rameau en interpretación de Les Arts Florissantes.

Además de su notable contribución a la ópera y a lo que se llamaba ópera ballet y a lo que se llama actos de ballet y otros géneros curiosos, Jean-Philippe Rameau fue uno de los más importantes compositores para el clavecín, junto con su colega François Couperin. Vamos a escuchar dos escenas de Neleo y Myrtis de Jean-Philippe Rameau en interpretación de Les Arts Florissants.

Estos actos de ballet eran obras escénicas, siempre en un acto, en las que se combinaban teatro, música, danza y casi siempre versaban sobre temas amorosos. Vamos a escuchar para concluir una pieza independiente que no forma parte de un acto de ballet. Lleva por título simplemente La Nuit, la noche. Interpreta el coro de cámara juvenil de Düsseldorf.

0: Esta pieza de Jean-Philippe Rameau, con la que concluyó el concilio de hoy, La Nuit, en la interpretación del coro de cámara juvenil de Düsseldorf, también es conocida en ciertas fuentes como el himno a la noche.
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6: ¿Qué tal? Muy buenas tardes. Un placer saludarle en este martes 18 de agosto 2026 desde los estudios de Radio UNAM, que transmite para usted las 24 horas del día desde la Ciudad de México a través del 96.1 en frecuencia modulada estereofónica o, si prefiere, en internet, nuestra página www.radio.unam.mx. También por Spotify o por nuestra aplicación. Le acompañamos esta tarde en cabina a cargo de la operación técnica Arturito González. En la continuidad, Enrique Pacheco. Yo soy Susana Antoni, la voz que le acompaña con mucho gusto, haciéndole llegar este saludo muy cordial en nombre de todo el equipo Radio UNAM. Vamos con música de la pianista y compositora australiana Margaret Brandman. Escucharemos Autumn Rhapsody, abriendo este segmento. Posteriormente, Yukaro Romba d'Amor. Interpretan en piano Lucy Cauca y la autora Margaret Brandman con Beat Music a cargo del violín. Adelante.

0: Hemos escuchado de la pianista y compositora australiana Margaret Brandman, Autumn Rhapsody al inicio del segmento, posteriormente Yukaro Rhomba d'Amour, interpretada por ella al piano junto con Lucy Gauca, acompañadas al violín por Beat Music, un CD del sello Navona Records, edición del año 2019, a través de la sintonía de Radio UNAM. 3:30 p.m. de este martes 18 de agosto 2029. Gracias por estar con nosotros. Una cápsula y más música.
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6: Bienvenidos a un nuevo episodio. Soy Claudia Mejía. Creo que han escuchado por ahí en las noticias sobre este gusanito, el gusano barrenador. Hoy tenemos un invitado, es un infectólogo, es el doctor Bruno López. ¿Cómo estás?
7: Muy bien, muchas gracias.
6: Gracias por estar aquí y hablar sobre este tema. Sí da miedo, ¿verdad? O sea, sí ha como que metido miedito en la población.
7: Pues lo que se ve da más miedo, ¿no? A veces puede ser más peligroso para la vida en corto plazo una bacteria que no vemos, pero estos como los se pueden ver al ojo desnudo, como se dice.
6: Claro.
7: O sea, la verdad es que sí generan miedo. La invasión de animales o humanos por este tipo de moscas en su fase larvaria, que son los gusanos, y que esa es una miasis, ¿no? Prácticamente es el término de miasis. Pero esta es una fase intermedia de la vida de la mosca, ¿no? Tiene que estar, llega como la mosca, se para en el tejido, puede ser incluso en una herida, en los conductos auditivos, las orejitas de las vacas, en la boca de un humano, en una herida de un pie de un paciente con diabetes, por ejemplo, con pie diabetes. Se para ahí, deja sus huevos y esos huevos eclosionan, pues se abren, digamos, y se producen la larva, el pequeño gusanito. Y una vez en mosca va a otro, se reproduce con otro macho y va a volver a buscar otro sitio donde alojarse. Todas las moscas llevan esa fase. Hay una que es bastante curioso porque ella prefiere poner sus huevos. Se llama Dermatobia, le llaman la mosca peluda en algunas regiones.
6: Aparte pues, del gusano guardado.
7: Se ve similar, la verdad es que la mosca sí tiene unas características en los colores. Por ejemplo, la mosca del gusano barrenador, el Coclidium hominivorax, que es un nombre así científico, digamos, tiene color como verdáceo. Es color verde.
6: Ay, son
7: es
6: esas
7: grande,
6: moscas grandes.
7: Verdes, exacto. Ay. Con la espaldita así como verde.
6: Okay.
7: Y que vuelan pues rápido, a grandes distancias. Y pues se pueden diferenciar en la morfología que tienen. Lo que sí cuesta más trabajo es en la fase de larva, el gusanito, diferenciarlo de otras especies. Ahí sí, porque incluso tienes que verlo con el microscopio, ver ciertas estructuras. El problema del gusano barrenador es que puede dar cuadros graves porque le gusta el tejido humano vivo. Entonces, es un parásito obligado. Es decir, para que desarrolle todo su ciclo de vida, necesita una herida de una persona viva para que ahí siga penetrando en el tejido. Barrena, es decir, por literal su nombre, entra, va escarbando el tejido sano y hasta meterse más adentro, hacer cavidades y crear hasta... Y por arrastre, pues lleva bacterias y ahí puede crear infecciones también, ¿no? Por bacterias. Entonces, esa es la importancia que tiene. ¿Qué pasa al ganado? El ganado, pues, se enferma, ¿no? Se enferma porque se llena... Si lo dejan sin un tratamiento, penetra y le da un cuadro grave de invasión de este gusano. A la par, pues, al abrirle esas cavidades, deja que bacterias entren y le da sepsis también al ganado y mueren muchos.
6: Y puede morir.
7: Exacto. Y es tan difícil, a veces, en una sola puesta de una mosca de gusano barrenador, el Coclidium hominivorax, que es el nombre de la mosca, al poner en una herida, en una cavidad, sus huevos ponen hasta 200 en una sola. Y de esos almacenan hasta el 70%. ¿Cuántos gusanos se van a producir?
6: ¿Todos son los que barrenan?
7: Y todos al mismo par pueden ir barrenando.
6: O sea, es muy rápido.
7: Entonces, por eso a veces tienen que sacrificar al ganado. Porque ya están tan invadidos que es imposible quitarle todos.
6: Pero esto ya estaba erradicado.
7: Esto ya estaba erradicado.
6: Desde los 90s, ¿no?
7: Un programa de erradicación del 70 al 92. En el 92 se declaró que era libre de México y Estados Unidos. ¿Cómo lo hicieron? Pues liberaron muchísimos cientos miles de millones de machos, pero estaban radiados, o sea que eran infértiles, digamos.
6: Okay.
7: Entonces se reproducían con moscas hembras y las moscas hembras lo que tenían era producción de huevos sin larvas, o sea eran huevos estériles, digamos, ¿no? Sin, y así ya dejaron que no se reproducieran hasta que finalmente desaparecieron. Esa fue la técnica que usaron.
6: ¿Y por qué ahora regresó?
7: El problema donde no realmente, aparentemente se había erradicado, pero había pequeños brotes, por ejemplo, en Panamá, en Puerto Rico.
6: En Centroamérica,
7: en varios de Venezuela. Y por ahí había esos pequeños brotes. Con la cuestión de la inmigración y el tráfico ilegal de ganado, ahí empezó, por eso Chiapas fue la primera zona. Y de ahí, así es como hemos venido con los casos. Chiapas empezó primero el año pasado con hasta un total de... El año pasado cerró con 90 casos en todo el 2025 y en 2026, al corte al 3 de julio, lleva ya 55 casos. Y después empezó a extenderse ahora nuevamente a Hidalgo, a Jalisco, Hidalgo con 28 casos, Hidalgo con 13, de humanos, humanos con infección. Al ganado ha habido más. Oaxaca 39 casos, Puebla 35, Veracruz 90 casos, 24%, es el que más casos tiene ahorita en todo lo que va de este año.
6: Me impresiona los casos en humanos porque... ¿Cuáles son los factores? Supongo que la mala higiene o la falta de higiene es lo que pues provoca esto.
7: Bien lo comentaste, la falta de higiene es la primera parte de esto, ¿no? ¿Por qué? Porque si yo baño a mi perro o a mi gato, yo mismo me baño a lo mejor una vez por semana, pues dejo, o dos veces por semana,

0: La persona que no se dedica al 100% a esto, todo, ver los gusanos no va a poder distinguir si es una de estas de mosca doméstica o si es de gusano barrenador o, si, o lucilia, no va a saber. Entonces hay que ver de que no se trate de que se, efectivamente que sea gusano barrenador. Y lo siguiente es que no podemos quitarlos y echarlos a la basura. ¿Por qué?
1: Porque eclosionan de nuevamente como mosca, ¿no?
0: Y vuelven
1: Decíamos.
0: a reproducirse y a contaminar el ambiente otra vez y a infectar otros pacientes o huéspedes. Entonces lo que necesitamos es quitar la mayoría. Recomienda, si no tenemos en ese momento la posibilidad de que nos ayuden a supervisar qué sea, echarlos en un frasco con alcohol. Con alcohol prácticamente se preservan intactos. Mueren, pero se preservan intactos los gusanos. Echamos una porción en alcohol y lo demás tenemos dos opciones. Una es incinerarlos o inundarlos de alcohol y dejarlos en un recipiente cerrado. Aparte de las muestras que ya tenemos, ¿no? O jabón, agua de jabón y dejarlos ahí encerrados. No recomiendan enterrarlos para que puedan reconocerse al microscopio de qué se trata. Si es Lucilia, si es la mosca doméstica, no pasa nada, ¿no? Finalmente tenemos muchos años viviendo con ellos. Lo ideal es tener mosquiteros, una buena higiene, si se encuentran, reportarlos para ver de qué se trata.
1: Estas son como medidas ya teniendo ahí al gusano.
0: Sí, hay que ir a atenderse porque sí tiene sus cuidados cómo retirar estos gusanos. A veces si uno los retira nada más, la misma persona familiar del paciente los retira, puede a veces también lastimar al paciente, puede favorecer que también haya una infección. En este momento que como vemos vamos en incremento de casos, sí es importante cada vez que lo tengamos reportarlo y o acudir al centro de salud, a la clínica familiar para que sea revisado.
1: ¿Qué otra medida importante de las que ya hablamos para reforzar?
0: El cuidado de pacientes que están postrados en su cama, pacientes que son inmóviles, pacientes que tienen alteraciones neurológicas que no permiten sentir incluso dolor a veces o comunicar qué problema tienen, esos son los que deben tener especial atención e incluso hacer una rutina diaria o cada vez que se haya el baño de estos pacientes, el aseo de ellos, revisarles su oreja, revisarles la nariz, revisarles la boca, e incluso hasta las cavidades geniturinarias, por ejemplo, ¿no? La vagina. El ano a veces también es un lugar donde se pueden alojar las moscas y ahí dejan los gusanos. Y muchas veces puede pasar mucho tiempo ahí y nadie se asome a ver. El gusano barrenador, cuando ya empieza a dar síntomas, incluso dolor en el paciente, ya seguramente ya penetró más las cavidades. O sea, cuando está muy superficial, la verdad es que ni siquiera puede dar nada. O a veces puede ver uno, por ejemplo, una herida que se pone más roja. O que se abulta, ¿no? O sea, se hace un bultito en el tejido. La oreja, por ejemplo, hasta que ya empieza a penetrar el tímpano, más adentro, ahí es donde ya empieza a dar dolor, pero puede no dar ningún problema. Entonces, aquí yo creo que no es conveniente esperar hasta que haya un síntoma.
1: Si llegamos a ver esto en pacientes, en mascotas, ya decíamos que hay que reportarlo para ya tengo el número, es el 800-751-2100. Él es el doctor Bruno López, infectólogo. Gracias por estar aquí.
0: Muchas gracias.
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4: Qué bien que se encuentra usted con nosotros. Vamos a seguir disfrutando de la tarde con la música que Radio UNAM tiene para usted. Tenemos ahora del compositor argentino Astor Piazzolla, Suite del Ángel, que fuera compuesta entre 1962 y 1965. Escucharemos Milonga del Ángel, La Muerte del Ángel y Resurrección del Ángel. Posteriormente, Chao París. En la interpretación, el pianista Achille de Lavigne, de quien también son los arreglos. Adelante.

0: Hemos disfrutado creación del compositor y bandoneonista argentino Astor Piazzolla, Suite del Ángel, compuesta entre 1962 y 1965. El primer movimiento, Milonga del Ángel. El segundo, La Muerte del Ángel. Y finalmente, Resurrección del Ángel. Por último, también presentamos Chao París, interpretados al piano por Achille de Lavigne, de quien son los arreglos. Un CD del sello Naxos, edición del año 2010, a través de la sintonía de Radio UNAM. Gracias por su preferencia en este martes 18 de agosto 2026 y estar en la sintonía de Radio UNAM. En la operación técnica Arturito González, continuidad a cargo de Enrique Pacheco, soy Susana Antoni, la voz que la acompaña con mucho gusto. Le comento, vamos a tener el corte informativo, algunos mensajes y la serie Derecho a Debate sería a cargo de Diego Guerrero. Después más música. Muchísimas gracias. Sigue usted disfrutando de los contenidos de Radio UNAM.
1: Marilyn Monroe. Una adorable criatura. 2026, 100 años de su nacimiento.
2: La escritora española Patricia Esteban Erles escribe:
1: dicen que la chiflada de tu madre te puso el nombre de dos actrices famosas que habían acabado mal para que no tuvieras oportunidad de elegir tu destino. Dicen que señalabas una foto de Clark Gable cuando te preguntaban por tu padre. Eras la niña más bonita del mundo, pero que nadie se interesó por ti en el orfanato. Dicen que naciste rubia, aunque no lo suficiente, que tenías la piel de vainilla, piel color Dom Perignon. Dicen que casi no hablabas en tus primeras películas. Te limitabas a brillar mirando a cámara.
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4: En el Palacio de los Deportes de la Ciudad de México se aplicó por segundo día consecutivo el examen de control de la UNAM. El proceso cuenta con la presencia de notarios y auditores con el objetivo de garantizar el resguardo y la custodia de los exámenes, así como de los resultados que se van obteniendo. Del 17 de agosto al 4 de septiembre, la Escuela Nacional de Trabajo Social llevará a cabo una jornada de actividades para conmemorar el 21 de agosto, Día Nacional de las y los Trabajadores Sociales.
5: Las emergencias sociales generan grandes daños y riesgos colaterales a las comunidades y familias, sobre todo a las más pobres. Por ello, las pobrezas en nuestro país son emergencias sociales comunitarias que deben atenderse como exigencia de garantía de los derechos humanos y ahí la importancia del trabajo social. Así lo señaló Leticia Cano, profesora, exdirectora de la Escuela Nacional de Trabajo Social y coordinadora del Programa Universitario sobre Cultura de Paz y Erradicación de las Violencias de la UNAM, durante el conversatorio con el que dio inicio la jornada con la que se conmemora el 21 de agosto, Día de las y los Trabajadores Sociales, que se llevará a cabo del 17 de agosto al 4 de septiembre en dicha entidad.
6: O sea, las emergencias se tienen que atender de inmediato. Y las pobrezas, por eso ahí la conexión con problemas sociales y emergencias, y las pobrezas en México son emergencias sociales comunitarias. O sea, si hay algún argumento que pueda sostener lo contrario, cuando planteamos el hambre, la no vivienda o la falta de vivienda, de techo, de seguridad, de empleo, de un salario digno, etcétera, de salud. Si esto no constituye una emergencia social comunitaria que debería de atenderse de manera inmediata, bueno, entonces, francamente, no entendería la existencia de una disciplina como la nuestra, que, o desde qué lugar estamos tratando de analizar y de comprender.
5: Para Radio UNAM, Virginia Sánchez Machuca.
4: Nacional. La presidenta Claudia Sheinbaum señaló que el traslado a México del contralmirante Fernando Farías Laguna, señalado como líder de una red de huachicol y detenido en Argentina, podría concretarse próximamente. María Dolores González Arabia Calderón, presidenta de la Comisión de Derechos Humanos de la Ciudad de México, presentó su informe anual.
7: Subrayó la importancia del trabajo en territorio a través de las oficinas presentes en las 16 alcaldías. Asimismo, enfatizó el compromiso del organismo con el fortalecimiento de los procesos de búsqueda, el acompañamiento a las movilizaciones sociales y la transición de la atención de casos hacia la atención de las causas.
8: En este camino nos hemos propuesto algunas claves de acción. 1. La integralidad del proceso de protección y defensa, siempre con la centralidad de las víctimas, sujetas de derecho también, que son el corazón del trabajo institucional, atendidas en una dinámica coordinada y coherente con el fin de restituir derechos, ofrecer verdad, justicia y reparación, y asegurar que no se repitan las violaciones. Sus efectos deben ser visibles e impactar positivamente la vida de las víctimas, la mejora de las instituciones y la convivencia democrática. La apuesta es doble: recuperar la centralidad de cada caso, fortaleciendo su documentación y el acompañamiento para que ninguna historia se diluya en la gestión cotidiana de los expedientes.
7: En tanto, la fiscal general de justicia de la Ciudad de México, Berta María Alcalde Luján, afirmó que la Comisión de Derechos Humanos cumple un rol clave al escuchar a quienes acuden a la fiscalía y no logran expresarse. Explicó que el organismo puede procesar esas vivencias y transformarlas en exigencias para que las instituciones transformen su actuar. Para Radio UNAM, Cindy Pérez Ramírez.
3: Internacional.
4: El director de la Organización Mundial de la Salud, Tedros Adhanom Ghebreyesus, alertó que la epidemia de ébola en la República Democrática del Congo está lejos de estar bajo control. Advirtió sobre un alto riesgo de propagación internacional del brote. Hasta aquí el corte. Cristina Godínez agradece su atención. Buenas tardes.
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1: 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Hola, muy buenas tardes, bienvenidas y bienvenidos a Derecho a Debate. En la cultura de la legalidad participamos todas y todos. Mi nombre es Georgina Schiaffino Murrieta y como cada martes, a nombre del doctor Diego Armando Guerrero García, les agradecemos que nos sintonicen por el 96.1 FM Radio UNAM. El día del que hablaremos, el tema del que hablaremos el día de hoy es sobre ciberseguridad y para ello tenemos a dos extraordinarios invitados que presentaré a continuación, la maestra Lucía Fornelli López, CEO de USEC Network. Bienvenida, maestra.
9: Muchas gracias, mucho gusto de estar aquí.
1: También nos acompaña en cabina el doctor Vicente Said Morales Salgado, investigador parlamentario del Centro de Estudios de Derecho e Investigaciones Parlamentarias de la Cámara de Diputados. Bienvenido, doctor.
18: Muchas gracias, es un honor.
1: Bueno, como bien mencionamos, el tema de hoy es ciberseguridad, pero antes de poder entender a qué nos referimos con esto, maestra, me gustaría que le explicara a nuestra audiencia qué engloba la seguridad y más allá de eso, qué es la seguridad nacional.
9: Sí, claro, con mucho gusto. Mira, la seguridad es un estado de bienestar donde hay ausencia de riesgo, peligro o daño y se vive con confianza y protección. Proviene del latín securitas, que significa estar libre de preocupaciones. Cuando hablamos de seguridad, yo quisiera decir que hay muchas formas de seguridad. Está la seguridad cibernética o tecnológica o la ciberseguridad, como la conocemos. Está la seguridad de protección ejecutiva, está la seguridad nacional, hay muchas formas de seguridad y todas y cada una tienen su grado de especialización. Sin embargo, la ciberseguridad, como todos sabemos, ha ido cobrando relevancia y más en los últimos tiempos, porque ya está inmiscuida en todos los otros tipos de seguridad. Y cuando hablamos de ciberseguridad, tenemos que pensar que no solo protege la tecnología, protege la confianza, la innovación y el futuro de las organizaciones. El propósito es impulsar una cultura de seguridad que permita a empresas, instituciones y personas desarrollarse con confianza en la era digital. Cuando hablamos de seguridad y de ciberseguridad, no podemos dejar de lado y no podemos dejar de pensar en ningún momento en la cultura de la legalidad. Es algo muy importante, porque es el hecho de que las personas empiecen a simpatizar con cumplir la ley. Y la ciberseguridad es un conjunto de normas que deben restringir la posibilidad de incumplir con la cultura de la legalidad en temas digitales. En la cultura de prevención y seguridad digital aún se encuentra en proceso de consolidación. Sin embargo, tanto en las instituciones como entre la ciudadanía, nuestra infraestructura crítica de telecomunicaciones, transporte y servicios financieros, incluyendo salud también, requiere mayores niveles de protección y el marco normativo no ha evolucionado al mismo ritmo que las amenazas tecnológicas.
1: Muchas gracias. Doctor, bueno, nos menciona que la seguridad es vivir en esta paz y calma de que las cosas funcionarán bien. En esos términos y en relación ya en específico entrando al tema del día de hoy, cuando hablamos de ciberseguridad, ¿de qué exactamente es de lo que estamos hablando y qué tan diferente es de simplemente ponerle una contraseña a mi computadora?
18: Sí, cuando estamos hablando de ciberseguridad nos estamos refiriendo a cosas que suceden en el mundo cibernético, digo. Y en este sentido tiene que ver con cosas que son menos tangibles que, digamos, la seguridad física e incluso la seguridad patrimonial, pero que tiene efectos sobre estas al mismo tiempo. El mecanismo en el que yo me quisiera enfocar y quisiera traer a su mente de cómo la ciberseguridad, a pesar de que parezca que vive en un mundo de ceros y unos, en este espacio donde yo puedo apagar mis dispositivos y parece que se queda ahí encapsulada, y que al final del día, por más que yo pueda desconectarme, va a tener repercusiones, es que hoy día la información que se genera en estos espacios sirva para tomar decisiones, sirve para que todos tomemos decisiones, incluyendo las empresas, las personas, las amas de casa, los patrones, los trabajadores, las instituciones de gobierno. Tan pronto toman una decisión con base en este red entramado de información que corre un riesgo, como contraposición a la seguridad, entonces los efectos se vuelven tangibles. Y es entonces, y creo que estoy diciendo algo que puede que sea obvio, porque todos hemos vivido, conocido a alguien que corrió algún riesgo por haber hecho algo en el mundo cibernético, en internet, ya saben, en este mundo digital, y que se sintió expuesto. Es decir, no se sintió seguro.
19: Efectivamente, bueno, y justamente eso conectaría perfecto con la siguiente pregunta, que sería para usted, maestra. Hemos hablado un poco de los retos, pero ¿cuál es verdaderamente la importancia de que alguien sepa qué es seguridad, ciberseguridad?
9: Bueno, son muchas cosas, ¿no? La ciberseguridad ya está en todos los campos, ya está en todas las materias y sigue muchas verticales diferentes. Ya nadie está abstracto de. Hay datos duros que nos dicen por qué alguien tiene que especializarse un poco en temas de ciberseguridad. Por ejemplo, hoy por hoy, menos del 1.8% de los estudiantes en temas relacionados están adentrándose en temas relacionados con ciberseguridad. Sin embargo, este mercado de alta especialización requiere de una fuerza laboral en todos los campos. Esa fuerza laboral puede superar el 14% de las ocupaciones reales ahorita y sigue creciendo. Entonces, hay una gran necesidad de grados de especialización en temas de ciberseguridad, por un lado. Por otro lado, la industria aeroespacial, por ejemplo, que tiene un alto grado de especialización en temas de ciberseguridad, está requiriendo mínimo cada año 12,000 plazas de 12,000 especialistas cada año que no están saliendo de las universidades. Entonces, eso ha hecho que los empleos en ciberseguridad, que es un tip para las nuevas personas que quieren estudiar, son empleos muy bien pagados, porque obviamente hay pocas personas que se están adentrando en este mundo. Es muy importante la ciberseguridad en el tema del mundo digital para la familia, para las empresas, para las instituciones, porque ya nadie estamos exentos de correr riesgos, ¿no? Es un tema importante. Pero un poquito, no sé en qué quieras enfocarte en tu pregunta.
19: Pues sí, más que nada, como bien lo menciona, es importante especializarse en esto porque hay muy poca gente. Uh-huh. ¿Tiene usted alguna idea de por qué está viendo estas grandes deficiencias en tanto a personal, en tanto a gente que se interese por estos temas?
9: Lo que pasa es que la era digital llegó muy repentinamente para muchas de las personas. Digamos que todavía tenemos algunos esquemas de pensamiento muy tradicionales en donde no hemos dimensionado las grandes necesidades. La ciberseguridad en el mundo digital habla mucho de protección de datos, habla mucho de prevención de riesgos, de inteligencia artificial, y requiere obviamente acciones legislativas muy importantes para fortalecer todo el tema de seguridad digital. Pero digamos que es un tema nuevo que no hemos entrado en conciencia de la gran relevancia que tiene, porque seguimos pensando en la forma como vivimos en el momento y no estamos pensando a mediano y largo plazo. Te voy a poner un ejemplo. Un ejemplo es, por ejemplo, la industria maquiladora en México, que es muy importante y que tiene gran parte de la mano de obra global en el país, ¿no? Sin embargo, la inteligencia artificial va a empezar a generar que cada vez sea menos necesaria la mano de obra B2B ahí de las personas. Entonces, si pensamos en ese momento que no está tan lejano, pues también pensaríamos que hay más necesidad de especialización, porque muy pronto necesitaremos nuevas formas de esquemas de pensamiento, porque las plazas laborales serán distintas. Entonces, digamos que de alguna manera no ha explotado esta forma de información en donde empecemos a darle la relevancia correcta a los temas tecnológicos, sobre todo de las especializaciones en ciberseguridad.
19: Claro, y me parece algo muy interesante lo que dice, que justamente no estamos todavía con la mentalidad correcta de distinguir lo que es un peligro, lo que tiene importancia y cómo se irá desarrollando el mundo, pues, con estos temas de ahora de las inteligencias artificiales, etcétera. A mí me gustaría, doctor, que nos platicara, para las personas que, como yo, hasta hace unos minutos pensábamos que la ciberseguridad era un tema, pues, de las grandes naciones, de grandes empresas, como los vemos en las películas, que vamos a hackear grandes cuentas de banco, pero que nos platicara, pues, qué tanto peligro corre una persona común y corriente, como podría yo ser, con temas de estos.
18: Sí, muchas gracias, es una excelente pregunta. La mayoría de los riesgos, o más bien la mayoría de los ataques que se realizaron en los últimos años en materia de ciberseguridad, implicaron errores humanos, implicaron el error de una persona. No fue un ataque tan sofisticado, más allá de un phishing, uh-huh. Ya sabes, un correo de estos que te llegan fingiendo que son otra persona, o alguna especie de engaño en donde te hacen ceder tus datos o ceder algo de tu vida virtual. Sucedieron justo así, de una manera muy, muy, muy trivial, y este tipo de cosas ponen, digo, en cantidad, los datos muestran que le sucede a personas de a pie, pero además hace que todos seamos susceptibles, y la población que menos tiene recursos, digamos, recursos me refiero a materiales, recurrir a mecanismos o softwares para protegerse de este tipo de ataques, son precisamente las personas de a pie. En años recientes también los ataques fueron realizados al patrimonio que se encontraba en banca de personas. Creo que algunos recordamos, no los voy a traer específicamente a colación, pero algunas epidemias de hackeos a cuentas personales de cuentavientes. En ese sentido, no es un tema tan alejado considerando estas dos cosas. La frecuencia, que ya es un dato establecido, la frecuencia de la ocurrencia, y segundo, que pues todos usamos servicios digitales.
19: Claro, sí. Yo no conozco hoy en día a nadie que no traiga un celular en su bolsa, unos audífonos inteligentes, ya hasta los relojes, ¿no? Claro. Con esto en mente, me gustaría regresar, maestra, a algo que usted bien dijo, que es un poco el tema de la inteligencia artificial. Uh-huh. ¿Nos podría ayudar definiendo qué es la inteligencia artificial y tal vez aportando alguno de los retos y oportunidades que pudiera traer a los temas de ciberseguridad?
20: Sí, claro. Mira, yo tengo un tema personal en donde siempre opino que la inteligencia artificial es un nombre genérico, pero no necesariamente correcto. Uh-huh. La inteligencia es de los seres humanos. O sea, la inteligencia somos las personas. No puede haber inteligencia en las máquinas, ¿no? Pero bueno, a lo que se refiere la inteligencia artificial es básicamente a la información. Es a grandes cúmulos de información en donde el Big Data genera inteligencia y genera inteligencia mediante algoritmos, mediante situaciones en donde se está buscando que toda esa información se convierta en inteligencia. Y cuando hablamos de seguridad, es información que se convierte en inteligencia y inteligencia que se convierte en seguridad. Entonces, cuando hablamos de inteligencia artificial, son muy importantes muchas cosas, pero es muy importante saber, por ejemplo, que tenemos que darle una racionalidad, una secuencia lógica y un proceso correcto a acotar las inteligencias artificiales. Porque la inteligencia artificial es mucha información para toma de decisiones, pero también es un gran riesgo que se puede contaminar de muchas formas. Es muy difícil pensar que se nutre de información de muchas fuentes. Entonces, no necesariamente utilizamos las fuentes correctas cuando utilizamos inteligencia artificial abierta. Por eso es importante que las instituciones tengan muy acotados toda la información, todos los datos, toda la big data en sí, de donde se nutren para sus trabajos del día a día, porque pudieran estar cometiendo varios errores. La inteligencia artificial hay que educarla. Hay que acotarla a las necesidades propias y no hay que dejarla libre, porque pues existe ese tema que dicen que la inteligencia artificial alucina, y sí, uh-huh. Hay cierta cantidad de información de donde parte en algún momento para empezar a generar datos falsos. Entonces, es muy importante que seamos muy proactivos en entender la información que estamos usando y sobre todo nutrirla de verdadera información que sea muy correcta, que la utilicemos con un criterio muy amplio y que la gente también sea muy específica en lo que necesita la inteligencia artificial, y siempre y cuando la utilicen de forma consciente y revisando, porque yo creo que la inteligencia, vuelvo a insistir, es humana y tenemos que estar muy alertas de las herramientas que utilizamos, que al final la inteligencia artificial es una gran herramienta que ha revolucionado el mundo, es como una gran revolución industrial en su momento, sin embargo, no dejan de ser información que está dentro de un equipo tecnológico.
19: Efectivamente, y esto nos conecta perfecto con la siguiente pregunta, que sería: ¿por qué la información en general se ha convertido en uno de los activos más importantes que puede tener una empresa, un país, una persona? ¿Qué pasa con la información en esta época moderna, doctor?
18: Sí, creo que la respuesta la dibujé un poco en la primera intervención, y es que se usa esa información para tomar decisiones, pero la pregunta me permite ahondar más en los impactos. Si bien usamos la información para tomar decisiones de toda variedad, pasando por la seguridad nacional, que es uno de los temas que nos traen aquí, y que es súper sensible porque pues implica la seguridad del Estado, ¿no? La continuidad de un Estado. Pero Además, el nivel hoy día, el 2026, de impacto que tiene el uso de información para tomar decisiones es a tal grado que todos conocen, bueno, es, no todos, ¿verdad? Pero muchos hemos escuchado hablar y cada vez más vamos a escuchar hablar del término economía de la información porque se ha monetizado, ya tiene un valor la información que puede servir para tomar decisiones. Me parece que de los primeros ejemplos impactantes de este caso fue el uso de información para el marketing, para diseñar campañas de mercadeo de productos. Mostró esta aplicación qué tanto podía valer un dato. Y como lo menciona la maestra, lo importante es el cúmulo de datos, ¿no? El Big Data. La IA necesita Big Data. No pudo haber llegado la IA sin antes haber pasado. Recuerdan que hace unas décadas el hit era el Big Data, ¿no? Los grandes datos. Tener un pool, una cantidad de enorme de datos sobre un tema. Y así es como se fue convirtiendo en un activo para la toma de decisiones. En particular, yo traía el caso del de las campañas de comercialización, de marketing. Y es así como hoy día, cuando necesitamos tomar alguna información, por ejemplo, en el caso de la ciudad, ¿no? En muchas ciudades, información para llegar a un destino. Nos metemos en el mundo digital y le pedimos a una herramienta que nos diga cuál es la mejor forma de llegar de un lado a otro, ¿no? Y lo que hace es recurre a la información histórica de rutas, recurre a la información al momento, tan al momento como pueda tenerlo del tráfico, de uh-huh. otras personas que están contribuyendo con sus dispositivos a generar esta información. Y creo que esperaría, bueno, yo espero que transparente la importancia del uso de información para tomar decisiones desde las más cotidianas hasta las que tienen que ver con la sostenibilidad de un Estado, con que siga viviendo, ¿no? Y en ese sentido, para mí lo que lo vuelve impactante, lo que termina de establecer la importancia es el hecho de que se comercializa la información, pues, uh-huh. se vende la información. Claro. A muchos podríamos decir, yo tengo información y la quiero vender, pero bueno, la economía de la información no funciona así. Este es parte de los aspectos de ciberseguridad, de cómo protejo mi información si no la estoy en principio comercializando de la manera tradicional.
20: Que en referencia a lo que él dice, yo quisiera agregar algo. El almacenamiento de la información dejó de ser un commodity para convertirse en la columna vertebral de la inteligencia artificial. Y eso pues puede tener tantas aplicaciones buenas como malas. Digo, al final, los alcances tienen que estar muy acotados, muy blindados, porque toda la conducta social hoy en día tiene dos patrones, espacial y temporal. Después, pueden venir incluso dentro de criterios distintos los consumos, los traslados, los tiempos de dedicación a aplicaciones recreativas o productivas. Al final, hoy en día, todo se transforma en datos y la información de todos nosotros la pueden tener los demás. ¿Qué tanto puedes aprovechar esos datos? Ese es el reto de la tecnología porque también se puede volver en nuestra contra. Ahorita hay acceso a saber las actividades, los gustos, las preferencias de todas las personas aún sin conocerlas y eso puede ser verdaderamente peligroso. También.
19: Sí, claro, efectivamente. Bueno, justo qué interesante lo que ambos comentan. Y me gustaría llevarlo ahora un poco al tema estatal. Hemos hablado de los riesgos para las personas, me gustaría llevarlo al tema nacional, pero antes de eso me invito a toda nuestra audiencia a seguirnos o a ponerse en contacto a través de nuestras redes sociales.
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19: Estamos aquí de regreso en Radio UNAM, Derecho a Debate, y nos quedamos con una pregunta al aire. Y bueno, hemos hablado un poco de estos riesgos, ¿no? Del acceso a información. Ya hablamos de la parte individual, pero me gustaría que ahora lo lleváramos a un panorama más grande. Y es, ¿a partir de qué momento deja de ser un problema individual para convertirse en un asunto de seguridad nacional esto de los ataques con la información que tenemos en línea y así?
20: Bueno, hay muchas aristas de esta información que tú preguntas. Sin embargo, la cultura de la prevención y la seguridad digital aún se encuentra en proceso de consolidación. Tanto en las instituciones como entre la ciudadanía, nuestra infraestructura crítica de telecomunicaciones, transporte, servicios financieros, salud, etcétera, requiere mayores niveles de protección. Y el marco normativo no ha evolucionado al mismo ritmo de las amenazas tecnológicas. Ahí, aquí usted me corregirá en un momento si estoy diciendo algo que no, pero yo creo que exige hoy por hoy la ciberseguridad mucho de coordinación, preparación especializada y una visión de alcance nacional. Voy a poner un ejemplo. El 089 ha logrado evitar el pago de más del 88% del total de los casos que han sido reportados en caso de extorsión. A veces la población confunde mucho la extorsión y el fraude, pero es necesario saber que la extorsión se basa en amenazas y el fraude en engaños. Entonces, las policías cibernéticas a nivel estatal, federal, municipal, existen también en las fiscalías locales, por decir, y estas unidades son cuerpos especializados encargados de prevenir, monitorear y coayudar en la investigación de delitos que ocurren en medios digitales. Sin embargo, el marco normativo no ha ido creciendo a la par de las necesidades. Esto hace que haya una insuficiencia del personal especializado actualmente. Únicamente cerca del 30% de las unidades de policía cibernética del país cuenta con el personal suficiente. Entonces, hay una gran ausencia de poder atender las situaciones de forma correcta. Hay necesidad de seguir desarrollando capacidades humanas y técnicas en todas las entidades federativas. En tercer lugar, resulta indispensable fortalecer la formación y profesionalización de este personal. El fraude tecnológico, la extorsión digital y los riesgos asociados a la inteligencia artificial son el principal desafío hoy por hoy. Pasar de respuestas reactivas a estrategias preventivas y de alcance nacional. Esto implica necesariamente fortalecer nuestras instituciones, actualizar nuestros marcos jurídicos, desarrollar talentos especializados y consolidar la cultura de la prevención digital. Y bueno, aquí hay un tema que es muy importante, pero quisiera escuchar la opinión de usted en cuanto a todo lo que a nivel nacional es un problema muy grave en este país, como en muchos, pero aquí digamos que tenemos una vergonzosa participación importante en lo que es las infancias seguras en las redes sociales.
19: Adelante, sí. Doctor.
18: Primero quisiera resaltar que coincido con gran parte del diagnóstico. Creo yo que hace falta capital humano. No es un diagnóstico mío, es un diagnóstico recopilado a partir de literatura especializada en ciberseguridad. Y en efecto, México tiene un rezago en capital humano. Lo mismo hay diagnósticos de alfabetización digital en términos de seguridad. Nos hace falta a la sociedad mexicana. Entonces estoy, coinciden los resultados que se han recopilado desde el centro de estudios. Y hay una arista que nos ha resaltado, ha sido notorio en el aspecto de seguridad nacional con respecto a los ataques cibernéticos, y es que México tiene un papel particular en la economía de la información en el mundo. Es primordialmente un consumidor de estos servicios digitales. O sea, cuando considera su legislación, su marco normativo, la forma en la que pretende regular las herramientas digitales con miras a protegerse como Estado y proteger a su población como usuarios, tiene que reconocer que otro de los rezagos es que no producimos aquí gran parte de la tecnología. Todas las herramientas populares que usamos las personas y que muchas veces usa también el Estado son de fabricación extranjera. Y sucede este fenómeno conocido, tal vez para muchos de nuestros escuchas lo reconozcan, el término de caja negra. Es una cosa, básicamente la metáfora es algo entra a la caja, es procesado por la caja, pero es negra, entonces no puedo saber qué está pasando, y sale un producto. Y para quienes hemos tenido acercamientos con la inteligencia artificial, eso nos parece. Uno le mete una pregunta, no sabe qué es lo que está pasando detrás, y sale una respuesta, ¿no? Esto mismo pasa con otras tecnologías, no solo con la IA, ¿no? Procesadores de texto, muchos de los que usamos, por ejemplo, bueno, no voy a decir marcas, pero todos los que conocemos no son de fabricación mexicana, son muy, puede que se me vaya ayer uno, pero te aseguro que son ínfimos los usuarios que tienen estos recursos. Entonces, el punto al que quiero llegar es que parte de atender el problema de seguridad nacional, seguridad pública incluso, desde el punto de vista de los ataques cibernéticos o los riesgos cibernéticos, pasa por la infraestructura digital que tiene México. Y eso incluye cosas bien intangibles como el conocimiento de nuestro capital humano, la alfabetización de las personas, pero también cosas tangibles, ¿no? Como centros de datos, desarrollo de software, que es literalmente, bueno, que pudiera ser una parte tangible, otra no tan tangible, ¿no? Apostar a defender tanto a la población como al Estado mismo de posibles ataques de este estilo, digitales o cibernéticos, pasa también, y quiero abonar pues a la respuesta de la maestra, por tener mayores capacidades en este sentido, ¿no?
19: Claro. Nada más para no dejar volando la pregunta de la maestra también, o más bien la contribución de la maestra a la conversación, ¿qué pasa entonces también con las infancias en estos nuevos mundos tecnológicos? Porque, bueno, las infancias son partes centrales de cualquier estado, ¿no?
20: Sí, y son el futuro de México también. El delito violento en temas de ciberseguridad ha ido migrando a este tipo de entornos. ¿Por qué? Porque para el delincuente hay una menor exposición y su detección se complica. Entonces, el uso cada vez mayor de Internet de las cosas, pues los protege de alguna manera y dificulta la labor para las personas que están encargadas de combatir estos delitos. El problema es global, o sea, no nada más es en México, pero en México hay una dinámica en donde la población de 6 años hasta los 64 años, más del 70% de alguna manera es usuario de Internet. Entonces, eso pues obviamente ha incrementado mucho los riesgos de muchas formas, hablando de una población donde el 81.7% de la población, o sea, alrededor de 99 millones de personas, son usuarias de telefonía celular. Y es del teléfono, la falta de supervisión, por ejemplo, a los niños, pues los pone en riesgo verdaderamente importante. Digo, muchas veces la necesidad de estar monitoreando a un hijo de un padre o una madre que trabaja o que está fuera de la casa, pues les da acceso a teléfonos para que pudieran estar conectados en cualquier momento. Pero eso también abre la posibilidad de muchas cosas que son verdaderamente sorprendentes y que no las estamos monitoreando. Por ejemplo, hay un lugar en México que es el Centro Nacional de Respuesta a Incidentes Tecnológicos, que es el CERTMX, que supervisa la actividad tecnológica de los niños y los monitorea hasta cierta edad, lo cual también debiera estarse monitoreando y supervisando en la casa, ¿no? La gente tendría que bloquear sitios para los niños, tendría que estar completamente informado de a dónde están incurriendo, a dónde están accesando, con quién están hablando. Sin embargo, hay una desinformación y hay un estudio que han hecho desde este centro de estudios que es verdaderamente muy importante, en donde podemos saber que ahorita los riesgos no nada más son de lo que los niños, digo, que es salud mental, ¿verdad? Pero no nada más viene desde el punto de vista en donde lo que un niño pudiese ver o escuchar, sino más bien hay temas muy sensibles como el tráfico de niños y de personas, en donde ocupamos uno de los primeros lugares más nefastos en este país, y los riesgos para tomar decisiones se vuelven muy importantes. Entonces, hay que aprender a configurar nuestra información de forma segura. Hay que saber que el ciberespacio en la práctica ejerce la gobernancia en el ciberespacio para los gobiernos y los prestadores de servicios, pero el gobierno también ha delegado un poco en los prestadores de servicios ese tema de estar monitoreando la seguridad del país, y eso pues también es un tema importante, ¿no? Hoy por hoy los niños tienen acceso a plataformas que conocen los niños, no necesariamente conocemos los adultos pensamos en proteger como adultos con acceso a la información.

0: diría yo que conforme ha aumentado el impacto de lo que hacemos en el mundo digital sobre el resto del mundo material y bueno, del mismo mundo digital, es más válida la comparación y la analogía de que en el mundo digital tú te puedes mover libremente, puedes moverte de una ubicación a otra, así como en el mundo físico te puedes mover de una ubicación a otra y cambian el contenido, ¿no? No es lo mismo estar en un parque que estar en tu casa, que estar en la escuela, que estar en una oficina de gobierno. El contenido cambia cuando te mueves en el espacio físico. Pero también en el digital puedes meterte a una página de gubernamental, puedes meterte a una página educativa, puedes meterte a una página de videos, como entrar a un cine. En el abuso de esta comparación y de esta analogía, yo me preguntaría qué tanta libertad le daríamos a un niño, una niña, un adolescente, de moverse libremente, como padres, quiero decir, o tutores, o quienes estamos a cargo, y últimamente como sociedad, de moverse libremente por todos los espacios que tiene acceso. Ahora sí, rompo la analogía, cuanti más, si la forma en la que te puedes mover es con mayor libertad, con mayor descuido en el espacio virtual. Creo que el ejemplo que muestra de la posibilidad, y de hecho ha sido tema de debate público, la posibilidad de capturar a menores por medio del mundo digital, muestra que sí hay consecuencias. De nuevo, yo usé el caso de la economía de la información, pero este es otro que muestra cómo se puede volver muy tangible los riesgos que de por sí ya son riesgos en el mundo digital. Entonces, el ejercicio, digamos, es un poco caricaturesco que quisiera traer a la mente de quienes nos escuchan es, ¿qué permitiría que sucediera en el mundo real? ¿Por qué estoy permitiendo que suceda en el mundo digital, ¿no? Como el acceso a cierta información para menores o a
1: Claro.
0: ciertas personas, contactos.
1: Claro, en un mundo real ningún papá dejaría que su niño o niña de 10 años empezara a hablar con desconocidos que recogió en el parque, ¿no? Esto en el mundo fáctico, ¿por qué lo permitiríamos en Roblox o en una plataforma digital de X denominación? Pues también ahí los papás o los tutores, las mamás, todos aquellos a cargo de una persona menor de edad, pues sí tienen que estar poniendo mucha atención. Y pues sí, el Estado, como bien menciona, se ha recargado un poco de sus servidores para hacer esto, pero pues también es una labor de casa.
2: Pero hay algo importante de eso que mencionas, que es muy importante. No perdamos de vista que todo en la vida es un comercio, ¿no? Y que también toda la vida se transforma en ganancias y en dinero. ¿Qué pasa con las plataformas de las que estamos hablando? No hay que perder de vista que estos servicios que ofrecen las plataformas no es más que una lucha entre prestadores de servicio en donde intentan jalar más a las personas para su comercio, para su negocio. ¿Y eso qué implica? El servicio es contra el sueño hoy por hoy. Lo que se busca en un involucramiento es el involucramiento de las personas y si es posible, una plataforma pudiera aspirar a que una persona no duerma dando scrolling. Es una dinámica que está viviendo actualmente la juventud y eso obviamente el estar viendo tanta información te lleva a meterte más y más y más en temas en los que a lo mejor son inimaginables para un padre o un tutor. Sin embargo, pues los niños no tienen esa conciencia de salud mental en cuanto a salud cibernética, en donde pongan un alto, un límite. Entre más les llama la atención cosas, más se pueden exponer.
0: Sí, al respecto creo que estamos, bueno, no quiero decir descubriendo, pero desvelando, al menos en términos de la plática, la lógica detrás ya se venía dibujando, de la economía de la información y la ciberseguridad. Y es justo la lógica económica, ¿no? La lógica de producir o obtener ganancias, beneficios económicos. En ese sentido, creo que para los estados, y regresando al tema de seguridad nacional, pero también tocando mucho el tema de seguridad pública, porque ese es el que más tiene que ver con los niños, las niñas y los adolescentes, es que si queremos regularlo, tenemos que entender esta lógica. Esta lógica de necesito más vistas porque las vistas me dan mayor información de la población y me permiten monetizarlo cuando se la regreso ya procesada en términos de mercadeo, de anuncios dirigidos o no, o lo vendo a terceros, esta información me refiero, cosas por el estilo. Y esto yo creo que le puede permitir a los estados en general en el mundo poder impactar de mejor manera en la vida de las personas a través de la regulación pues, tanto el mundo digital como los fines de ciberseguridad, ¿no?
2: Sí, y ya cuando hablamos de la parte técnica, cada vez más, antes el grado de especialización era muy severo, era muy, muy detallado. Hoy por hoy,

0: el delincuente no necesita ser un doctor en ciencias, ni mucho menos. Hay muchas herramientas al alcance que le van a facilitar la comisión de muchos delitos. Y sumando al valor agregado de la comisión de un delito, cuando hablamos de la primera infancia, estamos hablando que la manipulación incluye generar un sentimiento de culpa que amarra a la víctima a través de muchas maneras, como su reputación ante la gente que está alrededor, el ciberespacio, etcétera, etcétera. Entonces, son muchas formas y muchas cosas las que se tienen que analizar cuando se está hablando de educar a las personas en temas de resiliencia digital.
1: Sí, claro, efectivamente, y me gustaría, justo con este último punto de la resiliencia digital, me gustaría también que pudiéramos platicar un poco, porque ya hemos hablado de las infancias, pero creo que hay algo que se ha mencionado, solamente no hemos ahondado en ello, y es el tema de la seguridad, de la salud mental. ¿Qué impacto tienen todas estas tecnologías o todas estas brechas en la seguridad tecnológica que pudieran tener un impacto en la salud mental de alguien, maestra?
0: Uy, la salud mental es un gran tema, ¿eh? Es un tema que no hemos aprendido a darle la relevancia necesaria, pero yo creo que desde el tema de que no sabemos ni siquiera dimensionar el daño en salud mental que puede aportar la tecnología a los seres humanos, porque es una etapa que apenas estamos empezando a vivir. O sea, no hay generaciones anteriores, que sí hay, obviamente, porque ha ido creciendo, pero cada vez va increciendo. Nosotros somos una generación en donde no estuvimos expuestos a tantos riesgos digitales. La salud mental ha sido tan importante que ahorita, hoy por hoy, y conozco varias que se están volviendo cada vez más importantes, ya se están generando plataformas de salud mental digitales para que la gente pueda desahogar gran parte de su estrés de la vida diaria con su teléfono, en donde tú puedes hablar con tu teléfono y decirle, oye, pues es que hoy amanecí triste, y es una inteligencia artificial que obviamente son softwares desarrollados por grandes psicólogos y psiquiatras a nivel mundo que están buscando dar respuesta para despresurizar, sobre todo en las ocupaciones o en los tipos de trabajos más delicados en donde está sometido a tensión constante, como podría ser un custodio de un centro penitenciario, un policía que anda en la calle y que sabe que se va a enfrentar a delincuentes verdaderamente peligrosos. O sea, hay muchos temas. Yo aunque hay plataformas digitales de salud y de bienestar emocional, yo creo que en general, los seres humanos, al estar viendo tanta información que de muchas veces pudiera ser agresiva, estamos teniendo una percepción exagerada o una predisposición paranoide que antes no tenía la gente, en donde ves tanta cosa tan difícil o que te asusta tanto, que entonces empiezas a pensar y a contaminarte y pensar en magnitudes de problema que probablemente no sean ni siquiera tus riesgos, pero pues te sientes expuesto. 7 de cada 10 mujeres en México han experimentado al menos un incidente de violencia que no necesariamente es en contra de ellas, sino pudiera ser en contra de alguien más, pero la asumen como propia. Entonces, eso también es contaminación en nuestra salud mental. Damos interpretación psicológica, estados de alerta como normas en donde salimos con miedo, salimos pensando que nos puede pasar algo, y eso es de estos últimos tiempos, digamos de unos 15 años para acá, en donde la gente está teniendo que hacer un aprendizaje conductual como minimizando riesgos o minimizando peligros, y eso es algo pues que es relativamente nuevo, que antes no tuvimos que crecer con eso. Entonces, pues hay que pensar en que la libertad de pensamiento muchas veces la estamos viendo interrumpida por las necesidades de supervivencia, sean o no reales. Pueden ser parte de nuestra salud mental, pero también está la contraposición en donde estamos normalizando y minimizando cosas que son verdaderamente muy graves. Entonces hay un fenómeno psicológico en donde empezamos a normalizar agresiones de baja intensidad y no denunciamos porque pensamos que el desgaste emocional de procesar cada evento dificulta la búsqueda de apoyo, porque entonces vemos tanta cosa que o nos asustamos mucho o pasamos a dejar de lado cosas que pudieran representar un alto riesgo en un futuro. Entonces, sí es todo un tema en donde tenemos que tener más educación todos desde nuestra primera infancia, en donde debemos de prevenir, sobre todo, yo pienso en la prevención siempre, para estar en un estado de alerta que sea lógico y que no sea exagerado y que vaya de acuerdo a las personalidades, porque hay gente muy fuerte en materia psicológica y hay gente muy débil. Entonces, debemos de pensar en el bienestar emocional para todos. No sé qué opine usted.
2: Sí, creo yo, y es lo que estaba pensando mientras escuchaba la genial respuesta, es que a lo largo de las preguntas hemos visto que, en efecto, el problema es complejo en el sentido de multifactorial y con efectos altamente pues poco predecibles, ¿no? Le llaman ahí en el Centro de Ciencias Complejas, le llaman la complejidad de esto, ¿no? Cuando algo tiene tantos factores y no es, le dicen ellos, bueno, los de acá de ciencias le decimos no linealidades, ¿no? Y lo que muestra es que al haber tantos factores y mover uno hace tan impredecible atender otro, vuelve el intento o el diseño de alguna herramienta para resolver este problema complejo difícil y difícil de concretar en una solución muy, muy sencilla, porque el problema de por sí es complejo, pero al mismo tiempo hace que cada intervención, y aquí hago una apología yo que acompaño al gobierno en la toma de decisiones, la intervención tiene que ser calibrada. Esa es la apología que quiero hacer. Desde el punto de la intervención estatal, no hay una solución que resuelva todos los problemas económicos, sociales, de salud mental y no mental de toda la población y otros tantos que se me están quedando fuera, solamente de una manera, ¿no? Ni con el marco normativo. Todo contribuye y todo mal calibrado y mal acomodado para la realidad, en particular del país, pudiera ser contraproducente. Este tipo de cosas normalmente cuando requieren intervención estatal se toman con cautela.
0: Claro.
2: Llegan un poco tarde, pues sí, porque el Estado tiene que esperar a que se vuelva un problema público y a tener datos, ¿no? Creo que todos, a estas alturas, todos nuestros escuchas, yo creo que vivieron la pandemia y fue para mí un caso paradigmático. Yo la estudié, fue cuando tenía relativamente poco de comenzar a desempeñarme en la interfaz entre ciencia y política y toma de decisiones públicas. Y fue para mí, por lo menos, muy provechoso porque me permitió ver cómo la ciencia estaba atrás del fenómeno social, del fenómeno en este caso de salud pública, que tenía aristas económicas, claro. Tenía aristas de salud mental, tenía estas aristas muy parecidas a las de la IA y la ciberseguridad y los problemas tecnológicos y digitales, bueno, la tecnología digital, y al mismo tiempo la política también no sabía cómo tomar decisiones porque la ciencia estaba rezagada. Entonces se requirió, no digo que no se hayan cometido errores en todo el mundo, en todos los países, pero se requirió de tener información, de calibrar muy bien las intervenciones, cuándo se debía vacunar, a qué personas primero, a quiénes se debía dejar de salir a trabajar, a quiénes no, quiénes podían salir a comprar víveres, todo ese tipo de cosas muestran una realidad que espero nos haga poner los pies en la tierra y reconocer que el trabajo pues es permanente y se trata de perfeccionar la intervención del Estado sobre la población y la población también pues en su mejor afán procurar su bienestar, ¿no? Que creo que es lo que hace.
1: Claro, efectivamente, justo en lo que llevamos del programa, que son escasos 50 minutos, hemos hablado de capacitación, educación, infancias, inteligencia artificial, salud mental, la economía de la información, es decir, muchísimos temas a los cuales la ciberseguridad pues toca. De ahí nacería mi siguiente pregunta, también derivada un poco del tema de que el Estado tiene que ser muy cuidadoso en cuándo y cómo interviene. De su experiencia, maestra, ¿cree que usted que México debería tener a la ciberseguridad como un componente estratégico dentro de su plan de seguridad nacional?
0: Sí, claro, digo, yo estoy segura de ello porque la ciberseguridad hoy es un factor que está en todas las verticales que tiene que supervisar el gobierno. La infraestructura crítica cada vez más requiere de ciberseguridad, las grandes plataformas petroleras, los grandes centros donde se maneja la información, todo lo que le llaman los centros de atención a emergencia, que son los C5, los C4, los C2 en las ciudades pequeñas, toda la toma de decisiones está basada en la inteligencia que se genera a partir de información. Entonces, en donde no existe la ciberseguridad, en donde se contaminan los temas, en donde no tenemos big data importante, necesaria, calificada y supervisada para toma de decisiones, entonces empiezan los riesgos cibernéticos. De donde no hay prevención, pues obviamente hay problemas. Y el cibercrimen, hacen de digitalizar procesos también. Tenemos que luchar contra el bando de los malos, que muchas veces tienen mucho más recurso económico y tienen más agilidad en la toma de decisiones y tienen mucha más información basada en inteligencia porque han procesado más rápido la información. Si sumas a esto los robos de bases de datos importantes y demás, pues entonces también tienen como la misma información que debiera tener la autoridad. Entonces, pues sí, creo que es muy importante y hay que tomar en cuenta que el mundo ya no solo protege personas y dinero, hoy protege la confianza digital de millones de personas, porque ese es un tema. Ya una vez que eres hackeado, porque dicen que existen los que ya han sido hackeados y a los que nos van a hackear. Entonces, la verdad es que tomando en consideración eso, pues lo que viene, a mi parecer, que eso usted es el gran experto y nos podrá corregir si yo digo algo que es inadecuado, pero no creo que en esto pueda equivocarme. Lo único que queda para nosotros es mantenernos informados, estarnos estudiando dentro de nuestro área de riesgo, porque no todos estamos sometidos a los mismos riesgos, y tener prevención. Prevención en cuanto a los más pequeños, prevención en las diferentes etapas de la vida exigen diferentes tipos de prevención, pero hasta para salir de vacaciones hay que prevenir, hay que llevar los papeles adecuados, hay que pensar en si me poncho, tenemos que prevenir la vida diaria, pero también tenemos que prevenir la vida digital, ya no podemos zafarnos de eso, no sé qué opine usted.
2: No, sí, eso de acuerdo, la visión desde el punto de vista de la población general, pues es esa, cuidarnos todos. Para contribuir, yo pudiera hablar un poquito de las funciones estatales que pueden ayudar a mejorar la seguridad cibernética, digamos, en contraposición de estos riesgos. Y tiene que ver con, y creo que le puede servir también al público en general, a lo que me refería con la lógica por donde se tiene que intervenir en este tipo de riesgos, que es la lógica económica. No es el único, la cadena de valor no es el único modelo para atender económicamente un problema, pero quisiera traerlo a colación porque creo que es muy visual y permite entender que se va produciendo bienes y servicios en cadena. El que se produce en el eslabón anterior sirve para el siguiente y entender que esta es la lógica, que el insumo principal de además del material, ¿no?, de los servidores y las computadoras y ese tipo de cosas, el insumo principal, como habíamos establecido ya en la plática, es información. Habría que cuidar desde el Estado la pulcritud, la realidad, lo benigno de esta información, pero aquí la cuestión es porque es el Estado, sin atentar contra las libertades, los derechos humanos, ¿no?, de las personas, y así seguirnos toda la cadena de valor, pasando por los usuarios, ya habíamos hablado de los usuarios finales, pero también empresas intermediarias, ya sé que no hablamos mucho de las empresas que se dedican a facilitar este tipo de cosas, como ya saben, las plataformas digitales por un lado, pero también los carriers, los que te entregan internet, ¿no?, por ejemplo, u otros servicios digitales del estilo.
0: Que se dice fácil, pero es muy difícil.
1: Sí, me imagino que es todo un tema. Y con esto llegamos a la última y nos vamos.
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1: La última y nos vamos con la maestra Lucía Fornelli.
0: Muchas gracias. Hoy las organizaciones demandan arquitecturas integrales donde convergen inteligencia de amenazas, protección de identidad, seguridad de correos electrónicos, monitoreo continuo, análisis de comportamiento, protección de infraestructuras críticas, la nube, la información, el cumplimiento regulatorio y las respuestas inmediatas ante incidentes. Cuando hablamos de pensar en controlar la inteligencia artificial y la ciberseguridad, voy a hacer una analogía con los APIs. Los APIs es una interfaz de programación de aplicaciones. En inglés se dice Application Programming Interface, que es un conjunto de reglas y protocolos que permite dos programas de software se comuniquen entre sí para intercambiar datos o usar funciones de manera automática. ¿Qué implica? Implica la autenticación, que es algo que tenemos que hacer todos para tener autenticación de dos factores que le llaman, que podemos hacerlo como para prevenir situaciones, que nos avisen si alguien nos quiere hacer algún daño, de buscar formas de conocer cómo podemos proteger nuestros datos, de tener una higiene cibernética o digital importante, que cobremos conciencia que nadie nos va a venir a proteger de lo que no nos protejamos nosotros mismos, de a ver a qué sitios entramos, de no exponernos, y hay que cumplir, reducir los riesgos, sin pensar en ralentizar la innovación. O sea, la innovación pues va a seguir, esto es algo que ya llegó y que nunca va a parar. Entonces tenemos que pensar en formas de comportamiento que vayan a la par de cómo avanza el mundo y no quedarnos atrás en la medida de lo posible, ¿no? Buscar las ayudas adecuadas.
1: Muchas gracias, maestra. La última, y nos vamos con el doctor Vicente Morales. Adelante, por favor.
2: Claro, igual para no repetir y contribuir a la conversación, quisiera bajarle de tono a la apología que hice hace rato y garantizar y decir que, por lo menos mi opinión, es que sí, el Estado tiene que intervenir y tiene que regular. Solo quiero ser enfático en que tiene que ser de manera muy bien calibrada, muy bien estudiada, y de tal manera que entregue genuino valor a la población en general, ¿no? Valor me refiero a que le entregue algo que le sea de provechoso. Y en ese sentido, creo que las autoridades están trabajando en ello, sobre todo desde Cámara de Diputados. Hay varios proyectos que no es el espacio para comentarlos, pero están sucediendo con miras a hacer de la ciberseguridad una realidad cada vez más tangente, aunque es un más tangible, perdón, aunque es un trabajo pues que nunca se va a acabar, ¿no? Es una nueva realidad, como lo dijo la maestra, y es la idea de seguir trabajando en ello.
1: Pues muchas gracias por parte de Derecho a Debate. Les agradecemos haber contribuido en este debate. Y bueno, mi nombre es Georgina Schiaffino Murrieta y no me queda nada más que agradecer a todos aquí en Radio UNAM, con coordinación por mi parte, comunicación y difusión de Benjamín Sánchez, en la operación técnica Arturo González y en la producción Alejandra Matamoros. Muchas gracias y los dejamos con la programación musical de Radio UNAM.
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0: Marilyn Monroe. Una adorable criatura. 2026, 100 años de su nacimiento.
1: 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O sea, yo creo que la novela tiene muchas lecturas.
0: Rafael Ramírez Heredia, escritor mexicano, autor de Con M de Marilyn.
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8: 5:03 PM. 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Martes 18 de agosto 2026. Gracias por su preferencia en la operación técnica, Arturito González. En la continuidad agradecemos a nuestro compañero Enrique Pacheco y damos la bienvenida a nuestra compañera Alba Martínez. Soy Susana Antoni, la voz que la acompaña con mucho gusto, agradeciendo en nombre de todo el equipo el favor de su preferencia. Esperamos servirle como usted se merece. Vamos con música del clarinetista y compositor Ayrat Ishmouratov, nacido en República de Tartaristán en 1973. Ofreceremos Romances, Opus 22, compuesto en el año 2009 para viola, cuerdas y arpa. Son tres movimientos: el primero moderato, segundo adagio, el tercero largo. Interpretan Elvira Misbakhova en la viola, Oksana Shushkova al arpa con Orquesta de Cámara de Bielorrusia. Todos ellos son dirigidos por Evgeny Vushkov. Adelante.

0: Hemos presentado del clarinetista y compositor nacido en Tartaristán, Ayrat Ishmuratov, Romances, Opus 22 para viola, cuerdas y arpa. Una creación del año 2009, fueron tres movimientos, el primero moderato, segundo adagio, tercero largo. Interpretaron a la viola Elvira Misbakhova, en el arpa Oksana Shushkova y la Orquesta de Cámara de Bielorrusia, todos ellos dirigidos por Yevgeny Bushkov. Un CD del sello Shandoz en edición del año 2019. Esperamos que hayan disfrutado con este tema, que se quede con nosotros aquí disfrutando de este martes 18 de agosto 2026. Vamos con una cápsula, regreso con música.
1: 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Libros de la minificción. Puntos cardinales rulfianos.
2: Lauro Zavala. Pedro Páramo no es una novela, sino una serie de minificciones.
1: Cecilia del Toro. Consejos rulfianos para escribir. Vaya a San Gabriel. Pregunte si las llamas del llano consumieron aquel rencor vivo llamado Pedro Páramo. Sígase derecho hasta Comala. Camine, haga hambre y luego escriba.
3: Hola, mi nombre es Cecilia del Toro y participo con tres textos en esta antología. Yo soy originaria del sur de Jalisco y desde muy pequeña conocí la obra de Juan Rulfo a través de mi madre. Ella solía contarnos de Pedro Páramo y esa Comala fantasmal. En mi texto, Mis puntos cardinales literarios, describo a mi entrañable terruño con los cuatro puntos que han trazado mi mapa personal y le dan sentido a mi oficio de escritora. Cuando Oscar Tagle, el director de la editorial Al Gravitar Rotando, nos contó de este proyecto, me entusiasmó y tuve ganas de escribir más sobre la huella que Rulfo ha dejado en mí. Y yo comparto con él, además de la geografía, una fascinación por el realismo mágico, por la oralidad de las comunidades rurales, por sus paisajes y su relación con la muerte. Me siento muy honrada de participar y abrir esta antología rulfiana.
1: Puntos cardinales rulfianos.
2: Selección Oscar Tagle. Ediciones Al Gravitar Rotando.
1: Primera edición, México, 2026.
0: 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Martes 18 de agosto 2026. Soy Susana Antoni, la voz que la acompaña con mucho gusto. Vamos a seguir con música. Ahora tenemos algo de la creación del compositor británico Alexander Prior. Concierto para piano, dos violines y violonchelo titulado Veles Slavica, Gloria a Veles, del año 2008. El título de la obra hace referencia al nombre de la deidad de la música en las antiguas culturas eslavas. El segundo movimiento, grave. El concierto es el resultado de una comisión para una serie de televisión británica titulada The World's Greatest Musical Prodigies, los mayores prodigios musicales del mundo, cuyo propósito fue reunir a los intérpretes solistas para la obra, quienes para la fecha de la grabación tenían las siguientes edades. El pianista chino Zhang Xiaoming, 10 años. Los violinistas Simon Porter y Michael Provence, 12 y 13 años. Y el violonchelista Nathan Shun, 15 años. Bien, pues vamos a escucharlos. Zhang Xiaoming al piano, Michael Provence y Simon Porter en los violines, Nathan Shun en el violonchelo, con la orquesta de cámara Northern Sinfonia. Dirige Alexander Prior, el autor. Esta es una grabación en vivo, realizada en la sala de conciertos Sage Gateshead en el año 2009. Adelante.

0: Hemos escuchado parte del concierto para piano, dos violines y violonchelo titulado Veles Slavica, Gloria a Veles, creado en el año 2008 por el músico y director de orquesta británico Alexander Pryor. Por cierto, el título de esta obra se referencia al nombre de la deidad de la música en las antiguas culturas eslavas. Le hemos ofrecido el segundo movimiento grave y el tercero presto. El concierto es el resultado de una comisión para una serie de televisión británica titulada The World's Greatest Musical Prodigies, los mayores prodigios musicales del mundo, cuyo propósito fue reunir a los intérpretes solistas para la obra, quienes para ese entonces, a la fecha de esta grabación, eran muy jóvenes, tenían las edades de el pianista chino Zhang Xiaoming, 10 años, los violinistas Simon Porter y Michael Provins, 12 y 13 respectivamente, y el violonchelista Nathan Chan, 15 años. Les acompañó la orquesta de cámara Northern Sinfonia, dirigidos por el autor Alexander Pryor. Esta es una grabación en vivo realizada en la sala de conciertos Sage Gateshead del año 2009. Un CD del sello Tocara Classics, edición del año 2009. Son las 6:01. Gracias por su preferencia. En la operación técnica, Arturito González. Continuidad a cargo de Alba Martínez. Soy Susana Antoni, la voz que la acompaña con mucho gusto. Vamos a tener un capítulo más de la serie Hipócrates 2.0. Siga pasando usted una excelente tarde y, por supuesto, una mágica noche.
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4: Hola, ¿qué tal? Bienvenidos a Hipócrates 2.0. Yo soy Mauricio Rodríguez, los saludo con muchísimo gusto como cada semana. Qué bueno que nos están sintonizando una vez más aquí en Radio Universidad. En el programa de hoy vamos a platicar sobre matemáticas y salud pública, un poco en dónde se cruzan esos caminos y por qué es importante tener modelos matemáticos y aproximaciones matemáticas a fenómenos propios de la salud pública, las